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1: Esta es la historia de una mujer muy bella. Bella, hermosa. 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

0: DJ Facu produciendo.
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3: Aquí en Jamaica, brother, ayer conocí una nena que me tiene loco, me tiene enfermo.
4: Alright, send me a picture of her, let me see her.
3: Ahí te la estoy enviando, revisa el celular.
4: Yo,
3: ¿la conoces?
4: Bro, she's beautiful, but

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0: Muy, pero muy buenos días para todos. Muy buenos días, Argentina. Muy buenos días, San Luis. Muy buenos días, equipo. Acá estamos en Urbana FM 107.7. Hoy hasta las 12 le hacemos compañía con esto que se llama Será por ti, será por mí. Mi nombre es Guzmán Marcela y vamos a tratar de hacer lo mejor para que estén divirtiéndose hoy. Así que hoy estamos con Samuel. ¿Cómo te va, Samuel? ¿Cómo estás?
1: ¿Qué tal? Buenos días. Buenos días, buenos días. Buenos días a todos los oyentes. ¿Cómo están?
0: ¿Todo bien?
1: Hola, Marce. ¿Todo bien, usted?
0: ¿Todo tranquilo?
1: Todo tranquilo. Bien. Comenzando el día.
0: Comenzando. Está fresquito,
1: está
0: ¿eh?
1: Frío.
0: Está frío. Hola, Guille. Buenos días para él también, que nos preparó el desayuno, la factura. Todo estaba bien calentita las medialunas, dice Guille. Te estaba esperando. De las 7 de la mañana que nos estaba esperando.
1: ¿De las 7 de la mañana?
0: Sí. Y nosotros no.
1: Nosotros activamos tarde.
0: Nosotros llegamos tarde. Le vamos a mandar un beso grande a Roberto, que hoy está ahí en el cuartel. Un beso grande a todos los chicos de los bomberos de ahí. Así que un besito grande para ellos. Y bueno, creo que dijo que tenía que hacer, no sé, ¿qué era? Algún taller, creo que dijo, ¿no? ¿Qué era? Entrenamiento. Ah, salió a correr entonces.
1: Con este frío.
0: A ver, ¿pasarán por acá? Ah, no. Bueno, no estaría mal.
1: ¿Cómo hace la gente con tanto frío para poder entrenar?
0: Ay,
1: cuesta
0: sí.
1: Más.
0: Hay que preguntarle a Janina.
1: A Janina. Ah, sí, Janina también sale de la mañana. Y no sé, qué no fuerza de voluntad.
0: No, exacto. Hay que tener fuerza. Yo no tengo ni fuerza ni para levantarme ni para acostarme. No, a mí dámela. Ayer decía yo, está hermoso para acostarse todo el día. Y me acosté todo el día. Dije, va. Hoy no voy a trabajar, hoy me quedo en mi casa durmiendo la siesta, pero me zarpé. La siesta mía duró 5 horas. Cinco horitas completas. Y después a la noche, bueno, no podía dormir.
1: A la noche no puedo. No,
0: pero ¿sabes qué? La ayudita, sí, la ayudita de... Un caramelo, ¿vio? Una pastillita.
1: Chau.
0: Sé cómo me dormí, ¿no? Oh, pero no, qué feo. Bueno, pero estaba muy cansada. Tuve una semanita, ¡pum!, agotadora, así que llegó el viernes y dije, bueno... A descansar. Vamos a ver, 10 de la mañana con 21 minutos y vamos a los anunciantes.
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0: 10 de la mañana con 28 minutos y acá estamos a pesar del frío. Está hermoso el sol. Les digo la verdad, el solcito está hermoso. Yo estaba como las gallinas hace un rato tomando sol para poder calentarme un poquito. ¿Cómo es que dicen que en esta época el sol es el abrigo de los... ¿El ponchito? De los pobres. Bueno, ahí estaba yo también tomando un poquito de calorcito. La verdad que, bueno, vamos a dar la temperatura en San Luis. 2.7 grados, algo así, dice.
1: ¿2 grados?
0: Che, ¿será verdad tan frío? Se nos vino el frío. La humedad del 84%, la presión 944 hectopascales, el viento sur a 6 kilómetros, la visibilidad 20 kilómetros. También decían, Samuel, que habían registrado anoche, usted que anda en la noche trabajando con su Uber, ¿había llovió, hubo llovizna? ¿Qué es lo que vio usted?
1: Estaba como agua nieve.
0: Sí. ¿Por dónde pasó eso? ¿Qué zona fue?
1: Y yo estaba en Avenida Ilia.
0: ¡Ah, acá nomás!
1: Sí. Ah. Agarro y miro así los focos del...
0: Sí.
1: De la ciudad, ¿no? Miro así y veo que... El agua caía más lento, o sea, como que era más...
0: ¡Ay! Habrá dicho usted, acá no me claro, bajo.
1: No, y llegué a pensar y yo, no puede ser, no está nevando. Y claro, no era.
0: Pero hubo zonas que estuvieron nevando. Creo que me habían dicho, yo estaba mirando la Carolina y después el Morro, puede ser algo así, que yo mucho no conozco. Trapiche también, bueno, toda esa zona.
1: Y esa zona siempre suele nevar porque hace más frío por allá.
0: Está más frío, pero hoy hizo mucho frío la madrugada, me parece. Yo me puse como 4 frazadas, igual tenía frío. 4 frazadas, las calzas, las medias, el buzo, ¿quién es?
1: ¿Cómo se
0: llama?
1: La
0: gorrita. La bolsita de agua. También la tengo, Y bueno, uno no llega a una edad para... Pero tengo dos.
1: Igual es increíble.
0: 2 bolsitas de agua caliente.
1: Poner los pies en la bolsita de agua y te dormís automáticamente.
0: Pero yo le tengo impresión, les cuento algo. Yo tengo esas bolsitas, pero le tengo impresión, no se ríe. Sí, le tengo miedo que se me revienten. No sé por qué, pero no se va a reventar. Yo llego a venir quemada, uno de estas. A ustedes dos los voy a sentenciar. Porque no, a mí me da terror. Yo lo pongo...
1: Yo usaba botellas.
0: ¿Botellas también? Eso usaba mi ex cuñada, me acuerdo, bonita.
1: Antes de tener la bolsita.
0: Sí. Y pero la botella de agua.
1: Es más peligroso todavía.
0: ¡Claro! Sí. ¡No!
1: Y hubo una vez que se falseó la tapa y se mojó toda la cama.
0: ¿Y se quemó? ¿O no? Ah, menos mal.
1: No, entré y estaba todo mojado acá. Dije, menos mal, porque si no me quemaba yo.
0: ¡Claro! Es horrible, sí, ¿no? Hablando de quemadura, le voy a mandar un beso grande a mi compañera y amiga Luciana, que se ha quemado los otros días con agua caliente también. Ayer me mostraba, era carne viva la pierna. Así que un beso grande para ella, pobrecita.
1: Qué feo las quemaduras.
0: No, y lo más lindo, mire lo que le pasó. Se sacó un ratito para dejar al aire libre, ¿viste? Dijo, después me pongo la venda, todo. Y no va y le pasa el nieto con el andador justo por la pierna, por el pie.
1: No.
0: ¡Ay, el grito que pegó! Sí. No, pobre. No le dijo bonito al nieto porque... Pero qué feo. Pero claro, estábamos las dos paviando, mirando no sé qué cosa, y de golpe, ¡ah! El grito. ¿Qué pasó? El nene con el andador por el pie de ella. Pobrecito, qué
1: pobre.
0: Feo.
1: Sí, porque las quemaduras duelen, son dolorosas.
0: Es horrible. Y como tenía la semana pasada, era una pelota, era todo líquido, ¿viste?
1: Sí.
0: Y, ay, no, la
1: pero
0: verdad
1: fue una quemadura de grado...
0: No, sí, horrible, horrible. Y ayer decía, me duele. Claro, se le había pegado la gasa... Y a la vez la media, no sé cómo fue, todo junto. ¡Ah! Le dolía el doble. Claro. Pobrecita Lu, así que le mando un beso grande, que ya prontito va a poder andar con eso.
1: Yo tengo un amigo que una vez estábamos haciendo un pollo al disco y se quemó el brazo y estuvo re bien, él, pero se veía así como feo.
0: Sí.
1: Como pan, como puntos así en el brazo.
0: Todo con agüita, ¿no? Es como...
1: No, eran como si fuesen redondelitos, pero color morado. Y todos quedamos como, bueno, una quemadura normal. Cuando fue al médico, que después le empezó como a doler.
0: Claro.
1: Era quemadura de segundo grado, como por ahí. Y digo yo, no parecía tan grave.
0: Sí.
1: No, yo tampoco, no puedo creer. Pero...
0: ¿Y él en el momento no le dolía nada?
1: No le dolía mucho, no.
0: Dios, no, pero, lo que habrá sido.
1: Pero sí fue raro.
0: Pobrecito. Ay, no. Yo me quemé una sola vez, ¿no?
1: Fue culpa del aceite, no sé qué tiraron. Bueno. Algo ahí rápido, viste que salta todo.
0: Sí. Que... Bueno, también le vamos a mandar un beso a Karina, que su nuera también se quemó con aceite. Antes, el miércoles se quemó con aceite. Ese era peor, porque era todo desde la rodilla para abajo y... Ay, no.
1: Es traicionero el aceite, también pasó en el departamento.
0: No, yo por eso no cocino. Mire si me quemo.
1: Bueno, a mí me pasó en el departamento, estaba con mi novia y me dice, hacía unas hamburguesas, no sé qué. Bueno, yo saco las hamburguesas, viste que salen todas sí. congeladas.
0: ¿La
1: pongo las largo y salió una llamarada así.
0: Claro,
1: Por el agua. Entonces nomás tuve que agarrar, apagar de la canilla sí. que tengo ahí cerca el gas para que se...
0: Pero no.
1: Fue un...
0: Es horrible. Me asusté. Mirá si te agarra el pelo o algo, la cara.
1: Claro, la cara. Algo.
0: Es... Bueno, yo tengo la costumbre cuando hago algo frito, esto se van a reír, algo frito hago unas... A mí me gusta mucho las papas fritas.
1: Sí.
0: Bueno, cuando agarro para poner el sartén, las largo. Y eso es peor, porque en vez de... Claro, yo lo largo así, ¿viste? Como diciendo...
1: Y claro, ahí salpica.
0: ¡Claro! ¡Ah, qué gran cocinera que soy! y cuando hago los huevos fritos, lo caliento el sartén todo, pero después lo saco para ponerlo en frío. Y peor, queda con un aceite el huevo, horrible. Pero bueno, para contar que no me salte el huevo... ¡Ay, no, soy un personaje! 10 de la mañana con 35 minutitos. Le vamos a mandar un beso a nuestros auspiciantes. Muchísimas gracias por confiar en nosotros. Usted tiene nuevos auspiciantes. Salude a sus auspiciantes, por favor.
1: Bueno, le mandamos saludo a... Bueno, le vamos a mandar saludo a uno por uno.
0: Sí.
1: Senko, sí, sí. De la peluquería Canina. Después a Meli, que hace masajes de masoterapia. Bueno, después... A Jere, que es un otro amigo que es electricista.
0: Ese va a estar muy bueno. Ese, como le decía hace un rato yo, que tengo que llamarlo. Porque
1: bueno,
0: es un desastre mi casa.
1: Bueno, ahí al Jere le vamos a decir ya.
0: Pobre.
1: Y después, bueno, al Fabri está ahí, peluquero.
0: Al peluquero. Y... Yo me corté el pelo, así que ya no lo voy a llamar. Me corté el pelo, ¿no se dieron cuenta? Sí, me corté el pelo. Le mando un beso grande a mi amiga Carolina Moyano, que fue ella quien me cortó. Pero bueno, la próxima vamos a...
1: No, así el Fabri.
0: Vamos a decir, ¿corta para mujer y hombre?
1: No, para hombre.
0: Ay, ¿qué me va a hacer a mí entonces? ¿Me va a rapar? Y bueno, hoy en día todo... ¿Eh? Ah, claro, tendría que hacer un poquito... Sí.
1: Igual sí, es verdad.
0: Sí.
1: Sí, porque malo que es en fecha de evento y todo eso.
0: Ah, sí.
1: Bueno, después tengo otra amiga que también se copó con esto de los spots, que ella hace trenzas. Ahí le sirve, Marcio.
0: Las trenzas africanas, ¿esas?
1: Ajá,
0: es. Oh, imagínate yo la semana que viene con las trenzas africanas. ¿Me quedará?
1: Extensiones, claro, todo eso.
0: Ah, eso me da unas extensiones, está buena. Bueno, después la vamos a saludar bien con dirección y número de teléfono.
1: Ajá.
0: Lo vamos a anotar y así usted la saluda bien a cada uno de ustedes. Bueno, muchísimas gracias por confiar en... Nuestro programa Será por ti, será por mí, de todos los sábados. Así que bueno, quiero darle una noticia que pasó ayer, miren. Dice, Cristina Vallejo asumió como nueva intendenta en Potrero de los Funes. El gobernador Claudio Poggi acompañó a Cristina Vallejo en el acto de asunción como jefa comunal de la localidad serrana, cargo al que accedió tras dejar la presencia del concejal de Liberal. Tras de dejar el Consejo Deliberante y debido al fallecimiento de Ignacio Olagaray en un emotivo acto realizado este viernes por la tarde del que participó el gobernador Claudio Poggi, Cristina Vallejo asumió como intendenta del Potrero de los Funes. La flamante jefa comunal deja la presidencia del Consejo Deliberante y conforme lo establecido con la Constitución Provincial accedió al cargo tras la vacancia definitiva provocada por el fallecimiento de Ignacio Olagaray el pasado 5 de mayo. Un beso grande a Jaime Olagaray, que es su tío, a quien, bueno, y a toda la familia Olagaray les mando mis condolencias y un fuerte abrazo para ellos. Y bueno, fue algo muy, muy, muy rápido lo que le pasó a Nacho. Nacho asumió en diciembre su intendencia, algo que siempre quiso, como su tío también fue intendente de Potrero de los Funes.
1: Ah, Potrero de los Funes.
0: Potrero de los Funes.
1: Puede ser que falleció.
0: Sí, sí, falleció el lunes. ¿El lunes? El lunes falleció, el martes, a ver qué dice. El 10 de diciembre, bueno, festejada. Sí, falleció ahora. El 10 de diciembre, ¿cuándo fue?
1: ¿A causa
0: el
1: de?
0: El 10 de... un cáncer.
1: Ah, cáncer.
0: ¿Qué el fue? 10 de ahora. El
1: qué maldita enfermedad esa, ¿no?
0: Sí, lo triste que él asumió el 10 de diciembre y el febrero él anuncia que le diagnosticaron cáncer. Y que dejaba el cargo, no lo dejaba, sino que pedía una licencia por enfermedad, bueno, porque se tenía que hacer todos sus estudios. Y bueno, este lunes falleció. ¿Lunes, martes? Ya no.
1: ¿Cuántos años tenía él?
0: 53, me parece, 53 años.
1: Joven, 54.
0: Sí, una persona muy joven, una persona muy carismática. Tuve la suerte de conocerlo a él. Aparte de su familia, por eso mandaba un beso grande a Jaime, que es su tío. Jaime también fue intendente de Potrero de los Funes. Y bueno, lo que más anhelaba Nacho era ser intendente de Potrero, de su ciudad. Y bueno, lamentablemente por esto de la enfermedad, que lo avanzó muy rápido, fue algo muy, muy, muy rápido, falleció. Así que bueno, nuestras condolencias para toda su familia. He notado mucha gente que en las redes han puesto muchas cosas muy feas, ¿no? Que te da... Él falleció el 5 de mayo. El 5 de mayo falleció.
1: Han tirado como... O sea, como han tirado malos comentarios.
0: Y realmente no respetan
1: el duelo
0: que la familia está padeciendo, ¿no? Uh-huh. Pero bueno, como yo siempre digo, quienes no lo querían, no conocieron a Nacho, no conocen a su familia. Porque vos podés no querer a una persona porque es de un partido político que vos no querés.
1: Claro.
0: Pero no conoces a ellos como persona.
1: Como persona, claro.
0: Entonces eso duele y mucho. Así que bueno, un fuerte abrazo para toda su familia. Y bueno, vamos a ver qué pasa con la intendenta de Potrero los Funes, que yo pensaba, no sé si estoy errada o qué, que al fallecer el intendente, quien está a cargo en ese momento, ¿no se debe ir a elecciones nuevamente? Guille, ¿vos tenés idea de eso? ¿No? Yo no sé, porque ella era la presidenta del Consejo Deliberante y al fallecer el intendente asume ella el cargo. Pero yo tenía pensado, no sé si es así, que deben ir a elecciones para el nuevo intendente y ella sería como una interina hasta que asuma un intendente, hasta que se vote. Pero no sé si será así, o yo estoy errada, no sé. Pero

0: Ahí está, ahí nos sacamos de la duda. Sí, al fallecer el intendente entra el primer concejal de la lista. Ella era seguramente, yo sé que estaba en el Consejo Deliberante, entonces ella debe ser la primer concejal para poder estar en haber entrado. Pero sí, se tiene que llamar a elecciones después, porque es así, yo creo que es así. Pero bueno, vamos a darle la mucha suerte para la gente de Potrero de los Funes con esta nueva intendente. Y bueno, hubo mucha gente que decía, a mí hay cosas que no me gustaron y me van a ver en la que he opinado. Porque querían que habían hablado muy mal, que no hizo nada el intendente, que no hizo nada, todas esas cosas. Y yo les puse en uno de los comentarios, ¿cómo puede una persona en 2 meses arreglar algo que no, que tenés que arreglar de mucho tiempo, ¿entendés?
1: Claro, sí, sí.
0: Y decían, si no sirvió para nada. Dos meses tuvo la intendencia nada más. 2 meses y querés que arregle todo lo que viene de hace mucho tiempo. No, entonces, viste, ahí yo cuando leía esas cosas, esos comentarios, decía, bueno, nada, no saben lo que dicen estas personas. Porque en 2 meses...
1: ¿Les respondió?
0: Si no hacen nada hace 40 años, van a hacer ahora en 2 meses. Pará. No es así.
1: Claro.
0: 10 de la mañana con 43 minutitos. ¿Usted tiene por ahí algo, Guise, para pasarnos?
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0: 10 de la mañana con 58 minutos. Y estaba mirando y estábamos charlando acá con los chicos, ¿no? Le voy a leer esto. ¡Qué locura! Hay tanta gente que está necesitando trabajo y dice esto, del chorrillero lo estoy sacando. Dice, la dueña de un comercio de ropa de San Luis contó que agendó entrevistas laborales para cumplir un puesto de vendedora y más de la mitad faltaron o llegaron tarde. Ya sé qué les pasó, el colectivo, no los despertó, ¿qué más puede pasarle? No vinieron a cuidar al niño.
1: No sonó la alarma.
0: No sonó la alarma, ¿qué otra cosa? ¡Ah, eso me suena! Eso me pasa a mí. A veces no suena la alarma.
1: Qué feo que cuando no suena la alarma.
0: Y cuando te despertás y decís, uy, la puchi, no fui. Pero bueno, puede pasar. Puede fallar, dice tu Sam. Dice, me quedé dormida. Fueron uno de las excusas. En un toque me arrimo, no pasó más. El colectivo vino tarde. Fueron algunas de las excusas. Bueno, le enviaron más de 2.000 currículum, pero al seleccionar los perfiles y llamarlas para una entrevista, ninguna fue puntual. Mierda, 2.000 currículum.
1: 2.000 currículum.
0: 2.000 currículum y después encima no fue ninguna. Bueno, debería ver qué es lo que pasó ahí, tanto, ¿no?
1: ¿Qué puesto de trabajo sería?
0: Vendedora en una tienda de ropa, porque yo la conozco a la chica, así que es una casa de ropa que tiene. Pero bueno, ahí le estoy preguntando si todavía está necesitando, le voy a mandar a Julián y a mi nuera Carlita, ahí está.
1: Yo necesito también.
0: También, ahí está, ¿ves?
1: Bueno, necesito ahora un trabajo.
0: Estaría bueno. Bueno, ahí le están preguntando en los comentarios, estoy viendo, que le están preguntando por qué mujeres y no hombres.
1: Claro.
0: Que también pueden.
1: Por ahí pasa también eso. ¿Sí? Siempre mujeres.
0: ¿Por qué mujer y no hombre? Así que bueno, habría que ver qué es lo que pasa acá. Así que bueno. Bueno, ojalá que consiga. Ahora me voy a arrimar, voy a preguntarle a ver qué, si consiguió o no consiguió. Pero bueno, ¿qué más hay por ahí? Bueno, se viene el Mundial, chicos.
1: Se viene el Mundial. Falta...
0: Nada.
1: Estamos... ¿Cuánto queda?
0: El 16 empieza. El 16 comienza. Queda un mes y una semana, más o menos. Yo creo que el 16 comienza el Mundial.
1: ¿Cómo lo ve este Mundial, Marce?
0: Yo quiero que gane Argentina, obviamente.
1: ¿Quiere? Yo siento que... Yo no me quiero hacer las ilusiones porque después duele. Duele cuando...
0: ¿Qué? ¿No le tiene fe a Argentina?
1: No sé, siento que este año...
0: ¿Está jodido?
1: Y sé que...
0: A mí está jodido los lugares que se va a jugar, nada más.
1: Claro,
0: a mí me da miedo eso.
1: Eso es una. Y la otra también es que la selección de España está siendo muy picante.
0: Oh, sonamos. ¿Está Piqué? Ah, me quedé en el pasado yo. ¿Está Piqué ahí? La va a ver a Shakira otra vez cantando el tema del Mundial.
1: Shakira tiró un...
0: Ahí está, jueves 11 de junio. ¿A qué hora empieza? Porque yo no pienso ir a trabajar si es a la mañana.
1: Creo que a las...
0: Desde ya me estoy pidiendo mi día. ¿A qué hora comienza? Ah, no, tengo tiempo de ir a trabajar. Ah, Sone, voy a tener que ir a trabajar.
1: Qué lindo la época del Mundial.
0: Sí, a mí me gusta.
1: Igual a mí me gustó mucho que esto fue distinto a mundiales anteriores. Fue cuando ganamos en 2022.
0: ¿Salía a festejar ese día usted?
1: Sí. Que fue para nosotros fue verano.
0: Claro.
1: Y normalmente para nosotros
0: en diciembre,
1: claro, para nosotros domingo 18 de diciembre a las 3 de la tarde nosotros ya habíamos ganado. Ya estábamos festejando.
0: Es verdad.
1: No me olvido nunca esa fecha.
0: Yo ni me acuerdo, yo sé que ganamos en diciembre, después de qué fecha fue, no me acuerdo.
1: Sí, fue un domingo.
0: Lo único que sé es que me la paso mirando, no sé si les pasa a ustedes, pero me paso mirando los goles, los partidos de Argentina, los penales.
1: Yo creo que ese domingo nadie pudo haber almorzado de los nervios que teníamos.
0: Que no, yo me comí un asadazo con mi amiga Carolina en la casa.
1: ¿Cómo hizo?
0: Me senté mientras miraba, comía y mi virgencita al lado. ¡Sí! Yo me comí un asadazo que hizo Caro.
1: Yo no pude ni comer. O sea, ni almorcé. Ganamos y salí a festejar.
0: Nosotros pensamos lo mismo. Pensamos lo mismo de que no íbamos a poder comer. No dejamos nada.
1: ¿Qué tan hincha de usted, Marcio? Del 1 al 10.
0: Yo 10.
1: 10.
0: Soy muy loca. Muy loca me pongo. Sí. Además, a mí me gusta mirar todos los partidos del Mundial, ¿eh? Todos los partidos.
1: O sea, ¿de todas las selecciones?
0: De todos los equipos.
1: Claro.
0: A mí me gusta y voy chusmeando a ver con quién nos toca. Me copa mucho eso. Los mundiales me gusta mucho.
1: Claro, yo, por ejemplo, mis amigos me han dicho que las selecciones más complicadas, o sea, que nos vaya, si nos toca va a ser difícil. Por ejemplo, España es una. Dice que los españoles están
0: y bueno, va renovando los equipos, van a renovar todo.
1: Claro.
0: Así que...
1: Y a mí, lo que a mí me preocupa de este año es que Messi no va a estar tan al frente como,
0: no,
1: años
0: y bueno,
1: anteriores.
0: Ya está. Bueno, claro, entre un poquito, haga algo y chao.
1: Claro, sí.
0: Pero
1: sí,
0: tiene
1: sí.
0: que no darle sé. También lugar a los que los nuevos.
1: No sé quién irá a ser el nuevo 10.
0: No sé quién está.
1: ¿Quién irá a ser Guille?
0: ¿Que quién tiene? Ah,
1: yo pensaba que era que iba a poder. Pensaba en Dybala, pero mucho no.
0: No.
1: Me parece que no.
0: No, para mí no va Dybala. Así que bueno, veremos quién será el sucesor de.
1: De Messi.
0: De nuestro capitán. Así
1: de
0: que,
1: nuestro capitán.
0: Sí, sí, yo estoy ansiosa porque empiece el partido y poder. Ojalá pueda verlos todos. La vez pasada vi algunos, por los horarios. Pero ahora, bueno, espero poder ver todos porque me gusta, me gusta mucho. Hablando de los partidos, ¿vio el partido de River?
1: No.
0: ¿Usted
1: soy,
0: qué cuadro es?
1: Yo soy de Boca.
0: Ah, muy bien.
1: Así
0: entonces.
1: Que de River no.
0: Yo
1: no.
0: Ayer estuve peleando con un hincha de River que les dije que, bueno, que el. Que era iba a pasar eso, que le iban a dar tiempo adicionales para poder hacerlos ganar a River. Y fue así, porque es así. Venían perdiendo, después empataron y después, ¡ay, qué casualidad! A los minutos adicionales, ahí está. River hizo un gol justo cuando terminaba el partido. Estaba todo totalmente arreglado y se enojan los hinchas de River porque dicen, no hay nada que ver. Pero pasa siempre lo mismo. Cuando ven que está perdiendo, ahí le ponen los 6 minutos, 7 minutos, 10 minutos, dicen, y en algún momento va a
1: romper. Y en algún momento, claro.
0: Dicen, ah, vos porque sos bostera, decís eso. No, porque es la verdad.
1: ¿Cómo
0: es
1: se le dice eso? Te fulminan a último momento.
0: Yo les puse que con ayudín todos ganan, así que. Así como nos decían a nosotros, ¿te acordás?
1: Claro.
0: Bueno, con ¿cómo? Ayudín todos ganan. Así que.
1: Mi viejo le suele decir. De, ¿sí? De ¿cómo es? De rebote, no, tiene otro. No me puedo acordar cómo le decía mi viejo a eso de que a último momento
0: te
1: meten un gol y vos decís, ya me quedan 2 minutos para que termine el partido, ya está, perdí. Sí.
0: Y chao, fuiste. 11 de la mañana con 5 minutos, miércoles, ¿cómo pasa la mañana?
1: Está pasando rápido.
0: Guille, está pasando rapidísimo, ¿no? Sí, por eso te digo, 11 de la mañana con 5 minutitos, vamos a la tanda.
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0: 11 de la mañana con 18 minutos. 11 de la mañana con 18 minutos. Y bueno, quienes me conocen y quienes saben, estuve esta semana, estuvimos hablando con Soledad Alanís, quien es la mamá de Ludmila, y estamos en una campaña solidaria para recaudar dinero para una operación para Ludmi. Mucha gente ya la conoce a Ludmila, bueno, a Sole, que es su mamá, su guerrera, y estamos en comunicación con ella. Hola, Sole, Guzmán Marcela te habla de este lado. Estamos en el equipo de Será por ti, será por mí. Estamos con Samuel y con Guillermo. Muy buenos días, Sole, ¿cómo estás? Aguantame un cachito que se escucha muy despacito. Hola, hola, ¿me escuchás? No, aguantame un cachito, a ver. Hola, Sole, ¿me escuchás? Ahora sí, a ver, ¿se escucha bien? Esperame un cachito que se está escuchando muy bajo, Sole. Esperame un cachito. A ver. Ahora, a ver.
1: Hola, Marce.
0: ¿Se escucha? A ver.
2: ¿Te has puesto
0: en altavoz? A ver, hola.
1: Hola.
0: Ahora sí. Ahora sí. Bueno, Lud, Sole, te estábamos hablando que estamos en una campaña solidaria para Ludmila, ¿no? Quien se tiene que operar. Y bueno, queríamos que vos nos contaras bien cómo es el proceso, qué es lo que se está necesitando. Por favor, contanos bien y contale bien a los oyentes para que sepan y puedan colaborar con esta campaña solidaria para Ludmi, ¿sí?
1: Bueno, yo soy mamá de una nena con parálisis cerebral que, bueno, ella tiene 15 años, ya casi para los 16, y bueno, venimos todo este camino bastante duro porque está bastante cuesta arriba. Yo, bueno, soy una persona que soy laburante y estoy en blanco, pero bueno, mi obra social muchas veces me desampara, y en este caso, bueno, hace unos 4 meses tuvo una cirugía de una rizotomía, pero ahora necesita con suma urgencia una cirugía de luxación de cadera, porque su cadera está luxada y aparte de eso le salió una escara que tiene una lastimadura bastante severa ahí, y bueno, y es peligroso que se le pueda llegar a salir la prótesis que ya tiene, ¿no? Porque por la tonalidad del cuerpo de ella, por eso decidieron hacerle la rizotomía para que baje la tonalidad del cuerpo. Y bueno, lamentablemente para esa cirugía necesito aproximadamente 50 millones de pesos, porque la cirugía en sí vale como 25 millones, y después ya tenés que contar la internación, que vale como 1,5 millones por día, depende si estás en terapia, te cobran las jeringas, te cobran todo. Y lamentablemente, bueno, mi obra social, como siempre, me desampara, y lo que siempre me ayudan son la gente, porque yo sé que tienen gran corazón, sí. Y yo sé que por ahí soy muy criticada, pero la verdad que este es un camino bastante duro, y la verdad que estos 16 años, yo sé que esta cirugía es la última y ella puede llegar a pararse. Yo sé y tengo el presentimiento que Dios me va a ayudar, porque yo sé que esta es la última cirugía. Es media complicada, le van a poner otra prótesis, le van a volver a cortar un poquito la piernita, la van a enyesar durante aproximadamente 60 días. Y bueno, hay que tener paciencia, ¿no? No digo que por ahí no llevo un gran dolor en mi alma, en mi corazón, pero bueno. Te digo que por este camino también he perdido muchas personas, pero bueno, yo sé que yo voy a pelear por mi hija, porque yo sé que cuando uno ama a una persona, hace lo que sea por esa persona. Y los que están, bienvenidos sean, y los que se van, y bueno, que Dios sabrá por qué se fueron de mi camino, ¿no? Pero la verdad que es un camino bastante duro, y bueno, estoy muy agradecida con Marce, porque ella me conoce y siempre supo que yo traté de dar lo mejor por mi hija. Lamentablemente soy empleada y mi sueldo no alcanza eso que necesito. O sea, por más que yo vaya al banco, jamás me darían esa cantidad de dinero. Tal cual. Y no podría sobrevivir tampoco.
0: No, y aparte, Sole, vos no es que tenés solamente a Ludmi, tenés tu otro hijo también, que también está...
1: También tengo a Simón.
0: Claro, lamentablemente, y hoy en día como está la cosa, un sueldo no alcanza y vos estás con todo solita. Yo te conozco hace muchísimos años, hemos hecho otras campañas solidarias para Ludmi, ¿te acordás? En Nogolí, sí. Fue algo muy lindo, y es como decís vos, la gente te ayuda mucho, la gente es muy solidaria,
1: sí,
0: y aparte,
1: te ayuda un montón.
0: Sí. Sí. Aparte, como decís vos, estás luchando sola y yo, lo que te conozco, sé que sos una madre guerrera, una madre luchadora y que vas a dar todo, obviamente, para verla bien a tu hija. Y son 16 años, como decís vos, de lucha y estar peleando para que te puedan ayudar tanto la parte de la obra social, que siempre pasa algo, ¿no? Porque nunca se quieren hacer cargo con estos gastos porque es mucho para ellos. Pero bien que, como digo yo, siempre que para descontar en la obra social, para todo eso, ahí nomás te descuentan, pero cuando vos necesitas de ellos, no están.
1: Incluso a mí me descuentan un 6% más, que en realidad le descuentan a todos los empleados porque supuestamente está en quiebra.
0: Claro. Sí. Es una vivada de ellos y bueno, también está el tema de que dicen, no, porque vos tenés el doble de gasto que podemos tener nosotros como empleados públicos, te digo, ¿no? Entonces vos, al tener a tu hija con esta discapacidad, dicen, bueno, a esta persona se les va a descontar un poquito más. Y así todos los meses, pero en el momento que vos necesitás para hacer esto, ellos no están. Te dejan sola. Y yo lo sé porque varias veces, las veces que he hablado con vos, siempre estás luchando con esto, ¿no? Con la obra social. Y bueno, yo ojalá, Dios quiera. ¿Cuándo es el viaje? ¿Cuándo es la operación, Sole? ¿Y en qué hospital en Buenos Aires?
1: La van a iniciar apenas yo tenga el dinero, porque están esperando eso, ¿me entendés? Oh, lamentablemente, yeah. Si vos no tenés el dinero, no se mueve.
0: No.
1: Y sinceramente, acá en San Luis no la quiero operar, porque ya la operaron de la cadera, ya se luxó, ya la pasó mal, la cosieron como si fuera un trapo. Que Dios me perdone, pero es la realidad, sí. Yo conozco, yo sé que sale carísima la cirugía, pero todas las cirugías que ha tenido en el italiano Buenos Aires han sido un éxito. Si
0: italiano.
1: Vos buscas en su cuerpo, no tiene ni una cicatriz. O sea, son cosas hermosas lo que hacen ahí. Ellos son profesionales y bueno, la verdad que yo tengo totalmente confianza en ellos porque ya la operaron dos veces y la verdad que han sido un éxito la cirugía. Y también quiero destacar que estoy muy agradecida con la gente porque la cirugía anterior, que fue hace 4 meses, San Luis Capital se portó muy bien conmigo y me ayudaron un montón, como siempre. Cualquier granito de arena, ya sean 500 pesos, todo suma y la gente tiene un gran corazón. Estoy muy, muy, muy agradecida, sinceramente. Y cuando termine esta batalla también voy a hacer un agradecimiento por todos estos 16 años que me acompañaron en todas las redes sociales. Porque bien. Te digo que hay que tener coraje para salir en las redes sociales.
0: Tal cual.
1: Pero yo lo tengo por mi hija.
0: Sí, yo te he visto. Te he visto.
1: Podría llegar a elegir dejarla a mi hija tal vez encerrada en un cuarto, no sacarla a ningún lado y que se endurezca todo su cuerpo, pero no, yo quiero luchar hasta el final.
0: Tal cual. No, yo he visto como decís vos, muchas críticas también, ¿no? Pero no saben realmente lo que uno está pasando. Y lamentablemente, como yo siempre digo, esas malas lenguas, todo en la vida se paga. Todo vuelve, digo yo siempre, ¿no? Yo varias veces vi las críticas, pero ellos no saben todo lo que vos estás pasando. Pero no hay que darle importancia a eso, Sole, hay que seguir para adelante, hay que seguir luchándola. Y bueno, yo después me voy a comunicar con vos, después fuera del aire, que tengo una idea, tengo algo lindo y ojalá que, bueno, lo podamos hacer y yo después te lo voy a contar. Y bueno, de este lado ya sabes que tenés todo el apoyo mío, de mis compañeros y bueno, contá con nosotros para lo que necesites y bueno, yo entro un rato, cuando yo salga del aire te voy a hablar, te voy a proponer algo, a ver si a vos te gusta y si vos querés, lo hacemos porque es algo lindo,
1: bueno.
0: Y es para Ludmi, a quien yo quiero muchísimo. Gracias por el videito que hiciste las otras días, que saludándome, así que me encantó, así que un besito grande. Bueno, a Ludmi la conozco hace ¿cuántos años ya? Como 8 años, ocho, diez, sí, muchísimo tiempo. Y bueno, y yo sé que vos sos una gran madre y una gran luchadora. Y los comentarios y todo lo que dicen afuera, las malas siempre
1: es que
0: están.
1: Mira, ¿sabes lo que pasa, Marce?
0: Sí.
1: Nadie está o sea, a salvo de nada. O sea, la discapacidad puede llegar en cualquier momento. O sea, uno a veces tiene que tratar de ser un poquito más bondadoso, porque uno, el camino es muy largo, ¿me entiendes? Es demasiado largo el camino.
0: Tal cual. Y la gente es muy mala, la gente está muy mala. Muy mala, y sí, te lo digo porque
1: sí,
0: ya.
1: Y muy cruel.
0: Muy cruel, muy cruel, y no se dan cuenta que es una pequeña en este momento quien está necesitando de todos nosotros. Pero yo sé que la gente es muy solidaria y, bueno, algo vamos a hacer, algo vamos a tratar de ayudarte. Y, bueno, ya sabes que contás conmigo y con el equipo y con, bueno, gente conocida mío seguro. Así que, bueno, yo cuando corte, después que salgo del aire, voy a hablar con vos. Ahora, hacé tus cositas tranqui, y cuando yo salga, hoy salgo a las 12 y te llamo y vamos a hablar de algo, de un temita, ¿sí?
1: Bueno, dale. Muchísimas gracias, dale. Marce, por tu gran corazón.
0: No, gracias a
1: y
0: vos.
1: Gracias a cada persona, cualquier granito de arena, muchísimas gracias.
0: No, esto es una campaña que lo vamos a tratar de hacer entre todos, ¿no? Y, bueno, quienes quieran acompañarnos, que nos acompañen, y el que no, bueno, allá ellos y nada. Yo pongo todo en la mano de Dios y la fe en la gente que nos va a ayudar en esta campaña solidaria. Y, bueno, nada, solamente eso, y contá conmigo y con todo el equipo. Así que, bueno, vamos para adelante para poder juntar este dinero para Ludmi, ¿sabes? Te mando un beso grande y más tarde. No, por favor, un besito grande a Ludmi y un besito a tu niño. ¿Simón, dijiste? ¿Simón?
1: Gracias, sí.
0: Ah, bien.
1: Y mi abuela también, que tiene 80.
0: Ah, un besito grande para ella. Recuerda a tu abuela. Mirá vos, un beso grande, mandale. Un besito grande, bueno. Sole. Chau, nos
1: Muchas
0: estamos
1: gracias,
0: hablando
1: chao.
0: Más tardecito. Un beso. Bueno, estábamos hablando con Soledad Alanís, quien es la mamá de Ludmila, que están en esta campaña solidaria, ¿no? Para juntar 50 millones, dijo, ¿no? 50 millones.
2: 50 millones.
0: 50 millones para todo lo que es. Obviamente, es una operación muy cara. Después hay que contar, como dijo ella, con la internación, que es carísima la internación, pero es en un hospital privado en Buenos Aires, el italiano.
2: El italiano.
0: Es un hospital muy lindo, muy. La verdad que.
2: Con Gianni lo conocemos muy bien, ese hospital.
0: Lo conocen también ustedes, ¿viste?
2: Sí, por Malena.
0: Por Male. Ah, mirá vos, bueno, ¿ves? Es un hospital muy bueno, muchos profesionales muy buenos. Así que, bueno, trataremos de ayudar en esta campaña solidaria como lo hice ya en otros años anteriores. Así que, bueno, yo a tu hermana, a Gianni, un besito grande para ella. También la conocí.
2: Saludos a Gianni.
0: A la Gianni, un besito grande para ella, que también la conocí por una campaña solidaria. Así que
2: de ahí
0: nos conocimos por la campaña de Male.
2: Por acá, además, ¿sí? Claro.
0: Así que, bueno, quienes me conocen saben que yo hago estas cosas, como siempre digo, sin nada a cambio, y me gusta hacerlo, y no es de ahora, es de hace muchos años. Y, bueno, quien nos quiera ayudar y sumarse en esto, bienvenido sea. Ojalá que podamos ser muchos los que nos vamos a apañar en esto, ¿no? Y sacar adelante y ver si se puede juntar ese dinero. Yo creo que con mucha fe y mucha esperanza esto vamos a hacer lo posible. 11:31, ¿vamos a la tanda o a qué? 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

0: 11 de la mañana con 43 minutitos y acá estábamos, ¿eh? Acá estábamos viendo qué podemos hacer y ayudarla sola, así que ya estamos en campaña acá. Bueno, vamos a darle lugar a quien sabe de esto, ¿no? Porque yo sé hablar nada más, pero no entiendo nada, así que lo vamos a dejar en su rol y lo que él sabe a Samuel sobre todo lo que nos va a contar ahora. Así que, Samuel Pastrana. Un beso grande a toda la familia Pastrana. Un besito grande
1: a todos. Saludos a todos ahí, a Gianni, mi viejo.
0: A todos, un beso grande.
1: A mi mamá, mi hermana.
0: Y a tu señora o novia, ¿cómo le decís vos? ¿Novia?
1: No, mi pareja.
0: ¿Tu pareja? Ahí está.
1: A Elu.
0: ¿Cómo se llama?
1: Elunei.
0: Elunei, Elunai, Elunei, qué sé yo, pero es con era.
1: Es muy original el nombre, fuera de joda. Elunei.
0: Bueno, mandamos un beso grande. Y bueno, contanos un poquito de qué estamos escuchando de fondo y de qué se trata.
1: A Gustavo Cerati, pero no como solista, sino Soda Stereo, en la ciudad de la furia. Yo justo le quería hablar de esto, Marce. ¿Qué piensa usted de los hologramas? Y bueno, a todos los oyentes, sobre los hologramas que se están haciendo de Soda Stereo.
0: A mí pensar y a mí no, mucho no me gusta. ¿Por qué? Porque yo pienso en el alma, yo estoy más allá, ¿no? Yo pienso en el alma de esa persona. Déjenlo descansar, digo, ya está descansando. Pero bueno, qué sé yo. Ahora
1: pero
0: está todo tan
1: artificial. ¿No lo ve como un homenaje? Porque yo,
0: sí, yo le haría un homenaje, pero sin ponerlo así como lo están poniendo. No,
1: porque
0: me gusta.
1: A mí lo que me parece interesante de todo esto es que por ahí la nueva generación no ubica esta música. Este tipo de canciones y son...
0: Lo que es música, no la nueva generación no entiende nada. Lo que nada, es así.
1: Porque son terribles temas y por ahí yo he visto TikTok que salen preguntándole a un chico o chica, sí. ¿Sabés quién es Gustavo Cerati? No sé, no. Un escritor te dice.
0: Sí.
1: Y vos te quedas como Cerati, sí, es un dios
0: del... Es una vergüenza.
1: Es un dios del rock argentino, o sea.
0: Sí, pero los cabecitas, como digo, perdón, ¿no? Pero los cabecitas, tuk, tuk, tuk. Pi, pi, pi, hay alguien ahí, no entiendo nada lo que es la música.
1: Bueno,
0: Guille se ríe y me debe estar diciendo, Marcela, ¿qué estás diciendo? Pero es la verdad, Guille, es la verdad. Las cabecitas, ta, ta, ta, huequitos.
1: Usted, Marce, ¿de qué? Antes en el rock, yo no lo viví.
0: Yo soy de la época de Gustavo Cerati, bueno, Soda
1: Stereo.
0: ¿Pero
1: le gusta más el rock de como este tipo de rock, como de Cerati, o más de la... De
0: no.
1: O este tipo de rock más... Como, ¿quién le diría más callejero, como el indio Solari?
0: No me gusta el indio.
1: No. Que es como un rock más distinto, más pesado.
0: Sí,
1: más...
0: El indio no, a mí me gusta todo lo que es Cerati, me gusta mucho, bueno, el tema de...
1: ¿Qué le gusta? ¿Gustavo Cerati como...
0: ¿Solista?
1: ¿Como solista o como
0: Soda
1: Stereo?
0: Soda Stereo.
1: ¿Lo ve como más power?
0: Sí. Soda Stereo me gustaba mucho.
1: Como solista es más melancólico.
0: Sí, no.
1: Además, a mí me encantan los temas que tiene como solista. No sé los oyentes que elegirán más, si Cerati como solista o como Soda Stereo. Pero muchos dicen que como Soda Stereo es más polenta,
0: no,
1: más
0: sí,
1: alegre.
0: Sí, a mí me gusta más como Soda Stereo, me gustaba muchísimo.
1: ¿Usted, Guille, qué piensa?
0: ¿Soda Stereo? Soda Stereo. Claro.
1: Y pasa que con Soda fue... Tiene temones.
0: Hablando de Soda, acuérdese que nuestro compañero, Roberto.
1: Roberto.
0: El Zeta Bocio.
1: Zeta Bocio.
0: El bajista. Es pariente de él, así que cuando...
1: Ah, es pariente de Roberto.
0: Sí, es el tío. Tío dijo, ¿no? El tío está casado con una prima, algo así, o una tía.
1: No puedo creer que Zeta Bocio es pariente de Roberto.
0: Así que la próxima, ya dijimos que lo vamos a tratar de sacar al aire, todo.
1: ¿En serio?
0: Sí, él contó que no vive acá, vive en Estados Unidos, todo.
1: No, es una locura.
0: ¿Qué no sabía?
1: No,
0: ¿no escuchó cuando contaba Roberto el otro día?
1: Me tiró mal de agua fría, Marce.
0: Sí, es pariente, así que ya lo vamos a tener.
1: Qué locura tener a charlar con Zeta.
0: Sí, dijo que era no sé qué parentesco. Lástima no nos está escuchando él ahora porque está en el entrenamiento con los bomberos, pero sí. No sé si dijo que era el tío o el sobrino, algo así, pero es pariente porque está casado con una prima o sobrina de él, una cosa así. No recuerdo bien.
1: Qué locura de Zeta Bocio.
0: Y que él contó que están viviendo en Estados Unidos, todo, nos contó todo.
1: Con esto los hologramas, acá dice de información, que la gente cuenta que cuando aparece el holograma, en Juegos de Seducción fue el que el estadio explotó, que se emocionó muchísimo la gente con ese tema.
0: Bueno, yo me emocionaría, explotaría con todos los temas, ¿no? Pero si estuviera Cerati,
1: Bueno,
0: no iría a verlo así y que vea la imagen, no.
1: Mi pareja dice que le daba cosa, a ver, como que le da impresión verlo. Ver,
0: y claro, así. Es lo que me pasaría a mí. Y a la vez yo empiezo, viste, las almas no descansan si lo tienen ahí. Va. Yo estoy con toda esa onda. Pero sería muy lindo también poder ir a un recital así, pero bueno, no está él. No está la voz principal, no está él. No está
1: a mí me gustaría porque, bueno, yo cuando la última vez que tocó fue en 2007 que volvieron, que sí. Se volvieron a juntar. Yo era re chico, tenía 6 años. ¿No?
0: Claro, era muy chico. No pude. Pero bueno, pero sabés lo que es la buena música, eso es lo lindo. Como y les digo a mis hijos, ustedes saben lo que es la buena música. Gracias a Dios mis hijos escuchan todo este tipo de música, todo.
1: Así que muy linda música, muy linda.
0: Me pone muy contento. Estaría bueno escuchar un temita, ¿no? ¿Lo tiene ahí preparado usted? ¿Algo ahí listo? ¿Listo ya? ¿No? ¿Le complicamos la...? ¿O no?
1: Nada personal, eso es lindo también.
0: Nada personal. No es nada personal con usted, ¿sabes? Solo soy yo. Vamos
1: Ese fue uno de los temas con los cuales se empezaron a hacer conocer. Con ese álbum, nada personal.
0: Mira, bueno, vamos a escuchar un poquito, ¿puede ser? Vamos, nada.

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1: De la mañana con 55 minutitos y hoy nos vamos despidiendo tempranito, así que le quiero mandar un beso grande a Miguel, a Norma, a Omar, ellos son de San Francisco del Monte de Oro, un besito grande para ellos que nos están escuchando, gracias por estar del otro lado, gracias Miguel, un beso grande para vos, un beso grande para Normita, a quien quiero muchísimo, un beso enorme, obviamente a Omar, ellos son mis padres adoptivos, Omar y Normita, yo siempre digo, son como mis papis, así que bueno, que aguante tener esta hija, pero bueno, no importa, un besito grande para ellos y bueno, vamos a dejar que Samuel hable y después nos vamos despidiendo, ¿eh? Vamos.
2: Bueno, antes de despedirnos, también yo voy a saludar a la gente que está confiando en nosotros, en el programa de nuestro.
1: Sí, los auspiciantes.
2: Los auspiciantes.
1: Un beso grande, gracias.
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1: 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Ah, la zona mía, por allá, para los pagos nuestros. Ah, muy bien.
2: Después,
1: muy bien.
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1: 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Muy bien.
2: Después. A Melina Torres, masoterapia.
1: Eso necesito. ¿Ve que estaba hablando yo de eso recién? Eso necesito ya, ¿ves?
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2: Después.
1: Tenemos todos los rubros acá, ¿eh? Vamos, siga.
2: Después, a Evelyn. 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
2: Y después tenemos al estilista. Un gran amigo, Fabricio. Fabricio Style.
1: Yo estoy enojada porque Fabricio solamente hace corte de hombre. Dijo. ¿Y yo? ¿Y las mujeres qué?
2: Bueno, puede ser una excepción, le decimos.
1: Ah, bien.
2: Le decimos.
1: No sabe cortar mujeres, ya veo que... A ver, me agarro la máquina y dice, total, hoy en día todo está igual, ¿o no? Hoy todo el día, ¿o no?
2: Pero te puedes rapar el costado.
1: Ah, claro, por eso te digo. O acá en el medio. Ay, un beso grande para ellos, muchísimas gracias.
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1: Ahí está, muy bien. Muchísimas gracias a todos ellos. Y bueno, un beso grande también para nuestros auspiciantes, los que arrancaron. Que en este momento no los tengo anotados, qué malo, mi Dios. Bueno, pero un besito grande para ellos. Hoy se nos complicó porque tenemos que hacer cositas, por eso rajamos, digo yo, tempranito. Así que bueno, me voy despidiendo hasta el próximo sábado. Si Dios quiere, tendremos a nuestro compañero Roberto el próximo sábado, si es que no tiene complicaciones con el tema de su trabajo. Así que muchas gracias. Gracias, Samuel, gracias a tu familia. Un beso grande para todos. Gracias, Guille, porque si Guille no está allá, nosotros no salimos de este lado. Así que bueno, muchas bendiciones para todos. Cuídense y quienes puedan compartir un sábado, un domingo con su familia, háganlo y pórtense bien todos, todo en paz y en familia. Bendiciones. Chau.
2: Chau.

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6: Porque estás a la defensiva.
7: ¿Dónde salió a festejar? ¿En el pan de azúcar? ¿Dónde fue?
8: ¿Pelipao?
7: No, usted.
8: No, pero en 2002 sí. Estaba acá. Yo no. Me hubiera encantado estar en Río. Es más, seguí el avión, me acuerdo, era chiquito todavía.
6: Unas ganas de Ipanema igual.
7: Sí.
8: Ah, yo soy Mar.
7: Claro.
8: No, me acuerdo que seguía el avión. ¿Te acordás que sacaron la bandera por el avión? Yo me acuerdo perfectamente. De esa consagración, esa vuelta a Brasil.
7: Claro.
8: ¿Entendés? ¿Vos querías que gane Brasil esa final?
7: Fue una decisión brava.
8: ¿Y?
7: Porque estaba Alemania del otro lado.
8: Claro.
7: Y yo tenía un cachetazo histórico.
8: Entonces, ¿quién querías que gane?
7: La verdad no recuerdo, pero seguramente que Brasil no.
8: ¿Vos que sos medio alemana?
6: ¿Cómo?
7: Brasil o Alemania.
6: Alemania. Pero por favor.
8: ¿Y Felipao?
7: ¿Y Felipao? ¿Qué sé yo? Tanto. Dirigió a tantos cracks en ese mundial, por ejemplo. Ronaldinho, Ronaldo, Rivaldo.
8: Cafú.
7: Roberto
8: Carlos. Roberto
7: Carlos, los dos mejores laterales. Últimos dos grandes laterales del fútbol mundial.
8: ¿Sí?
7: Sí. Habló sobre los cracks que dirigió Felipao, entrenador campeón del mundo con Brasil en el 2002. Y decía acerca de esto de los grandes jugadores que le tocó dirigir. Cristiano Ronaldo, Ronaldinho, Rivaldo, Neymar, Ronaldo, un fenómeno. Le digo, ¿Cómo podemos definir a esos jugadores que usted tuvo la posibilidad de dirigir y que cada vez que uno hace una lista de los mejores del mundo, o por lo menos entre los 10 mejores, esos jugadores están? ¿Cómo fue, si me puede hacer una descripción de cada uno de esos jugadores?
9: Eu tenho uma frase que eu digo sempre, assim, dirigir bons jogadores é ótimo.
7: Ótimo.
9: Dirigir ruins dói. É, porque tem alguns ruins que ainda se acham melhores que os outros.
7: Claro.
9: Mas dirigir o Rivaldo, o Ronaldinho...

0: Está bien. Es una opinión válida porque es de alguien que lo conoce de chiquito, alguien que lo tuvo y que pudo ver su evolución o involución. Y es una opinión fuerte la de pensar justamente esto que es de tema de debate en todo Brasil. Neymar sí o Neymar no.
1: Claro. Llega en esos momentos en la nota, ¿viste? Que uno no sabe, porque digo, no quiere ser faltar el respeto al invitado, ¿no? Pero tenés que preguntar.
2: Hay cosas,
1: digo,
2: que estás obligado a...
1: Claro, digo, como hacemos un juicio de valor optimista y de valoración buena sobre que fue entrenador de un Brasil campeón del mundo, también recordemos que sufrió el 1-7 con Alemania en su propia Copa del Mundo. Uf. En semifinales del 2014.
0: Yo estuve en el Mineirao ese día.
1: ¿Sí? Terrible fue.
0: Terrible.
2: Histórico.
1: Impresionante. ¿Ah, con camiseta?
0: No. Fui de periodista.
1: Ah, no, no. No, pero por ahí de periodista se pone la camiseta.
0: No, fue mi primer.
1: De Argentina, digo.
0: No. Estaba cubriendo para una agencia internacional y estaba trabajando.
2: Qué emoción.
1: Qué lindo. ¿Internacional de dónde?
0: Española.
1: Española.
0: Española.
1: Qué lindo. O sea que vamos con Brasil, España, le falta algo con...
0: No, pero...
1: Le falta algo con coso, con el equipo y ya está. Lo cagamos a trompar el próximo sábado. Sábote.
0: Pero voló con Felipao. ¿Qué dijo de ese 1-7?
1: Y si me venís con no sé, ni, medio español, digo medio alemán, si me metés un medio alemán, ya te cierro la puerta el sábado.
0: Una novia alemana, por ejemplo.
1: No, ya está de novia.
0: Ah, perfecto.
1: Escucha una cosa.
3: Tranquilo, Leo.
2: Es el meme de Lilita Carrió.
1: Claro. 1-7, semifinal del 2014, así como en el 2002 levantó la Copa del Mundo con su Brasil, le tocó vivir esto y obviamente se lo tuve que preguntar. ¿Cómo fue digerir ese 1-7 con Alemania, que es un resultado inusual? Creo que no se va a repetir más en la historia de los mundiales. ¿Cómo fue vivir esa experiencia? Digo, porque tiene la experiencia de levantar la Copa del Mundo con Brasil y haber recibido ese partido que fue como una cuestión extraordinaria, porque no estamos acostumbrados en el fútbol a vivir ese tipo de resultados y sobre todo tratándose de Brasil, ¿no?
4: Assim como nós vencemos a Copa do Mundo, perdemos a Copa do Mundo. Quer dizer, o Brasil não venceu porque eu chutei a bola. O Brasil não perdeu porque eu chutei a bola contra a minha goleira. Então, ganhamos, perdemos, levantamos daquela situação ruim que nós estávamos e crescemos no futebol novamente, tanto que ganhamos 7 títulos na China, ganhamos o brasileiro... aqui no Brasil. Então, a gente tem, nós como jogador de futebol, nós que somos líderes, temos que saber que existe um momento que nós perdemos e temos que levantar desta situação para uma melhor, buscar fazer aquilo que é melhor para nós, com vontade, com dedicação, com alegria, porque não é sempre, não é todos os dias que... E tudo corre naturalmente como acontece. Às vezes tem um desastre. Tem que estar preparado para esse desastre. Quer dizer, quem não assume, está aí, está perdido, está enterrado, está morto. Tem que assumir. E claro. Assumir e ir para frente.
1: É tão difícil estar preparado para o éxito como para um desastre como este, não?
4: Eu digo para ti, eu não gosto de estar preparado para o desastre.
1: Não.
4: Eu gosto de estar preparado para a vitória, para ir atrás dessa vitória, buscar. Eu não estou preparado para apanhar, para depois aprender. Estou preparado para ganhar. Tá?
1: Claro.
4: Dentro dessa situação é muito melhor, mas a gente tem que saber que quando trabalha em futebol, muitas vezes não sai como tu planejas.
1: Claro.
4: E aí, fora esse planejamento, tens que te dedicar mais carinhosamente àquilo que fazes, mais vontade, mais alegria, para que aquilo seja recompensado.
1: Aí estava, não? E obviamente, golpe duro. Imagínate que já perder nomás, e depois...
0: Eu creo que está no nível del maracanazo. Ese dia.
1: Sim. Sí.
0: porque es de local, porque es una eliminación en un torneo, en un mundial donde Brasil ya se veía la final. Había un clima de euforia en la previa de ese Mineirao.
1: Sí. Es que aparte, una cosa es perder. Fer, el partido ese se terminó a los 30 minutos.
0: 30 minutos ya perdía 4-1.
1: O sea, se terminó a los 30 minutos. O sea, no es que vos decís, bueno, la peleé, me ganaron con un golazo, es Alemania, una semifinal, bueno,
2: no,
1: me
2: no,
1: lo perdí.
2: Ya a los 30 minutos no presentaba ninguna oposición Brasil.
1: O sea, viste, fue... Si vos te lo ponías... O sea, te levantaste, digo, te dormiste una siesta. Y te levantaste y preguntas, che, ¿cómo salió Brasil-Alemania?
2: 7-1.
1: 7-1. Andá, largá la gaseosa, largá la cerveza.
2: Y bueno, boludo.
1: Ni en vez. Bueno, de hecho, bueno, no se va a dar. No. A mí me tocó vivir
3: imposible.
1: Un resultado en contra. Imposible. Imposible. It's impossible. Now. ¿Ves?
0: ¿Yes?
1: Ah, I don't know.
3: Bueno, boludo.
1: Sí, también. También. Digo, son esos resultados históricos. Me tocó vivir un 0-5 con Colombia hace 33 años y jamás se volvieron a hacer 5 goles, ni una, ni para un lado ni para otro. Claro. Pero no un 5-0, ni 5-3, ni... Yo creo que la máxima fue un... Tres
2: no, es totalmente atípico que pase en dos selecciones de ese calibre.
1: Claro.
2: Lo que pasó en ese partido.
0: A los 30 instancia. Minutos, con el gol de Kedirá, estaban 5-1.
1: 5-1.
2: ¿Qué claro. dirá?
1: O sea, si vamos a los 30, 5-1. Pero antes eso, a los 20 estaría. Porque era 3-0, fue, ¿no? De entrada fue 3-0, no me acuerdo el score.
0: Claro, 1-0 con el gol de. Le pasaron a los 23 Klose.
1: Sí.
0: A lo después, Toni Kroos.
1: ¿A cuánto?
0: 4-0 y 4-1, 5-1.
2: Que esa Alemania claro. era una maquinita, claro, era todo el tiempo plin caja, plin caja, plin caja.
1: En el 3-0, en un momento parecía un picado, parecía futsal. Digo, ya en el 3-0, que eran 20 y pico de minutos, ya se liquidó el partido, es imposible. Digo, por eso esos resultados, viste que digo, no se van a volver a hacer 7 goles. Digo, puse el ejemplo este... De Colombia-Argentina, porque me lo tocó vivir en primera persona, y han pasado 33 años.
0: Ah, no, 5-0, porque el gol de Brasil fue al minuto 90, el de Oscar.
1: El de Oscar.
0: Müller, Klose, los dos de Kroos, y el de Kedirá 5-0. Después, Jurle hizo dos en 69-79, y Oscar, el único gol de Brasil en el 90.
1: Claro, fue todo, se terminó en el 3-0, se terminó el partido. Lo que digo es que, no, son esos resultados, esas cuestiones que son casi históricas, que sacan, son ni siquiera, no da ni para asterisco, ya hasta el asterisco se borra, porque no hay otra cosa, revisar la historia y no hay, o sea, y vaya a saber cuánto va a pasar para que se dé un resultado así. Había 8 Copas del Mundo en juego en ese momento, Alemania después ganó la cuarta, ¿no?
0: Claro.
1: Pero había 8 Copas del Mundo en esa semifinal.
0: Sí. Era la semifinal, la potencial semifinal con más copas en juego.
1: Claro.
0: Porque la otra era que fuera con Italia. Pero
1: claro.
0: Porque no hay más.
1: No había más. No había más. Así que.
0: Pero
1: que
0: solo nada. Hablaste de la historia, solo hablaste del pasado. No hablaste no, del.
1: Sí. Sí, hablé de. Porque obviamente, como técnico de selección, le tengo que preguntar por el nivel de las selecciones. ¿Qué es lo que ve?
0: Ahora.
1: ¿Qué es lo que se imagina? Claro. Porque estamos a cuánto? 30 y.
0: Para vos 33, para mí 34.
1: No, para mí 32, para vos 33,
0: claro.
1: Es lo oficial.
0: Sí.
1: Me acuerdo porque 33 es la edad de Cristo y de tantas otras figuras internacionales.
0: Uh-huh. ¿Y qué te dijo cuando le dijiste sobre...?
1: No me acuerdo, ¿vos sabés? ¿Querés que se lo pregunte otra vez?
0: Dale.
1: Filipao, ¿me puede sacar de esta duda de acerca del nivel de las selecciones actuales, por favor? Saquemos el corazón porque... Mi corazón está con Argentina, el suyo con Brasil. Digo, futbolísticamente, ¿cuáles son las selecciones que ve mejor en estos 40 días que quedan para la Copa del Mundo?
4: Yo veo algunas selecciones con grandes posibilidades. França, España, Brasil, Argentina. Vejo como surpresa, vocês podem ver... Acho que será surpresa o Japão.
1: Japão?
4: Japão, acho que será surpresa. Depende do cruzamento, ele chega, vai chegar bem longe. Eu acho que entre os Marrocos é um futebol, tá bem, mas não chega entre os 18 colocados. Eu acho que nos 5, 6 primeiros colocados são Argentina, Brasil, Espanha, França, Japão.
1: E Portugal? Para que está Portugal?
4: E Portugal, porque Portugal, embora retrospectivamente não seja uma seleção que tenha chegado tão longe nos mundiais, Portugal tem agora jogadores espalhados pelo mundo de muita boa qualidade.
1: Filipão, e que é o melhor que vê de França, por exemplo?
4: Sabe o que que é? Eu vejo que não é... É aquele dia que se no cruzamento der Argentina e França, quem estiver em melhores condições, quem aproveitar uma ou outra chance, que é um jogo equilibrado, vai ganhar o jogo. Eu não diria que existe uma seleção diferente, muito melhor que a outra, desses 4 ou 5... Ou seja, 2, 6 seleções que apresentamos. Mas cruzamentos. Porque tu pode cruzar com uma Inglaterra, que é forte, é pesada. É difícil. Então, depende dos cruzamentos, depende do finalmente. Primeira fase. Passou a primeira fase, começam os cruzamentos, aí a gente já tem mais ou menos uma noção exata.
1: España es la selección más sudamericana de las europeas, digo, por la forma de jugar.
4: Sí, mas embora a França também não seja tão diferente, não. Tem muito boa qualidade técnica, sabe jogar, mas a Espanha se assemelha muito à técnica que nós usamos aqui. Nosso futebol sul-americano.
1: Sempre as responsabilidades por história antes de uma Copa do Mundo caem sobre Brasil, caem sobre Argentina. Está Uruguai, que foi campeão do mundo também, e um entrenador como Bielsa. Como está vendo este processo de Uruguai com Bielsa?
4: Eu vejo que nós todos temos a responsabilidade para o Mundial, independente de quem for o treinador, tem que ganhar. São essas seleções que sempre são apontadas como favoritas e que jogam, tem mais possibilidade de título, e que a gente tem essa chance maior do que outras equipes. Mas tem algumas, entre algumas eu estou colocando para ti que acho que o Japão será uma das seleções que, passando a primeira fase no cruzamento, tendo um cruzamento normal, eu acho que vai chegar longe.
1: Muy bien, ahí estaba haciendo hincapié mucho de los cruzamentos, que habla de los cruces.
0: Claro.
1: ¿Cómo quedás? Porque por ahí, viste, se desencaja. Nosotros estamos proyectando de acuerdo a los papeles, lo que hacía Seufer, y por ahí siempre hay algún caído del catre que no terminó primero, terminó segundo, y se arma un lío con los cruces.
0: Claro, en las proyecciones, obviamente, nosotros buscamos las lógicas.
1: Las lógicas.
0: Pero bueno, recién lo decía Felipao, puede no darse la lógica, y cuando se mueve un poco la estantería, quedan cruces raros.
1: Raros, exacto. Digo, vuelvo a lo autorreferencial, en el 90 nosotros no estaban los planes que terminemos como mejores terceros.
0: Claro.
1: Y eso produjo que fuéramos a jugar un octavo de final con Brasil.
0: Sí.
1: Para nosotros era jodido y Brasil no quería.
0: Bueno,
1: final de la historia, Brasil la fue.
0: Claro, y del otro lado tenés en Rusia, en 2018, Argentina tiene que cruzarse con Francia en un octavo de final que eran impensados.
1: Claro.
0: Ahí lo tenés. Ahí lo tenés. Argentina eliminado, Francia después sería el final campeón del mundo. Pero bueno, habrá que ver cómo se proyecta. Y me interesa saber, si obviamente a Neymar lo pone en un segundo plano, ¿quién es el as de espada de este Brasil?
1: ¿Quién es? ¿Para usted quién es?
2: Y a ver, si tengo que ser objetiva, para mí no tiene.
1: No tiene. Si yo tuviera que elegir a uno.
2: Vinicius.
1: Vinicius. ¿Estamos de acuerdo?
0: Sí.
1: ¿Usted está de acuerdo, Axel? ¿Usted, Omarito? ¿Usted, Dani, está de acuerdo que Vinicius?
2: Con la salvedad de que hasta ahora Vinicius no ha demostrado en su selección lo que demuestra en el Real Madrid. Por eso considero que no tiene un líder claro esta selección de Brasil.
1: Le preguntamos.
0: ¿A quién?
1: A Filipão, ¿a quién le voy a preguntar? Sobre Vinicius. Y además sobre el presente de Brasil también, porque Vinicius no es que juega solo. ¿Juega dónde juega?
0: Brasil.
1: Brasil. ¿Y usted qué es?
0: Argentino.
1: ¿Cómo?
0: Argentino.
3: Hoy somos todos brasileños.
1: ¿Estás seguro o no?
2: ¿Te identifica esta selección de Brasil?
1: Tengo el autógrafo que me pidió de Filipão. Lo tengo ahí.
0: Qué malo, ¿eh? Están creando un monstruo.
1: No, jamás. Usted es más celeste y blanco que la bandera.
0: Gracias.
1: Por fuera.
0: ¿Pero qué dijo de Vinicius? ¿La selección?
1: No me acuerdo, ya fue hace una semana esto.
0: Pero, ¿y que no trajiste
2: ese
0: corte?
2: Es que voy a cambiar mías de espadas.
1: A ver.
2: Es Rafinha, no es Vinicius.
1: Muy bien. A Rafinha no sé lo que, porque no se habla con Rafinha, Filipão. Entonces no le pregunté. Le pregunté sobre Vinicius.
0: ¿Y qué te dijo?
1: Me dijo esto, escuchá. ¿Para qué está este Brasil más allá de la historia de cara a la próxima Copa del Mundo?
4: Yo veo que el Brasil encara la Copa del Mundo como una situación diferente de las que ya enfrentó, porque es un entrenador de nacionalidad diferente, tiene una manera de trabajar que modificou algumas coisas na seleção, mas que nós temos uma seleção que, dependendo dos cruzamentos, eu acho que é uma seleção de respeito também e que pode acabar na Copa do Mundo.
1: Digo, será Vinícius a bandeira deste Brasil?
4: Não vejo isso como o principal para o Brasil. O principal para o Brasil é fazer o que fez o técnico da Argentina, o menino que assumiu aí, e colocou todo mundo em condições de entender que tínhamos um craque, tinha a Argentina um craque, Messi. A bola chegando no Messi, nós vamos ter do Messi o melhor e nós vamos fazer o melhor pro Messi. E a Argentina foi campeã. Quer dizer, o ambiente, o conjunto, o saber que eu tenho que trabalhar para que um possa ser o que vai fazer alguma coisa mais diferente, eu acho que é mais importante de tudo do que um jogador só. Esse jogador, sabedor das suas qualidades, ele tem também que ajudar com as suas qualidades no momento que é oportunizado a ele a chance.
1: Bueno, Filipão, ahí te soltamos la mano.
0: Sí.
1: A partir de ahora serás nuestro rival deportivo.
0: Bueno.
1: Ah, pero habló bien de Messi.
0: No, y aparte, vuelvo a insistir, si quedamos primeros uno y otro.
1: Sí.
0: Y nuestro objetivo de máximo o plausible es encontrarnos en una final. Y bueno, podemos hacer fuerza para que lleguen a una semi. Los invito a eso.
2: No quiero.
0: ¿Por qué?
2: Porque no quiero.
0: Pero siempre un mundial con Brasil es un mundial más alegre.
2: ¿Y si a vos te gusta el frío?
0: No, pero ¿qué tiene que ver el calor y el frío?
1: Es de Porto Alegre.
0: ¿Cuac?
1: ¿Cuac?
0: No, pero yo creo que... ¿Qué preferís? ¿Que siga Alemania? ¿Países Bajos?
1: No.
0: Y bueno, vamos a hacer fuerza para que salgan primeros. Para que lleguen, pasen 16 estados.
1: Ni Uruguay, o sea, obviamente si nos toca un 16 con Uruguay me molestaría que me deje afuera. Pero si es por caminos paralelos ni me molesta. Se van a 6 copas si gana, boludo.
0: No, pero no que gane, pero seguime. No. Yo estoy diciendo, si vamos por caminos
1: si opuestos. Si me da para firmar, te digo, semifinal con Brasil y lo elijo afuera. Y una final con Alemania, se la gano, te firmo hasta
0: no,
1: lo que no le mostré
0: al sol. A ver, yo les digo, son caminos paralelos. Argentina queda primero, Brasil queda primero, van a una hipotética semifinal. Que lleguen a la semifinal. ¿Qué mejor que una semifinal Argentina-Brasil, o no?
2: No.
1: 8 copas del mundo otra vez.
0: Claro. Hay que ganarle a los mejores.
1: Puede ser el hijo creer. La semifinal con Brasil, como en 2014 con Alemania, era 5-3, y después terminó siendo la cuarta para Alemania.
0: ¿Puede ser que le ganamos 7-1?
1: No, 1-0, por penales, como sea. No importa.
0: Yo hasta semifinales los quiero. O sea,
1: te caen bien. ¿Qué otro semifinalista le gustaría? Aparte de Argentina, obviamente.
0: La otra semifinal, por ejemplo, que sea Curazao y
1: Cabo Verde.
0: ¿No?
1: Imagínate tenés jugar una final con Curazao y te gana. No tenemos que ir del mundo.
2: Me muero.
1: Del mundo no tenemos que ir.
0: ¿Qué preferís, jugar con Alemania? ¿Jugar con Francia?
1: No. Sí, con Alemania sí. Con Francia no, porque a Francia nosotros, o yo personalmente, no voy a buscar, viste, como decís, dice, no, los hinchas no. Yo personalmente entiendo que quiero una revancha con Alemania. Yo a Francia, como hincha, siento que no se la quiero dar.
2: ¿Viste? Totalmente.
1: Como el Boca, llevarlo al ámbito local, como el Boca River, viste mucho lo de River, te dice, no, basta, no quiero más finales con Boca, ya está la de Madrid sentenciada.
0: La revancha sería la del 2014, la que está diciendo vos.
1: Revancha histórica por el 2006,
2: porque siempre nos
1: por el
2: 90, ganado.
1: Por el 2006, por el 2010 y por el 2014. Ah, o sea, le estoy pidiendo una revancha contra Alemania, porque no...
2: La única que ganó siempre soy yo.
1: Claro.
0: ¿Por qué?
2: Gané las dos veces. Todas las veces.
1: Porque tiene la doble nacionalidad. Ah. ¿Entendés? Pero digo, ahí le estoy pidiendo una revancha yo.
0: Está bien.
1: A Francia, sí, me eliminaste en el 2018 en octavo. Terminaste siendo campeón del mundo, fui un escalón en el coso. Vos, Francia, para mí fuiste el escalón principal. Pin, afuera. Qatar. Final directa. Qatar 2022. Entonces, si vos le preguntás hoy, salís, vas a la Torre Eiffel, el francés quiere una revancha. Porque aquel octavo de final no lo siente como una cosa... No. Uno más Argentina en el camino. Pero si le piden una revancha...
0: Argentina, sí.
1: El 75% de los franceses te dice Argentina.
0: ¿Y a los alemanes le das a elegir una final con quién?
1: Con Inglaterra, por ejemplo, sí. Que lo robaron en el 66.
0: ¿Con Francia?
1: ¿Y con Francia qué instancia tiene?
0: No, digo por
1: Italia
0: la
1: Italia no está, que le ganó.
0: Con nosotros no. También puede ser.
1: Pero no nos tienen que dar revancha. Nosotros si
0: no
1: nos
0: revancha, peinaron, no revancha. Si vos le das a elegir.
1: Está bien, estamos 1-1. Vos me lo decís por finales del mundo.
0: Claro.
1: Estamos 1-1. Pero tienen más argumentos ellos, porque después del 86. No, nos ganaron otras... No, 2-1 estamos. Nos ganaron dos finales.
0: No, claro, 2014 y el 90.
1: Claro.
0: Claro, me había olvidado el 90.
1: Lo tuve ese 90, no atajaba nada. Joder, mil... Boludo. ¿Por qué no te tiraste un cachito más contra Breme? Bueno, es una catarsis que no he superado todavía. Pero...
2: Casta de soltar.
1: Claro, tienen 2-1 en las finales y después no, nos cachetearon en el 2006 y en
2: nos
1: el 2010.
2: Nos vacunaron siempre, básicamente.
1: Sí. Olvídate. Sácame de este momento con un poco de música, te lo pido por favor. Me metiste en un berenjenal que ahora tengo que ir a hacer meditación.
0: ¿Qué puedo saber, Eu, de esta situación?
1: No me hablé así, te lo pido, por favor.
3: ¿Qué puedo saber, Eu, de esa situación?
1: Por favor, te lo pido. Poné música, a ver si te lo
3: pido.
1: Eu,
3: no sé ni lo que estamos hablando.
1: Sácame de acá.
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14: El 5 de mayo de 1976, en Buenos Aires, nació Juan Pablo Sorín, ex defensor de Argentinos, River, Cruzeiro de Brasil, Barcelona y Villarreal de España, Juventus y Lazio de Italia, PSG de Francia y Hamburgo de Alemania. Fue capitán de la selección en el Mundial 2006 y también estuvo en Corea y Japón 2002. Con el conjunto nacional, fue campeón del mundo juvenil en Qatar 1995.
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0: Buen día, Goico. Buen día, gente. Para mí la gran candidata es Francia. Por el momento que está atravesando, los jugadores están en altísimo nivel.
1: Claro.
0: La cantidad de jugadores que tiene. Bueno, hablando también por el tema de...
2: Tienen a todos, viejo.
0: De exigencia. Soy nacionalidad paraguaya y...
1: Mira vos,
0: y
1: ¿estás contento con Alfaro?
0: Paraguay, la exigencia que tiene es llegar entre los 8 mejores.
1: ¡Epa!
2: ¡Fuerte!
0: Diferente a la exigencia que le piden a Argentina o Brasil, ¿no? Llegar entre los 8 mejores será un gran éxito de la selección paraguaya en el Mundial.
1: Tengo mucha simpatía por la selección paraguaya, sí. Tengo muchos amigos.
3: Recordemos.
2: Y los jugadores paraguayos nos han dado muchas alegrías en nuestro fútbol.
3: Recordemos que sería igualar la mejor actuación que tuvo Paraguay en un mundial, que fue en Sudáfrica 2010, donde fue cuarto finalista.
1: Y de rompe penal con España.
3: Aquel equipo de Tata Martino.
1: Claro, perdió con el campeón del mundo.
3: Claro, perdió 1-0 con España.
2: Mi papá también nació en Paraguay. También.
1: En el 0-0 erró un penal.
3: Claro, correcto.
1: Viste lo que es el destino ese, ¿no? Esto, por eso es fútbol. Mirá, es capaz que le metías el penal y cambiaba la historia del fútbol español.
3: O sea, sí, sufrió bastante, mucho, sí. España en ese cuarto final.
1: Terrible. Tenemos más.
4: Hola, muchachos, ¿cómo les va?
1: Bien.
4: Norberto de Seiza.
1: Hola, Norberto.
4: Yo les doy vuelta a la pregunta.
1: A ver.
4: Pregúntenle a cualquier otra selección si se quiere cruzar con Argentina.
1: ¡Epa!
4: Te van a decir que no. ¿Eso qué indica? Indica que como nosotros somos muy exigentes, no vemos a Argentina como una gran, gran candidata. Vemos a otras selecciones antes que Argentina. Pero si nadie se quiere enfrentar con Argentina, indica que Argentina es recontra candidata. Les mando un abrazo.
2: Siempre.
1: Gracias, Norberto, desde Ezeiza.
2: Sí,
1: está
2: yendo
1: de vacaciones, o será de Ezeiza bien.
2: O es de Ezeiza. No, yo creo que... Argentina candidata siempre.
1: No.
2: Entran en ese pelotón de selecciones.
1: Lo dijimos, que Argentina está en ese lote.
2: Nunca
1: con
2: nadie
1: posibilidades.
2: Se quiere cruzar con Argentina.
1: No. O sea, Argentina está, pero obviamente en ese lote podemos decir que hay otras selecciones.
3: Pero si yo lo siento a Mbappé, si yo lo siento a
1: Cristiano
3: Doué,
1: Ronaldo.
3: A Doué, si yo los... Y yo, bueno, a Chouameni no, porque...
2: Chouameni
1: lo sentó Valverde.
3: No, al revés.
1: al revés.
3: Pero bueno...
1: Tengo información de eso, que te voy a contar.
3: Y le pregunto, jóvenes franceses,
1: sí.
3: ¿A qué selección ven ustedes mejor que Francia hoy? A la misma pregunta que le hicieron a Messi.
1: Sí, y él va a decir...
3: ¿Ellos dirían Argentina? A Deschamps, le pregunto, a Didier.
1: Y Deschamps te diría, Deschamps te lo digo.
2: Yo creo que no, pero ahí tengo una visión que creo que muchos de los europeos siempre tienden a subestimarnos.
1: Exacto.
2: Entonces, como ellos en su eurocentrismo tienden a mirarse el ombligo más que otra cosa, yo siento que si hoy le preguntas a los franceses, te van a decir España, pero no te van a decir Argentina.
1: Te van a decir Brasil.
2: Brasil, claro. A Brasil le soban el lomo de una manera siempre.
3: Bueno.
2: Te asustaste, ¿eh? Pero sí. Lo dije bien.
1: Claro.
3: Ya, pero
1: se me ocurrieron tres chistes, pero no lo podemos decir.
2: No.
1: Basta.
2: Son
1: programa.
2: Son re pesados con el tema de Brasil, ¿viste? Pero bueno, ya nos acostumbramos.
3: Si yo le pregunto
2: todos nos odien, así que no me importa.
3: Al joven Harry Kane, ¿con qué selección no te gustaría cruzarte en el Mundial? ¿Diría Argentina?
1: Sí. Harry Kane te lo diría.
3: Bueno.
2: Sí. Yo creo que los ingleses, llamativamente, quizás por la historia que compartimos y que obviamente se entiende que ya es del pasado y no hay que seguir achacando a la gente de hoy temas del pasado, pero los ingleses llamativamente, incluyendo todo esto, y que de nuestro lado no es así, son los europeos que más nos respetan y que más nos quieren, los ingleses.
1: Parece raro, pero que es así. Bueno, vamos a ver lo que pasa. Último oyente para cerrar y agradecer a nuestros oyentes que siempre participan en sábados lluviosos y fríos, en los hermosos sábados de sol y con altas temperaturas. En todas esas cuestiones cerramos en honor a todos nuestros oyentes con este último mensaje.
5: Golco, querido, buen día, ¿cómo estás?
1: Buen día.
5: Saludo a vos y a la mesa.
1: Gracias.
5: Yo prefiero evitar las selecciones como Uruguay, o selecciones que te lleven a la lucha.
1: Claro.
5: A la chaitiza, al barro, digamos.
1: Exacto.
5: Argentina está más, a mi entender, sí, más para jugar que para luchar y,
2: claro,
5: y batallar los partidos. Y si bien Francia está un escalón más arriba, para mí, yo prefiero enfrentarla a Francia, España, Alemania y no a las selecciones que como te dije, te lleven a la a luchar el partido. Te dejo un abrazo grande, Diego de Varadero.
1: Oh, Diego de Varadero, saludo a los Guidi ahí, que íbamos a jugar el torneo en la canchita, ahí sobre la Ruta 9, espectacular torneo que jugábamos en la ciudad de Varadero, con muchos chicos de ahí y con mis amigos de Lima.
3: Aprovecho para actualizar el tema de la Premier y los argentinos. Ya jugó Liverpool frente al Chelsea. Empataron 1-1. Gol de Enzo para los Blues. Jugó
2: de
3: todo
2: tiro libre. Sí. Parecía que le había cacheteado a algún compañero suyo, pero no.
3: Jugó todo el encuentro Alexis McAllister. Y recién acaba de terminar Sunderland con Manchester United. Buena noticia. Después de las 3 fechas de suspensión, volvió a jugar de titular. Y lo hizo los 90 minutos Lisandro Martínez.
1: Muy buena noticia también, la amnistía de Otamendi, otra gran noticia, que se terminó la competencia para Julián Álvarez y se va a dedicar solamente a recuperarse para el Mundial.
3: Y está bien, también es una buena noticia, no se resintió a pesar de haberse filtrado, claro, era uno de los grandes riesgos.
1: ¿El Cuti cómo está?
3: El Cuti, si todo va bien, juega un partido fundamental el lunes para ver si Tottenham sigue manteniéndose fuera de la zona de descenso. Si ese partido va bien, al día siguiente vendría a terminar.
2: Escándalo el Tottenham, ¿eh?
3: Vendría a terminar la recuperación aquí a Buenos Aires. ¿Eh? Si todo va bien.
1: Muy bien,
2: con todo
1: señoras.
2: Lo que invierten.
1: Sí, con todo lo que invierten y nada. Hubo, bueno, una final histórica con Pochettino, ¿no? Llegó la final de la Champions, ¿no? Hubo, ¿no? La final, sí, uh-huh. Sí. Jugó la final de la Champions con la dirección técnica de Pochettino. Bueno, faltan 2 minutos, se viene Tirá para Arriba, irá hasta allá la previa de lo que se va a hacer el inicio de los octavos de final de la Liga Profesional, porque van a jugar Belgrano
3: y Talleres. En realidad Talleres y Belgrano.
1: Porque es local.
3: Es local y sin público del Pirata. Recordemos, después obviamente tendremos los otros 3 partidos, empezando por Boca-Huracán a las 7 de la tarde, 21:30, los únicos 2 cuartos de final que octavos de final que superponen. Argentinos Juniors ante Lanús e Independiente Rivadavia frente Unión, en esto que concluirá mañana, desde las 15 Central Independiente, a las 17 Estudiantes Racing, 19 horas River San Lorenzo y a las 21:30 Vélez Gimnasia, para definir los cuartos de final que recordemos se juegan entre martes y miércoles.
1: Exactamente, los que jugaron el sábado jugarán el martes y los que jugaron el domingo jugarán el miércoles.
3: Correcto.
1: Muy bien, esta noche 20 horas especial con Pablo Aymar en De Selección, en Disport. 20 horas estaremos ahí mano a mano con Pablo Aymar desde el predio de Ezeiza. Empezamos a cerrar el programa. Tengo una pequeña reflexión hoy.
2: Volvió la reflexión.
1: Ya te la dije algo a vos.
3: A ver.
1: Pero me gustó, la escuché en la semana. Y tiene que ver, siempre volvemos a esto, el mundo vertiginoso, que la velocidad de las cosas que nos pasan en todo ámbito, ¿no? A veces no nos deja pararnos, disfrutar. Y valorar, y escuché una definición que está buena: la diferencia entre agradecer y apreciar. Porque si hacemos memoria nuestra nada más, no tenemos que ir a otras personas, digo, ¿cuántas veces decimos, che, gracias a Dios que tengo laburo, gracias a Dios que estoy bien de salud, gracias a Dios que finalmente se me está dando lo que quería, gracias a Dios que terminé este año profesional bien, gracias a Dios que tengo una gran familia, gracias a Dios que este año encontré pareja, qué sé yo, tantas cosas, que son como una frase hecha cuando decimos que están en el fútbol, decimos mucho hay frases hechas. Ahora la diferencia, digo, más allá de repetir este gracias, gracias a Dios, gracias, gracias a Dios, lo apreciamos verdaderamente cuando decimos, che, gracias a Dios tengo buena salud. Ahora, ¿te detenés para apreciarla? Gracias a Dios tengo laburo. ¿Te detenés para apreciar verdaderamente el laburo? ¿O es simplemente una frase hecha? Por eso le propongo que no dejemos el gracias a Dios, pero que también nos metamos en este escalón de la apreciación, de que tenemos trabajo, de que tenemos salud, de que tenemos familia, de que tenemos pareja, de que tenemos amigos, de que en definitiva tenemos una buena vida. Apreciémoslo. Muy bien, cortina de selección. Ah, anda acá, mandé una impresionante hoy. Hoy me gustó. Poné la cortina, Barbie. Gracias.
2: Gracias, Boico.
1: ¿Se va para el sur?
2: Más tarde.
1: Muy bien.
2: Ahora tengo que una misión comentando.
1: La tía. Cuidela a la tía, que está, la tía. Viene Robinho con la tía. Ojo, roba todo. Roba
2: y
1: sí,
2: hay tías y tías.
1: Emocionalmente. Fer querido, ¿se va para dónde? ¿Ahora golf?
3: Sí, tenemos Live Golf a partir de las 2 de la tarde. El Live Golf de Virginia, tercera jornada.
1: Mirá vos. O sea que hoy hace hoyo en Virginia. Escuche una cosa, gracias Axel por todo. No lo dejé ni contestar para que no se vaya. Marito ya está abrigado así, va a salir a la vida. A Dani no lo veo, se cortó el pelo Dani muy bien, ¿eh? Está acá sordo. No, está sordo, mirá cómo. A Dani. Ahora está bien, ahí está, levantó el dedo. Perfecto. Los dejamos con toda la troupe de Tirá para Arriba. Nosotros nos vamos, nos vemos el próximo domingo cuando falte.
3: El sábado.
2: El sábado, Vicky.
1: No, el próximo domingo, porque cambió de horario. Pero...
3: Ah, perfecto.
2: Ah, mira.
1: No, nos vamos a ver el sábado, perdón.
6: Estaba
1: con la... Sí, tenés razón. Esta tenés razón toda tuya, no puedo refutar nada. Cuando falte una semana menos para la Copa del Mundo.
6: ¡Uy, qué bien!
1: Sí,
3: menos de un mes. Ahora sí va a faltar menos de un mes.
1: ¿Eh?
3: Menos de un mes.
1: Menos de un mes, exactamente. Serán 26 días.
3: 27.
1: No, 26, y hoy 33, menos 7, 36.
3: 25, 26. Bueno.
1: Anda acá, chao. Hasta mañana. No, hasta mañana, hasta el sábado, chao.

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1: Países Bajos va a jugar su séptima larga en la historia de los Mundiales. 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Argentina jugó 9 alargues. Este es el décimo. Perdió una vez.
0: A creer.
2: ¡Marquinhos!
1: La única vez que Brasil había perdido una tanda de penales en Copa del Mundo. México, 1986.
0: A creer.
1: En la historia de la Copa del Mundo, solamente hay 3 ediciones donde 2 jugadores de Argentina marcaron al menos 4 goles. En el 78, en el 86, en el 2022, Lionel Messi llegó ayer a su 5º gol y la araña que pica, Julián, llegó a 4. 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

0: Hola, hola, hola, muy pero muy buenas tardes, bienvenidos una vez más a Tirá para Arriba, el programa de ascenso aquí en el 103.1 del Dial, donde como siempre vamos a repasar todo lo que ha ocurrido en una semana que, como siempre, una semana en el ascenso tiene muchísima, pero muchísima data, mucho ida y vuelta, algunos problemas de vestuarios que últimamente se hacen notar más que en otros tiempos, es cierto. Por supuesto, el avenimiento de las redes sociales hacen que esto recrudezca a cada rato, ¿no? Un reposteo, una palabra de un lado, una palabra del otro, una fotito sacada con un compañero o no, llevan a miles de conjeturas posibles. Y esto hace que después se extienda y se haga una bola gigante de opiniones en la cual el problema termina siendo ínfimo. Al caso, pero bueno, de todo esto vamos a estar hablando también de aquí hasta las 4 de la tarde, en una jornada que va a marcar el inicio de la fecha número 13 en la Primera Nacional, que también hubo acción por Copa Argentina. Ayer cayó San Martín de Tucumán por penales ante Banfield y dejó otra vez el sinsabor de los 16avos de final. Pero ustedes sabrán, no soy Héctor Gallo, no soy Martín Quiliprado. Habitualmente toma las riendas de este programa. Johnny Gramuglia es mi nombre. Los saludo a todos y cada uno de ustedes. Y aquí con mi compañero, con mi... Podría decir, estaba pensando en una palabra particular para decir, pero no la voy a decir. Porque hasta podría sonar mal. Pero voy a decir con mi ladero, con el hombre con el que vamos a estar mano a mano en esta edición especial de Tirar para Arriba. De sábado en la previa a lo que serán los octavos de final del torneo de apertura en la Liga Profesional, el querido Santiago Decio. Santi,
1: ¿cómo andás?
0: ¿Cómo va, viejo? ¿Todo bien?
1: Todo bien, por suerte. Recién algo hablábamos antes de que se prenda el micrófono. Ahora nosotros tomamos el control.
0: Claro, por supuesto.
1: De la nueva generación. Así que un programa con mucho por charlar, mucho por hablar. Seguramente vamos a tener varios protagonistas de acá hasta las 4 de la tarde. En una edición, en el horario normal de Tirada para Arriba, donde recién hacías vos referencia a lo que tiene que ver con la derrota ayer por la noche. Ya repasaremos lo que se jugó en el ascenso ayer también.
0: Sí, claro.
1: Lo que se está por jugar hoy. Estaremos atentos también al tema de los partidos, porque aquí en Provincia de Buenos Aires, con el tema de, sobre todo en la ciudad de Buenos Aires y en el Gran Buenos Aires, el tema de la lluvia que viene acumulándose hace varios días. Habrá que ver los diferentes terrenos de juego, si hay alguna novedad. Por el momento no sigue todo programado tal cual estaba pactado. Pero volviendo un poco a lo que fue anoche, el partido de San Martín de Tucumán, el sinsabor para el conjunto tucumano de la eliminación, por haber ido ganando gran parte del partido, el empate agónico de Banfield y demás, yo le empezaría a poner a una relación que es más o menos Mariano Carabajal siempre nos marcaba, de que quizás el público de San Martín no era tan adepto o no gustaba tanto a Illiana, sí, como director técnico. Creo que la derrota de ayer, por las formas, por cómo se terminó dando y por la importancia que siempre le da San Martín de Tucumán a la Copa Argentina, me parece que empieza a marcar un camino que va a estar difícil que lo dé vuelta. Así todo, San Martín en la Primera Nacional viene dando una buena campaña, viene haciendo una buena campaña a lo que tiene que ver con desde lo numérico, sí, y sobre todo mejorando también su producción como local en, sí, algunos partidos.
0: Uno de los tantos equipos de los que siempre se espera algo más, sí, que había arrancado medio tambaleando. Recuerdo en sus primeros partidos allí en la categoría, pero de a poquito se fue acomodando y hoy la tabla lo tiene cuarto, por ejemplo. Está bien que en esta zona particularmente, que es la zona B, pasar de cuarto a estar a decimosexto es una cuestión de perder dos partidos.
1: Sí, ni hablar de lo que marca la tabla, de lo cambiante que está sacando, te diré... Bueno, la diferencia marcada, sobre todo en la zona B, por Gimnasia y Grima de Jujuy, que quizás ha sido de lo más regular en cuanto a rendimiento y resultados en lo que va del campeonato, si uno empieza a analizar un poco las dos zonas, porque después Morón, Colón, han ido fluctuando, sí, en señor, rendimiento, en resultado, han tenido momentos mejores.

0: ciclo y en lo que va de la Primera Nacional, la eliminación de ayer no gustó para nada y empieza un poco a marcar ese camino.
1: Sí, un tanto también la decepción, ¿no? Porque esto que marcábamos al principio se hace reiterativo y creo que al fin de cuentas van pasando los años y hasta se transforma en cierto karma.
0: Sí.
1: El karma de los 16avos de final para San Martín de Tucumán es una instancia que no puede avanzar.
0: No.
1: En Copa Argentina. Y pensaba ayer mientras veía los penales y muy bien ejecutados por otra parte.
0: Sí,
1: una gran tanda de penales que se termina definiendo en el último con el. A ver, voy a decir débil porque no fue fuerte, no fue ejecutado de manera fuerte, de manera potente. Estaba bien direccionado, pero encontró a un Sanguinetti que eligió bien el palo y se quedó tranquilamente con el remate. Hablamos de Nahuel Gallardo. Después los 9 penales fueron ejecutados perfectamente. San Martín de Tucumán realizó un gran partido, es cierto, se fue quedando producto del desgaste de haber entregado un gran primer tiempo a, yo te diría, un 110%, de haber corrido muchísimo,
0: sí.
1: Incluso por momento haber opacado a Banfield dentro del terreno de juego. Lo cierto es que después se fue quedando sin fuerzas y terminó por los últimos minutos y sobre todo previo al empate de Banfield entregándole la pelota y metiéndose atrás, tratando de salir de contra. Creo que, si no me equivoco ahora de manera rápida pensando, tiene una contra en la que le pudo haber puesto el 2-0 antes del empate. Bueno, cuestiones de fútbol.
0: Sí, y además una Copa Argentina recién marcada, es un poco lo de San Martín, una Copa Argentina que viene siendo esquiva para los equipos del ascenso, ya prácticamente no quedan representantes dentro de la categoría, o mejor dicho, de las categorías del ascenso dentro de la competencia nacional.
1: Sí.
0: Pero bueno, una situación y una derrota para San Martín, que bueno, ahora lo pone de plano y lo pone de lleno únicamente en la competencia doméstica, en la competencia de lo que tiene que ver con la Primera Nacional. Y bueno, el martes estará cerrando la fecha, justamente con un partido más que bisagra frente al conjunto jujeño, dicho sea de paso, con público visitante,
1: claro,
0: ese partido.
1: Claro, por supuesto.
0: Porque
1: es
0: no solo
1: noticia.
0: Sucede en la provincia de Buenos Aires, sino también a lo largo del país, donde hinchas jujeños van a tener la posibilidad de poder formar parte, o por lo menos de estar, en el estadio de San Martín de Tucumán para el partido. 500 hinchas, si no me equivoco, son los autorizados por parte de la dirigencia y de los organismos de seguridad para que puedan presenciar el partido en Tucumán. Cuestión que ya está acordada de palabra para que haya reciprocidad. Ya ha habido en su momento hinchas de San Martín dentro del estadio de Gimnasia y Grima de Jujuy.
1: Sí. Un estadio que incluso en la prohibición de alguna manera o el impedimento ha recibido algunas hinchadas visitantes sin el rótulo general
0: de visitantes.
1: Pero han ido, recuerdo, gente de Almirante Brown, gente de Chacarita, de otros clubes que han ocupado un sector de una de las populares, pero con identificación, con banderas, con camisetas. Sí. En el norte del país es algo que se suele ver, en Santiago del Estero se suele ver, en Jujuy también se suele ver, como decíamos. Tucumán no tanto, porque bueno, San Martín de Tucumán suele tener su cancha repleta, pero hay espacios donde se ven. Mendoza se pudo ver en alguna otra ocasión también, esta cuestión de tener visitantes. Pero bueno, abrazo grande a toda la gente del Santo, que como decía Santi, va a cerrar la fecha número 13, una fecha número 13 que marca un tercio de campeonato, porque son 36 fechas, un tercio menos uno, un tercio si queremos ponerle.
0: Y un pendiente.
1: Porque son 12 fechas las que se jugaron. Porque hay una que no, o las que se van a jugar después de este fin de semana, ¿no? Para ser precisos. Un tercio de campeonato en el que ya equipos que venían madurando de campeonatos anteriores, o equipos que no se desmembraron tanto de campeonatos anteriores, empezaron a mostrar algo mejor y se empezaron a destacar en esta Primera Nacional. Bueno, caso Gimnasia de Jujuy, que si bien no se desarmó por completo, tuvo algunas bajas significativas, sin embargo es puntero de la zona B. Morón lo propio, Colón, que si bien dejó ir a más jugadores, se armó de una manera quizás más sólida sí, para este campeonato.
0: Lo marcábamos a lo largo de la pretemporada, Colón apostando a otro tipo de jugadores. Exacto.

0: Exactamente.
1: Dejando de lado quizás la experiencia de los nombres rutilantes y a un equipo más abocado a, o con mayor conocimiento, por decirlo de alguna manera, de la Primera Nacional, con otro prototipo de jugadores, quizás de sin tanto juego, más bien más dinámica, para que lo, para definirlo sí, sí. a grosso modo. Y Morón también, bueno, Morón muy basado, por supuesto, en el ojo de Walter Ota, de su técnico, que también tuvo bajas significativas, que como bien decías vos, también en el arranque le costó volver a ensamblar esas piezas entre lo que quedó y lo que trajo, pero ahora que logró funcionamiento vuelve a estar claramente en la pelea y la tabla de posiciones así, así bien lo marca.
0: Y otros equipos que se desmembraron, no les está yendo bien, caso Chaco Forever, pienso rápidamente San Telmo, que en otro momento peleó hasta un campeonato, estuvo en reducido y hoy lo tiene allí en la parte baja de la tabla. Del otro lado, Almagro, un equipo que lamentablemente en los últimos años viene estando en la zona baja. Un Colegiales que el año pasado estuvo a un punto de entrar en el reducido y hoy está en la zona baja. Chacarita, que trajo casi un equipo completo.
1: Ya cambió el técnico
0: y sigue sin mostrar su mejor versión. Bueno, 11-36-31-103-1, 11-36-31-103-1. ¿Cómo le está yendo a tu equipo? ¿Qué evaluación haces de tu equipo en este tercio de la Primera Nacional?
1: Si que es lo que esperabas, si es lo que quizás crees que podía llegar a pasar. ¿Qué análisis haces, básicamente? Yo creo que si uno empieza a escuchar hinchas de Morón, de Colón, la tabla va a tener mucho que ver. Pero, por ejemplo, un hincha de, vamos a ponerle, de Racing de Córdoba.
0: Mitad de tabla. Sí.
1: Yo no sé si está tan conforme en cuanto a las expectativas que había en la previa, ni hablar con la llegada de Centurión.
0: Sí.
1: A lo que está haciendo la realidad.
0: Bueno, a ver, yo lo planteo del otro lado. Yo me voy del lado del hincha de Chicago, por ejemplo.
1: Sí.
0: Que hoy, si miramos la tabla, está en zona de reducido.
1: Sí.
0: Se mantiene allí en el quinto puesto.
1: Sí, de la zona B.
0: Sin embargo, hay críticas fin de semana tras fin de semana. A planteos,
1: perdón,
0: a jugadores. Viene de perder con Patronato, de un escándalo tremendo.
1: No solo críticas, sino, bueno, justamente lo que sucedió dentro del plantel.
0: Y está quinto.
1: Sí. Y perdón. Luis García, según cuentan, ¿no? En algún momento después de todo lo que pasó en Paraná, se le cruzó por la cabeza dejar el cargo.
0: Por eso queremos escuchar la opinión de la gente al 11-36-31-103-1. Nos contás qué sensaciones tenés en este tercio de campeonato. Bueno, no solamente de la Primera Nacional.
1: De lo que ha sido el arranque de tu equipo, de para hacerlo extensivo, por supuesto, al resto de las categorías. Uno hace hincapié en la Primera Nacional porque justamente se cumple un tercio de campeonato. Claramente hay clubes que están cumpliendo con las expectativas, obviamente desde la previa, ¿no? Desde lo que uno creía que podía llegar a pasar, y otros no están para nada conformes. Yo me imagino, ojalá haya algún oyente hincha de Old Boys.
0: ¿Qué dirá el hincha de Old Boys?
1: ¿Qué dirá el hincha de Old Boys, por ejemplo? Porque Old Boys, por nombre y peso dentro de la categoría, uno lo asocia con ser un equipo que tiene que pelear.
0: Sí.
1: Ahora bien, si uno va a los papeles y al plantel, el plantel quizás no te invitaba a decir, che, quizás este año no vamos a pelear, pero no sé si esperaban esta situación. Entonces hay hinchas que puede tocar, un hincha realista, decir, y bueno,
0: Estamos
1: donde nos merecemos estar, o no, nosotros somos X equipo y tenemos que pelear.
0: Bueno, Bueno, eso ya es otra cosa. ¿Hay algún hincha de Ferro por ahí descontento con este presente? Otro de los equipos que cambió técnico. En este comienzo de temporada.
1: Y que en los últimos partidos sumó bastante y hoy por hoy está donde están con la llegada de Sara.
0: Bueno, trajo un técnico al que no le había ido bien.
1: Sí, anteriormente.
0: No, con lo que eso conlleva también y en un equipo como Ferro. Hoy también dentro de zona de reducido, bueno.
1: Pero claramente, no quiero llevar a la tendencia, ¿no? Pero no imagino a un hincha de Ferro contento con lo que pasó hasta ahora.
0: Ahí está.
1: Pero estamos en reducido, nosotros tenemos que estar más arriba.
0: Y el hincha, por ejemplo, del Almirante Brown, que este año quizás no se la veía bien, y hoy está ahí arriba.
1: Cabral, Jara en silencio.
0: Despacito, por lo bajo.
1: Y que en la primera fecha también había arrancado bastante mal.
0: Sí, señor.
1: hoy dentro del reducido 9.
0: 3 victorias consecutivas para el elenco de Isidro Casanova. Bueno, los queremos escuchar, ¿eh? 11-36-31-103-1, 11-36-31-103-1. Fecha número 13 de la Primera Nacional, que va a arrancar a las 3 de la tarde con el Deportivo Morón y los Andes, con el arbitraje de Juan Pafundi. Estaremos atentos al minuto a minuto, ¿eh? Allí con ese partido, y con lo que entregue Santelmo y Mitre de Santiago del Estero, que también van a jugar a partir de las 3 de la tarde con arbitraje de Daniel Zamora. 3 de la tarde también van a jugar Tristán Suárez y Ferrocarril Midland con Jorge Broggi como árbitro principal. 3:30 de la tarde, allí en el Malvinas Argentinas, San Miguel se va a enfrentar a Estudiantes. ¿Qué es la hincha de San Miguel? Hablando de esto que proponemos hoy, que nos cuente la gente cómo ve a su equipo. Porque hoy está 11º, tiene 14 puntos, está a 1 del reducido. Sin embargo, el rendimiento va y viene, va y viene. Hace 3 que no gana.
1: Si yo me pongo en la piel de un hincha de San Miguel...
0: Por favor.
1: Bueno, a mí me parece que San Miguel está haciendo más campaña de lo que se pensaba que podía llegar a hacer. Con todas las bajas que tuvo, sí, con los conflictos que tuvo Colioni para armar el plantel, con lo ya sabido de una baja muy importante en cuanto al presupuesto que se iba a destinar para jugadores, las salidas que tuvo, más allá de los nombres, sino también de muchas piezas importantes que eran claves para Colioni. Y con cómo se reforzó, que no tuvo ni tanta cantidad, ni tampoco, vamos a ponerle, entre comillas, y para que nadie se ofenda, calidad, viene siendo...
0: La famosa jerarquía, ¿no? Lo que se habla de jerarquía.
1: Viene siendo, a mi entender, un pasito más de lo que se esperaba. Así todo, ha tenido derrotas fuertes.
0: Sí, claro.
1: Cuando juega mal y pierde feo, pero cuando está en partido es uno más de los que pelea y hasta el momento está llevando o teniendo mayor rédito de lo que quizás de lo esperado en la previa.
0: Pablito Dóvalo, mirá vos qué nombre, che, y qué apellido. Pablo Dóvalo.
1: Asociado a primera, sí.
0: Va a dirigir Temperley Deportivo Maipú a partir de las 3:30 de la tarde allí en el Beranger. 4:30 de la tarde en San Martín de San Juan Patronato, con Álvaro Carranza como árbitro principal, y cerrará la jornada de sábado a las 6 de la tarde Atlético Rafaela ante Gimnasia y Tiro de Salta con el arbitraje de Joaquín Gil. Pensando y rápidamente para empezar a meternos en lo que quizás fue el tema de la semana, Santi.
1: Sí.
0: ¿Cuánto te expone hoy un desentendimiento, ¿no? ¿Cuánto te expone hoy una bronca casual o del momento? Porque entiendo, viendo el video, por supuesto, ya con la imagen visual, si alguno no lo sabe, estamos hablando del problema entre los jugadores de Chicago en la cancha, en la derrota ante Patronato.
1: Entre Patronato el fin de semana pasado, donde en el entretiempo, luego de iba perdiendo Chicago 2-0, antes de terminar el primer tiempo, Emiliano Méndez, capitán de Nueva Chicago, tiene un cruce verbal con Mazuero, un cruce que primero comienza desde lo verbal, con reproches desde el lado futbolístico. Méndez, según captaron las imágenes en el video que viene, hace mención Johnny, que ya ha sido difundido por diferentes lados, se ve como lo golpea a Mazuero, y a partir de allí una situación que también habría continuado en el túnel y en el vestuario.
0: Por eso digo, ¿cuánto te expone hoy la imagen?
1: Sí, ni hablar.
0: No, porque, a ver, recapitulemos. En otro momento...
1: ¿Medio en broma, medio en serio?
0: Sí.
1: Si pasa en el Real Madrid, ¿cómo no va a pasar en el ascenso?
0: Claramente. Bueno, ha pasado en primera también, ¿no? Donde, ¿te acordás de la famosa piña de Benedetto a Zambrano?
1: Sí, en aquel cancha de Racing.
0: Racing Boca.
1: Que ahí no hubo imágenes.
0: Son cosas que suelen pasar,
1: sí,
0: en los vestuarios. A veces se difunden, a veces no tanto. En el caso de la semana de Real Madrid, se da a conocer. En el caso de Chicago, quedó más a la vista. Está bien, está mal. Uno no es quien para juzgar las sensaciones del momento. Uno se pone en la piel del hincha y, a ver, yo pienso, ¿qué mejor que ver un jugador enojado porque no está saliendo las cosas? No sé si a tal punto, obviamente. No sé si al punto de llegar a violentarse, llegar a estirar una mano para pegarle a un compañero. El reproche sí.
1: Sí,
0: el reproche sí. Obviamente, también decir, no está bueno mandar en cana a un compañero. Si Santi se equivoca diciendo que va a jugar, no sé, Morón contra Mitre de Santiago del Estero, no está bueno que yo le diga al aire, no, Santi, sí, está diciendo mal. Fuera de aire, che, mirá, te confundiste. En el vestuario.
1: Sí.
0: ¿Cómo ha pasado? ¿Cómo pasa en los cortes de los programas, por ejemplo? Para no ser ajenos a esto, porque, como decimos, son cosas que suelen pasar. Ahora, punto. ¿Habilita esto la violencia interna? Claramente no.
1: No.
0: Porque esto genera lo que generó la semana en Chicago. Que es un sinfín de opiniones de que este está peleado con este porque este es amigo del otro. Y este le respondió mal porque el otro está jugando mal. Muchachos, cuando un equipo juega mal, no es culpa de uno. Cuando un equipo no hace goles, no es culpa del 9 porque no hace los goles. ¿Le llega la pelota al 9? ¿Cómo le llega la pelota al 9? ¿Son todos centros? ¿Son todos por abajo y con los centrales encima? Bueno, hay un sinfín de cosas que se pueden ver para tener en cuenta los malos momentos de los equipos. Ahora, nada de esto habilita la violencia. Y volvemos al mismo punto. La mano estuvo de más.
1: Sí, no solo por el ámbito, sino también por las formas. Nosotros habíamos tenido la posibilidad de charlar con Méndez,
0: sí, señor,
1: justamente en la previa al partido, en la previa al partido con Patronato, y nos marcaba la necesidad de Chicago de ganar, de que sabían que como locales estaban en deuda, al momento de sumar, les tocaba un viaje, después tenían que jugar como local. Una situación que, bueno, marcaba un poco en esas declaraciones. Sacábamos de que quizás Chicago por la tabla estaba bien ubicado, pero que en manera interna no estaban tan contentos con lo numérico y que podrían tener mayores unidades o que por lo menos buscaban otras formas u otras maneras de sumar. Entiendo que lo que fue la actuación de Chicago con Patronato en ese primer tiempo, que claramente fue superado.
0: Sí. De hecho, leía en el entretiempo algunos posteos, viste, de las páginas de ascenso,
1: sí,
0: que ponen los carteles Chicago 0, Patronato 2, muchos hinchas enojados diciendo, ponele que ya va 4-0, porque va a terminar así el partido. Fue un primer tiempo malo.
1: Sí, fue tiempo malo, sumado a la efectividad también de Patronato, que le creó situaciones, que le convirtió, que tuvo mucha diferencia en cuanto al rendimiento. Me parece que no... Esa frustración claramente no fue bien canalizada y a partir de ahí es donde se desata la situación. Bien lo decías vos, que sucede en todos los ámbitos. Yo soy siempre muy partidario de una frase de se elogia en público, se critica en privado. Y en este caso, haciendo la asociación con la situación, yo creo que se podría haber manejado de otra manera por parte de Méndez. Y de Mazzuero también. Méndez, sobre todo con el agravante de ser capitán en el equipo, una persona o un jugador con importancia dentro del plantel o de peso específico dentro del plantel, y que claramente dejó expuesta estas situaciones y yo no sé si ni siquiera llamarlo conflicto, porque la verdad es que por más de todos los rumores a nosotros, o al menos a mí no me consta que haya divisiones dentro del vestuario de Chicago, que haya situaciones. Es más, después Chicago en el segundo tiempo cambió mucho la cara,
0: sí,
1: mejoró, logró el descuento, y si bien no estuvo tan cerca del empate, con el ímpetu dejó una imagen diferente a lo que había sido el primer tiempo. Entonces eso te habla de que por lo menos hay cierta reacción.
0: Sí, tal cual.
1: El tema es todo lo demás, todo lo que trajo aparejada esa situación. Que se podría haber manejado de otra manera, que podría haber tenido otra resolución, o por lo menos en privado. Claramente uno no avala la violencia, por favor, pero no, sí que podría haber tenido otro tipo de resolución, y que también se vio agravada con lo que después terminó sucediendo dentro del vestuario, y que técnicamente, o por lo menos como contábamos hace un rato, si bien el propio técnico lo desmintió, que nunca fue para tanto, que nunca tuvo esas sensaciones, a alguien le contó de que quizás si el manejo del vestuario no era, o se le complicaba, mejor dicho, en el día a día, sí, tras este episodio, indefectiblemente te iba a terminar en que Luis García podía llegar a dejar el cargo. Algo que después, en la semana, con diferentes charlas, con reuniones, con el pedido de disculpas de Méndez y lo que sucedió puertas adentro, en principio dejó la situación más calma, pero sí que puso a Chicago en un lugar incómodo,
0: sí, claro,
1: por algo que se podría haber evitado.
0: En el centro de la escena, sí, quedó Chicago con esto, y por eso es lo que hablábamos en y cómo arrancábamos quizás esta parte del análisis de lo que ha ocurrido entre los jugadores de Nueva Chicago. ¿Cuán expuesto quedás hoy con una imagen? Bueno, es para que se plantee en el seno de los planteles en general. No hablo ahora en particular. Hablo de los planteles en general. Momento de calmarse. Momento de poner la pelota bajo la suela y pensar quizás un segundo más. Obviamente, cuando no salen las cosas, le querés pegar hasta el aguatero. Porque no te salen las cosas. Porque, no sé, tiraste un centro malo. Porque te desbordó el 7 contrario. Tiró el centro y estás perdiendo 1-0. Pasa en la vida y pasa en el fútbol. Pero hoy hay que serenarse un poco más. Hay que visualizar cuánto daño puede hacer extra futbolísticamente. Porque, bueno, puertas adentro, ya lo viste. Y ya lo comentaste, Santi. Chicago en el segundo tiempo mejoró. Encontró un empate, el descuento, y pudo haber empatado el partido.
1: Y en la semana fue solucionado, fue hablado entre las partes y ahí terminó el tema. El problema es que vos planteas una situación como esta y ante la exposición de la misma,
0: sí,
1: indefectiblemente lleva a que se genere un ruido periférico a lo que sucede en la órbita del plantel y de los jugadores, que lleva a que ahora Chicago, ante cualquier mínimo inconveniente que suceda,
0: sí, para decir,
1: para que los hinchas mal piensen y digan, ¿y qué querés si al final tenían razón los que hablan y esto pasa por tal, por tal, por tal? Es difícil. Sí que es una situación que sabemos que sucede, que no es tan habitual, pero sí sucede, y que ha tomado una mayor notoriedad por el contexto de que haya salido firmado.
0: Sí, claro. Un Chicago que va a jugar el lunes contra Almagro a las 7:30 de la tarde, en lo que podría significar un partido para Chicago. De esos partidos, no quiero hablar de bisagra, pero que te catapultan en este tercio de torneo que estamos hablando justamente en la consigna, a mirar ya directamente la tabla alta y no estar tan pendiente de lo que pase atrás. Porque si gana Chicago, va a llegar a la línea de los 20, va a igualar a Tristán Suárez, por supuesto va a jugar después de Tristán Suárez, esto es una obviedad, lo estamos hablando, sí, con la tabla ahora, antes de que comiencen los partidos, pero va a estar ahí, va a estar ahí arriba, y se va a ver mucho más cerca de la cima que de la parte de abajo, en un torneo en el que, y en una zona en la que, repetimos, estar arriba o abajo depende de ganar o perder dos partidos.
1: Sí, y que más allá de lo que resulte desde lo numérico y de lo que puede llegar a alcanzar Chicago, lo asocio con lo de Méndez que contábamos hace un rato, de la necesidad de ganar de local. Después, sí, de todo lo que pasó fuera de Gaza, con toda la semana llena de comentarios y de tumultos, creo que la mejor posibilidad que puede tener Luis García y los jugadores de tapar un poco eso y de mostrar una buena y nueva cara para los hinchas es justamente ganando como local. Enfrente va a tener Almagro, un Almagro que viene a los tumbos después, sí, de la salida de Gaby Gómez, así que es una buena oportunidad para Chicago de tratar de sumar de a tres como local, calmar un poco las aguas y ver si puede barajar y dar.
0: Nosotros estamos en Tirá para Arriba, en esta edición especial con Santi Decio aquí mano a mano en este sábado, frío sábado, de 5
1: días.
0: Fría,
1: viento,
0: de
1: lluvia, todo. Las tres cosas peores que hay en el clima.
0: La combinación. Pero haciéndote compañía a través de la radio, como siempre, te invitamos, 11-36-31-1031. 11-36-31-1031. Nos dejas tu mensaje, nos contás cómo estás viviendo este presente de tu equipo. Hablamos de la Primera Nacional, hablamos de la diversas categorías del ascenso, este arranque, este tercio de torneo, al menos en la segunda división. Lo ampliamos también a la gente de primera, que hoy va a estar comenzando en los octavos de final de los playoffs.
1: Sí. Con un clásico del interior.
0: Ni más ni menos.
1: ¿Qué clásico?
0: En un clásico que siempre termina empatado y que hoy te trae un ganador.
1: Al menos.
0: Ni más ni menos, ¿no? Hoy no vale el empate.
1: O patearán demasiados penales hasta que
0: alguien gane. Bueno, sí. Esperemos que no, porque si no se van a superponer partidos. Hablando de superponer partidos, uno a las 3 y uno a las 9, muchachos. No era tan difícil, ¿no? Poner 2:30 de la noche, hoy, sábado.
1: Creo que fue por un tema de operativos policiales, pero bueno.
0: Pero mañana se juegan 3, 5, 7 y 9. Poné el sábado 3, 5, 7 y 9. ¿Qué tan difícil puede ser?
1: Y además no estábamos acá.
0: Claro. Pero más allá, digo, para el espectador, digo, si, oye, a mí me encantaría ver los dos partidos juntos hoy. Porque Vélez es un equipo que juega bien, Gimnasia es un equipo que está en levantada, que de la mano de Pata Castro tiene sus cosas. Independiente de Rivadavia, en los números es el mejor equipo del campeonato, sin ningún lugar a dudas. Y Unión tiene lo suyo. Sí. Yo quiero ver los dos partidos. Imposible. Imposible.
2: Son trabajos muy sacrificados.
1: Y sí. ¿Qué le vamos demasiado.
0: En un ratito te escuchamos a vos allí, con lo que te planteábamos, con esto de conocer tu opinión al respecto de cómo le está yendo a tu equipo en este primer tercio de campeonato, al menos en la Primera Nacional. Escuchamos un poco de música y seguimos aquí. En el aire del 103.1 del dial, dale.

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1: ...13:49 en la República Argentina... ...nosotros seguimos aquí en Tirá para Arriba... ...comandando el barco de Héctor Gallo... ...en las mediodías, en las tardes... ...ya del 103.1 del dial... ...le mandamos un gran abrazo a Héctor... ...que se tomó un fin de semana para descansar... ...en medio de lo que será un año atareado... ...porque tendremos mundial... ...y estaremos por supuesto presentes allí... ...para seguir la cobertura... ...una de las coberturas más completas... ...que tendrá este mundial aquí en... D-Sports y en D-Sports Radio, por supuesto. Pero hablamos de ascenso y vamos a hablar con un protagonista, alguien que, de manera sincera, y lo hablamos en la semana, cuando se conoció la noticia, nos alegramos de que vuelva a tener esta oportunidad de dirigir a uno de los equipos que quizás había arrancado bien, después se fue cayendo, pero tiene buen material. Para esta Primera Nacional.
2: Antes del parate por la fecha suspendida del paro de AFA, era el puntero del campeonato. ¿De era cuál? El puntero de su zona. No había perdido. Era la revelación porque desde el ascenso no había perdido. Le separó el campeonato una fecha. Fue a Santa Fe, perdió. Y a partir de ahí fue la continuidad de malos resultados que derivaron en la salida del Chavo Lema. Y ahora la llegada del nuevo director técnico.
1: Hablamos de Tobias Kogan, con quien tenemos el gusto de hablar. Toby, bienvenido aquí a Tirá para Arriba, el programa de Héctor Gallo, Johnny Gramuglia y Santi Decio. Te saludamos. ¿Cómo estás?
3: Hola, ¿cómo andan? ¿Todo bien?
1: Muy bien. ¿Cómo están? Muy bien. Toby, bueno, primero la alegría de saberte con esta nueva oportunidad en Acassuso. ¿Qué pudiste ver, al menos? Y hablábamos justamente, ha pasado un tercio ya de esta Primera Nacional 2026, una Primera Nacional quizás hasta más dura que en ediciones anteriores por la competitividad, por lo reducido en cuanto a cantidad de puntos en una y otra zona. ¿Qué pudiste observar en este caso para terminar llegando a Acassuso?
3: Bueno, desde ya muchas gracias por sus palabras. La verdad que lo primero que nos inclinamos en el análisis que hicimos, más allá de la categoría que la conocemos bien, una vez que nos separamos, que tomamos la decisión de largarnos solos, de largarme solo, agarramos Ferro, después Arsenal, entonces es una categoría que conocemos muy bien, pero lo que nos sedujo es el club, las intenciones que tiene el club, la ambición que tiene el club de crecer a nivel infraestructura, de planificar no solo en el corto plazo, sino a desencadenar un proceso pensando en el mediano y en el largo plazo. Creo que hay condiciones muy buenas como para hacer de Acassuso un club más grande, ¿no? Sí. Así que eso nos sedujo. Y después, bueno, desde ya que es una categoría muy, muy pareja, donde... Por más de que nosotros en este caso seamos el presupuesto más bajo de la categoría y en este caso el domingo enfrentamos al Almirante Brown con un presupuesto altísimo, tiene a Quiñón, a Jara, a Cabral, y bueno, son partidos muy cerrados que se definen por cuestiones muy mínimas.
1: Toby, ¿desde dónde se arranca a trabajar un equipo que, como bien contaba Santi, arrancó muy bien, se mantuvo como una de las revelaciones hasta cierto punto y desde ahí para adelante tuvo una caída brutal hasta llevarlo a esta posición que es una de las dos de descenso? ¿Desde dónde se arranca a trabajar?
3: Bueno, uno imprimirle la identidad propia, también teniendo en cuenta el contexto y la característica de los jugadores, pero creo que hay un plantel con mucho hambre, que se están adaptando a la categoría. Yo creo que son chicos que, bueno, muchos vienen peleándola de muy abajo, del ascenso profundo argentino, de la C, de la B Metro, y en su mayoría está conformado el plantel por chicos jóvenes, de una edad entre 23, 24, 25, 26 años, pero con mucho rodaje en el ascenso. Y lo interesante de esto es el hambre que tienen de seguir prosperando en el fútbol, ¿no? De quieren llegar a tocar clubes de primera, a ir al exterior, y primero tienen que rendir y bueno, obtener rendimientos, valga la redundancia, en Acassuso, y saben que este es un gran lugar, una gran plataforma para eso. Entonces, bueno, conectar el proceso de entrenamiento con sus ambiciones de crecimiento personal para que el equipo tenga un muy buen rendimiento en cancha.
1: Claro. Toby, sos un técnico joven, y le pregunto esto siempre a los técnicos porque me interesa saber cómo se trabaja puertas adentro. Obviamente que hay clubes que tienen un poco más de repercusión que otros, tanto en lo bueno como en lo malo. Bueno, hablábamos del caso Acassuso cuando arrancó el campeonato, que no perdía y que se mantenía allí en los primeros puestos, era la revelación, y ahora que quizás ha bajado un poco el rendimiento, no tiene tanta repercusión como si lo tenía. ¿Cómo se trabaja eso con el jugador? No solamente en lo positivo, digo, después de hacer un gol, porque viste que hoy las redes sociales la tienen al alcance de la mano, y la estadística, y compartir una foto de un caño, cuando las cosas no van mal, pueden ser tomadas a mal por los hinchas. ¿Cómo se hace para trabajar esa parte?
3: Bueno, hoy por hoy hay que adaptarse a la nueva lógica de todos los que tenemos trabajos en los cuales nos exponemos públicamente. Vamos a estar al pie del cañón de ser juzgados y criticados, y de ser endiosados cuando las cosas se dan, y cuando no se dan ser los peores fracasados. Entonces, claro, no entrar en esa histeria social y mantener los pies en la tierra, sabiendo que lo que uno hace es lo correcto, ir puliendo, pero que con aciertos y con defectos uno lo hace desde la nobleza, la honestidad y la búsqueda de mejorar. Entonces, enfocándose en el día a día, en el proceso de entrenamiento, en cada día entrenar al máximo y buscar en qué pequeños detalles, en qué 1% puedo mejorar cada día. Después, lo externo no lo controlamos, lo que puedan decir en una red social, si hay más exposición en un momento, menos exposición. A veces menos exposición es hasta virtuoso.
2: Toby, yo te quiero preguntar, ya yendo un poco más al plano personal, hablabas un poco de lo que fueron tus diferentes pasos por clubes de la Primera Nacional, por Ferro, por Arsenal. ¿Qué sensaciones o qué aprendizajes, mejor dicho, te dejaron? No, uno obviamente conoce la categoría, sabe la categoría, más allá de lo futbolístico, sino más bien preguntarte por el plano personal, de crecimiento individual, desde un mejor manejo de vestuarios, de cómo es la convivencia. ¿Qué experiencias o qué vivencias te dejaron esos dos pasos por los clubes y que hoy probablemente te sirve como para ponerlo en claro en Acassuso?
3: Bueno, creo que fueron experiencias muy enriquecedoras, donde tal vez no pudimos terminar de completar el año, pero donde en ambos procesos fueron procesos más bien largos para lo que son hoy por hoy la coyuntura del Nacional B y del fútbol argentino, donde a veces los técnicos duran 7, 8, 10 fechas. Bueno, tuvimos 26 partidos en ambos clubes, situaciones diferentes. Ferro en ese momento lo agarramos anteúltimo, en la misma situación que Acassuso. Venía del año anterior haber peleado en ese campeonato que hicieron con la dupla Orsi Gómez y y con Brian Fernández, Fattori, Tomás Molina, bueno, un equipazo de Ferro. Y al equipo lo levantamos, tuvimos muy buenos momentos, hicimos un partido extraordinario con Boca que terminamos perdiendo sobre el final con gol de Villa, pero con la ansiedad de un club que pretende ascender a como de lugar todos los años y bueno, eso a veces complejiza el pensar un poco más a futuro y poder desencadenar un proceso. Pero fue un proceso muy productivo donde creo que hicimos muy buenos partidos, pero también saqué la experiencia de que es una categoría muy compleja porque nos pasó mucho de ganar partidos importantes como al Belgrano que asciende, de romperle el invicto y después ir a cancha de Villa Dálmine y perder, y ir a Jujuy y ganar, y después Flandria no ganaba hacía 15 partidos y perdimos, entonces... nos pasó mucho de no lograr constancia y en cuanto a los resultados, más que nada, no a los méritos. Y en Arsenal fue un proceso totalmente diferente, donde más similar a lo que es Acassuso hoy, porque venía de descender y de primera, pero era el presupuesto más bajo de la categoría. Y creo que fue un muy buen proceso porque se promovieron muchos juveniles que hoy se están destacando en la primera B Metro y los ayudamos a agarrar mucho rodaje y hoy Arsenal está siendo el equipo más competitivo de la B Metro. En ese momento apostamos a jugar con muchos jugadores chicos, proyectando también con el deseo de pertenecer, de generar un proyecto a futuro y bueno... arrancamos muy bien el torneo, se confundió un poco las realidades y no se tuvo los pies sobre la tierra en ese momento cuando arrancamos peleando el torneo, no era, creo, la realidad de lo que Arsenal podía en ese momento y bueno, después se equilibró con la realidad que Arsenal tenía, que era estar de mitad de tabla para abajo según el presupuesto. Y bueno, nos tocó irnos, pero dejando una base de jugadores propio del club muy importante, haciendo debutar a 18 chicos. Al año siguiente se hace todo lo opuesto a lo que hicimos y con un presupuesto mucho mayor, con jugadores más jerarquía, grandes, y termina descendiendo a la B Metro. Entonces, ¿qué me deja de experiencia? Que los clubes que creo que desencadenan procesos, que desencadenan proyectos, son los que a la larga terminan cumpliendo sus objetivos o están mucho más cerca de cumplir sus objetivos. Los que están con una histeria de en el corto plazo pasan muchos años en Nacional B y no pueden prosperar, no pueden crecer y terminan en un círculo vicioso de jugadores caros, el club fundido, no progresa. Entonces, bueno, son cosas que uno va tomando del Nacional. Perdonen si me extendí un poco.
1: No, perfecto, perfecto.
2: Y es más,
1: hacíamos silencio justamente porque estaba muy bien.
2: Y coincidimos bastante porque nos mirábamos y hacíamos...
1: Y es lo que hablábamos semana tras semana, ¿no?
2: Sí, de la histeria, de lo complicado que es y que lleva no solo a la categoría, sino a todo el fútbol argentino también, en este caso, a vivir ese vértigo, esa vorágine donde si ganás sos el mejor, si no ganás... pasás a ser automáticamente el peor y es difícil encontrar instituciones que respeten procesos o que respeten una línea de... Si querés, la línea de juego se puede discutir, pero que respeten procesos de entender de tiempos, de altas y bajas, no solo de cuerpo técnico, sino también de jugadores y de rendimientos y que toda idea también lleva su tiempo de adaptación y puesta en escena.
3: Sí, comparto. Creo que es una realidad donde uno si observa los proyectos más fructíferos o a nosotros nos tocó pertenecer en el año pasado estuve dirigiendo la reserva de Defensa y Justicia y nos tocó hacer un interinato a mitad de año, pero me tocó ser ayudante de campo de Crespo de trabajar con Holland en 2015 y ese fue uno de los procesos, yo creo que ese fue el puntapié inicial de Defensa y Justicia. Y bueno, a nosotros, bueno, nos sentimos parte, constructores, entre otras personas, de lo que es hoy Defensa y Justicia, y es el proyecto que nosotros buscamos exportar. Hay algunos, todos los clubes pretenden ser un Talleres, ser un Defensa y Justicia en cuanto a proyecto de club. No voy a otras cuestiones, sino a proyecto de club, pero no tiene ninguno la paciencia para lograrlo, y eso no se construye de la noche a la mañana. Claro. Talleres tuvo que pasar por el federal, tuvo que pasar por la B Nacional, hasta ser lo que es hoy. Defensa y Justicia estuvo, nosotros clasificamos a la, primero cuando lo agarramos en 2015 con Ariel Holland y con mi viejo como profe, tuvimos que salvarnos del descenso porque el club se iba al descenso, y después, bueno, se lo clasificó por primera vez a la Sudamericana y se obtuvo el primer título 6 años después, en 2021. Obtuvimos el primer título con Crespo, se le puso, creo, la frutilla al postre. Pero más allá de la cuestión personal, sino hablo de proyecto deportivo, cómo se mantuvo una línea durante todo ese tiempo, que fue un encadenamiento de cosas. Y que creo que uno primero tiene que, a corto plazo, trazar bien claro los objetivos, porque lo que sucede, por lo menos en el Nacional, es que todos los más de 30 equipos arrancan el año pensando que van a ascender o que pueden ascender. Y no es una realidad. Después, si uno se encuentra con un ascenso, bueno, bárbaro. Se puede dar que por entusiasmo, por motivación, porque los jugadores explotan en ese momento, pero uno tiene que acomodar sus objetivos a sus realidades. A mí lo que me enamoró de este proceso y me entusiasmó, nos entusiasmó junto con mi viejo y con el cuerpo técnico para tomar la decisión de agarrar a Casuso, es la claridad de la gente que conduce el club en cuanto a lo que pretende y la claridad de la realidad hoy del club, y que el objetivo está más que claro, que es sostener la categoría, y que no va a ser sencillo, pero que se va a dejar todo por hacerlo, pero que el club viene mejorando a nivel de infraestructura. Ya ahora incorporamos GPS por primera vez en la historia del club. La semana que viene arrancamos con desayunos, se está terminando un gimnasio de alto nivel. Bueno, esos son pequeños avances que hacen a que los clubes crezcan. Pero eso sucede cuando se está alineado la conducción del club con un cuerpo técnico y se piensa el club a futuro.
1: Toby, sumaste a Gerlo al cuerpo técnico en una imagen en la que compartió después el club, con la experiencia, digo, pensando en esta categoría y pensando también en lo que estamos hablando, porque está bueno lo que estamos charlando en este mediodía de sábado, en esta tarde ya de sábado, de las exigencias y de cómo se vive. Parar la pelota con un tipo que ha estado dentro del terreno de juego en los grandes planos, como lo ha estado Gerlo, con la experiencia que tiene tu viejo también en los planteles de fútbol, con lo que la visión que aportás vos, bueno, lo hemos visto en Ferro, lo hemos visto también en Defensa y Justicia. Se puede decir que tenemos un cuerpo técnico en Acasuso que es bien, bien completo.
3: Bueno, lo voy a hablar por los integrantes de mi cuerpo técnico, no por mí, pero sí, creo yo que he logrado conformar un cuerpo técnico de altísimo nivel. No quiero parecer soberbio, me corro a mí como entrenador, pero bueno, Danilo fue ayudante 2 años de Pichi Escudero en la reserva. Claro. Y aparte de una persona increíble, una persona muy muy formada, con mucha vivencia, mucha experiencia, bueno, y a veces es difícil hablar de un padre, de un familiar, pero viéndolo, corriéndome del lado hijo, con uno de los profes más importantes del fútbol argentino, que me acompañen ellos dos, me jerarquiza mucho el cuerpo técnico. Y bueno, mi otro ayudante, Jonathan Alvarado, fue videoanalista muchos años del Bocha Batista en la selección de Venezuela. Entonces, bueno, he logrado componer un cuerpo técnico de altísimo nivel. Así que eso creo que va a ayudar mucho a darle el mejor servicio a los jugadores, porque para eso están los cuerpos técnicos, brindarle las mejores herramientas a los jugadores.
1: Toby, la última que te hago, al menos de mi parte. Hoy los equipos que se destacan son los que más corren o los que mejores juegan.
3: Yo no sé si lo plantearía, viste, como dos cosas separadas, ¿no? Porque creo que hay equipos, no sé, ahora, bueno, el Cholo no logró pasar a la final, sí. Pero lo veían, lo observé mucho, obviamente, por Julián, todos los argentinos, y por el Cholo, más allá de que tal vez mi estilo futbolístico tal vez es diferente, uh-huh. Pero me apasiona el Cholo por su convicción, todo, y creo que es un equipo que no para de correr, que tiene una intensidad terrible, y que hay momentos en los partidos donde juega verdaderamente bien al fútbol, ¿no? Está un poco estigmatizado de los momentos en los cuales se defiende, pero este año tuvo momentos de fútbol muy, muy buenos. Después el Arsenal, el Bayern, el PSG, son equipos que corren muchísimo y juegan extraordinariamente bien al fútbol. Entonces, no es, viste, yo creo, no creo en separar las cosas. Creo que el fútbol de hoy te demanda recorrer muchos metros de alta intensidad y también hacer viajar a la pelota a mucha velocidad. Entonces, para eso es necesario que los jugadores tengan movilidad, para eso es necesario que los jugadores comprendan también el juego, se ubiquen bien. Y también el equipo tiene que estar preparado para las demandas del juego, porque que es lo que pasa mucho también, yendo a lo nuestro de la B Nacional. Sí. Y en el fútbol, en la primera división también, cuando uno va ganando, el rival, por más de que uno intente jugar, el protagonismo lo pierde y te empiezan a tirar centro de todos lados, pelota de todos lados, laterales al área, te ponen doble nueve, viste, dos tanques. Entonces, bueno, entonces uno tiene que estar preparado también para ese tipo de situaciones. Y creo que los mejores equipos son aquellos que tienen mayor capacidad de adaptación a las situaciones de partido, porque a mí me encantan los equipos que protagonizan, lo preparo para eso, pero también los preparo para situaciones en las cuales, por virtud del rival, el rival puede protagonizar, o hay momentos en los cuales hay que defender con el cuchillo entre los dientes y hay que hacerlo, y hay que arremangarse y hacerlo. Y creo que los grandes equipos son los que tienen la capacidad de adaptarse a estas situaciones.
1: Impecable, Toby. Ha sido un placer esta charla con vos. Lo mejor, por supuesto, para mañana y para lo que viene para Acassuso, y ojalá pronto podamos encontrarnos.
2: Para. Sí, sí, porque dale. Si no le pregunto por el equipo...
1: Nos van a matar.
2: Sí.
1: Nos va a matar Héctor.
2: Sí, sí, porque es la pregunta de Héctor.
1: Es la pregunta de Héctor.
2: ¿Hay equipo confirmado para mañana?
3: Sí, pero queda en mis jugadores.
1: Perfecto.
3: Un saludo, por favor, a Héctor.
1: Sí, por supuesto. Está escuchando, está pendiente al programa allí en sus vacaciones, pero está escuchando el aire del 103.1 del dial, Toby, quédate tranquilo.
3: Bueno, le mando un saludo muy grande y un placer la charla.
1: Abrazo grande, Toby. Tobías Coan, el técnico de Acassuso, el flamante técnico de Acassuso, al aire de Tirá para Arriba aquí en el 103.1 del dial.
2: Y que mañana hace su debut.
1: Sí, señor.
2: 3:30 de la tarde como local frente a Almirante Brown. Un partido, como él lo marcaba, ante un rival difícil.
1: Sí, señor.
2: Pero veremos a ver qué es lo que demuestra. Si desde lo futbolístico plantea algo similar a lo que era Arsenal y Ferro, serán partidos entretenidos, sí, los de Acassuso.
1: Sí, un Almirante que viene de encadenar 3 victorias al hilo. Y más ni menos, y que hoy lo tiene cuarto el torneo, al menos en la zona A, junto a los Andes, con 17 unidades. ¿Escuchamos un poco de música?
2: Dale. Después tenemos para charla. Repasar.
1: Hay muchísimo.
2: Nos queda mucho.
1: Hay muchísimo. Se nos viene el fútbol.
2: Sí, se
1: vienen
2: los partidos.
1: Se nos viene el taller de Belgrano de la Copa de la Liga, es decir, de la Liga Profesional.
2: Del torneo Apertura.
1: De la Primera División. Todo hasta las 4 aquí en Tirá para Arriba. Dale.

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0: buen mediodía para todos, haciéndoles el aguante. Mi nombre es Iván, soy hincha del Magro, y la verdad no tenía ninguna expectativa cuando estaba viendo la conformación del plantel. Era consciente de que otro año más el equipo iba a estar peleando los puestos de descenso. Lo que sí tengo que reconocer es que, a diferencia de los años anteriores, los jugadores que trajeron y cómo se están desempeñando en la cancha, ya están jugando como si jugaran en la B Metropolitana. No tienen nivel de B Nacional, y la verdad que el año se va a hacer bastante largo para poder encontrar alguna esperanza. Este año no hay un Arsenal, no hay un Alvarado, no hay otro equipo que sea peor que Almagro, me da la sensación. Saludos.
1: Hola, buenas tardes o buenos días. Alejandro de Villa del Parque, hincha de Chacarita. Torneo raro y largo. O sea, va a haber muchos subidas y bajadas de todos los conjuntos. Y ustedes lo saben, no sé por qué se extraña. Mira, Atlanta nos ganó a nosotros y ganó un par de partidos seguidos. Esto es así. Yo espero que Chacarita, con Gravinsky, que jugaba bien al fútbol, Chacarita vuelva a esa senda. Buen programa, abrazo.
2: Hola, gente del ascenso, acá Marcelo, petista, hincha de Atlanta. El presente de Atlanta no me gusta cómo juega, pero bueno, empezó a ganar. Hay algo que no me cierra del equipo, pero no me deslumbra. Pero bueno, con línea de 4 es otra forma de juego que con línea de 5 que quería apoyar. Pero bueno, hay que bancar, hay que ser coherente.
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5: Ahí estaba entonces la gente que se suma a tirar para arriba. En un rato escuchamos más la opinión de los hinchas.
6: Es increíble lo variado de la opinión en tres clubes diferentes, tres hinchas diferentes. Creo que lo único que coinciden es: no me gusta cómo juega. Claro. Desde el paladar futbolístico no me gustan. El hincha Almagro, Iván, le mandamos un abrazo. Hizo un análisis
5: tremendo,
6: como para que las sillas hoy que están sin nadie, era como para decirle: che, vení, sentate un ratito y charletea un rato con nosotros, porque
5: fantástico.
6: Hizo un análisis espectacular de Almagro, por lo menos desde su visión de lo que fue el mercado de pases, la conformación del plantel, el presente.
5: Tal cual.
6: El hincha de Chacarita, bueno, un poco bastante similar a lo que vos planteas semana tras semana. Un poco más de optimista el de Atlanta, que le da

0: El beneficio de la duda con el cambio de esquema, con quizás algún nombre que no le gusta, pero al menos desde lo numérico, hoy Atlanta las cuentas le cierran.
1: Tal cual, bueno, lo decíamos hace un rato, viene el Banal algunas victorias consecutivas y lo mantienen arriba en la tabla al Bohemio. Desde aquella victoria en San Juan, ¿no? Aquella victoria agónica en San Juan, previa al Clásico, en adelante ha ganado todo, así que es un buen momento en cuanto a lo numérico para el equipo de Pellerano, por supuesto.
0: Sí. Te interrumpo un segundito, dígame. Porque me parece que ya hablamos mucho de la Primera Nacional, ¿no?
1: Sí, claro, eso, a eso iba, porque es momento de empezar a repasar lo que se ha jugado en el fútbol de ascenso, porque ayer viernes contábamos más temprano de la derrota de San Martín de Tucumán por Copa Argentina ante Banfield, pero hubo acción no en la Primera Nacional, sino en otras categorías del ascenso, Santi.
0: Sí, exactamente, porque en la B Metropolitana hubo un encuentro en la jornada de ayer, el empate sin goles entre Excursionistas y La Guay Urquiza, dos de los equipos, o mejor dicho, Excursionistas, uno de los animadores del campeonato. La Guay por ahora en mitad de tabla, el conjunto local, el conjunto del Bajo Belgrano, no pudo ganar y por ahora quedó tercero en la tabla de posiciones. Claramente un empate que le viene mucho mejor al conjunto visitante, al Aguay. Pero todavía restan todos los encuentros de esta nueva fecha. Claro. Que va a tener continuidad ya prácticamente en un ratito, en una horita nomás. Con varios partidos a partir de las 3:30 de la tarde. Y el que estará cerrando la jornada de sábado a partir de las 6. Empezamos con el repaso porque a partir de las 3:30, como marcábamos, Defensores Unidos de Zárate, el CADU, recibe a Comunicaciones con el arbitraje de Manuel Giret. Mismo horario para Flandria y Deportivo Merlo, Gabriel Gutiérrez, en este caso el árbitro del partido. Armenio como local con Camioneros, con Wenceslao Meneses siendo el juez principal. Brown de Adrogué como local, 3:30 frente Sportivo Italiano, Ignacio Cuicci el árbitro. La Ferrer recibirá a San Martín de Bursaco, Ramiro Maglio, en este caso el juez del partido. Taller de Remedio de Escalada como local frente a Villa San Carlos, Maximiliano López Monti, en este caso el juez. Y el último partido de las 3:30 de la tarde será Argentino de Merlo frente a Liniers, con Mariano Negrete como juez principal, quedando para las 18 en el cierre de esta jornada de sábado de la Primera B. Y Ituzaingó como local frente a Villa Dálmine, Julián Beligoy, el árbitro del partido. La tabla de posiciones tiene Arsenal y a Villa Dálmine con 28 puntos cada uno como punteros del campeonato. Excursionista, que como contábamos jugó anoche y empató 0-0 con La Guay, tiene 25 y un partido más, por supuesto. Italiano también con 25, Real Pilar 24, Taller de Remedio de Escalada 22, Camioneros 21, Deportivo Merlo 20, Comunicaciones y Argentino de Merlo con 18, las principales posiciones de la Primera B Metropolitana. Y por el lado de la Primera C,
1: ¿qué pasó?
0: También hubo actividad en la jornada de ayer con el triunfo 1-0 de la Madrid frente a Atlas y la victoria también de Cambaceres 2-1 frente a Mercedes en los únicos dos partidos que se disputaron en la jornada de viernes. Quedando para hoy, con todos los partidos 3:30 de la tarde, Central Ballester Claypole, Leones siendo local en Rosario frente a Yupanqui, Argentino de Rosario frente a Victoriano Arenas, Juventud Unida, JJ Urquiza y Estrella del Sur con Berazategui. En este caso, la Primera C con los partidos, como contábamos, todos estarán desarrollando hoy a partir de las 3:30 de la tarde. Berazategui, justamente, el equipo que será visitante frente a Estrella del Sur, es el líder de la zona A con 19 puntos, seguido de cerca por Sacachispas y Cambaceres en los tres primeros lugares. Mientras que en la zona B, el puntero es La Madrid, que tiene 20, Yupanqui y Leones de Rosario con 16, sus escoltas. El repaso de la Primera C, que por supuesto también tendrá continuidad mañana domingo y el lunes con otros dos partidos. Mientras que por el lado de la B Metro, que nos había quedado pendiente, también verá cierre de esta fecha número 15 en la jornada de mañana con dos partidos.
1: Estaba, mientras repasabas la fecha, lo que se viene, lo que se jugó, mirando la tabla de posiciones de la B Metropolitana.
0: Sí.
1: Realmente no deja de llamar la atención, más allá de que es un torneo de fútbol, puede pasar, como diría Gustavo Kufner. la posición de Ituzaingó, ¿no? Sí. Último con 4 puntos, habiendo sacado 4 empates y 9 derrotas. En lo que va del torneo sin haber conseguido sumar de a 3 para el verde de allí del oeste. No deja de llamar la atención luego de las campañas que venía realizando, ¿no? El equipo allí del Zacán, que es local en el Zacán, y que encima esta fecha va a recibir
0: a uno de los líderes, ¿no? Sí, duelo de extremos. Lo de Ituzaingó, lo marcábamos el fin de semana pasado con el tema de la diferencia numérica también que le han sacado los diferentes equipos, porque no solo está último con 4 puntos, sino que el equipo más cercano es Argentino de Quilmes con 11, después viene el CADU con 12 y otros equipos más también, y San Carlos que tiene 12. Son los últimos dos los que descienden, por ende está hoy por hoy a 8 puntos, está bien que es un torneo largo, que tiene mucho por jugarse todavía, va a tener posibilidad de levantarse, pero el comienzo claramente está muy alejado de lo que tiene que ver con lo que estamos habituados de Ituzaingó. Bueno, llevó al cambio de técnico, por supuesto, y a diferentes cuestiones internas también que se han tomado, y todo lo contrario a lo que tiene que ver con Dálmine y Arsenal, porque si uno mira, bueno, de Dálmine el año pasado peleando el descenso hasta prácticamente la última jornada.
1: Estuvo cerca de irse, claro.
0: Y Arsenal viene de descender de la Primera Nacional, pero con la conformación de un plantel basado en muchos juveniles y con algún que otro refuerzo, con la importancia de la llegada de Lisa, también con una idea futbolística bien marcada, terminan hasta sorprendiendo un poco de encontrarse hoy por hoy en el liderazgo de la tabla. Y siempre lo que marcábamos, ¿no? Un poco la regularidad en este caso de Real Pilar, de Italiano también, que el año pasado no había hecho una buena campaña, sobre todo un torneo clausura muy, muy bajo, en este caso volviendo a pelear. Sí, también en esto de hacer un poco análisis y el paralelismo de lo que marcábamos un poco como consigna con la Primera Nacional, todo lo contrario, e imagino a los hinchas de Armenio, en este caso, no muy conformes con la campaña hasta el momento, después de haber peleado hasta el último minuto la posibilidad del ascenso.
1: Bueno, un Arsenal que va a jugar con Pilar, lindo partido ese. Sí. El de la fecha 15 lo va a hacer mañana, no hoy, ¿no?
0: No, mañana 3:30 de la tarde en Sarandí.
1: Lindo partido, para cerrar allí la jornada de la B Metro. Lo decía Santi, te escuchamos al 11-36-31-103-1. Queremos saber qué opinión tenés sobre esta primera parte del torneo, para ser precisos con las palabras. Queremos saber tu opinión como oyente, como espectador de fútbol. ¿Cómo la viste? ¿Cómo la ves? ¿Se puede mejorar? ¿No se puede mejorar? ¿Está bien? ¿Te imaginabas este presente de tu equipo a principio de año? Te escuchamos, dale.
2: Hola, Chango, buenas tardes. Habla Rubén, el hincha del Club Atlético Central Norte, Salta, salteño.
1: Hola, Rubén, querido.
2: Fanático, socio e hincha del blanco y negro, del Cuervo Salteño. Ojalá que Mario Siaka haya asumido esta semana, nos saque del lugar donde estábamos al fondo de la tabla. Ojalá que ponga toda su sabiduría al servicio del Cuervo y Dios quiera que salgamos de esta. Rubén 781, que tengan buen fin de semana, muchachos.
3: Abrazo grande, Daniel. Vamos a ver qué sale. Buenas tardes, Die Sports. Buenas tardes, Gallito. Yendo a la cancha a ver a San Miguel.
1: Ahí está.
3: Vamos a ver qué sale. Aguante el Trueno Verde. Saludos.
1: Un rato, 3:30 contra Estudiantes de Buenos Aires, San Miguel.
0: Sí.
1: Hablaba el amigo Rubén de Central Norte. Escuché una entrevista hace poco del presidente, alarmante. El presidente institucional de Central Norte, porque sobre todo en lo económico lo planteaba desde ese lado. La cantidad de socios, cómo sostener el día a día, cómo sostener un plantel. Es cierto, es difícil. Y uno lo piensa del lado de hincha, ¿no? Cuando las cosas no van bien, de decir, tenés que hacer esto, tenés que hacer lo otro. Debe ser difícil también del otro lado, cuando los recursos son pocos, cuando la posibilidad de generarse esos recursos hoy por hoy se empiezan a cerrar todas las puertas posibles.
0: Sí.
1: No encontrar una solución y hasta debe ser desesperante.
0: Sí, ¿no? Y ni hablar que Central Norte también, bueno, hay una cuestión geográfica evidente de ser uno de los equipos que indefectiblemente más traslados recorre y sí, más gastos debe tener a lo largo de todo el torneo por estar ubicado en uno de los extremos, en este caso al norte del país, en cuanto a los traslados, lo que lleva también de logística, de también tener que siempre quizás desembolsar algún que otro dinero más que otros clubes que por cercanía no, quizás no tienen que viajar tanto. También complica bastante un Central Norte que la salida de Bastía descomprimió, que tiene la llegada ya de oficial, por supuesto, de Siakua. Lo marcaba, bueno, el oyente también, de ver si con la experiencia de Siakua también, y tratando de ordenar un poco el equipo, puede encontrarse con diferentes resultados que, bueno, tantos años le ha costado a Central Norte subir a la Primera Nacional, logró mantener la categoría el año pasado, veremos qué es lo que resulta para esta temporada en un comienzo no tan favorable.
1: Sí, señor, en un rato empezamos a repasar las formaciones, ¿eh? Porque...
0: Sí, porque tenemos partidos desde las tres ya.
1: Exactamente, tenemos tres partidos. Sí. A las 3 de la tarde, con Morón.
0: Hay uno,
1: los Andes.
0: Sí, ese partido partido juega el líder contra... Los Andes, que viene tercero.
1: Sí, señor, 17
0: puntos. No estoy mirando la tabla, fue de memoria. Si me equivoqué, me corregís.
1: Al igual que Almirante Brown.
0: Ahí está.
1: 17 puntos allí en la zona A. Lindo partido ese. Además, sí, ante el Momitre, además, están Suárez y Midland.
0: Sí, perdón que te levanté la mano. No, perdón.
1: Me
0: no
1: levanta la mano, yo
0: me sí, callo. Sí. Fue quizás fue demasiado abrupto el levantamiento de la mano, como yo, profe, acá.
1: Claro, diga señor
0: Decio. Decio queda habilitado para tener la palabra. En San Telmo Mitre, en las últimas horas, una cuestión relacionada un poco a lo futbolístico barra no futbolístico.
1: Sí, a ver.
0: Hasta te diría dos cosas.
1: Lo escucho.
0: Qué lástima que el amigo Sassi no está acá todavía.
1: En un ratito debe estar por llegar, ¿eh?
0: Y si está escuchando, que mande mensaje.
1: Sí.
0: Urgente. ¿Por cuál de los dos quiere empezar? ¿Por el local o por el visitante?
1: Y uno se hizo más notar que el otro en la semana en cuanto a información, así que arranquemos por el local.
0: Por el local. Marcelo Vázquez, el técnico.
1: Sí, señor.
0: Asumió hace 4 o 5 fechas.
1: Exactamente.
0: Resultados positivos.
1: Total.
0: Resultados muy buenos. Al menos desde lo numérico, quizás... Pudo acomodar el barco porque ganó varios partidos.
1: Una derrota, 2 victorias y 2 empates.
0: Bien. En las últimas horas, o en la semana, como bien marcabas vos, Johnny, ante la oficialización de la salida de Gerardo Acuña como técnico de Estudiantes de Río Cuarto.
1: Exactamente, un Gerardo Acuña que había sido ratificado en la previa al partido contra River.
0: Exactamente.
1: Iba a ser técnico por lo que
0: hasta final del campeonato. Se tomó la decisión desde el lado institucional de que retorne al equipo de reserva y está en busca de técnico Estudiante de Río Cuarto.
1: Exactamente.
0: Hay quienes pensaron en Marcelo Vázquez, sí, técnico hoy de San Telmo y que asumió hace 5 fechas.
1: Yo te digo que más que pensaron,
0: sí,
1: hubo, y mirá lo que voy a decir, hubo quienes discaron
0: el número,
1: un teléfono.
0: No, iba a decir 221, pero es Mendoza.
1: Claro.
0: No recuerdo la característica en este momento. Bueno, primero y principal, para aclarar, Marcelo Vázquez, el técnico que asciende a Estudiantes de Río Cuarto frente a Sarmiento Resistencia.
1: 358.
0: Del torneo federal A la Primera Nacional.
1: Claro.
0: Con un equipo que tenía a Lucas Suárez,
1: sí, señor,
0: en su momento jugador de Talleres y hoy en el exterior. Gastón Benavides, lateral por derecha. Jugó en Arsenal, jugó en Talleres en Primera División, también capitán de Talleres, sí, en su momento también. El Colo Cabrera, hoy de nuevo en Estudiantes de Río Cuarto. A Bruno Sepúlveda, exjugador de
1: hoy en Banfield. Que puede volver a Estudiantes.
0: Nahuel Cainelli, que no recuerdo, siempre me queda la duda si tuvo paso en Primera o no llegó a Primera. En fin, varios jugadores que en ese torneo federal A eran la base del equipo de Vázquez. Y que después tuvieron recorrido en Godoy Cruz. Ahí está.
1: Después.
0: Y tuvieron recorrido en Primera División. Yo estaría atento sobre esas situaciones. Uno lo conoce, y esto ya me pongo en el plano personal,
1: sí.
0: Uno lo conoce a Vázquez y ama a Estudiantes de Río Cuarto claramente, porque fue su lugar en el mundo donde consiguió ese ascenso, donde después estuvo prácticamente a pocos minutos de ascender a primera.
1: Sí, señor.
0: Con casi el mismo equipo, le tocó perder con Platense.
1: Sí, Platense.
0: En cancha de Newell's. Yo no lo veo descabellado desde el interés de Estudiantes de Río Cuarto. Ahora bien, ¿está bien?
1: Acaba de firmar contrato, ni más ni menos.
0: Difícil, ¿no?
1: En un rato me contás lo de Mitre.
0: Sí.
1: Sí, porque hablamos de gente que llegó o que puede volver a su lugar en el mundo, quizás.
0: Sí.
1: Y uno de los protagonistas de la semana también.
0: Bueno, un poco asociado a Mendoza, ¿no?
1: Justamente, ¿no? Yendo para el interior del país. Es Daniel Oldrá, quien volvió a Godoy Cruz de Mendoza, en este caso para otro puesto, ¿no? Para otro cargo, que en este caso es el de director deportivo, ¿no? Después de lo que fue su paso por Instituto de Córdoba, después de lo que fuera, para mí personalmente,
0: sí,
1: un buen paso.
0: Sí,
1: después evaluamos rendimientos, evaluamos puntos, cómo jugaba el equipo. Yo creo que tenía un buen equipo y estaba bien guiado para avanzar. Es cierto que después un par de resultados condenan el desgaste mismo,
0: sí,
1: de un trabajo tan largo. Terminan por decidir o por marcar la salida de, en este caso, un entrenador como lo es Daniel Oldrá. Pero esta semana ha vuelto a la dirección deportiva de Godoy Cruz, en esto que marcábamos, el regreso a quizás su lugar en el mundo.
0: Sí, y con otra función que no es como la de director técnico, sino la de director deportivo. Lo charlábamos en la anterior edición de Tirá para Arriba, de la posibilidad de Oldrá de poder volver ahora ya en un cargo un poco más, si se quiere, o por decirlo de alguna manera, entre comillas, jerárquico,
1: sí,
0: donde tomará decisiones. Y vaya si ha tenido que tomar decisiones en la última semana, porque en Godoy Cruz ha habido cambio de técnico,
1: claro,
0: con la salida de Toedli, y rápidamente uno seguía un poco por las redes y quizás está mal, mejor dicho, está mal, pero vamos a ponerle, a las 2 de la tarde anunciaron la salida de Toedli, que
1: sí,
0: ya se sabía el día anterior, es cierto, y a las 3 de la tarde se anunció a De Muner como nuevo técnico.
1: Tal cual, en un movimiento rápido, bueno, quizás más, y lo hablo desde el total desconocimiento, por supuesto, en una movida para darle al hincha de Godoy Cruz la tranquilidad que necesita.
0: Sí.
1: En este momento, en el que en la tabla, y volvemos a incidir en esto y volvemos a mencionar esto, hoy Godoy Cruz está sexto.
0: Sí.
1: Está en puestos de reducido. Y falta todavía 2/3 de campeonato. O sea, puede mejorar, puede terminar primero, inclusive puede ganar con amplio margen la zona A, si quiere, Godoy Cruz proyectando, por supuesto, nada de actualidad, sino proyectando más adelante. Y tampoco le garantiza ascender. Recordamos, sí, eso, hay que recordar eso. Ganar la zona tampoco te garantiza ascender a primera.
0: No, y te digo más. El fin de semana pasado, charlando con Héctor, creo que lo hicimos al aire, me parece. Claro. Lo hicimos al aire. Yo marcaba lo de Toedli de ya de por sí, desde el primer momento la gente de Godoy Cruz no estuvo conforme con su designación,
1: sí,
0: ni hablar los primeros partidos, bueno, al punto tal de que hubo invasión de cancha, todo lo que ya charlamos sobre el tema de Godoy Cruz y el clima caliente que hubo en ese momento, se había apaciguado un poco con algunos resultados positivos. Ante el primer traspié otra vez los hinchas hicieron saber su descontento y la dirigencia tomó la decisión de sacarlo del cargo a Toedli. Con la llegada de Oldrá,
1: sí,
0: como director deportivo, debatíamos un poco lo que tiene que ver con tener a Oldrá como director deportivo, si no te hace ya pensar o mal pensar de que al primer técnico que tropiece, en este caso Toedli, la primera opción iba a ser Oldrá.
1: Sí.
0: Y en este caso hay que sacarse, por lo menos desde mi lugar, el sombrero con la dirigencia de Godoy Cruz, de decir, no utilizaron a Oldrá
1: como figurita
0: de decir que él ponga la espalda, sino que designaron un técnico rápido como para no dejar tampoco, más allá de llevar tranquilidad a los hinchas, de tener un técnico, de no empezar con el juego, de no dirige un interino y después vemos,
1: sí,
0: y si
1: claro,
0: gana el interino capaz que sigue, y demás, sino que a partir de la decisión de Müller, dejar a Oldrá en su lugar, por el cual fue designado, de tener la posibilidad de ser una persona que encabece un proyecto deportivo y que tenga a diferentes áreas a su cargo, obviamente relacionado con el fútbol, pero sin esa responsabilidad o sin entrar en ese problema que le pueden llegar a plantear a él desde lo interno.
1: Sí, claro.
0: De decir, che, yo estoy acá como director deportivo, bárbaro, pero si veo que se va un técnico, no consiguen, la dirigencia ahí me tientan, me llaman y demás, era una fea posición si llegaba el caso. Con la designación de Müller se acaba de... al 100% con cualquier especulación.
1: Y se lo vamos a preguntar a él, porque lo tenemos en línea, a Daniel Oldrá, el director deportivo de Godoy Cruz. Daniel, estamos en vivo en Tirá para Arriba, el programa de Héctor Gallo, aquí Johnny Gramuglia y Santi Decio, te saludamos. ¿Cómo estás? Buenas tardes.
4: ¿Qué tal? Muy buenas tardes. Un gusto.
1: Muy bien. Daniel, hablábamos en esta previa a tu salida de esta designación casi inmediata de Müller ante la salida de Mariano Todeschi, algo que, para hablarlo en términos futboleros, se veía venir casi desde el inicio del campeonato por este vaivén que tiene y esta histeria que tiene el hincha del fútbol. Se veía venir que ante un par de malos resultados, un Todeschi que ya era criticado podía salirse. Pero la pregunta que nos hacíamos acá en la previa es, ¿por qué la decisión tan rápida de anunciar la salida y atrás la llegada de Müller? ¿Fue una decisión estratégica? ¿Fue algo pensado? ¿O se dio así naturalmente y fue una manera de comunicarlo?
4: No, yo creo que fue naturalmente, no, ya era como lo que están diciendo ustedes, lamentablemente pagó un poco los platos rotos del descenso y bueno, la gente en el momento no tiene paciencia hoy y bueno, y algunos resultados que no se dieron, pero un poco vacío todo eso y lamentablemente, como siempre pasa, terminan pagando los entrenadores las situaciones que ocurren en los clubes, ¿no? Porque así el fútbol tiene esas cosas.
1: ¿Lo entendés a eso, Daniel? ¿Entendés?
4: No, por supuesto no lo entiendo, pero bueno, hoy el fútbol argentino es eso, tampoco podemos tener otra realidad porque es así. Claro. ¿Me entiendes? Entonces es una decisión totalmente diferente y que a veces pasa no solamente en Godoy Cruz, pasa en un montón de clubes y sí. Bueno... Y nosotros después de estar tantos años en primera división, haberlo pasado lo que no pasó, no es normal y bueno, y la paciencia se acaba, un poquito tiempo, esa es la realidad para todos, no solamente para Mariano, sino para todos que pasemos hoy por hoy por Godoy Cruz, ¿no?
1: Claro, te ha tocado inclusive a vos vivirlo hasta hace poco, inclusive al ras del campo, ¿no? Allí en el instituto. Claro, por eso. Pasa en todos los clubes. ¿Por qué la decisión de Müller? ¿Por qué Pablo?
4: Porque Pablo siempre estuvo en el radar de Godoy Cruz y bueno, por una u otra cosa no pudo venir y bueno, esta fue se dio la chance, la oportunidad, él justamente no estaba trabajando y bueno, por eso... pero ya había estado en el radar desde hace varios años en Godoy Cruz y bueno, este fue el momento justo que pudo venir.
0: Daniel, yo te quiero preguntar, más allá bueno de la actualidad pura y dura, desde lo de Müller, la salida de Todeschi y demás, volver a Godoy Cruz, como te tocó a vos en este caso, con una nueva función, con una nueva designación en un cargo diferente al de director técnico, ¿fue algo o fue una decisión que tomaste, más allá de, por supuesto, del ofrecimiento de la dirigencia, que tomaste pensando en el plano laboral con, bueno, es una función que me gusta hacer, o la pensaste más por el lado del corazón, por lo que fue el descenso y por la importancia que tiene Godoy Cruz y la necesidad de volver a subir en la categoría?
4: Sí, todo un poquito de todo, esa es la realidad. Y yo creo que este es el lugar que siempre estuve durante 24 años. Y en la circunstancia me fui, pero bueno, hoy me toca volver y trataremos de volver a primera edición lo más antes posible. Esa es la realidad y seguro. En este momento tan difícil,
1: Daniel, ¿cómo ves la categoría? ¿Cómo ves la Primera Nacional? Porque en cuanto a números, se ve que están todos muy apretados y una derrota o una victoria te mete o te saca de ese puesto de reducido que al hincha, al fin y al cabo, hay algunos que los tranquiliza y hay algunos que los ilusiona. ¿Cómo la ves vos?
4: Sí, es muy parejo. Si vos mirás, nosotros estamos a 5 puntos a la punta y a 5 puntos el descenso.
1: Claro.
4: Eso te dice todo, ¿viste? Es una categoría súper competitiva, cada año se hace mucho más difícil, los partidos son muchísimos, pero bueno, nosotros creemos que hoy el club, haber bajado, tenemos una obligación y tenemos que tratar de volver a el club lo más rápido posible en primera edición.
0: Y en esto de intentar volver lo más antes posible, un poco también y asociado con tu experiencia y demás, ¿cómo se hace para intentar al menos, ¿no? Que esa necesidad no se le vuelva en contra a los jugadores y al plantel? Porque uno lo entiende del hincha, desde la ansiedad, desde la necesidad y desde el sentimiento, pero ¿cómo se hace del lado interno tratar de abstraer un poco al plantel y al cuerpo técnico de esa cuestión, más allá de que después en la cancha los hinchas claramente lo hacen saber?
4: Sí, yo creo que hoy es una necesidad.

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0: 15:03 en todo el país. ¿Cómo les va? Buenas tardes, bienvenidos. Acá estamos arrancando esta jornada dominguera, esta jornada de día sábado con el fútbol para, por supuesto, empezar a meternos de lleno con todo lo que va a suceder en el día de hoy, ¿no? Con el torneo de la Liga Sanluiseña en sus dos categorías, con el torneo provincial y, por supuesto, bueno, mirando de reojo todo lo que está pasando con el mundo del fútbol, ¿no? Y, por supuesto, con el Federal A, con la Liga Profesional Argentina y bueno, y todo lo que nos vaya brindando información del fútbol, nosotros se las vamos a ir contando en este día sábado ya, sábado 9 de mayo, una jornada que está bastante, diría yo, muy frío, para mi gusto, 9 grados 8 la temperatura actual a esta hora de la tarde, con una sensación térmica de 7 grados 7 décimas, un viento del sur que hace que esto justamente se note a 15 kilómetros en la hora, y veremos si llegamos a la máxima programada para el día de hoy, que es nada más que 11 grados. Así que bueno, acá estamos, arrancando este día frío, este día sábado, pero con la posibilidad de que el calor lo pongan los jugadores adentro del campo de juego, porque vamos a estar en el día de hoy con la transmisión central que va a llevar adelante el equipo Último Recurso por el torneo provincial. Van a estar jugando EFI Juniors ante Club Matadero Viejo. Ahí va a estar Adrián Alanís trayéndonos todos los relatos. Vamos a estar con Hernán Pirosanto, allí en el Coliseo Oliverde, para el partido que van a jugar Estudiantes ante el CAE San Luis, ya en un ratito nada más. Vamos a tomar contacto con Hernán, que ya está allí en el Coliseo Oliverde. Estudiantes estrena la pilcha, ¿no?, presentada hace un tiempito hacia atrás. Y también estaremos con nuestros compañeros, con Javier Carrizo y con Elvio Pereira, desde el Parque Albinegro. Partido que lo vamos a tomar por la radio, pero que también va por la tele, va por URTV San Luis y también a través de la señal de cable San Luis CTV, con toda la apoyatura logística, claro, y la puesta al aire de Agustín Carrizo. Así que bueno, estos somos lo que vamos a estar trabajando en el día de hoy, con la información que nos va a ir llegando, seguramente lo que pase en las distintas canchas, por ejemplo, qué va a pasar en Bisley con Independiente de Bisley y Antunión, que juegan a las 4 de la tarde, y también, por supuesto, ir buscando lo que va a pasar con el fútbol de la segunda categoría, porque en un ratito juegan Unidos del Sur ante el Villero, ante Villa de la Quebrada, porque juega Cruz de Piedra ante Sol de Mayo, porque juega Sporting Cazador ante Juventud del Volcán, porque juega el Deportivo Pringles ante San Antonio de Estancia Grande, porque juega Esparta ante el Búfalo y porque juega también Aceva ante la Deportiva Coslay. Bueno, todos estos son los partidos que se van a estar jugando en el día de hoy. Por supuesto, te los vamos a ir contando acá en nuestra transmisión, sin dejar de lado que a las 4:30 de la tarde se juega el Clásico Cordobés, Talleres ante Belgrano, y por supuesto hay una gran expectativa por esta parte de cruces que tiene el fútbol de la Liga Profesional Argentina. Más tarde juega Boca ante Huracán, más tarde juega Argentinos ante Lanús y también más tarde juega Independiente Rivadavia de Mendoza ante Unión de Santa Fe. Mirá, si no, hay información que vamos a estar contándote en esta jornada de día sábado. Así que arrancamos y nos vamos a ir rápido a las canchas, nos vamos a ir al Coliseo Oliverde, allí está Hernán Pirosanto, porque este es el partido que abre la jornada. Estudiantes recibe al CAE San Luis y lo vamos a saludar a Hernán Pirosanto para darle la bienvenida a esta jornada. Hernán, ¿cómo estás? Buenas tardes, bienvenido directamente desde el Coliseo Oliverde. ¿Cómo andás, Hernán?
1: Buenas tardes, Darío. Buenas tardes a todo el equipo Último Recurso. Ya estamos acá en esta tarde fría de sábado en el Coliseo, pero hay un solcito lindo, así que creo que vamos a tener una muy linda jornada en un ratito nada más. Estudiantes ya está entrando en calor sobre el terreno de juego. CAE San Luis no está todavía, están los vestuarios, solamente están los dos arqueros practicando tiros al arco, y esto va a estar un poquito demorado porque, como hace un ratito, se va a hacer la presentación de la nueva camiseta, va a haber una movida bastante importante, así que yo creo que esto va a demorar varios minutos, no va a empezar a las 15 como estaba programado.
0: Bien, bueno, perfecto, eso nos da la libertad y el tiempo suficiente para poder copiar formaciones y para estar, por supuesto, trabajando con todos los detalles allí, Hernán, con vos en el Coliseo Oliverde. Así que bueno, por lo menos partido demorado, han pasado 7 minutos de la hora que estaba programado que arrancara este juego, así que en un ratito, Hernán, ya vuelvo con vos para seguir teniendo más novedades allí desde el Coliseo Oliverde.
1: Dale, dale, ya tengo las formaciones, las estamos terminando de transcribir, así que en cualquier momento las damos.
0: Bien, tengo un pequeño problemita ahí con tu conexión, Hernán, se entrecorta, no sé si será problema de señal. ¿Vos me escuchás bien a mí, Hernán?
1: Yo te escucho perfectamente, sí, yo creo que hay un poco de mala señal aquí.
0: Bien, ¿ves? Ahí se nos se nos va un poquito. Bueno, vamos a ir trabajando en eso para poder corregirlo. Ya tenemos a Hernán Pirosanto conectado allí en el Coliseo Oliverde. Yo me voy a ir a cancha de EFI Juniors, pero también le quiero mandar un gran abrazo a toda la gente de Quines y, por supuesto, todos sus alrededores a través de la FM Ciudad, que nos están tomando nuestra transmisión. Así que abrazo grande al director de la radio, ¿no? A Daniel Páez Oro, que nos está tomando toda la transmisión. Un abrazo gigante a toda la gente de allá del norte. Un abrazo grande. Como siempre, que cada vez que podemos hacemos este duple y, por supuesto, nos brindamos información para ir acercando el camino, ¿no?, del que pasa en una cancha acá y que también pasa en alguna cancha por aquel sector. Así que, bueno, con ese saludito y sabiendo que ya está conectada toda la gente del norte de nuestra provincia, nos vamos a ir hacia cancha de EFI Juniors, porque dentro de un tiempo, 50 minutos aproximadamente, juega EFI Juniors ante el Matadero Viejo. Adrián, ¿cómo andás? Buenas tardes, bienvenido. A ver, Adrián.
2: ¿Qué tal? ¿Cómo te va, Darío? Muy, pero muy buenas tardes para vos, buenas tardes para el resto del equipo y, por supuesto, más que buenas tardes para toda la audiencia deportiva del equipo de recursos. Así es, estamos aquí en el Palacio Tricolor, allí en el predio emplazado a la vera del estadio del aeropuerto local, esperando por lo que va a ser este partido que está pautado para la hora 16 y la presentación del cotejo revancha del fútbol del torneo provincial. EFI Juniors, el equipo de el señor Gerardo Lola Miranda, recibe la visita de Matadero Viejo de Quines con la expectativa de poder sacar adelante este partido, teniendo en cuenta lo que había sucedido el pasado fin de semana allí, justamente, no el fin de semana pasado, sino el anterior, justamente teniendo en cuenta lo que había sucedido con esta paridad, este empate 1-1, donde el tanque Leonel Felice anotó el gol para el equipo, pero el juego había terminado empatado 1-1, así que, bueno, sin lugar a dudas que se viene un gran partido que vamos a ver, como siempre, junto al equipo de recursos a través de Radio Urbana FM, la 107.7, la radio del fútbol de San Luis. Lo que tiene que ver con el estado del tiempo, por supuesto, la temperatura es realmente baja, pero tenemos un gran aliado, ¿no?, que es el, justamente, solcito, ¿no? Está ahí el solcito a pleno sobre un cielo, diría yo, en un 90% descubierto, ¿no? Este es un cielo que permanece en su gran parte de la geografía puntana. Y hablando de geografía, si uno da la espalda, digamos, no a la zona de las serranías puntanas, sino gira, porque este estadio tiene orientación justamente desde el sector sur a norte y al este, digamos, no, de nuestra posición, allí tenemos las serranías puntanas. Es una belleza, sinceramente, mirar hacia las serranías, porque sus picos más elevados se encuentran totalmente blancos y eso le da una belleza y una fisonomía singular a esta tardecita de fútbol, cuando ya de a poquito comienzan a aparecer los equipos para empezar a moverse, para empezar a trabajar con todo lo que va a acontecer con este juego pautado para la hora 16. Ya están colgados algunos trapos del equipo visitante, alguno que dice Matadero Viejo, ¿no?, con esa imagen del toro, ¿no? Uno entiende que es un toro, digamos, no va a ser así que, bueno, ¿no? Si uno mirara a la distancia y comparara justamente con la camiseta, o, por supuesto, para aquellos que les gusta el básquet de la NBA, uno diría, bueno, no, es como un logo si fuera de los Chicago Bulls, tal, ¿no?, aquel legendario equipo.
0: Así le dicen a Matadero, Adrián.
2: Exacto, sí, tal cual, así que, bueno, el toro, así que allí está la bandera, ¿no?, que tiene el toro en la parte central, que se llama Matadero Viejo. Hay otro trapo también al costado, así que, bueno, de a poquito vamos metiéndonos en clima, la gente de EFE que también, ¿no?, ya los chicos se van sumando a la tribuna, esperando por la hora 16, esperando por lo que va a ser este gran partido, que, como siempre, lo vamos a vivir, lo vamos a sentir junto al equipo Última Recurso a través de Radio Urbana FM y en duple con nuestros colegas de Quines para vivir y sentir el fútbol del torneo provincial, Darío.
0: Bien, perfecto, Adrián, la tranquilidad para vos, que te estamos tomando de muy buena manera. Ya enseguida vuelvo hacia el lugar donde está Hernán Pirosanto. En un ratito también vamos a tomar audio de lo que está pasando allí en cancha de Victoria, porque a las 4 de la tarde por la televisión y también por la radio vamos a ir viviendo Victoria Huracán en un gran partido, y atentos, por supuesto, a lo que va a pasar allí en Bisley, ¿no?, con Independiente recibiendo Unión en un partido que es muy, pero muy importante, pensando en la zona baja. Y, por supuesto, iremos brindando información también de todo lo que nos va llegando, información que vamos a ir recabando de todo lo que pasa con el fútbol de la segunda categoría, sin olvidarnos también que va a jugar el Lobo hoy también, ¿no? Así que ante la Totora allí en Candelaria, así que también estaremos atentos a todo lo que vaya sucediendo por aquellos lados, por el torneo provincial y los equipos que nos representan en nuestra liga, Adrián. A ver, Adrián.
2: Tomando justamente allí todos los detalles, preparándonos para lo que va a ser durante justamente la actividad aquí, así que bueno, hay dos partidos en el día de hoy para los equipos de la Liga Sanluiseña. Mañana van a estar jugando los otros dos representantes que tiene la Liga Sanluiseña, así que bueno, se viene un gran fin de semana y por supuesto, más allá de las condiciones climáticas, ¿no? Lo que decíamos, al menos aquí sobre la ciudad capital se va a poder jugar sin ningún tipo de inconveniente. El viento que de a poquito comienza a ser un poquito más intenso, ¿no? Con respecto a cuando llegamos aquí al estadio El Palacio Tricolor, pero en definitiva preparados para vivir esta gran jornada que tiene que ver justamente con los octavos de final del fútbol del torneo provincial que organiza la Federación Sanluiseña de Fútbol. Darío, si te parece y no dispones lo contrario, es el momento de comenzar a presentarnos en sociedad.
0: Sí, sí, Adrián, dale, vamos a aprovechar el tiempo para poder saludar y agradecer a cada uno de nuestros anunciantes.
2: Exactamente, ¿no? Así que le vamos a dar la bienvenida, la salutación y por supuesto el agradecimiento a todos y cada una de las firmas anunciantes que nos acompañan publicitariamente y que hace posible que el equipo Último Recurso pueda estar, como lo hacemos ya desde hace 24 años de manera consecutiva, acompañando, disfrutando y apoyando el fútbol nuestro cada día. 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

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Y saludamos también a la Municipalidad de la Ciudad Capital de San Luis y al Gobierno de la Provincia de San Luis, a todos ellos, muchísimas gracias, ¿no?, por permitirnos estar en cada rincón de la ciudad, en cada rincón de la provincia y en cada rincón del país, acompañando a los equipos de San Luis, jueguen donde jueguen. Hoy, con todo el fútbol del torneo provincial y, por supuesto, todo el fútbol de la Liga Sanluiseña en dúplex, con los amigos de FM Ciudad, allí en Quines y todos sus alrededores. Volvemos a las canchas, Adrián, volvemos con vos, te escuchamos, dale allí en el Palacio Tricolor. ¡Gracias!

0: A ver si te tengo, Adrián. Bueno, me voy al Coliseo Oliver de Hernán Piro Santo. A ver, Adrián, dale, te tenemos.
1: Sí, sí, estamos copiando formaciones. Agradecemos a la gente de Matadero Viejo que ya nos ha suministrado justamente la formación del equipo, que llega completo, digamos, ¿no? En cuanto a lo que es justamente su presentación. Desde aquí, Darío, se escuchan las bombas y los elementos pirotécnicos. Seguramente tiene que ver con la presentación de la nueva indumentaria de Estudiantes.
0: Así que vamos a ir con Hernán Piro Santo. Hernán, te escuchamos.
1: A ver, puede estar tomando material fotográfico,
0: sí, Darío. A ver, Hernán, cuando puedas.
2: Estamos con material fotográfico, ya vamos.
0: Bien, bueno.
2: Chico, ¿puede ser la foto un segundo?
0: Bueno, estamos ahí con Hernán, pidiendo fotos. Así que, ahí están las novedades, porque, bueno, está Estudiantes con la fiesta, ¿no?, de su presentación de la nueva indumentaria, bueno, ya saltando a la cancha seguramente el verde, para jugar su partido ante CAE San Luis, en un partido que, sin dudas, va a tener a Estudiantes con 13 puntos y CAE en la tabla ubicado en el puesto 11 con 9. Dale, Adrián.
1: Bien, volvemos otra vez al Estadio Tricolor. Bueno, vamos a saludar y le vamos a dar la bienvenida al presidente del Club Matadero Viejo, el señor Julio Gatica, que ya está aquí con nosotros. Julio, buenas tardes, bienvenido al programa y a la transmisión del equipo Último Recurso. Estamos en vivo por Radio Urbana, también saliendo por Enquines, por la radio del amigo Daniel Páez Oro. Bueno, bienvenido a la transmisión, bienvenido a nuestra ciudad y, por supuesto, bueno, preparados para encarar esta serie de octavos de final del torneo provincial.
3: Y sí, muchísimas gracias por recibirlo. Le doy gracias al presidente de la EFI, que los atendió como corresponde, como hicimos nosotros en Quine. Es lindo porque se hace un ambiente
1: una
3: lindo.
1: Buena camaradería.
3: Una buena camaradería, exactamente. Muchísimas gracias. Bueno, ojalá que salga un buen partido. Venimos con todas las pilas puestas y ojalá que el plantel esté bien y salgan todas las cosas redonditas como nosotros queremos y llevemos el triunfo para Quines.
1: Exactamente, ¿no? Se empató 0-0 en la ida. Bueno, ¿cómo ha trabajado el equipo pensando en este compromiso?
3: Y sí, todos los muchachos están incentivados para poder salir de esta ronda, si Dios quiere, y vienen con todas las pilas y todas las ganas de jugar, ¿viste? Tienen hambre de gloria los chicos más que todo, ¿viste?
1: Tal cual, exactamente, ¿no? Y poder participar de un torneo provincial donde juegan los mejores equipos de la provincia es un orgullo primero para la localidad y, por supuesto, para la institución, ¿no? Para los chicos de poder representar al norte provincial.
3: Exactamente, a toda la gente de Quine que los apoyó, muchas veces cuando hemos jugado allá los ha ido a apoyar y creo que mucha gente de Quine va a estar haciendo fuerza para

0: que ganemos este partido.
1: Exactamente, ¿no? Veo que algunos autos ya han venido, ya están colgadas algunas banderas, digamos, ¿no?, de Matadero Viejo, lo cual, bueno, también habla de la linda expectativa que hay para este juego.
0: Exactamente, por eso le quería agradecer. Mucha gente está llegando de Quines, ha venido a verlo, y lo cual me llena de orgullo por que vengan a ver nuestro equipo. ¿Me entiendes?
1: Sí,
0: y los chicos, el técnico, el ayudante de campo, la secretaria, todos que hacen un trabajo todo en conjunto, ¿viste?
1: Así es, ¿no? Nombra al técnico, y el técnico no es alguien ajeno a la institución, es su hermano, nada más ni nada menos.
0: Exacto, es Jorge Daniel Gatica, mi hermano, y está trabajando como corresponde con los chicos. Pienso que vamos a hacer un buen espectáculo, y por eso que venimos con hambre y gloria, y ojalá los llevemos el triunfo.
1: Bueno, hablando de hambre, se han podido comer un buen asadito, como corresponde.
0: Exactamente, por eso le decía al presidente, le agradecía que los dio las instalaciones para poder hacer el asado, todo. Muchísimas gracias desde ya, y gracias por ser tan amable.
1: Así es, ¿no? Bueno, hoy toca jugar aquí en piso sintético. ¿Cómo están los chicos en ese sentido? ¿Están acostumbrados a jugar, se están adaptando, o será para algunos nuevos esta posibilidad?
0: Algunos van a ser para algunos nuevos. Y hemos traído unos refuerzos cuál han jugado ya en este tipo de partido, en lo que es provincial, regional. Así que los tuvimos que reforzar. Y bueno, esperando con ansia el partido.
1: Tal cual, ¿no? El tiempo nos acompaña. Si miramos para la izquierda, la sierra nos muestra en esa imagen hermosa, digamos, ¿no? Con la parte superior totalmente nevada. Bueno, aquí no ha llovido, así que a pesar del viento, que es algo típico nuestro, la jornada está bastante agradable.
0: Sí, sí, hermoso el día. Y bueno, que salgan las cosas bien, y que sea suerte para ellos y para nosotros también.
1: Bueno, exacto, sobre todo eso, ¿no? Bienvenido nuevamente a nuestra ciudad. Y bueno, a disfrutar de la estadía, y que sea un gran partido, y como siempre decimos, ¿no?, que el gran ganador sea el fútbol, ¿eh? Que más allá del resultado, que todo termine en paz, y que podamos sostener esta camaradería que han venido a elaborar.
0: Así es, y muchísimas gracias por la entrevista, y bueno, desde ya muchísimas gracias.
1: Bueno, a disfrutar la tarde, ¿eh? Muchas gracias.
0: Gracias a usted también.
1: Muy bien, allí está la palabra del presidente del Club Matadero Viejo, pasando por los micrófonos del equipo Último Recurso, la palabra del señor Julio Gatica, y de un presidente a otro, ¿no? El presidente del equipo de Matadero Viejo, el presidente de FIJUNO, con el señor Ismael Lucero. Ismael, buenas tardes, bienvenido a la transmisión del equipo Último Recurso. Bueno, hablando con tu colega, con el presidente de Matadero Viejo, destacaba la camaradería, la buena relación que han podido entablar, y eso en un ambiente provincial que es tan competitivo, siempre muy importante.
2: Hola, buenas tardes para todos, para vos, esta audiencia. Sí, hay que ser, un poquito de humildad también, ¿no? Y bueno, recibir a esta gente que viene del norte, un viaje largo, han venido temprano, han logrado almorzar bien, se los ha tratado muy bien, como tiene que ser. Creo que tiene que ser un ejemplo en todos los clubes, pero bueno, nosotros tratamos de ser bien, con humildad y trabajo, para que esta gente se sienta bien, como nos hicieron sentir allá también en el norte, ¿no?
1: Exactamente, ¿no? Un buen empate se consiguió allí en condición de visitante. Bueno, hoy la obligación es ganar para poder avanzar y para meterse en cuarto de final.
2: Sí, yo creo que, como decimos, es una obligación ganar. Bueno, hoy vamos a jugar nuestra cancha, en nuestro sintético, como quien dice, es otro juego, a tener una cancha de gramilla, que tampoco nadie dice que se puede jugar al fútbol, pero bueno, creo que hoy es una obligación ganar, y bueno, para ver en qué nivel estamos. Pero bueno, el otro lado también tenía un equipo que viene a competir, y por algo clasificado en provincial, y bueno, es como quien dice, adentro de la cancha se ven los pingos, ¿no?
1: Tal cual, exactamente, ¿no? Ismael, ¿cómo ha sido la semana de trabajo después de aquel triunfo de visitante en cancha de CAI, donde, bueno, las cosas, como lo hablamos en su momento, no terminaron del todo bien puertas adentro en el seno del plantel? Bueno, ¿cómo se ha podido hablar, corregir, lavar los trapitos en casa, como se dice en la jerga futbolera, para, bueno, aquellos incidentes que pasaron sobre el final del partido?
2: Sí, como dijimos nosotros, las cosas se arreglan entre la casa, lo que pasó allá, bueno, no tiene que volver a pasar, menos en casa ajena. Entre semanas se habló, se arreglaron las cosas, como tiene que ser, entre hombres y de frente a frente, y que estas cosas no vuelvan a pasar, porque es como uno dice, ¿no? El día de lunes no sale el nombre de quién hizo el problema, sale el nombre de la institución.
1: Ese es el club, digamos.
2: Exactamente, entonces uno tiene que defender el club, y bueno, creo que esas cosas ya se hablaron en la semana, se arreglaron, como tiene que ser, y todo quedó bien arreglado, y bueno, todo quedó entre el vestuario, como quien dice, y ahora se laburó bien, se entrenó bien, y bueno, pensando en este partido, que es un partido para mí fundamental para seguir levantando cabeza, como hicimos contra CAI, ¿no?
1: Exactamente. Bueno, Ismael, a prepararse, ya veo que está la escalera, se ha cumplido ahí, sí. Así que el vicepresidente, no lo he visto todavía.
2: está al lado de la parrilla.
1: Ha elegido un buen lugar, digamos, ¿no? Martín Ferrara, por supuesto.
2: Exactamente, exactamente. Y bueno, vamos ahí, si les traemos un sanguchito o algo para acá, porque veo que estamos lejos de la parrilla, estoy mirando como que...
1: con mucho cariño, digamos, ¿no?
2: Sí, exactamente. Así que bueno, gracias a ustedes por venir. Con el tiempo, él está frío, pero bueno. El solcito acompaña un poco, pero ya va a bajar el sol, así que bueno, ojalá que salga un buen partido.
1: Venimos preparados, ¿no? Con calza, con guante, con gorro, con todo, digamos, ¿no?
2: Bueno, gracias a ustedes y bueno, ojalá que salga un lindo espectáculo y bueno, agradecerle a toda la gente del norte que ha venido y bueno, que se siente como en su casa.
1: Gracias, Ismael.
2: Bueno, gracias a ustedes.
1: Muy bien, ahí está la palabra de Ismael Lucero, el presidente del equipo Tricolor, pasando por los micrófonos del equipo Última Recursos. Ya sale el plantel de EFI a hacer trabajo precompetitivo, Darío.
3: Me voy al Coliseo Oliver de Hernán, porque allá arrancó el partido, ya se estrenó la camiseta del verde. Te escuchamos, Hernán.
4: ¡Gol de Estudiantes!
3: A ver, Hernán.
4: ¿Me escuchás, Darío?
3: Sí, pero se entrecorta. Gol de Estudiantes y ahí quedamos, ¿eh?
4: Gol de Estudiantes a los 4 minutos. Ya te digo quién fue.
3: Bueno, ya vamos a estar volviendo con Hernán. Tenemos un pequeño inconveniente en cuanto a la señal. Así que, bueno, como para ir corrigiendo, ¿no?, esos detalles que podamos tener. A ver si me escuchás, Hernán. Hernán.
4: ¿Me escuchás, Darío?
3: Sí, te escucho.
4: A los 4 minutos, en los pies de Alex Córdoba, se la cruzó el segundo palo al arquero de calle y dijo: Estudiantes, con camiseta nueva, a los 4 minutos en su casa, en el Coliseo, lo gana 1-0.
3: Bien, perfecto, arrancó el partido y ya está ganando el verde, Adrián, 1-0, gol de Alex Córdoba para este triunfo por ahora ante calle, 1-0.
1: Exactamente, ¿no? Así que bueno, pone primera el verde de cara a lo que va a ser esta presentación y por supuesto, bueno, con mucha expectativa de cara a lo que va a ser este arranque de partido, por supuesto también, ¿no? De a poquito van saliendo los integrantes del plantel, justamente del conjunto de EFI. Lo vamos a parar, Brandon, te podemos molestar un segundito. Brandon Salanis, buenas tardes, bienvenido a la transmisión del equipo Último Recurso. Bueno, con el apellido no puede jugar mal, digamos, ¿no? O sea, compartimos apellido, así que sí o sí tiene que ser una buena tarde. ¿Cómo estamos?
5: Bien, bien, Adrián, por lo menos, todo bien, todo tranquilo acá, pensando ya en el partido. Ahora vamos a entrar en calor y, bueno, ya entraremos al vestuario para el comienzo de esto.
1: Exacto, ¿no? Clave hacer una buena entrada en calor, ¿no? Porque estos fríos así, si no calentas bien, se predispone para, bueno, alguna contractura, alguna lesión muscular.
5: Exactamente, ahí el profe, bueno, ya está preparando ejercicio competitivo para ya entrar en juego.
1: Exactamente, Brandon, ¿qué conclusiones se sacaron del partido que se jugó allá en Quines, de ese empate 0-0, pensando en hoy, en dónde hay que focalizar y por dónde hay que trabajar más?
5: No, creemos que allá fue un partido trabado, mucho más al medio. Después, bueno, ellos intentaban atacar por afuera, intentaban hacer daño por ahí, y nosotros creo que contuvimos bien, nos pudimos traer, gracias a Dios, un 0-0, que nos sirve para hoy en casa tratar de definir, bueno, esta fase.
1: Así es, ¿no? Hay que jugar con la cabeza pensando que el partido dura 90 minutos. Digo, la paciencia, la serenidad será también un factor clave a la hora de poder ir trabajando el partido si es que no se puede abrir pronto el marcador.
5: Exactamente, exactamente. Nosotros, bueno, vamos a trabajar el partido, tratar de hacer nuestro trabajo y, bueno, tratar de dejar los 3 puntos en casa para clasificar ya a la siguiente fase.
1: Brandon, muchísimas gracias y a calentar bien.
5: Muchas gracias, Brandon.
1: Dale, gracias, Brandon. Ahí está la palabra de Brandon Alanis, el futbolista del equipo de EFI Juniors, que ya se suma al trabajo precompetitivo. Tanto el conjunto tricolor como el toro quinense ya hacen tarea precompetitiva, Darío. Ya se meten los equipos y antes de, por supuesto, no esperar por eso, ya, bueno, Pablito Camargo es el último y se suma. Ya también, bueno, pasa Marcelo Pina Sosa, que aprovecho los saludos. Bueno, Marcelo, bienvenido a la transmisión del equipo Último Recurso. Pasa Willy Correa, también trajo el documento, me imagino, ¿no? Sí, sí. Digo, porque no pudo jugar el último partido. Hombre grande, ya no puede ir a un partido, olvidarse el documento. Bueno, Pina, ¿cómo estamos? Buenas tardes, bienvenido.
6: Hola, Adrián, buenas tardes para hoy, para toda la gente que está escuchando la transmisión.
1: Bueno, una anécdota esta, la del último partido de EFI jugando de visitante entre semanas frente a CAI. Llega para jugar, botín y camiseta, fue a firmar y no tenía el documento.
6: Sí, pasa que es un pibe, ¿viste? Recién,
1: claro, recién empieza.
6: Y bueno, por ahí se le pasa por alto, pero bueno, hay que bancarlo el gordito. Lo puede pasar a todos, así que no hay canta victoria. Yo por las dudas dejé un documento acá que tengo de más, así que por las dudas estoy asegurado.
1: Tal cual, exactamente. Bueno, Pina, hombre de mil batallas, digamos, en nuestro fútbol, afrontando un nuevo torneo provincial y hoy la obligación de ganar para meterse en cuarto de final.
6: Sí, la verdad, Adrián, la verdad, yo creo que hicimos un buen papel allá en Quine, bueno, trajimos un puntito que va a ser importante si hoy ganamos, ¿no? Porque si Dios permita, pasa lo contrario, de nada sirve lo que hicimos hace 2 fines de semana atrás. Pero bueno, yo creo que hemos trabajado bien durante la semana y bueno, hoy hay que plasmarlo en la cancha.
1: en función de lo que fue el partido allá en Quines, y trasladándolo a lo que puede acontecer hoy, por dónde pasa, digamos, ¿no? La tarea principal que deben llevar adelante para abrir el juego.
6: Sí, yo creo que por ahí en la cancha de ellos mucho no podés sacar mucha síntesis del partido, porque era cancha chica, había un viento muy fuerte, ¿viste? Y bueno, por ahí no se podía jugar mucho, tanto para los dos equipos. Yo creo que hoy en una cancha más grande y por ahí con un día más lindo, tocándole la pelota de un lado para otro, por ahí también nosotros tenemos gente que va bien arriba en las pelotas paradas, yo creo que por ahí va a estar la clave del partido, ¿viste? Y después, siempre y cuando, como por ahí nos pide el técnico, mantener el cero en nuestro arco y ver si invocamos alguno en el arco contrario.
1: Exactamente, ¿no? No pudiste jugar la semana pasada porque fuiste expulsado en seniors, ¿eh? Cuando veíamos la resolución, digo, Marcelo Sosa, ¿será el que todos conocemos? Sí, efectivamente era así. Bueno, cosas que pasan, digamos, ¿no? No es común, digo, para vos, ¿eh?
6: Ah, bueno, puede pasar, viste, por ahí no sé, qué sé yo, el árbitro no había en su día, yo por ahí también me saqué, fue doble amarillo, viste, pero también yo creo que deberían cambiar el reglamento, no me quiero meter obviamente con la gente que trabaja en la liga, pero me expulsaron en serio, no pude jugar ni en primera de futsal, ni en primera de la liga, y encima esa semana no programaron senior, así que me dieron una fecha, pero parecía que me habían dado como tres o
1: cuatro. Larguísima, digamos, la sanción.
6: Muy larga. Pero bueno, uno por ahí está expuesto a esto también, viste, yo no soy como expulsen casi nunca, como decís vos, y me pasó ese día, la verdad que me amargué, y bueno, hoy creo que estamos pagando las consecuencias de eso.
1: Tal cual, ¿eh? Por eso va al banco, digamos, ¿no?
6: Sí, son decisiones del DT que por ahí hay que respetar.
1: Bueno, a prepararse, a estar listo para entrar cuando así lo merite la situación y si así lo dispone el técnico, así que bueno, ojalá que sea un gran partido.
6: Sí, seguramente apoyar a los compañeros que les toca entrada, siempre digo que estoy feliz porque estoy en mi casa, trato de disfrutar lo más que se pueda y para mí esto es algo maravilloso, estar acá en el club que me iban a hacer y poder jugar así sea 30, 35 minutos, lo que sea, yo soy conforme y alentar de donde les toque y ojalá Dios quiera la Virgen hoy nos dé la clasificación para la próxima ronda.
1: Pina, muchísimas gracias y que sea un buen juego.
6: No, gracias a vos, Adrián, y abrigate bien que está frío de arriba.
1: Dale, sí, dale, gracias. Ahí está la palabra de Marcelo Pina Sosa, el más que experimentado jugador de nuestro fútbol, que hoy le toca ir al banco y que por supuesto ya se está preparando para sumarse al trabajo precompetitivo con el resto del plantel tricolor, Darío. A mí me resta, Darío, tomar la fotografía de la planilla oficial para el equipo tricolor. Ya tengo la del equipo visitante, me queda obviamente transcribirla a nuestra planilla oficial de relato de partido, terminar de confirmar por supuesto la terna arbitral que está también ya se viene para hacer su trabajo precompetitivo, así que Darío, estamos a cuánto, estamos todavía a media hora del horario oficial de arranque partido, como siempre junto al equipo Último Recurso, vivimos y sentimos y disfrutamos el fútbol nuestro, el fútbol de la Liga San Luiseña y por supuesto el fútbol de el torneo provincial, así que regreso con vos, Darío, hay tiempo para ir hacia el Coliseo porque está jugando Estudiantes, porque está ganando frente al conjunto de CAI, porque también hay que dar a conocer formaciones y más novedades de lo que está sucediendo con la fiesta de Estudiantes y la presentación de su nueva indumentaria, Darío.
3: Sí, sí, vamos a ir con eso, justamente lo teníamos pensado volver allí al Coliseo, así que enseguida volvemos con vos, Adrián, ¿eh? Dale.
1: Hasta luego,
3: ¿eh? No se me vaya, no me corte la línea ni mucho menos. Vuelvo al Coliseo Luiverde, allí está Hernán Pirosanto. Hernán, bueno, arrancó el partido, contanos un poquito marcador y tiempo y ahí vamos a presentar las formaciones de los equipos.
4: Exactamente, Darío, 11 minutos del primer tiempo, como te decía, a los 4 con un zapatazo de izquierda a derecha de Alex Córdoba, se la cambió de palo al arquero, nada que hacer para CAI y Estudiantes lo gana en su casa con camiseta nueva, se hizo un túnel con bombas de humo, muy linda la entrada del equipo de primera con su nueva área, hubo foto, video, como corresponde, y el local lo gana tranquilo.
3: Bien, perfecto. ¿Informaciones todo listo?
4: Sí, señor. Cuando quiera las damos a conocer.
3: Vamos a presentar la formación del equipo local. 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
4: con la número 1, Lucas Andino, la 2, Fabricio Pecorari, la 3, Alex Rosales, la 4, Ignacio Sosa, la 5, Iván Paz, la 6, Bautista Astudillo, la 7, Juan Puliáfito, la 8, Santino Ferreira, la 9, Mateo Blanco, la 10, Baltasar Manabela y la 11, el que abrió el marcador, Alex Córdoba, los dirigidos por Miguel Ángel Carrizo, el negro.
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4: Kai salta a la cancha con la número 1, Facundo Duarte, la 2, Matías Celi, la 3, Rodrigo Sarmiento, la 4, Franco Lurman, la 5, Dylan Navarro, la 6, Santiago Benítez, la 7, Ignacio Alanís, la 8, Catriel Suárez, la 9, Gonzalo Gatica, la 10, Alan Ojeda y la 11, Catriel Bernabé, los dirigidos por Aníbal Martínez, el Chapa.
10: Muy contento por cumplir con la palabra empeñada y vamos a seguir cumpliendo. 150 en esta primera etapa, la segunda etapa son 150 más.
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4: Los colegiados que imparten justicia esta tarde en el Coliseo, el árbitro principal Luis Miranda, el línea número 1 Ailén Sánchez y el línea número 2 Rubén Herrera.
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4: Los suplentes que acompañan a Miguel Ángel Carrizo, Estudiantes, con la 12 Joaquín Jofré, con la 13 Lucio Alagia, con la 14 Santiago Martín, con la 15 Máximo Sopis, la 16 Juan Gómez, la 17 Santiago Gómez y la 18 Franco Cabrera.
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4: Los suplentes que acompañan a Aníbal Martínez en CAI, con la 12 Ramiro Pizarro, con la 13 Ramiro Camreri, con la 14 Mauricio Fernández, con la 15 Facundo Morales, la 16 Francisco Guevara, la 17 Tomás Fernández y la 18 Germán Alcaraz.
3: Bien, perfecto, Hernán, está todo presentado. Si te parece, repasamos resultado y marcador con el tiempo.
4: 16 minutos del primer tiempo, desde los 4 lo gana el local con los pies de Alex Córdoba por 1-0.
3: Bien, perfecto, enseguida volvemos con vos. Voy a volver al Palacio Tricolor a ver si te tengo, Adrián, para más novedades.
1: Bien, perfecto, Darío, volvemos nuevamente al Estadio Palacio Tricolor, ya como lo decíamos, ¿no? Con los equipos haciendo trabajo precompetitivo. Nos queda todavía confirmar la formación de EFI, pero ya estoy junto a su técnico, junto a Lola, Gerardo Miranda. Lola, buenas tardes, bienvenida a la transmisión del equipo Último Recurso. Bueno, preparado para salir a jugar esta serie revancha donde la obligación es ganar.
14: Buenas tardes para vos y tu equipo. Sí, obviamente, la obligación es ganar. Obviamente, sí. No hay que confiar, sí hay que trabajar el partido, un partido de 90, 95 minutos, donde logramos traer un empate de allá, pero bueno, todavía falta ese tiempo y hay que trabajarlo, hay que intentar no desesperarse y bueno, el otro equipo juega, tiene un equipo bastante de chicos jóvenes, de mucha dinámica, pero obviamente necesitamos obviamente de local quedarnos con los tres puntos obviamente para clasificar.
1: Exactamente, ¿no? Y desde lo táctico, desde el planteo, indudablemente que hay que hacer un partido inteligente, entendiendo el concepto de que el juego dura 90 minutos, digo, ¿no? Como para mantener la calma, la paciencia, si es que pronto no se puede abrir el marcador.
14: Exactamente, mantener el orden, mantener obviamente la tenencia del balón, tratar de cuidar bien la pelota, y bueno, hay que trabajarlo, no hay que entrar del primer minuto a querer ya ganar el partido, porque obviamente podemos entrar en un error que se puede por ahí quedarnos con las manos vacías. Creo que necesitamos obviamente tener esa paciencia, ese orden, necesitamos obviamente tener el equilibrio de la mitad de la cancha, la solidez defensiva que hemos tenido en los últimos partidos. Faltaría obviamente trabajar un poquito en la parte ofensiva, que es lo que estamos intentando elaborar.
1: Exactamente, ¿no? Recuperar nombres importantes, bueno, vuelve Marcelo Pina Sosa, Willy Correa, si trajo el documento, me imagino que estará disponible también para estar, digamos, ¿no? Y bueno, Martín Ferrara, los muchachos que se van sumando, digo, como para que tengas todo a disposición.
14: Sí, exacto, tenemos todo a disposición, creo que tenemos un plantel bastante largo, obviamente, como te dije recién, nos está faltando un poco de trabajo en la parte ofensiva, se lo fueron muchos jugadores, y bueno, creo que hay un plantel largo, hay un plantel de buenos jugadores, me ha costado bastante elegir los 18, obviamente los 11 también, como ves, como decís vos, está Willy Correa en el banco, está Pina Sosa en el banco, son jugadores de mucha categoría, de mucho prestigio, de jugadores de jerarquía que han tenido ya su recorrido en el fútbol de San Luis y en otras partes de afuera de San Luis. Así que creo que cuesta bastante, pero bueno, hay que intentar equilibrar por ahí el trabajo de la semana, un montón de cositas que obviamente el orden, y que nos basamos nosotros mucho en el orden, el respeto y obviamente la humildad del grupo.
1: Tal cual, exactamente, ¿no? Desde el estado del tiempo nos ha tocado una jornada que, para como se ha vivido y que detrás tuyo tenemos las pruebas, ¿no? Las sierras nevadas, bueno, bastante agradable, digamos, ¿no? Más allá de que la temperatura no pase los 10 grados, el solcito mitiga lo que es el frío, y además, bueno, el viento, si bien no está en calma, pero está en una intensidad bastante aceptable.
14: Sí, exactamente, creo que sí, recién por ahí hablamos justamente de eso, creo que está bastante lindo para jugar. Hemos tenido una semana espectacular, que no ha estado tan frío, obviamente que se sienten los primeros fríos, pero bueno, tenemos que adaptarlo, porque obviamente es el clima que se nos viene, el clima que por ahí tenemos acá en San Luis, que son los vientos, no hay mucho viento, como decís vos, pero bueno, creo que se va a poder jugar tranquilamente, creo que está apto el solcito, está apto la cancha, está apto las pelotas nuevas, así que tenemos todo apto para poder, bueno, hacer un buen trabajo y quedarnos con los tres puntos para dejar la clasificación en el tricolor.
1: Exactamente, ¿no? Si no se puede ganar en los 90, habrá que ir a los penales. Bueno, ¿se practicaron penales o, bueno, aparece siempre la decisión del jugador a la hora de patear en el momento del partido?
14: Hemos trabajado, fíjate que esta semana no lo trabajamos, la semana pasada trabajamos bastante en penales, esta semana por ahí se nos hizo complicado por ahí por el tema que hubo justamente el día jueves partidos temprano, y bueno, hicimos una práctica formal, obviamente, el horario que teníamos no nos dio el tiempo para practicar penales, pero hemos trabajado, tenemos los pateadores, pero como decís vos, muchas veces muchos jugadores por ahí intentan por ahí sorprender al técnico, porque por ahí si no practican en la semana, al técnico lo van a sorprender, porque tenemos buenos jugadores de buen pie, de buena pegada, pero obviamente la práctica es importante.
1: Exactamente, ¿no? Te consulto cómo fue la vuelta al trabajo después de lo que sucedió al término del partido allí en cancha de CAI, digamos, ¿no? Donde, bueno, hubo algunas discusiones fuertes, digamos, subidas de tono entre los integrantes de tu plantel, cómo se pudo aclarar la situación y, bueno, si eso ya ha sido limado, si esas asperezas, si se ha podido dar vuelta a la página.
14: Sí, exactamente. Creo que el lunes fue el principal día, porque nosotros queríamos empezar a trabajar para este partido el lunes, pero bueno, dimos un día más para arrancar el martes, para ir pensando en el partido este, porque el lunes se habló solo de ese tema, e intentamos que vinieran, hicimos muy poco trabajo físico para poder charlar y hablar bien, porque obviamente lo principal de todo el equipo es el plantel, el grupo, y por ahí, como dije yo en ese momento, a mí no me interesa que queden dos, tres jugadores afuera, a mí me interesa que el grupo esté bien, que esté ordenado, que esté unido. Como dije yo, el orden, el respeto y la unión del grupo es la base de un equipo. Y nosotros, la bandera nuestra siempre fue esa. Como siempre yo he hablado con ustedes, como hablo con los jugadores, digo que lo principal para mí es el grupo. Todo jugador es importante, pero imprescindible no hay ninguno. Imprescindible es el grupo completo, es la realidad. Entonces eso fue lo que intentamos trabajar, hablamos bastante y se ordenó bastante. Creo que esas cosas no deben pasar, por ahí suceden con un equipo contrario, puede pasar, pero entre compañeros algo grave. Entonces, por eso lo tratamos de analizar, canalizar y ordenar el lunes para que pudiéramos trabajar toda la semana en orden y, bueno, meterlo en este partido, meterlo ya, olvidarlo de ese trapié y que no vuelva a suceder, obviamente.
1: Tal cual, ¿no? Y como decía Martín Fierro, los hermanos sean unidos, si no, se los devoran los de afuera.
14: Exactamente, exactamente. Yo, como les dije a ellos, acá estamos mostrando la hilacha, porque en realidad mostramos la hilacha fuera de nuestra cancha, está toda la gente, los periodistas, está la gente afuera mirando, todo eso, por ahí queda muy mal. Entonces creo que esas asperezas siempre tienen que quedar acá en casa. Siempre he dicho yo, termino un partido, vamos, lunes hablamos y se acaba la historia, sea lo que haya pasado, porque conocemos la adrenalina, uno que ha estado dentro de la cancha sabe cuando sale dentro de la cancha que está con la adrenalina mil. Bueno, en ese momento habíamos ganado, si hubiéramos perdido, no sé, si ganamos en ese momento y tuvimos problemas, así que nosotros estamos con la idea, obviamente, de resolver esa idea. El lunes lo resolvimos todo y creo que ya están todas las esperanzas limadas. Ahora, a olvidarnos de eso y meternos en el partido y olvidarlo para siempre, porque no va a volver a suceder eso. Sucede una cosa como esa, ya les dije que tenían ahí la puerta abierta para que no volvieran más al club, porque es la realidad. Eso no puede suceder en un plantel que tiene jugadores de prestigio, tiene jugadores de sentido.
1: Que se conoce hace un montón de tiempo.
14: De sentido de pertenencia, un montón. Entonces, está bien que amemos el club y por ahí se nos pase de más, se nos desborde eso, pero no puede suceder una cosa como grave como sucedió el fin de semana pasado.
1: Bueno, Lola, muchísimas gracias como siempre a preparar el partido y, por supuesto, bueno, una vez que culmine el juego estaremos hablando nuevamente.
14: Dale, muchas gracias.
1: Gracias, Lola. Bueno, ahí está la palabra al técnico del equipo de EFI, la palabra Lola, Gerardo Miranda, pasando por los micrófonos del equipo Último Recurso. Nos quedan todavía, Darío, 15 minutos de previa. Me queda terminar de confirmar la planilla del equipo justamente de el Lola, Gerardo Miranda. Así tomamos la fotografía y, por supuesto, está ahí el presidente, nos va a acercar la planilla para que la podamos fotografiar. Si el viento no se la vuela, que se la voló, ahí la capujamos. Así que, Darío, nos quedamos con volvemos otra vez al Coliseo y, por supuesto, repasamos aquí la formación para copiar y para luego ya empezar a anunciar formaciones de cada uno de los equipos.
3: Bien, perfecto. Enseguida vamos a ir al Coliseo Oliverde. Mientras tanto, vamos actualizando información de lo que está pasando por el fútbol del torneo provincial, porque en Candelaria ya arrancó el partido, ya están jugando la Totora y Jepu, están empatando 0-0. Recordá que enseguida vamos a estar tomando contacto también con lo que pasa en Bisle, con Independiente de Bisle y Unión, y también todo lo que se va a suceder con Victoria y Huracán. En un ratito comienza la transmisión, ya están las primeras imágenes justamente allí del Parque Albinegro, así que, bueno, los equipos allí preparándose, así que en un ratito vamos a ir al Parque Albinegro con nuestros compañeros también, que nos van a estar brindando toda esa información y también con el fútbol de la segunda categoría. Vuelvo al Coliseo Oliver de Hernán, te escuchamos, a ver qué novedades tenemos por allí.
4: 26 minutos del primer tiempo, Darío, es más Estudiante que cae, no llega al área del arquero Andino, no lo preocupa, domina el local, es todo de Estudiantes y lo gana 1-0 desde los 4 minutos.
3: Bien, perfecto, entonces gana el verde, sigue ganando Estudiantes 1-0, nosotros vendemos y seguimos repasando todo lo que está pasando con el mundo del fútbol.
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3: Bien, vamos a ir repasando también lo que está sucediendo, ¿no? Dijimos con el torneo provincial, porque bueno, Jepo está jugando en condición de visitante, ¿no? Con la Totora y está empatando 0-0. En un ratito ya arranca el partido allí por el otro partido del provincial que se va a estar disputando en el día de hoy, sin dejar de lado que mañana también habrá actividad del torneo provincial. Van a estar jugando desde muy temprano, 2 de la tarde, allí en la cancha del Chorrillo. Va a jugar justamente el equipo de Miguel Pedernera, que va a ser local ante Estrella Roja. Va a estar jugando el equipo de Miguel Pedernera. Y también a las 4 de la tarde va a estar jugando Colo Cassi, que será local ante el Deportivo La Punta. Por supuesto, equipos que nos representan acá en la Liga Sanluiseña. Hay que mencionar que también habrá partidos, porque Casino de Merlo va a recibir a Sportivo Mercedes a las 3:30 de la tarde. A las 4 de la tarde, el Atlético con Carán tendrá que revertir el resultado adverso que tuvo ante Jorge Newbery de Villa Mercedes. Y a las 4 de la tarde van a estar jugando Alianza ante Carpintería en cancha de Colegiales, y Defensores de Belgrano será local ante el Deportivo Nachel. Todos estos son los partidos de mañana del torneo provincial, recordando que ya está jugando Jepo en condición de visitante ante la Totora en Candelaria. Está empatando 0-0 y enseguida, 4 de la tarde, allí en el Palacio Tricolor y con los relatos de Adrián, va a estar jugando Efi Juniors ante Matadero Viejo. Así que bueno, estas son las novedades que vamos teniendo con el fútbol del torneo provincial, y enseguida seguimos, por supuesto, conectados y viviendo, ¿no?, todo lo que pasa con la Liga Sanluiseña. Abrazo grande a todos los que nos mandan mensajitos, a todos los que están prendidos a través de las redes sociales, a través de la a través de la web del 107.7. Abrazo grande a todos los que están allí en Quines escuchándonos a través de FM Ciudad y sus alrededores, y también abrazo grande a los que están o que tienen la posibilidad de estar tapaditos mirando la tele y escuchando la radio, ¿no?, justamente con todo lo que va pasando con el fútbol de la Liga Sanluiseña. ¿Quién pudiera, no? Bueno, así que ya vamos a estar volviendo nuevamente a las canchas. No sé si te tengo, Adrián, por allí. 4 de la tarde, nos faltan 9 minutos para las 4 de la tarde. ¿Qué novedades estaremos, Adrián? A ver si te tengo.
1: Las novedades son que ya tenemos todo listo, Darío, así que es el momento de comenzar a presentar las formaciones de los equipos. Presentamos la formación del equipo local, lo presentamos a Efi Juniors.
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1: Efi Juniors salta a la cancha con esta formación titular. Casaca número 1 para Blas Monardi, número 2 Pablo Camargo, 3 José Monardi, número 4 Francisco Godoy, 5 Matías Ferrara, número 6 Franco Benítez, 7 Diego Rosales, 8 Brandon Alanis, número 9 para Matías Miranda, 10 Fernando Escudero, número 11 el Pique Neto Romero. Esta es la formación que pone en cancha el técnico, el señor Gerardo Lola Miranda. Presentamos ahora al conjunto visitante, lo presentamos a Matadero Viejo de Quines.
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21: Lo gana 3-1 en 22.
1: Matadero Viejo de Quilmes, salta a la cancha con esta formación titular. Casaca número 1 para Carlos Romero. Número 2, Santiago Albornoz. 3, Franco Díaz. 4, Juan Pablo Vera. Número 5, Ramón Mercado. 6, David Zárate. Número 7, Elian Montenegro. 8, Leonardo Escudero. Número 9, para César Nicolás Gatica. Número 10, Facundo Gatica Miño. Número 11, Damián Arabel. Este es el equipo que pone en cancha el técnico, el señor Jorge de Daniel Gatica. Presentamos ahora la terna arbitral. Presentamos las autoridades del partido.
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1: Las autoridades del partido son las siguientes: juez principal Matías Funes, asistente número 1 Elian Mercado, asistente número 2 Emanuel Lucero, todos representantes de la Liga del Valle del Conlara. Presentamos ahora el banco de suplentes del equipo tricolor. Presentamos los suplentes de Efi Junior.
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1: Se va el equipo de Matadero Viejo para zona de vestuario. David, ¿te podemos molestar un segundito? Buenas tardes, estamos en vivo para el equipo Último Recurso y también estamos en vivo para la radio de Quines, así que allí la radio del amigo Daniel Paezón.
3: FM Ciudad, Adrián.
1: FM Ciudad, allí en Quines. Bueno, David, bienvenido a nuestra ciudad capital. Bueno, ¿cómo han podido trabajar para encarar este partido sabiendo que, bueno, son 90 minutos muy importantes?
0: Estamos trabajando full, así que hay que dar con todo.
1: Exactamente, ¿no? Sintéticos, ¿cómo vienen preparados para eso? No,
0: más bueno, estamos ahí, pero estamos bien, estamos bien.
1: Bueno, ¿qué primeras conclusiones para encarar este partido?
0: No, aquí vamos con todo, a ver, a ganar.
1: Bueno, David, que sea un gran partido,
0: ¿eh? Gracias.
1: Gracias, David. La palabra del marcador central, la palabra de David Zárate. Zárate, rápidamente se va el conjunto justamente de Matadero Viejo, rumbo a zona de vestuario. A ver si podemos hablar con el técnico, con Jorge Daniel Gatica, para sacarle un concepto antes que se vaya rumbo a Camarines. Jorge o Daniel, ¿cómo le va? Buenas tardes, estamos en vivo para el equipo Último Recurso, también estamos en vivo para FM Ciudad de Quines. Bueno, bienvenido a San Luis y, por supuesto, bueno, preparado para encarar esta serie frente a EFI, para intentar ganar, porque después del empate allí en Quines, bueno, hay que salir a buscar la victoria.
2: Hola, buenas tardes para usted y toda su audiencia. Y sí, tenemos que revertir este resultado, ellos fueron fuertes de visitante y, bueno, vamos a tratar de hacerlo lo mejor posible de nosotros y con muchas ganas también de esperar este partido.
1: Exactamente, ¿no? Hoy toca jugar en sintético. Bueno, para algunos ya lo conocen, otros no tanto, pero bueno, es la superficie sobre la que hay que jugar. Lo bueno es que aquí la pelota siempre pica bien.
2: Sí, esa es la diferencia, así que ellos conocen bien la cancha. Bueno, pero somos 11 contra 11 en la cancha y así que vamos a dar lo mejor que tengamos nosotros y dar un buen espectáculo.
1: Han podido llegar con buena antelación al partido, han podido usar las instalaciones del club, por lo cual eso es importante, digamos, ¿no? Que entre las dos instituciones haya esa buena relación.
2: Y sí, muy bienvenida, muy bien atendida acá, le damos gracias al EFI Juno por la atención que nos dio, así como lo atendimos nosotros y quedaron bien con nosotros y nosotros también, y le damos mil gracias por esto.
1: Bueno, ¿qué le dices al hincha de Matadero Viejo, al hincha del fútbol de Quines que está allá escuchando la radio, que está escuchando, bueno, por supuesto, lo que van a hacer ustedes aquí?
2: Y bueno, al hincha del Matadero Viejo y a la gente de Quines que confíe en nosotros, que todo se puede en la vida.
1: Bueno, Jorge Daniel, muchísimas gracias y bueno, a esperar por el gran partido.
2: No, gracias a usted, gracias. Y saludos para todos.
1: Gracias, sí, allí está la palabra del técnico del conjunto Matadero Viejo, Jorge Daniel Gatica, pasando por los micrófonos del equipo Último Recurso. La terna arbitral, lo que habíamos quedado pendiente, Matías Funes será el juez principal, Elian Mercado, el asistente 1, Emanuel Lucero, el asistente número 2, ya se viene para la cancha la terna, la banca del equipo tricolor, Luciano Ojeda será el número 2, el 13, Leonardo Ríos, 14, Carlos Pereira, número 15 para Isaías Quevedo, 16 para Marcelo Pinazosa, 17, Alexia Ríos, número 18 para el Willy Correa. Ese es el banco de suplentes del equipo tricolor. Presentamos ahora el banco del Toro, el banco de Matadero Viejo.
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1: Ya te cuento los suplentes, Darío, porque se viene Matadero Viejo para la cancha. Ya está preparado para ingresar el equipo que representa al norte de la provincia de San Luis. Ahora sí, señoras y señores, aparece Toro Viejo sobre el terreno de juego con su casaca de color rojo, números blancos, pantalón blanco con vivos rojos y, por supuesto, con el aplauso de gente que ha venido a acompañarnos de Quines hacia nuestra ciudad capital. Ya está el equipo de Matadero, ya está el equipo quinense sobre el terreno de juego.
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21: Lo gana 3-1 en 22.
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3: Volvemos, Adrián.
1: Bien, perfecto, ya apareció el equipo tricolor, ya apareció el equipo de Efe sobre el terreno de juego. Casaca de color negro con los colores blanco y, por supuesto, rojo cruzando en forma diagonal. Ya está el equipo tricolor, Darío. Se viene la foto entre los capitanes, Pablo Camargo, por el lado del equipo del conjunto de Efe, Facundo Ticamiño, el capitán del equipo del conjunto de Matadero Viejo, Darío.
3: Bien, perfecto, Adrián, ya volvemos con vos. Te pedimos, Hernán, si nos está siguiendo por el retorno de aire, que nos atiendas la llamada, ¿no? A ver si te tengo, Hernán, por allí en cancha de Estudiantes. ¿Estás por ahí, Hernán? ¿Hernán, te tengo? Bueno, ya vamos a estar volviendo allí con nuestro compañero, con Hernán Pirosanto, mirando atentamente también lo que está pasando en el Parque Albinegro. Todavía no llega, no aparece justamente los equipos en el campo de juego, así que bueno, ya vamos a estar volviendo allí al Coliseo Aliverde con Hernán y la posibilidad de que te tengamos nuevamente por allí. Hernán, te tengo en cancha de Estudiantes.
4: Sí, Darío, 40 minutos del primer tiempo, sigue siendo más Estudiantes, tuvo algunas proyecciones CAI, pero no llegó a molestar el arco de Andino y lo sigue ganando desde los 4 minutos por 1-0. No ha variado el marcador.
3: Bien, bueno, sigue ganando el verde 1-0. 18 minutos en Candelaria. La Totora y Jepu por el Provincial siguen empatando 0-0. Vuelvo con vos, Adrián.
1: Bien, muchas gracias, Río. Acabamos de subir justamente a la zona del techo vestuario para prepararnos para lo que va a ser la transmisión. Ya, por supuesto, se van a ir acomodando los protagonistas. Habrá minuto de silencio. Ya estaremos allí averiguando cuál es el motivo por el cual se realiza este minuto de silencio. Se lo va a contar el presidente Ismael Lucero. A ver, Ismael, minuto de silencio en este momento.
6: Sí, es por el fallecimiento de la hermana de Accesoria, que falleció hace poquito, en 3 semanas, bueno, creo que es un respeto a este gran muchacho y ese gran padre que, bueno, ya no está entre nosotros, pero bueno, va a seguir en nuestros corazones.
1: Por supuesto, muchas gracias. No, gracias. Nos abrimos a minuto de silencio, Darío, allí lo explicó el presidente de FI.
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1: Bien, entonces, ya se produjo el minuto de silencio en honor, por supuesto, a la familia Soria y lo que ha sucedido en las últimas horas, así que allí está ese reconocimiento. Así que Darío, sí, está todo listo, todo en condiciones, ya nos preparamos para vivir lo que va a ser este arranque de partido, que por supuesto, como siempre, lo vas a sentir junto al equipo de recurso a través de Radio Urbana FM, la 107.7, la radio del fútbol de San Luis, con toda la información. Y en este preciso instante, después del partido, el señor Matías Funes hace sonar su silbato y ha dicho que aquí en el Palacio Tricolor, y en el marco de los octavos de final del fútbol del torneo provincial, arrancó el partido. Ya juegan FC Juniors de San Luis Capital frente a Matadero Viejo de Gine.
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1: De movida corresponderá a salida para el conjunto que orienta el señor, hablamos de Jorge Daniel Gatica, el técnico del conjunto de Matadero. La pelota vuela sobre la zona de ataque, se pedía por una mano, el juez del partido dice no, estaba pegadita, justamente allí la indicación sobre la posición que venía manejando José Manardi. La pelota va sacando otra vez afuera el equipo de el señor Gerardo Lola Miranda, y el balón se va perdiendo por donde costado. Habrá salida, habrá nueva reposición de zona defensiva para el equipo de Matadero Viejo. El equipo de Gine sale jugando desde el fondo.
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1: Había quedado con alguna dificultad Pablo Camargo, que se levanta, por eso el juez del partido va a detener el juego para observar justamente el estado de salud de Pablo Camargo, que acusa un golpe sobre la zona de su extremidad izquierda, digamos, ¿no? Allá a la altura de la zona de la cintura, en ese límite entre pierna y cintura. Ahí estaba la lesión para el marcador central del equipo y capitán del equipo de EFI. La palabra y, por supuesto, la referencia para Pablo Camargo. Habrá saque de meta, corresponde salida para el conjunto de Matadero Viejo. La pelota va a estar manejando Carlos Romero, el arquero del conjunto de Matadero. Sale jugando desde el fondo, la pelota la va interceptando en el medio Fernando Escudero, corrige un golpe de cabeza, la pelota va a controlar ahora César Nicolás Gatica, intenta jugar sobre la banda derecha, el centro delantero, mete el pase buscando la subida de Juan Pablo Vera, pero la pelota se ríe en el camino y habrá salida, habrá reposición de juego para el equipo del norte de la provincia. Balón que va a estar manejando desde la banda derecha, ya entre cuartos de cancha, siempre el territorio del conjunto tricolor. Marcelo de la pelota la maneja Pablo Vera, ahí está moviéndose ese balón, lo venían corrigiendo también con golpe de cabeza, la pelota se vive, la busca Gatica Miño, la pelota la va a reparar ahora el conjunto tricolor, que sale jugando por Matías Ferrer. El juego sobre la banda izquierda para la toma Fernando Escudero, hacia la pausa, levanta la cabeza, toca la pelota hacia atrás para que reciba nuevamente Matías Ferrada. Ferrada juega hacia atrás para que el balón transite por la
4: derecha.
1: Josué Monarri sale jugando el tricolor del fondo.
3: Dale, Hernán.
4: 45 minutos, tiempo cumplido, vamos hasta los 47. Amplió el marcador Estudiantes desde los pies de su número 5, el experimentado Iván Paz, con un gol de otro partido. Partió desde el círculo central y se le coló peinando el travesaño el arquero de Cali. Ahora Estudiantes lo gana 2-0.
3: Bien, perfecto, gana el verde 2-0, Adrián.
1: Bueno, otro gol más de Iván Paz, de una excelente factura. El último, el de la fecha anterior, lo hizo también, ¿no? Desde 35 metros en Nogolí, para poner en aquel momento el empate parcial 1-1 entre el puntero del campeonato, defensor de Nogolí, frente a Sportivo Estudiantes. Así que otro tremendo gol para Iván Paz, un jugador de otra categoría, por supuesto, jugador profesional de Torrio Federal, que se quedó tras haber jugado el torneo regional para el equipo de Sportivo Estudiantes. 3 minutos, tenemos el Palacio de Color. El juego está empatado 0-0 entre FC Juniors de San Luis Capital y Matadero Viejo de Quines. Es el fútbol del torneo provincial, octavo de final, cotejo revancha, recordando que la ida del partido jugado en el norte de la provincia termina empatado 0-0. Habrá salida, corresponde saque de costado, y hay que decir, Darío, que no solamente estamos como siempre junto al equipo de recursos por la 107.7, sino que además también estamos en vivo para todo el norte de la provincia.
3: Exactamente, Adrián, a través de FM Ciudad, allí estamos compartiendo justamente este duplex y pues todos sus alrededores, ¿no? Y también atentos a lo que está pasando en Candelaria, porque está jugando la Totora ante el Lobo, ante Jepo, están empatando 0-0, Adrián, en el primer tiempo.
1: Y atención, que llegaba el equipo de Matadero. La pelota se va yendo sobre banda final. Habrá tiro aquí, no corresponderá al lanzamiento costado, que ha sentido un jugador del equipo tricolor puntano. Por eso ya se prepara la paramédica, pero lentamente se va incorporando para poder otra vez incorporarse, paga la redundancia, en esa acción el jugador del equipo tricolor. Si viene el tiro aquí, es el primero que va a tener el partido, será para el equipo de Matadero Viejo. La pelota se va a estar marcando desde el cuarto de círculo izquierdo, desde allí con remate de pierna derecha, va a llegar el lanzamiento, suena el silbato del juez Matías Funes. Mira el mío, pelota baja sobre la zona central, la van sacando la pelota le queda ahora para que venga la media vuelta. Bueno, cuando apretaba a rematarse San Nicolás Gatica, aparece recién, así la pelota la va recuperando el equipo de color, se abre el juego sobre la banda derecha para Díaz, la pelota la sale a buscar Matías Miranda, va manejando la pelota Matías, mete el pelotazo largo, ahora para que vaya a buscar Diego Rosales, corre Rosales, pero no va a poder llegar, la pelota se va perdiendo por la última línea, habrá salida, corresponde, se va a quedar con para el equipo de Matadero Viejo, estamos sobre 5 minutos de la primera mitad en el Palacio Tricolor, empate en 0-0, Efisur al frente a Matadero Viejo de Quine.
3: Vamos nuevamente al Coliseo Hernán porque se terminó el primer tiempo.
4: Exactamente, Darío, acaba de pitar el colegiado Luis Miranda el final de los primeros 45 minutos con dos golazos, Alex Córdoba e Iván Paz. Estudiantes lo gana por 2-0 y se fueron a los vestuarios.
3: Bien, perfecto. Actualizamos información también del fútbol de la Primera División B porque Pringles le está ganando 1-0 a uno de los que vienen arriba acomodados a San Antonio de Estancia Grande, Adrián.
1: Bien, muchas gracias, y atención que habrá un muy buen tiro libre para el equipo de Matadero porque hubo falta que cometió Franco Benítez, por eso se ganó la tarjeta amarilla y habrá tiro libre, corresponderá balón favorable entonces para el equipo que conduce el señor Jorge Daniel Gatica, balón que se va a estar ubicando en el vértice, exactamente en el vértice, sobre el sector izquierdo del área grande, desde allí se va a producir este tiro libre para el equipo de Matadero Viejo, atención porque es una jugada de mucho riesgo para el arco que defiende la Monarri, el arquero del equipo puntano, va a llegar el lanzamiento, para ahora los hombres de la barrera pide el arquero vestido con indumentaria de color verde, llegará este lanzamiento Facundo Gatica Miño parado frente a la posición de ese balón, va a llegar el lanzamiento, va cediendo su lugar y se vendrá el tiro libre y va a venir este remate para el equipo de Matadero Viejo, suena el silbato, va el envío, viene ese remate al arco, controla sin problemas el arquero, allí estaba Blas Monarri, quedaron secos en el control de ese balón tras ese remate que había impulsado desde la zona justamente de ofensivo César Nicolás Gatica, la pelota la viene manejando ahora el equipo tricolor puntano, jugaron hacia la ubicación de el Vicky Lando Romero, va haciéndose comparando a la Nisa, la Nico Vino para Matías Ferrara, Ferrara abre el juego sobre el sector izquierdo el ataque para que la tome, José Manarri, Manarri mete el pase largo, otra vez para que vaya a buscar Matías Ferrara, le recibe Matías Ferrara, soporta la marcación, venía cerrando con los juntos Juan Pablo Vera, manda la pelota por banda final, por eso habrá salida, corresponderá tiro de esquina, es el primero del partido para el equipo tricolor, es el primero para el equipo que conduce el doble, Gerardo Miranda paradito, dándose los bolsillos, por supuesto mirando de manera más que atenta a lo que acontece en este terreno de juego, que viene tiro de esquina, habrá el lanzamiento costado para el equipo tricolor, balón que se va a estar manejando desde la banda izquierda, cuarto, el círculo izquierdo para rematar con pierna derecha, está el volante central Matías Ferrara, va a llegar el lanzamiento, rematar Matías, ahí está el envío, vino el centro Matías Ferrara, pelota que se va a cerrar sobre el primer poste, la venía buscando en esa acción Diego Rosales, saca con golpe de cabeza y ahora intenta recuperar el equipo de Matadero, pero aparece en escena el pique Romero, vuelve a jugar otra vez para Matías Ferrara y ataca nuevamente el equipo tricolor, Ferrara vuelve a jugar para Romero, Romero levanta la cabeza, mete el centro sobre la zona del área y van a buscar todo, pero la envío va largo, por eso surge en escena Carlos Romero, el arquero del equipo de Matadero Viejo, sale jugando con pierna zurda, envío largo sobre campo rival, la pelota irá de costa a costa, irá de arquero a arquero, del arquero de Matadero, Carlos Moreno a la posición del arquero Blas Monarri, sale jugando el equipo puntano, viendo hacia arriba como estamos cerquita del aeropuerto, o sea, sobrevuela la avioneta que tampoco se quiere perder justamente lo que acontece en este partido válido por el octavo de final del fútbol del torneo provincial, sale jugando el tricolor, la pelota la juega Monarri para Pablo Camargo, el marcador central con pasado un estudiante, jugando primero a Nacional, dejaré la pelota por la zona media para Díaz, venía cayendo Thiago Rosales, igual el partido otorga la ventaja, la pelota se abre sobre la banda, pero está adelantado Matías Ferrara tras esa definición, nada vale arriba el banderín por parte del asistente Emanuel Lucero, el oriundo del Valle del Conlar anula esta posición y habrá salida y corresponderá tiro libre para el equipo que conduce el señor Jorge Daniel Gatica. 8 minutos de la etapa inicial en el Palacio Tricolor. Empate 0-0. Efis Junior frente a Matadero Viejo.
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1: Hay lateral ofensivo para el equipo de Matadero, la pelota lo va a estar manejando el lateral derecho Juan Pablo Vera, manos en alto en la cercanía de la zona del tiro aquí, no sé si así se va a producir ese lanzamiento de costado, ahí está el envío, pelota que intenta llegar sobre la zona del área, venía peinando el jugador Gatica Miño, pero el envío va a la mano del arquero Blas Monarri, se va quedando con el control de ese balón, quiere salir jugando rápido, ahí está el pelotazo abierto sobre la banda izquierda para que vaya a buscar a Matías Ferrara, la toma Matías Ferrara, ahí está intentando dominarla para Matías Ferrara, el balón se le va abriendo y la pelota se va por el costado, habrá saque lateral, será reposición de juego pese al reclamo, ¿no? Justamente de el señor Matías Ferrara, cuando llega su papá también, ¿no? Así que bueno, estamos en 9 minutos. Recién abandona su puesto, pegadito a la zona de la parrilla, el vicepresidente del equipo de F, que le mandamos un gran saludo, por supuesto, un gran amigo, Matías Ferrara. Así que bueno, ahí está dándose la continuidad para el partido. 9 minutos, marca el cronómetro. El partido está igualado 0-0. Somos sectores final, cotejo revancha el fútbol del torneo provincial. Y por supuesto, como siempre, lo vi, se lo sentí junto al equipo de recursos a través de Radio Urbana FM, la 107.7, la radio del fútbol de San Luis y hoy en duple. hombres con FM Ciudad para Clinic y para toda la zona de influencia. Y sale jugando el tricolor, la pelota la maneja Tigo Rosales, se abre el juego sobre, tomando de 20 para el día, ataca el conjunto tricolor, venía al centro, pique Romero, pelota para contra el área, y cuando se apretaba para empujar al fondo de la red, Fernando Escudero, apareció el cierre providencial de Juan Pablo Vera, que con un toque sutil manda la pelota al tiro de esquina, salva el peligro sobre su base, y ahora habrá lanzamiento al costado, hay nuevo tiro de esquina para el equipo tricolor, es el segundo de lo que va el partido para el equipo de Lola, Gerardo Miranda, tendrá el lanzamiento desde la banda izquierda, otra vez Matías Ferrara para impactar ese balón, va a llegar el lanzamiento, ahí está la acción, se viene este tiro, este de esquina, viene el centro largo ahora, pelota que va sobre el segundo poste, el balón cayó, pero hay falta en ataque, no hay falta en ataque, este para que finalmente sea salida, para que corresponda tiro libre para el equipo que conduce el señor Jorge Daniel Gatica. Estamos en 10 minutos de la etapa inicial, en el estadio Palacio Tricolor, empatan 0-0, Efi Matadero, y aunque esto recién empieza, por ahora hay penales para dirimir quién pasa a cuarto de final.
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1: Y el que sale jugando es el equipo de...

0: El área, la Totora, Fútbol Club y Jepu están empatando 0-0 y tomamos audio, ya arrancó el partido, 3 minutos en el Parque Albinegro, hay un buen tiro libre para el Globo, escuchamos lo que pasa a Di Cancha de Victoria, donde por ahora el partido está empatado 0-0, escuchamos los relatos de Javier Carrizo y Elvio Pereira, lo que está pasando a Di Cancha de Globo.
1: El número 9, el goleador, va a ir Kevin Videla, tentaba por abajo, aprovechando que la barrera se elevaba y la pelota se fue muy pero muy desviada, no tenía buena dirección, no tenía tampoco potencia y es por eso que ha desperdiciado esta oportunidad el goleador, el delantero, hablamos de Kevin Videla, ya sale Victoria desde el fondo, pelotazo largo, el que la va a buscar es Núñez tira la pelota hacia adelante buscando la velocidad del número 7, hablamos de Valentín Morales, la pelota se va por un costado impulsada por un jugador de Huracán. Tenemos 4 minutos 30, estamos viviendo fecha número 8 del torneo apertura de la Liga Sanluiseña de Fútbol, hace un buen enganche el jugador Aguilar.
0: 0-0 Adrián en el Parque, Victoria y Globo.
2: Bien, muchas gracias a todo el fútbol de San Luis. Hoy se lo sentí junto al equipo Último Recurso con todas las alternativas que te ofrecemos. La radio, el streaming, el fútbol televisado, todo, junto a la transmisión del equipo Último Recurso por todos los canales posibles. Va a seguir jugando el equipo tricolor. Estamos sobre 14 minutos. Juego válido por resultado de final. Contigo revancha el torneo provincial en la ida. En el partido jugado en Quines, terminó empatado 0-0. Por ahora, sobre 14 también tenemos el mismo marcador. Por eso, por ahora, y aunque falte un montón de camino por delante, el partido por ahora desemboca la definición por los penales. Sale jugando el equipo tricolor, la pelota se abre por la banda derecha para ti, la venía manejando Francisco Godoy, puede coger otra vez para Diego Rosales, corre Rosales para venir barriendo al costado para ti, la defensa del equipo de Matadero por intermedio de Franco Díaz, lucha Franco Díaz, termina por ganar la posición y ahora habrá saque de costado y será justamente Franco Díaz el encargado de reponer el juego desde el sector izquierdo defensivo, abre los brazos Franco Díaz para buscar opciones de pase, ya entregó la pelota sobre el sector izquierdo del ataque, vuelve a ganar metros en ataque sobre la salida, el equipo de Jorge Daniel Gatica, el técnico del conjunto de Matadero, habrá salida, corresponde saque de costado y la pelota se va trabajando desde zona defensiva, envío largo buscando la combinación con César Nicolás Gatica, adicaría al piso el centro delantero, la pelota la vuelve a recuperar el equipo de EFI, va a dividir en zona media, la busca Fernando Cuadero jugó para la posición de Brandon Alaniz, el volante central eleva ese arrimante y termina por dividir y esa división le termina dando la chance para que vuelva a recuperar el pique, Leandro Romero ya jugó para José Manarri se apoya en la posición de Franco Benítez va jugando otra vez para el propio José Manarri se apoya Matías Ferrara levanta la cabeza, maneja la pelota en la zona media, coloca la pelota por debajo de la suela y ahora se apoya una vez más en el pique Leandro Romero que vuelve a jugar hacia atrás para Pablo Camargo, lo van a presionar, sale a buscar César Gatica ese balón, le mueven la pelota sobre la banda derecha y por ahí sale jugando el equipo de el Lola Miranda por Francisco Godoy, bajaba Diego Rosales para entrar en contacto con ese balón, la vuelve a tomar Brando a la inicia, ataca el flaco y así está metiendo la pelota hacia la pausa, vuelve a jugar a la zona central para el pique Leandro Romero para afuera, se ofrece José Manarri, se proyecta el lateral izquierdo, ahí está Josué, pinchó la pelota para Matías Ferrar, se pone frente al arco, puede ser buena y ataca el tricolor, se mete dentro del área, va Matías Ferrar, le puede pegar, le pegó. ¡Oh! Y el envío que se va apenas por arriba al horizontal. Te lo dije, si se pone de frente el arco, buena. Se puso de frente, sacó ese remate y la pelota se va 10 centímetros por arriba del horizontal. El arco defiende Carlos Moreno a los 15. Ha llegado una triple, el equipo tricolor y por Matías Ferrara. Ha tenido la ocasión más rápida y la más importante hasta aquí que ofrece el juego.
0: Hay un nuevo gol de Pringles que le gana 2-0 a San Antonio de Estancia Grande. Recordamos su ubicación en la tabla. Pringles tiene 8 con este resultado. Se va a 11. Le saca la posibilidad a San Antonio de Estancia Grande de igualar a Sportivo Villa de la Quebrada que tiene 21-18, se queda el estanciero que pierde con Pringles por ahora 2-0.
2: Bien, está tremendo el fútbol de Primera División B de la Liga San Luis Sena, ¿no? Este, por supuesto, esperando por todo lo que va aconteciendo entre esta jornada de sábado y también de día domingo. Estamos sobre 16 minutos, el partido está igualado 0-0 entre EFI Juniors y Club, Matadero Viejo de Quines, sale jugando el tricolor punteano, la pelota la maneja el pique Romero, buena proyección sobre la banda derecha para la subida, pero va atacando EFI, va a venir el centro, bonito mío contra el árbitro, el cabezazo, gol, gol.

Junior. Una gran jugada sobre la banda derecha. Centro perfecto, preciso y precioso para la aparición de Matías Miranda, que adentro del área chica saltó, se elevó y con ojos bien abiertos cumplió con el mandato futbolero. A la hora de cabecear siempre hay que hacerlo al palo opuesto de donde viene el balón. Eso lo hizo Matías Miranda y con un tremendo frentazo lo batió con un envío cruzado al palo izquierdo del arco que defiende Carlos Moreno, que nada pudo hacer para decir que ahora a los 17 minutos de juego el

0: color puntano se pone arriba por sobre el toro quinense. Gana Efi con gol de cabeza convertido por Matías Miranda. Efi Junior de San Luis Capital 1, Matadero Viejo de aquí de 0. Matías Miranda el autor del gol. Gran jugada por la banda derecha, lo pusieron a correr a Diego Rosales, que llegó hasta el fondo, tiró un gran centro, no para la aparición de Matías Miranda, el delantero, el polifuncional que tiene el equipo Lola, se metió adentro del área, conectó un gran cabezazo, y de esa forma, con un frentazo bien, pero bien, este cruzado a media altura, inatajable para Carlos Romero, lo pone arriba al equipo tricolor, gana Efi por 1-0 frente al conjunto de Matadero Viejo. Hay tiro esquina para el conjunto visitante, la pelota que cae sobre la zona del área, otra vez la pelota se va a perder por banda final, hay nuevo tiro de esquina, será el cuarto para lo que acontece con este partido, en 17 minutos, está ganando Efi por ahora, se está clasificando a los cuartos de final del fútbol del torneo provincial, hay tiro esquina, balón que se va a estar manejando por parte de Damián Arabel, el hombre que viste la casaca número 1, se va a estar manejando ese balón desde la banda derecha, desde ahí va a llegar ese lanzamiento, remata Arabel, viene el centro largo, pelota que se va frenando perfecto el viento, arriba seguro y sin problemas, se la dejaron para las Monares, se queda con el control de ese balón y quiere meter la contra, y la pelota la busca rápido para Matías Miranda, el autor del lujo, tanto que tiene el partido para ahora, toma el balón, la pide Matías Ferrer, va de uno contra uno, le va a encarar, le mueve la gambeta, sale jugando, pero cierra de buena manera, acortado en la zona defensiva, justamente el marcador central David Zárate, la pelota se va por el costado, se va afuera, hay salida, corresponde, saque lateral para el equipo de Matadero, estamos en 19 minutos de la primera mitad, con gol de Matías Miranda a los 17, Efi Juniors 1, Matadero Viejo de Quina 0.
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0: 20 minutos, marca el cronómetro, sale jugando el equipo de Fila, pues nos avisa Darío si ya se reanuda el partido en el Coliseo para volver a tomar contacto con nuestro compañero con Hernán Pino Santo. Sale jugando de Fila, pero termina manejando Fernando Escudero, Escudero juega con Ferrer, Ferrer combina con Matías, con el pique, Leandro Romero, pase profundo para la subida José Manarri, pero está adelantado, así lo indica el asistente número 2, Emanuel Lucero, habrá salida, corresponderá tiro libre para el equipo de Jorge Daniel Gatica. 20 minutos, el juego está 1-0, el global, idéntico resultado, teniendo en cuenta que el partido en la ida, en el juego disputado en el norte de nuestra provincia, terminó empatado 0-0, por eso por ahora es que 1-0 le alcanza al equipo de Lola, Gerardo Miranda, para clasificar hacia la próxima ronda, pero falta mucho camino por delante, recién estamos en 20 y el juego está 1-0 y sale jugando el equipo de Matadero, la pelota pasa por Elian Montenegro, la toma Montenegro, lo van a marcar, terminó perdiendo la pelota y eso le da la chance a Efis, salió jugando desde el fondo por intermedio, ese largo remate por parte de José Manarri, la pelota va a contra la Fernando Escudero, la toma Fernando, levanta la cabeza, va con balón dominado, vuelve a jugar otra vez en corto para Matías Miranda, el autor del gol juega la pelota para Matías Ferrero por la banda izquierda, para arriba el equipo tricolor. Matías Ferrara buscando los remates, comida hacia adentro, pero la pared no sale. Quiso asociarse con Matías, en este caso con Matías Miranda, no entendió el concepto, no entendió la visión justamente de Matías Ferrara y el envío terminó cayendo en los dominios del arquero Carlos Romero, que otra vez, al igual que en una jugada de hace varios minutos atrás, sacó el arquero de Matadero, Carlos Romero, y la pelota llegó a las manos del otro arquero, ¿no? De Blas Monardi. Deberá medir la potencia, ajustar ese remate para evitar justamente perder las posesiones de pelota desde la salida, desde su propia valla, el arquero Carlos Romero. Jugando el equipo de Matadero, la pelota que viene manejando Franco Díaz, se ríe el juego, el balón que lo va a recuperar desde la zona media, el conjunto que dirige el señor Jorge Daniel Gatica, la pelota transita por la zona media, para Díaz, sale jugando Facundo Gatica Miño, vuelve a jugar pero perdió la pelota, ahora la recupera Brandon Alaní, se aplica un cambio de frente que lo verá adelantado, sí señor, no hay nada que reclamar, por más que se quejen algunos, no hay nada que reclamar, adelantado estaba Fernando Escudero, el volante creativo del equipo tricolor, sale jugando Matadero, la pelota transita por la ubicación de Juan Pablo Vera, corre Vera, metió el centro sobre el área. Cuidado que es buena la pelota, puede venir ese remate, le quedó el envío a 10 sobre la zona, cuidado que cayó al piso, penal, hay penal para el equipo de Matadero Viejo, hay penal, lo derribaron el área, había quedado de frente al arco para poder rematar, y en una jugada, si se quiere, que, bueno, termina siendo imprudente por parte de Franco Benítez, que lo toca abajo el jugador de Matadero, nada que reclamar, penal, y el juez del partido cerquita, la jugada Matías Funes convalida en la pena máxima, y habrá penal para el equipo de Matadero Viejo. Estamos en 22 minutos y se acerca Damián Arabel para buscar la posición de ese balón. Mientras tanto, se pide el ingreso de la paramédica para poder justamente brindarle la atención al futbolista que ha recibido la pena máxima. Por ahora está tendido, tiene el piso, pero se acerca la paramédica para poder justamente atenderlo al futbolista del conjunto de Matadero Viejo. Mientras tanto, por detrás de la espalda del jugador que está tendido en el piso, ya se prepara Damián Arabel, el futbolista que viste la casaca número 11, que se ha acomodado el juez del partido, ya midió la distancia. El arquero Blas Monarri se va acercando justamente como el Divo Martínez en el Mundial este pasado. Ahí lo habla, algo le dice justamente Damián Arabel como para intentar incomodarlo al ejecutante del penal. Ya se levanta Erial Montenegro, al jugador que le cometieron el penal. Ahora sí, se va a producir la sanción de la pena máxima. 23 minutos marca el cronómetro. Habrá penal para el equipo tricolor, para el equipo de Matadero Viejo. Se viene el penal para el conjunto del norte de la provincia. El árbitro del partido, Matías Funes, habla con el arquero, con Josué, con Blas Monarri, para que no se levante, para que no se adelante. Y ahora sí, se viene la pena máxima. Mira su cronómetro, juega el partido. 23 minutos marca el cronómetro. Va a venir el penal para el equipo de Matadero. Va a rematar Damián Arabel, sube el silbato. Va Damián, va Arabel, tiró gol. ¡Gol! De Matadero Viejo, a la derecha fue Blas Monarri, del medio hacia la izquierda ese remate Damián Arabel, para decir que ahora en 23 minutos de la etapa inicial el juego otra vez está empatado. Ahora, y por intervención de Damián Arabel de penal, Efici Juniors 1, Matadero Viejo de Quines 1, Damián Arabel el autor del gol. Muy buena ejecución de Damián Arabel. Corridos a la posición de ese balón, pie abierto, colocó la pelota hacia el palo opuesto donde fue el arquero Blas Monarri. Y ahora en 23 minutos todo estaba como era en un principio. El juego está empatado y otra vez volvemos a tener justamente la chance de poder subirse otra vez a esa ilusión el equipo de Matadero. Uno por uno el partido, uno por uno en 24, Darío. Emocionante el partido se pone teniendo en cuenta que otra vez volvemos a tener penales con este resultado.
2: Exactamente, Adrián. También hay que decir que en Candelaria terminó el primer tiempo. Se van al descanso la Totora y Jepo empatando 0-0. Hay que recordar que la ida ganó el Lobo 1-0 y con este resultado se está metiendo en la próxima instancia. Consulto a Hernán allí en el Coliseo. ¿Arrancó el segundo tiempo? A ver, Hernán.
3: Acaba de arrancar, Darío. Acaba de pitar el colegiado Luis Miranda para que comiencen los segundos 45 minutos.
2: Bien, perfecto. También te contamos que ya arrancó Unidos del Sur y Villa de la Quebrada, cerquita de los 15 minutos del primer tiempo. El juego está empatado 0-0.
0: Bien, muchas gracias, Darío. Habrá tiro libre para el conjunto tricolor. La pelota la va a manejar Matías Ferrara. Viene el centro largo, corrido sobre la zona del área. Saluda al arquero, quedó la pelota volando. Hay gol, pero hay falta. Lo que dice el juez del partido, Matías Funes, había gol compartido, pero ahí está la situación, ¿no? Lo festeja. Vamos a ver, ¿lo cobra o no lo cobra? Los jugadores de EFI lo festejan. Los jugadores del equipo de Matadero mandan la pelota al medio. Vamos a ver, ¿qué cobró al final el juez del partido? El asistente ya está ahí en la posición. Bueno, entendemos que finalmente es gol. No lo he cantado porque no marcó hace la mitad de cancha el juez del partido. Marcó la falta. Pero ahora todos vienen. O sea, hay gol. Hay que decir que es gol en definitiva. Bueno, todos se miran. La gente de EFI no lo gritó, yo tampoco. Nadie entendió nada. Hay gol del equipo tricolor, hay gol de EFI, así que bueno, ahora está ganando el equipo tricolor por 2-1. El juez, reiteramos la jugada, centro de Matías Ferrara, todos a buscar adentro del área chica. El arquero Carlos Romero fue a buscar ese balón, la pelota la terminó perdiendo en medio de una cantidad no menos de 10 jugadores que había a su alrededor. El juez del partido hizo marcar su silbato, lo hizo sonar y marcó con su dedo índice la zona del área chica, entendiendo que había falta, que había carga sobre el arquero. Sin embargo, los jugadores de EFI lo fueron a gritar a un costado, los jugadores de Matadero Viejo quedaron atónitos ante la situación. Y en definitiva, el juez del partido ha marcado gol. Está ganando EFI 2-1. Ya le confirmaremos quién fue el autor del gol para el equipo tricolor, pero no lo cantamos al gol porque la jugada, la gesticulación por parte del juez del partido era para que hubiera falta a favor del equipo de Matadero Viejo. Estamos en 27 minutos, desordenada la situación, porque la indicación de juez del partido marcó otra cosa, marcó la falta a favor del equipo de Matadero, sin embargo terminó convalidando el gol, lejos estuvo, ¿no?, Matías Funes de haber cobrado de manera correcta la situación. Este marcó falta, pero después terminó cobrando gol. Bueno, lo concreto es que en 27 gana EFI 2-1 sobre Matadero Viejo. La verdad, no se entiende absolutamente nada, ¿no? Porque cuando hay un gol, el juez se da vuelta, corre para mitad de cancha, marca justamente con la zona de su mano, la gesticulación hacia el punto central del campo de juego, y desde allí se convalida el gol. Acá pasó exactamente todo lo contrario. Vuelvo a remarcar la jugada porque es un detalle determinante para el partido. Viene el centro Matías Ferrara, centro alto, llovido, van todos a buscar, incluidos el arquero Carlos Romero. El arquero quiere llegar, no puede alcanzar a rechazar y en el rebote termina anotando su gol el equipo de EFI. El juez del partido, de frente a la jugada, casi a la altura del punto del penal, marca con su dedo índice la zona del área chica. Entonces, bueno, uno dice, bueno, gol, pero anulado.
3: Darío.
0: Los jugadores se van por un costado, los de Matadero Viejo se prestaban a sacar del fondo, sin embargo, el juez del partido marcó, no marcó directamente nada, directamente quedó ahí, pero se sacó del medio y está ganando el equipo de EFI por 2-1, Darío.
2: Bien, perfecto, voy con vos, Hernán, el Coliseo, te escuchamos.
3: Minutos del segundo tiempo, el jugador número 6 de Estudiante, Bautista Astudillo, le cometió falta a Catriel Bernabé en el área y el colegiado Luis Miranda pitó penal y convertido por el mismo jugador, por el 11, Catriel Bernabé. Ahora el partido está 2-1.
2: Bien, perfecto, gana Estudiante, pero 2-1, Adrián. Adrián.
0: Bien, ahí estamos, Darío, ¿no? Bueno, el partido está detenido. Bueno, confirmamos que el autor del gol para el equipo de EFI ha sido Thiago Rosales, el número 7, marca ese gol a los 25 minutos, a los 25 minutos de la etapa inicial. Certificamos entonces que Thiago Rosales ha sido el autor del 2-1 con el cual está ganando el equipo de EFI. Bueno, se siguen generando todavía las dudas y, por supuesto, los intentos de explicación acerca de los gestos que hizo el árbitro del partido, Matías Funes, para, bueno, ¿no?, marcar esa situación. Se va a producir una variante, atención con este detalle, porque vamos a ver, ya está preparado para ingresar Mateo Zárate, futbolista que va a vestir la casaca número 3, así que presentamos la variante, Darío.
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0: Primera modificación del partido, primera variante para el equipo de Matadero Viejo de Quines. Se retira lesionado Ramón Mercado, que vistió la casaca número 5 en su lugar, y con la casaca número 3 se lo reemplaza Mateo Zárate. A los 30 minutos se produce esta modificación en el equipo que dirige el señor Jorge Daniel Catica. Sale jugando Matadero Viejo, la pelota la va tomando Elial Montenegro, el hombre que le marcaron la falta que dio en el penal, que marcaba esa paridad transitoria para el equipo de Matadero. Intenta manejar ese balón, la pelota la va tomando ahora Juan Pablo Vera, tiró fantasía, pero entre los dos terminó marcando y termina perdiendo la posesión de la pelota. Recupera el balón el equipo de EFI, que sale jugando del fondo con Franco Benito. Benito se apoya en su arquero. Ahí está Blas Monarri tomando el control de ese balón. Sale jugando Blas. Ahí está con ese remate largo sobre la banda derecha. Pelotazo para que vaya a buscar Thiago Rosales, el autor del segundo gol para el conjunto tricolor. Se asocia con el autor del primer gol del equipo tricolor. Ahí está Matías Miranda. Miranda va a jugar ese balón sobre la zona opuesta, sobre el sector izquierdo del ataque, para que reciba José Miranda. Va José, en este caso Monarri. Ya cruzó la mitad de cancha. Se apoya con Matías Ferrer. Ferrer va tomando el control de ese balón, levanta la cabeza para afuera, va a meter el pase hacia adentro, busca la combinación, pero no puede asociarse con Fernando Escudero. La pelota va tranquila, serena, a la ubicación del arquero Carlos Romero, que ya sale jugando desde zona central. Entrega la pelota para que el balón lo maneje desde zona mitad de cancha Facundo Caticamiño. El volante creativo vuelve a recibir ese balón, la mueven por la banda derecha, intentaron buscarlo a Juan Pablo Vera, pero corta con lo justo en esa acción Matías Ferrara. La pelota la vuelve a controlar el equipo tricolor, la toma el pique, Leandro Romero, el ex huracán, hace la pausa, levanta la cabeza, juega hacia atrás para Franco Benítez. Allí mueve la pelota pelota de un lado hacia otro, sale jugando, deberá aplicar ese remate con pierna zurda, el envío que va a la ubicación de Fernando Escudero, va tocando la pelota hacia el medio para Romero, cuidado que se puede complicar en la salida del equipo tricolor, no se complicaron nomás y la pelota lo obliga al arquero a Blaunarde a tener que correr en paralelo a la zona de suerco para evitar que la pelota se vuelta por el tiro. Aquí una falta, hay infracción, parecía que había falta, el juez del partido dice que no y recupera el conjunto de el conjunto de Matadero Viejo, que sale jugando por Facundo Gatica Miño, va manejando la pelota, la sigue manejando el volante creativo, metió un pase en paralelo a la red del lateral, pero el envío se va afuera, hay salida, corresponde, saque de costado para el equipo de Lola Gerardo Miranda. Estamos en 32 minutos de la etapa inicial, el juego está ganando los EFI 2-1 frente a Matadero Viejo.
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2: Hay novedades, Adrián, en Bisle, ya arrancó el partido y ya está ganando Unión 1-0 ante el local. Gana el equipo de Nico Pavicic 1-0 en un partidazo por la zona baja.
0: Miguel, muchas gracias, Darío. Unión, equipo que hasta acá no ha podido ganar en lo que va de las 7 fechas jugadas hasta el momento. Por ahora está obteniendo su primera victoria el equipo de la Academia Puntana frente a Independiente Vila, que viene de ganar el pasado fin de semana su primer partido. Y ataca ahora Brandon Alanis y parte habilitado. Y recibe la pelota Brandon Alanis para afuera. Le pasa a Matías Ferrara. Se equivocaron porque le cede la pelota a Matías Ferrara, que estaba adelantado. Por el lado opuesto lo tenía Thiago Rosales, que venía en buena posición para buscar atacar. Se equivoca Brandon Alanis en esta sesión y el balón finalmente termina siendo favorable para el equipo de Matadero Viejo. 34 minutos marca el cronómetro. Ahora el que se equivoque, Matadero Viejo. La pelota impulsada por Carlos Romero termina en el banco de suplente. Por eso habrá esta salida para el equipo justamente de F Juniors. Hay lanzamiento de costado. La pelota la van jugando hacia la ubicación de Matías Miranda. Aguanta Miranda. Cae al piso. La pelota la buena jugada hacia adentro para Teo Rosales. Combinó con Escudero. Busca ese remate. Intenta enganchar la bola. Tomar para Teo Rosales. Limpia el panorama sobre la banda puesta para que la pelota la vaya a tomar por ahora Matías Ferrara. Va Ferrara, limpia, levanta la cabeza, vuelve a jugar hacia adentro para el pique Romero. Romero tiene una opción de pase con Brandon Alanis por la banda derecha. La pelota la pide Francisco Godoy, por ahora no lo ven, prefieren centralizar y salir jugando por el centro opuesto, por la banda izquierda, por donde dice proyecta Franco Benítez, la molestia central que tiene el equipo de color, jugando para Monardi. Monardi combina con Ferrara, Ferrara vuelve a jugar otra vez para el propio Brandon Alanis, y Alanis como lo ha dominado, descarga para Monardi que se resbalaba, pero igualmente sostiene la vertical, mete la pelota contra el área para aparecerse con lo justo a Cerrate para sacar el envío. Lo vuelve a recuperar el equipo tricolor por intermedio de Fernando Escudero. Escudero combina con la posición de el pique Leandro Romero, apertura por la banda derecha para Díaz, la pelota al bar, recibiendo a Francisco Godoy, toca en corto hacia la ubicación de Thiago Rosales, la toma Thiago, le marca el pase hacia él, va ese balón para Francisco Godoy, venía cerrando con lo justo y la pelota lentamente se va perdiendo por banda final. Habrá salida, corresponderá tiro de esquina para el equipo tricolor. Estamos sobre 35 minutos de la etapa inicial, gana EFI 2-1, los goles convertidos para el equipo tricolor, Matías Miranda a los 17, Thiago Rosales a los 25, había empatado transitoriamente el juego Damián Arabel a los 23 minutos y por la vía del penal se viene el tiro esquina para el conjunto Lola Gerardo Miranda, 36 minutos marca el cronómetro. Estamos en vivo como siempre junto al equipo Último Recurso a través de Radio Urbana FM, la 107.7, la radio del fútbol de San Luis, además también en duple con nuestros colegas de FM Ciudad de Quines y toda su zona de influencia, viviendo el fútbol del torneo provincial. Vino el tiro esquina, vino la pelota contra el área, la sacaron de la línea prácticamente, insiste nuevamente Efi para buscar con Matías Ferrara, la toma Matías, lleva la pelota sobre la zona, cercana al tiro aquí, aguanta, sostiene la marcación, allí está recuperando y finalmente la tarea de Franco Díaz hace que pueda recuperar la pelota el equipo que dirige el señor Jorge Daniel Gatica. Habrá salida, corresponde saque lateral defensivo para el equipo de Matadero. 36 minutos de la etapa inicial en el Palacio Tricolor. Efi Juniors de San Luis Capital 2, Matadero Viejo de Quines 1.
2: En el Parque Albinegro siguen empatando 0-0 Victoria y Huracán. 29 minutos del primer tiempo, están empatando 0-0. ¿Qué pasa en el Coliseo, Hernán? Te escuchamos. A ver, Hernán. Bueno, Hernán, te tengo por allí. Ya vamos a estar volviendo allí al Coliseo Oliverde. Bueno, arrancó el partido en Córdoba, Adrián. Estamos en 8 minutos, en 11 minutos. Gol de Belgrano, que se lo gana Talleres 1-0.
0: Mirá vos, ya en ese tremendo duelo de equipos cordobeses, gana el Pirata, gana el Pirata 1-0 frente a la T en el estadio Mario Alberto Kempes. 37 minutos, tenemos en el Palacio Tricolor. El juego aquí por nuestro torneo provincial. Lo gana Efi por el seguro frente al conjunto Matadero Viejo de Quines. Sale jugando Efi, la pelota la mueven para Franco Benítez. Selección Antonio Estancia Grande, recibe ese balón. Abre jugo por la banda izquierda para José Monardi. La recibe José, la pide el pique Romero. Lex Huracán toma el control de ese balón, le hace la mitad de cancha. Va jugando la pelota hacia atrás para Pablo Camargo. La recibe el capitán, mueve la pelota otra vez para Franco Benítez. Apoya en su compañero de saga central. La mueve para Brandon Alaniz. Ahí está. Brandon vuelve a jugar otra vez para Camargo. Hace control de balón. El equipo tricolor mueve y utiliza todo el ancho del campo de juego. Ahora lo ponen a correr a Francisco Godoy para cierre el pase. La pelota la busca Miranda. Le va a quedar para Matías Ferrer. Puede aplicar ese remate. Prefiere jugar para abajo. Intenta la combinación, pero aparece el toquecito para que ahora el Nazca cede. Intento de ataque por parte de Matadero Viejo. Se equivocó Pablo Camargo. La pelota la va a buscar Elian Montenegro. Corre Elian, pero aparece en la recuperación el equipo parcial de Efi, porque la pelota la vuelve a controlar otra vez Matadero. La jugaron para Elian Montenegro. La tiene Montenegro. Busca ángulo de remate. Está sobre la media luna. Buena combinación. Puede estar remate y la tiró afuera. La tiró por arriba del horizontal. Gran jugada para el equipo de Matadero Viejo. Era la chance del empate. Era desde el purismo, obviamente, de la definición, y sentado mirando y relatando el partido, era toque apenas sutil sobre el palo derecho del arquero. Sin embargo, Damián Arabel, el hombre que marcó el empate transitorio de penal, definió casi como un penal a la carrera, la tiró por arriba el horizontal, y Damián Arabel a los 38 se ha perdido el empate para el equipo de Matadero Viejo. Gran jugada ofensiva, toque y toque el equipo de Matadero, y terminó quedando cara a cara Damián Arabel contra el arquero Blas Monarri. Achicó el arquero, y la definición de el autor del gol para el equipo de Matadero se fue potente y por arriba. Desde la tranquilidad de estar sentado relatando el partido, era apenas tocarla por sobre la humanidad del arquero. Claro, una cosa es sentadito acá, digamos, ¿no? Otra cosa es resolver ahí adentro. Resolvió también Arabel y la pelota se fue por arriba al horizontal. Era el empate para el equipo que conduce el señor Jorge Daniel Gatica. 39 minutos, marca cronómetro. Hay tiro de esquina, uno más para el equipo de Matadero. Es el quinto en la cual del partido. La pelota la va a estar manejando Facundo Gatica Miño. El volante creativo mete el centro. Cuidado que se puede cerrar, ¿eh? Se va cerrando y por el segundo poste aparece el arquero Manardi para quedarse con el control de ese balón. Sale jugando por la contra. La pelota la movieron para Matías Miranda, la para de pecho. El autor le pone un gol para el equipo tricolor. Combina con el pique Romero por la banda opuesta. Lo tiene solito para que vaya a picar por esa acción Thiago Rosales. Llega Godoy también para aparecer en esfera. El arquero Carlos Romero. El uno se queda con el control de ese balón y sale jugando rápido. Allí está volviendo en posición prohibida el jugador del equipo de Matadero. Por eso, en 40, adelantado aparece César Nicolás Gatica. Hay tiro libre para el equipo tricolor. 40 minutos de la primera mitad. Efisioner 2, Matadero Viejo de Quines 1.
2: Vamos a volver al Coliseo Oliverde. A ver si te tengo, Hernán, por allí para que nos cuentes novedades.
3: Sí, Darío, 16 minutos del segundo tiempo. Que Kai salió con otra forma de jugar y se le está viniendo encima a Estudiantes después de ese penal para descontar 2-1. El marcador sigue igual, pero ahora es un partido de ida y vuelta y está predominando el juego el Kai.
2: Bien, perfecto, perfecto, ya volvemos con vos. Dale, Adrián, ya arrancó el segundo tiempo en Candelaria. La Totora y Jepu están empatando 0-0.
0: Bien, muchas gracias, Darío. 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torneo provincial que organiza la Federación Salvaceña, y el fútbol de la Liga Profesional junto a los colegas y amigos, por supuesto, de Diaspor, la radio del Mundial, también por supuesto sumándose a la 107.7 de la
2: Adrián
0: radio. De San Luis, y Darío, te escuchamos.
2: El VAR hizo lo suyo y retrotrajo las acciones en Córdoba. El partido sigue empatado 0-0 entre Talleres y Belgrano.
0: ¿Qué pasó? Le anularon el gol al Pirata. Bueno, después de tanta polémica, se anuló ese
2: algo
0: gol.
2: Pasó,
0: me imagino cómo está la gente
2: pasó
0: en Parque Olgarri esperando por eso.
2: Algo pasó, no lo estoy viendo, pero algo pasó.
0: Bueno, ya después nos enteraremos justamente a ver qué pasó con esa jugada que le anuló el gol al equipo Pirata Cordobés, que juega su clásico frente a Talleres en el Mario Alberto Kempes, y que ahora están 0-0. Recién lo ganó el Pirata, ahora el juego está 0-0. Mientras tanto, habrá tiro libre para Matadero Viejo. Atención con esta jugada, va a llegar el lanzamiento desde la banda izquierda. Estamos sobre 42 minutos, viene el centro para Matadero, viene el centro sobre el área, saca con golpe de cabeza Pablo Camargo, y ahora Efi quiere meter la contra, y ya pivoteó Matías Miranda y combinó con Matías Ferrara, cruzó la mitad de cancha, desesperado lo corre Juan Pablo. Pablo Vera. A 10 de la pausa, se perfila listo con la pelota hacia adentro. La recibe Brandon a la misa, la misma, levantando la cabeza y aplica como de frente largo sobre la banda puesta para que vaya a buscar a Francisco Godoy. Se protege el lateral, soporta la marcación de Amén Arabel, intenta eludirlo, lleva la pelota contra el tiro a Kane. Desde arriba aguantando ese balón, sostiene la posición de la pelota, quiere girar, lleva la pelota contra la banda y el envío se va perdiendo por banda de costado. Por eso habrá salida, corresponderá a saque lateral pegadito a la zona del tiro esquina sobre el sector derecho. El ataque tricolor desde arriba va a venir el lanzamiento para el jugador Francisco Godoy. Fernández que viste la casa, acá 4 que sea, entregó la pelota para Fernando Escudero, intenta jugar otra vez hacia atrás, pero va a reparar en esa acción el futbolista Facundo Gatica Miño. La toma Gatica Miño, campetea peligrosamente sobre la zona cercana al área, pero igualmente sale jugando de buena manera. Aplica ese remate largo y la pelota la va a tomar ahora Elian Montenegro. Recibe Montenegro, pero había falta previa, por eso habrá tiro libre, corresponde a la salida para el conjunto de Matadero. Estaba en pleno movimiento la pelota, por eso no vale el juego, ¿no? Este obviamente deberá retrotraer la acción. Así lo termina el juez del partido, Matías Funes, el oriundo del Valle del Colara. Marca que otra vez deberá reponer Matadero Viejo. Sale jugando el equipo de Jorge Daniel Gatica. 43 minutos tenemos ya de la primera mitad en el Palacio Tricolor. Efigino 2, Matadero Viejo de Quines 1.
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2: También hay novedades, Adrián, discúlpame que te interrumpa, también hay novedades en el fútbol de la B porque están perdiendo los equipos que van arriba, está perdiendo Esparta, ahora le gana Búfalo 1-0 de la punta a Esparta.
0: Mirá vos, bueno, ahí está toda la información de lo que va pasando y el puntero absoluto, ¿cuándo juega, Darío? Hablo de Sportivo Villa de la Quebrada.
2: Está jugando, Adrián, están empatando 0-0 ante Unidos del Sur en el Carlitos Gómez.
0: Bien, entonces, allí está lo que va pasando, ¿no?, con nuestro fútbol de primera. Bueno, allí está toda la información del partido.
2: Guarda que con este resultado, el Búfalo de la Punta es el único escolta. Tiene 21 ahora, iguala la línea, más allá de que están empatando y que Villa de la Quebrada suma un punto. 22 para Villa de la Quebrada con estos resultados y el Búfalo de la Punta se queda con 21.
0: Sí, equipo... hay tiro libre para Matadero, venía ese remate por parte de Facundo Castica Miño, la pelota dio en la barrera y la vuelve a controlar ahora, pero va a presionar, se durmió en la presión y ahora sale jugando el equipo tricolor que lo pone a correr a Matías Ferrer, iba Matías Ferrer y ahora se esfuerza Facundo Miño para buscar otra vez recuperar la pelota que el mismo perdió, la toma Matías Miranda, soporta la marcación de Castica Miño, la juega para Matías Ferrer, Ferrer va tomándose control de ese balón, levanta la cabeza, soporta la marcación, ahí está luchando, dividiendo, peleando contra la marcación de Mateo Zárate, la pelota finalmente se va afuera y habrá salida, corresponderá saque de costado para el equipo que conduce el Lola, Gerardo Miranda. 44 minutos, restan 20 segundos para que lleguemos al tiempo cumplido. Deberá por lo menos haber 2 minutos de edición por parte del juez del partido, Matías Funes. Luego haremos el intento para descender desde el techo vestuario y por supuesto para ir a buscar voces protagonistas. La pelota la va a sacar del fondo el conjunto de Matadero, presidente Pique Romero, pero estaba todo invalidado cuando en este preciso instante, juez del partido, el señor Matías Funes a sesionar su silbato y ha dicho que aquí en el Palacio Tricolor se ha terminado la primera mitad.
7: Terminó el primer tiempo con este resultado.
0: EFI Junior 2, Matadero Viejo de Quines 1.
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0: Y bien amigos, ha sido final de este primer tiempo, rapidito, ¿no? Teniendo en cuenta el frío, los jugadores se van metiendo en zona de camarines, por lo cual, entre bajar por las escaleras y descender, no vamos a tener la chance, por supuesto, de tener voces de protagonistas, teniendo en cuenta todo esto que ha ido sucediendo. Se lamenta todavía Damián Arabel por esa jugada desafortunada de hace unos minutos, nada más que le daba la chance. Se saluda con Blas Monardi, los dos protagonistas de esa acción que le podría haber dado el empate para Matadero Viejo. Sigue con ese lamento Damián Arabel, que no puede entender cómo esa definición no terminó adentro del arco del equipo tricolor para lo que hubiese sido ese empate y esa paridad en un juego que ha sido totalmente equilibrado y que por lo hecho por cada uno de los equipos, indudablemente que el empate hubiese estado bien, pero el fútbol, goles son amores, no lo pudo concretar a ese segundo tanto Damián Arabel y el juego, al menos en esta etapa inicial, se concluye de esta manera, con esta diferencia, ¿no? Hubiese sido paridad, pero terminó siendo diferencia a favor del equipo tricolor, que al descanso se va ganando por 2-1. Abrió la cuenta el jugador Matías Miranda a los 17 minutos con un gran cabezazo. Luego llegó el empate para el equipo de Matadero Viejo por intermedio de Damián Arabel a través del punto del penal. Desde allí, desde los 12 pasos, convirtió el empate a los 23. Y luego, en una jugada realmente muy, pero muy confusa, terminó empatando el equipo de EFI con gol de Thiago Rosales a los 25 minutos de la primera mitad. Así se concluye el primer capítulo en el Palacio Tricolor, en una tardecita que naturalmente está fría, pero debido al sol, debido a que el viento no tiene tanta intensidad, la tarde, más allá del contexto, ¿no?, que no pase los 10 grados la temperatura, créame, realmente está bastante agradable, ¿no?, para lo que marca justamente el paso de esta tardecita de día sábado, y por supuesto esperando por lo que va a ser la continuidad, la vuelta de los equipos para disputar el capítulo final. Se va a la primera mitad, gana EFI 2-1 frente a Matadero Viejo. Con este resultado está clasificando a la etapa de cuartos de final, pero todavía hay mucho camino por delante, resta todo el complemento, y por ahora con esta diferencia mínima el equipo tricolor se está metiendo en la próxima fase del fútbol del torneo provincial. Darío, nos quedamos con vos y por supuesto enseguida regresamos al Palacio Tricolor para vivir los segundos 45 minutos del partido, que por ahora y al término de la primera mitad gana el equipo de EFI 2-1 sobre Matadero Viejo. 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
2: Bien, perfecto, Adrián. Bueno, antes de que cortemos el vínculo, bueno, recién preguntabas qué pasaba con el puntero de la B. Bueno, está ganando Villa de la Quebrada 1-0 ante Unidos del Sur y sigue más arriba que nunca el conjunto que dirige Sebastián González, que con este resultado se va a 24 unidades. Está ganando Lúfalo de Gaby Godoy, se está en 21, San Antonio está en San Grande perdiendo este partido con Pringles, se queda en 18 unidades. Así está la tabla de la Primera División B, con muchos partidos que todavía están en juego. También actualizamos información de lo que pasa con el fútbol de la Primera División A, porque en cancha de Victoria y Huracán están empatando 0-0 en 40 minutos del primer tiempo, y en Bisla está ganando Unión en condición de visitante 1-0 ante Independiente. Ya vuelvo con vos, Adrián. Me voy hacia el Coliseo Oliverde, porque allí está Hernán Pirosanto para que nos diga, nos cuente qué pasa con el verde. Te escuchamos, Icai. Te escuchamos, Hernán.
3: 24 minutos del segundo tiempo, un partido muy entretenido en este segundo tiempo de ida y vuelta. Ha hecho tres cambios, Kai, desde que empezó el segundo tiempo. Se acaba de perder el tercero, Estudiante, hacía unos minutos Alex Córdoba con un zapatazo que clavó en el travesaño, ya estaríamos 4-1, pero bueno, el arco le dice que no, y todo está con el mismo marcador de la salida anterior, 2-1, lo gana el local.
2: Bien, perfecto, ahora sí, Adrián, te dejamos que descanses y en un ratito volvemos. Ahí está el contacto con Adrián, allí en el Palacio Tricolor. Así que bueno, en un ratito ya estamos volviendo con nuestros compañeros a los distintos escenarios. Nos vamos a quedar con justamente el relato de los últimos minutos que está pasando en el Parque Albinegro. Está relatando Javier Carrizo, está Elvio Pereira por ahí también. 0-0, Victoria, escuchamos.
8: Jugador de Globito que recibió la segunda tarjeta amarilla, el número 4, hablamos de Nicolás Lucero. Hay malas noticias, ¿sí?, para el equipo de Clemente Jadilla Alcaraz, que ya está conversando con Kevin Cerizola sobre esta situación. Deja el campo de juego, 41 minutos 30, Elvio se queda con 10 el globo, y ahora, bueno, vamos a ver si puede aprovechar, ¿sí?, este hombre de más que tiene el equipo del Tano.
9: Exactamente, y por lo que decíamos, a nosotros nos había parecido que era el 8, Alejandro Rodríguez lo ha molestado, pero en esa jugada, ¿no?, de la falta, cuando se quejó Victoria, el amonestado era el número 4, y porque es más amarilla y roja. Así que veremos Victoria ahora si puede, con uno menos, tratar de sacar la diferencia en lo que queda de este primer tiempo.
8: En un ratito Elvio Pereira nos va a contar cómo queda parado en la última línea de Huracán con la expulsión, ¿no?, de Nicolás Lucero, el 4 del globo, que dejó a su equipo con uno menos a los 41 minutos 30. Intentaba Tobías Orozco, que aparecía en situación de ataque, cometía infracción en 2, ojo que está molestado Tobías Orozco, ¿no? Y todos los equipos de suplente de globo le pide la segunda tarjeta.
9: Así es, todos reclaman ahora, sabiendo que Huracán tiene un jugador menos. Bueno, todos van a reclamar y van a ir hacia esos jugadores. Lo que decía Javi, los centrales, bueno, una línea de 3 con el número 7 del equipo de Huracán, que juega más atrasado, casi de la mitad de la cancha pasó a ser defensor por la derecha, y la defensa está compuesta por el número 3 3, queda el jugador, hablamos de Tobias Sosa, también por el número 2, que es Kevin Cerizola, el 6, Thiago Suárez, y el 7, que ahora Dinan Lucero se tiene que retrasar para armar esa línea de 4.
8: Exactamente, vamos a ver en esta situación, no de ataque que tiene el equipo de Ángel Clemente Jadilla, el cara 6, tiro libre que corresponde al globo, ya lo va a meter dentro del área el capitán, hablamos de Díaz, centro que cae en el área, ganaba Cerizola, el espacio queda corto y ya va a intentar recuperar Tobias Sosa, trao el 3 y gana el balón, mete la pelota dentro del área buscándolo a Kiri Díaz, había un toquecito hacia atrás, el árbitro dice que no, ojo que cayó el arquero, ojo que van todos a buscar a Thiago Suárez, ojo que se puede armar, Elvio. Ahí se da vuelta el defensor. Todos se pone cara a cara. Cayó bruscamente el arquero. Vamos a ver cuál es la determinación. Ojo que está muy enojado Fabricio Gómez. ¿Sí? Cuando intentaba salir rápido, vino un empujón con los brazos, ¿sí?, por parte de Thiago Suárez. Todo el mundo se queja del golpe que le dio el segundo marcador central del globo al arquero cuando ya salía rápido, ¿sí?, el número 12 del equipo victorioso. Miren a Pepe Pereira, seguramente fue llamado por el segundo asistente. Hablamos del señor Kevin Guerrero. Vamos a ver, momento de zozobra en el banco de Huracán. Vamos a ver qué es lo que le comunica, ¿no?, Guerrero al árbitro del partido.
9: Así es, vamos a ver, porque lo que vemos es lo siguiente. Va a salir jugando el arquero rápidamente. Hablamos del número 12, es Fabricio Gómez. Y una patadita abajo le tira al número 6, a Thiago Suárez. Y después Thiago Suárez lo empuja. Y ahí vamos a ver, ¿no?, la amarilla para el jugador de Thiago Suárez y para el número 12, el arquero de Victoria, Fabricio Gómez. Han amonestado uno por cada lado. Bueno, por eso, lo que le indicó directamente a través del intercomunicador el asistente número 2.
8: Decisión salomónica, si se quiere, por parte del árbitro del partido, mostrándole la tarjeta amarilla al segundo marcador central de Huracán. Hablamos de Thiago Suárez y también al arquero del equipo victorioso, Fabricio Gómez. Le sumamos a la planilla dos amonestados más, Elvio, en estos primeros 45 minutos, que en realidad ya llamamos 45 minutos 30. Por ahora no ha adicionado el árbitro del partido para saber cuántos minutos más se van a jugar. Ya la tiene Kevin Videla y descarga hacia el sector izquierdo y va a buscar al jugador Danilo Vega. Se acomoda para pierna derecha y lo busca nuevamente el centro delantero, pero aparece con lo justo Fabricio Lucero para cortar y para intentar despejar y meter la pelota cerca de la mitad de la cancha. De pecho la para Thiago Suárez y de zurda hace un cambio de frente, pero en ese sector no había ningún jugador de Victoria. En su momento, cuando estaba con 11, siempre lo encontraba en esa ubicación a Dylan Lucero, pero ahora retrasado el 7,
9: está,
8: ¿no?,
9: lateral por la derecha, por eso buscó, casi jugó de memoria Thiago Suárez, pero no pudo llegar a destino esa pelota de Suárez.
8: Intentaba llegar la última línea el delantero Brian Núñez. No tuvo precisión en el centro, por eso que la pelota se fue por la última línea y hay salida que corresponde al equipo de Jadilla Clemente Alcaraz. Ya tenemos 46 minutos 30, un minuto ya 30 adicionado al reglamentario por el árbitro del partido, Gustavo Pepe Pereira, que ya se acomoda en la mitad de la cancha. Lo seguimos al árbitro. Hay salida de Tomás Agüero. La pelota va a ir en busca de Rosales, pero ya gana el equipo victorioso. Se le tiene Aguilar y Aguilar lo busca Escudero. Se va a meter dentro del área, pero muy atento. Aparecía Tomás Agüero y se queda con la pelota para desactivar lo que era el ataque victorioso. Y ahora Diego Kiri Díaz le mete una pelota bárbara a Kevin Videla por arriba. ¡Tiró! ¡Gol! ¡Gol! Apareció el 10, apareció el Kiri Díaz para meter una pelota bárbara por arriba de la última línea victoriosa. Y ahí apareció el goleador, apareció Kevin Videla por arriba de la humanidad de Fabricio Gómez para mandar la pelota al fondo de la red y para decir que en 47 minutos 30 de este primer tiempo se abre el marcador en el Parque Albinegro. Kevin Videla, el número 9, el autor del gol, Elvio.
9: Lo que no pudo hacer el jugador de Victoria en el arco de Huracán lo hizo Kevin Videla. Salió jugando desde Tomás Agüero desde el fondo, pelotazo a la mitad de la cancha. Él lo controló el Kire. Diego Díaz lo vio muy bien al 9. Kevin Videla, quien en la salida de Fabricio Gómez definió por arriba. Por eso la pelota se fue al fondo del arco. Nada que hacer para Gómez. El 1-0 lo gana con el tiro del final el equipo de Huracán, el equipo de Clemente, 1-0.
8: Una buena salida de Tomás Agüero para desactivar el ataque, ¿no?, del equipo victorioso, porque aparecía Alex Escudero para ir a buscar esa pelota. Salió rápido el 1 buscándolo a Diego Kiri Díaz y este de manera magistral metió la pelota por arriba de la última línea y ahí apareció el goleador. Apareció Kevin Videla con una gran definición ante la apresurada salida de Fabricio Gómez para mandar la pelota al fondo del arco. Para decir que ahora el árbitro del partido, Gustavo Pepe Pereira, ha finalizado los primeros 48 minutos que fueron en realidad de este primer tiempo. Se van a ir al descanso. Pero en el momento justo, ¿sí? Cuando se terminaba el primer tiempo, abrió el marcador el globo y se va al descanso ganancioso el equipo de Clemente Jarilla Alcaraz, que tiene 10 jugadores en cancha.
2: Se va Huracán ganando el partido, en este momento, ¿no? Se va en el final, se termina el primer tiempo con la ley del ex, ¿no? Apareció Kevin Videla, tocándola por un costado de la salida del arquero para marcar el 1-0, con el cual el globo le está ganando, en condición de visitante, 1-0 al equipo del Tano Jiménez, ¿no?, que está debutando como técnico allí en el Sporting Club Victoria. Me voy a ir hacia justamente la posibilidad de saludar a nuestros anunciantes y ya volvemos a Cancha Estudiantes, ya volvemos a Cancha de EFI, ya volvemos, por supuesto, a las novedades que están pasando en Bisley, ¿no? Porque está ganando Unión, terminó el primer tiempo, ahora van 1-1, gol de Independiente de Bisley, el partido está empatado 1-1, las cosas están favorables para, bueno, digo favorables para Independiente de Bisley en el final, porque lo empata el partido. Independiente de Bisley y Unión están empatando 1-1. Vendemos y tomamos contacto con las canchas.
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2: Vamos a volver hacia el Coliseo Oliver de Hernán. Te escuchamos, novedades allí. Contanos cómo están las cosas en el Coliseo.
14: Darío, 36 minutos del segundo tiempo.
15: Que nos venga el arranque del capítulo final.
2: A ver, Adrián.
15: Después del partido y en este preciso instante da comienzo el complemento en el estadio El Palacio Tricolor por los octavos de final. Cotejo revancha, arrancó el complemento. Ya juegan Efi Junior de San Luis Capital 2, Matadero Viejo de Quines 1.
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2: A ver, Adrián.
15: La pelota. pelota la venía manejando Facundo Gaticamino. El balón va a ser recuperado para el conjunto que dirige el señor Jorge Daniel Gatica, sin variantes con respecto a quienes finalizaron el capítulo inicial. Así se está jugando este complemento. Por supuesto, cada vez el frío se empieza a sentir un poquito más. Se da cuenta de que va bajando ostensiblemente la temperatura, pero el aliado es el solcito, ¿no?, que sigue brindándonos la alternativa de tener esta condición para lo que marca este arranque de juego. Estamos en el primer minuto del capítulo final. Gana EFI por 2-1 y espera por lo que va a acontecer mañana, ¿no? Porque mañana se juega la otra llave entre Deportivo Nachel y Defensores de Belgrano de Justo Arac para conocer quién será el rival de ganador de esta llave para la continuidad del fútbol del torneo provincial. Vamos a presentar los bancos, Darío. Presentamos el banco del equipo tricolor puntano.
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15: Se complicó más de lo debido el arquero de Matadero Viejo, Carlos Romero, pero terminó resolviendo de buena manera y bueno, evitó justamente lo que podía ser un gran peligro para su valla. Ya te cuento quiénes son los suplentes de EFI porque ataca el equipo tricolor puntano. La pelota viene manejando Fernando Cuero, que pone de espaldas al arco, jugó hacia atrás para Brandon Alanis, le puede pegar al arco, le pegó, pero el envío se va desviado. Vamos a conocer justamente los suplentes del equipo tricolor. El número 12 es Luciano Ojeda, el 13 es Leonardo Ríos, 14, Carlos Pereira, número 15, Isaías Quevedo, 16, Marcelo Pinazosa, 17, Alexis Ríos, número 18, Willy Correa, para lo que va aconteciendo justamente con el banco de suplentes del equipo tricolor. Vamos a presentar ahora el banco de relevo que tiene a su disposición el equipo de Matadero Viejo.
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15: Los suplentes de Matadero Viejo son los siguientes: número 12, Federico Gatica; 14, Ramón Ávila; número 15, Kevin Rodríguez; 16, Jairo Crepi; 17, Miguel Domínguez; 18, Gabriel Zárate; número 19, Elías Fernández. Esa es la banca, ese es el banco de suplentes que tiene el conjunto de Matadero, el equipo que orienta tácticamente el señor Jorge Daniel Gatica. Sale jugando Matadero, la pelota pasa por Elías Montenegro, la toma Montenegro, cae al piso, juega el partido, marca la infracción y habrá tiro libre. Se queja Elías porque pide amonestación para el futbolista del equipo de EFI, pero el juez del partido solamente convalida la falta a favor del equipo de Matadero, que va a buscar por intermedio de la pelota detenida la chance de empatar el partido. Habrá tiro libre, la pelota está ubicada sobre el sector izquierdo del campo de juego. Desde allí va a venir ese remate preparado para poder manejar esa pelota. Está Kevin Rodríguez, entonces va a ser el encargado de meter ese balón contra el área. Ya está Kevin Rodríguez, dos brazos en alto arriba, marcando la jugada. Va a llegar al lanzamiento, pierna derecha desde la banda izquierda, suena el silbato del juez Matías Funes, viene el centro, pelota contra el área, venía sacando con golpe de cabeza Diego Rosales y el envío lo va a buscar ahora desde zona defensiva. ¿Adrián? El conjunto de EFI. Sí, Darío, te escuchamos.
2: Quiero ir con Hernán al Coliseo para que nos cuente novedades. A ver, Hernán, te escuchamos.
19: 40 minutos del segundo tiempo. El partido sigue 2-1. Muy entretenido, de ida y vuelta, pero no ha variado nunca.
2: Bien, perfecto. Faltan 5 para el final. Sigue ganando Estudiantes 2-1, Adrián.
15: Bueno, estaremos atentos a todo eso cuando ha quedado sentido. Facundo Gaticamino, ¿no? Este acusa un golpe, la mano sobre su rostro. El problema es sobre la extremidad inferior izquierda, digamos, ¿no? Está allí a la altura de la zona del tobillo. Allí es donde el futbolista que viste la casaca 10 en el equipo de Matadero ha quedado con esa dificultad, pero ya lentamente se va incorporando, ¿eh? Así que, bueno, ya estaba preparada la asistencia para darle la atención, pero en definitiva ya se pudo reponer y eso es más que bienvenido para el equipo que conduce el señor Jorge Daniel Gatica. 5 minutos tenemos ya de la etapa final. En la cancha de EFI, en el Palacio de Color, gana el conjunto local, gana EFI por 2 tantos contra 1. Sale jugando desde el fondo por intermedio de Franco Benítez, se apoya en Pablo Camargo. A su
0: su derecha lo tiene al jugador Francisco Godoy. La recibe Francisco, cruza la mitad de cancha, cerquita está parando a la Nice, le marca el pase Diego Rosales y parte habilitado, y para adentro va Matías Miranda. Si lo puede tocar de primera, buena, tocó el centro de primera, pero cerró con lo justo. Adi apareció en escena, Santiago Albornoz para sacar cuando venía peligrosamente llegando en forma diagonal el futbolista Matías Miranda. Insiste nuevamente el equipo de EFI. Hay llamado, hay Darío llamado desde el Coliseo.
2: Dale, Hernán.
19: 41 minutos del segundo tiempo. Otra vez de izquierda a derecha, pero rasante el tiro de recién ingresado el 14. Santiago Martín ahora amplía la diferencia. Estudiantes lo gana 3-1.
2: Bien, perfecto. Gana el verde 3-1, Adrián.
0: Lo empieza a liquidar Estudiantes con Santiago Martín, el ejemplo entonces para poner el partido 3-1 ya sobre el final ante el equipo de CAI, partido que se juega en el Coliseo. Informa nuestro compañero Rempio Santo. Habrá salida para el equipo tricolor. Buen tiro libre, en especie corre corto desde la banda derecha. La pelota la va a estar manejando Amparando Alaniz. Dos hombres en la barrera con los cuales quiero Moreno. Viene el cedo Romero. Viene el cedo, pelota con el cabezazo Camargo. Gol. Gol. ¡Defi Juniors! Gol tricolor, no se lo puede dejar solo a Pablo Camargo, un especialista del juego aéreo. Llegó a ese centro, lo dijimos, no, había sido falta sobre Thiago Rosales. Desde allí vino el centro perfecto para la aparición de Pablo Camargo, especialista en el juego aéreo. Se levantó, cabeceó, cruzó la pelota contra el palo izquierdo de Carlos Romero. Y ahora, a los 7 minutos de la etapa final, el tricolor estira diferencia por su capitán, por su marcador central, por su mejor arma en el juego aéreo. EFI Junior de San Luis Capital 3, Matadero Viejo de Quines 1. Pablo Camargo, el autor del gol. Y Pablo Camargo tiene esto, ¿no? Tiene una gran convicción en el juego aéreo y a buscar esa pelota fuerte hacia el centro que llegó impulsado desde la banda derecha. Arriba, solo cabeció Pablo Camargo a un jugador que tiene esa virtud. No se lo puede dejar tan libre a la hora de cabecear. Solo, solito y solo cabeció Pablo Camargo. Balón cruzado contra el palo izquierdo de Carlos Romero que no pudo llegar. Y en 7 minutos el tricolor estira ventaja de 2. Está empezando lentamente a asegurar su clasificación. Gana 3-1 el equipo tricolor. Y ahora Matadero Viejo necesita 2 goles como para poder empatar el partido, como para poder llevar la serie a la definición por penales. Gana EFI 3-1 sobre Matadero Viejo.
2: En 20 minutos en Candelaria está jugando la Totora y Jepo. Están empatando 0-0. Y como en la ida ganó el Lobo 1-0, se está clasificando también a la próxima instancia.
0: Bien, muchas gracias. Enseguida le contamos, Darío, por dónde va la llave, ¿no? Dónde interviene el equipo de Jepo. Ya le contamos justamente que el ganador de esta llave, la de EFI de Matadero, juega con el ganador justamente, ¿no?, del Deportivo Nachiel de la localidad homónima y de Defensores de Justo Arac, cancha que conocimos en el verano, digamos, ¿no? Porque el primer partido de Estudiantes por el torneo regional fue justamente frente a Defensores de Justo Arac. Sale jugando EFI, va la pelota de contención al área, la busca el arquero, arriba, seguro y sin problemas el arquero Romero, se queda con él con todo y se va. Sale jugando rápido, pero equivoca el pase. La pelota la vuelve a controlar ahora el equipo de Matadero, que sale jugando por Montenegro. Montenegro movió la pelota por la banda derecha, por arriba ataca el equipo de Jorge Daniel Gatica. Hace la pausa, va entregando la pelota por abajo. La vuelve la jugada otra vez para Montenegro. Quiere dominar, pero le van cerrando el paso. Allí cortado Franco Benítez y ahora comete falta Elial Montenegro en esa intención de recuperar ese balón. Habrá tiro libre, corresponderá salida para el equipo de el señor Gerardo Miranda. 9 minutos de la etapa final en el Palacio Tricolor. EFI Junior 3, Matadero Viejo de Quines 1.
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0: Ataca Efi, que quiere liquidar el partido. Va Efi por Miranda, tiró, tapó el arquero que rebota dentro del área y con los justos aparece David Zárate para mandar la pelota al tiro de esquina. Estuvo el cuarto para el equipo B. El Lola Miranda lo tuvo Matías Miranda, corrió mano a mano, tapó el arquero, quedó la pelota sobre la zona de la...

0: Sobre la banda final de campo de juego, intenta dominar, pero la pelota se va yendo por donde costado. Cuidado, se lo dije, ¿no? Cayó un jugador del equipo de EFI y ahora, mientras la jugada iba por el sector del ataque del equipo de Matadero, ahí se produce un cruce, ¿no? Hay aproximadamente 8 o 9 jugadores, bueno, algunos empujándose, algunos alejando también a los más revoltosos. Así que bueno, allí el árbitro del partido deberá apoyarse en su asistente número 1, Elian Mercado, que fue el que pudo ver justamente toda esta condición. ¿Dónde quedó? En el medio, Matías Ferrara, donde quedó Thiago Rosales, donde quedó Santiago Bernó, David Zárate. Bueno, vamos a ver qué decisión toma el árbitro del partido. Allí está llamando a los jugadores. Todo esto pasa en la zona central del campo de juego, dentro del círculo propiamente dicho, cuando era ataque del equipo y la jugada estaba en la zona del tiro de esquina, ¿no? Allí en aquel sector, por la banda derecha, estaba la intención de ataque para Matadero. Mientras tanto, y tras el movimiento donde cayó un jugador de EFI, se produjo obviamente esta revuelta sobre la cual estamos esperando la decisión final que va a tomar el juez del partido, el señor Matías Funes. Allí está Matías Funes, vamos a ver, mira, intenta advertir justamente quiénes fueron los protagonistas de este entrevero que se produjo en los jugadores de EFI de Matadero. Partido detenido, estamos en 12, venga para acá, dice el juez del partido. Pablo Camargo es uno, allá están llamando a otro que se había alejado, lo están buscando a Matías Ferrara, ¿no? Que se hizo el desentendido y se fue lejos de la acción. Matías Ferrara ahora es llamado por el árbitro, por Matías Fuentes, para que venga a la zona donde se produjo el incidente y veremos qué decisión toma el juez del partido. Ya recibió el detalle de sus colaboradores, así que ahora lo llaman a Matías Ferrara. Seguramente también habrá un jugador del equipo de Matadero Viejo para ser también llamado por aquí. Venga, venga, no se vaya el sonso, dice el juez del partido. A usted le digo, a David Zárate. Así que ahí están, de un lado Matías Ferrara, del otro David Zárate. Y veremos entonces qué decisión final toma. Usted también venga para acá. Ahí está la indicación para el futbolista de Matadero Viejo. Así que ahora el juez los va llamando. Vamos a ver qué decisión toma. Finalmente hay amarilla para Franco Díaz, jugador de Matadero Viejo. Amarilla para Matías Ferrara. 13 minutos, todo vuelve a foca cero. Habrá renovación de partido en 13. El juego lo sigue ganando EFI 3-1 sobre Matadero, Darío.
1: Con estos resultados que se están dando por la fecha 8 del fútbol de la primera división de la Liga Sanluiseña, Estudiante le gana 3-1 acá y se va a 16 puntos, igual a la línea del Deportivo Fraga, y con esta victoria de Huracán, que le está ganando a Victoria también 1-0, igual a la línea del Deportivo Fraga. Ahora hay 13 escoltas con 16, claro que falta que juegue el Deportivo Fraga, que también tiene 16. Por debajo quedan Defensores y el Trapiche con 15 y con 14, que juegan mañana, Adrián.
0: Bien, muchas gracias, Darío. Estaremos atentos al final para ver si podemos tener voz de protagonista con Hernán Darío allí desde el Coliseo.
1: Sí, vamos, Hernán. ¿Qué novedades tenemos, Hernán?
2: Acaba de terminar el partido, vamos en busca de protagonista.
1: Bien, perfecto, nos avisás, Hernán. Dale, Adrián, dale.
0: Bien, partido detenido, sigue justamente la situación que venimos marcando, ¿no? No ha quedado nada bien la situación adentro de la cancha después de aquella acción que derivó, por un lado, en la amonestación de Matías Ferrara, jugador del equipo de EFI, y por otro, la amonestación para Franco Díaz, futbolista del equipo de Matadero Viejo de Quines. Ahora recién se va a reanudar el partido, esperamos el contacto con Hernán para tener voces protagonistas del Coliseo. Se reanuda el juego, la pelota la va sacando del fondo el equipo puntano, la pelota la toma Matías Ferrara. La jugaron hacia adelante, lo van a presionar en la salida Santiago Albornoz, al piso venía trabajando Facundo Gatica Miño, cae al piso, marca la infracción,
2: Darío.
0: Que habrá tiro libre.
1: Ahí, Adrián.
0: Hay salida, bueno, vamos a Coliseo, Darío.
1: Dale, Hernán.
2: Estamos con Iván Paz, el capitán de Estudiantes, y hoy ganaron por goleada, pero él hizo un gol de otro partido. Hola, Iván, buenas tardes, gracias por pasar por último recurso. Bueno, un golazo de otro partido, ¿no?
3: Hola, buenas tardes, ¿qué tal? Bueno, el gol se dio porque siempre lo analiza el arquero y normalmente en la liga local juegan adelantado. Entonces, yo aproveché eso y bueno, por suerte se dio. Gracias a Dios y bueno, agradecido con mis chicos por el triunfo y bueno, que tenemos que necesitamos el local y tenemos que concentrar.
2: Bueno, hoy camiseta nueva, 3 puntos que necesitaban para mezclarse entre los punteros, ¿no? Fue una tarde ideal hoy.
3: Sí, Estudiante exige eso, exige ganar todo el tiempo, exige ser el local más y tratar de salir de donde está, ¿no? Entonces es un proceso que va lento, pero bueno, al tiempo de Dios siempre.
2: Exactamente. Bueno, Adrián lo decía al aire, sos un especialista, parece, de larga distancia, porque hace un par de fechas atrás.

0: 35 metros y hoy creo que fue un poquito más lejos.
1: Sí, pero bueno, como vuelvo a reiterar, hago siempre un análisis del rival y trato de sacar ventaja de ahí.
0: Bueno, Iván, gracias y a festejar con muchas. Así pasó el capitán de Estudiantes, que ahora se están haciendo una ronda entre todos los jugadores y bueno, y le va a dirigir las palabras.
2: Bien, perfecto. Enseguida volvemos con más voces protagonistas. Dale, Adrián, vamos y volvemos.
3: Miguel, muchas gracias. 16 minutos allí compartimos la palabra de este notable jugador que tiene Estudiantes, ¿no? Iván Paz, futbolista compasado en el fútbol de Primera Nacional, en el fútbol del torneo federal, ahí que viene de jugar justamente para Estudiantes en el torneo regional, en la final que perdió el equipo puntano frente a FADEP, o equipo que hoy juega en el torneo federal A de fútbol. Así que esperamos por más detalles, esperamos por más voces protagonistas. Estamos en 16 minutos, volvemos al Palacio Tricolor, el juego lo sigue ganando EFI por 3, estamos contra 1 frente al conjunto Matadero Viejo de Quilmes, que preparó una variante, ya está haciendo trabajo precompetitivo. Por un lado está Ramón Ávila, por otro está justamente Gabriel Zárate, en cualquier momento se van a ir para el campo de juego, si es que así lo dispone el entrenador, el señor Jorge Daniel Gatica. La pelota va sobre el zona defensivo, intenta atacar el conjunto de CAI por intermedio de Brandon Alanis, lucha Brandon, que recién vio tarjeta amarilla, Darío. Pero controla el arquero Carlos Romero. Volvemos al Coliseo, Darío.
2: Sí, dale, Hernán.
0: Estamos con Aníbal Martínez, el Chapa, el técnico de CAI. Bueno, Aníbal, gracias por pasar por último recurso. Una tarde difícil hoy, se les escaparon 3 puntos fundamentales, ¿no?, para poder treparse en el campeonato.
4: Sí, la verdad que sí, una derrota, pero hicimos, yo creo que fue lo que yo vi, primer tiempo, tuvimos con 5 puntos y estuvieron 2 remates, la metida. Nosotros no generamos, pero tampoco tuvimos la posesión, pero no generamos situación. Y el segundo tiempo fue otra actitud, salimos a buscarlo, empatamos, tuvimos para poder, convertimos, podemos seguir buscando para empatarlo y bueno, en estas tantos de ir a veces la pagamos. Y bueno, la pagamos en una o dos, pero no la pagamos. Pero me quedo con el segundo tiempo, la actitud, la entrega a los muchachos. Esto es todo el tiempo de tratar de corregir y mejorar. Y bueno, nada, yo calculo que lo que yo vi, no fueron superados nosotros. Tiene otra jerarquía de juego, pero nosotros el segundo tiempo fue muy bueno. Y te lo repito, el primer tiempo para mí fueron 2 pelotazos, 2 goles y nada más. Y el segundo tiempo, nosotros salimos con otra actitud, fuimos a buscarlo. De estar así que a los 3 minutos contamos con un penal. Seguimos buscándolo y bueno, de tanto ir a los 30 y 40, casi 40, nos convierte en el tercer gol. Pero me voy con la buena de que hiciste un buen trabajo, que los chicos dejaron todo y bueno, esto es full y nada, hay que seguir.
0: Sí, como vos decís, bueno, hiciste 3 cambios de movida, apenas arrancó el segundo tiempo y te dieron resultado. Cal salió con otra imagen, salieron a buscar desde el minuto 0 del segundo tiempo y lograron ese penal ahí enseguidita, que parecía que se venía el descuento, pero bueno, no pudieron llegar.
4: Sí, viste, uno sacrifica en la semana un plantel, él trabaja, y en el momento del partido, viste, los jugadores tienen, corren emociones, están en otra situación, y por ahí no se encontraron, no se andaban bien derecho, pero los que entraron, hicieron muy bien, cambiaron, pusieron otra versión, y no, yo me voy con eso, ¿entendés? Que vos puedes mirar para atrás y él siente que está en las condiciones, las mismas para jugar, y los otros rindieron, y bueno, el resultado me parece que no es un poco mentiroso, 3-1, pero bueno, nada, tranqui, hay que levantar cabeza y seguir trabajando para lo que viene.
0: Exactamente, ahora enfriar en los paños y a laburar la semana para buscar 3 puntos el fin de semana que viene en casa.
4: Esto es así, hay que levantar la cabeza, trabajar y para lo que viene, no queda otra, en una ya esto te da bronca, se mastica y listo, está, no queda otra, hay que trabajar y pensar en el próximo partido.
0: Bueno, Aníbal, muchísimas gracias por el ratito.
4: Gracias.
0: Así pasó el técnico de CAI y bueno, vamos a buscar a Miguel Ángel Carrizo a ver si le podemos sacar unas palabras.
2: Dale, Adrián.
3: Bien, perfecto, compañeros. También, por supuesto, buscamos a un futbolista del equipo de CAI que con esta derrota de hoy suma la segunda de manera consecutiva. Venía de perder la semana pasada, entre semanas, justamente frente a EFI por 1-0. Ahora vuelve a perder, en este caso en condición de visitante frente a Estudiantes. Segunda derrota consecutiva para el equipo que dirige el Chapa Aníbal Martínez, el hombre que acabamos de escuchar justamente con la tarea de nuestro compañero de Hernán Pino Santo. Volvemos otra vez al Palacio Tricolor. 20 minutos tenemos ya del fútbol del Torneo Provincial. Está ganando EFI 3-1 sobre el equipo de Matadero Viejo. Con este resultado se está metiendo en cuarto de final del fútbol del torneo provincial. Espera por lo que va a acontecer mañana entre el equipo Deportivo Nacional y Defensores de Justo Aracaju. sale jugando el tricolor, la pelota la maneja Matías Ferrara, Ferrara se pone en Pablo Camargo, Camargo va volviendo a jugar otra vez para Matías Ferrara, Ferrara toca contra Romero, Romero se mueve la pelota para Godoy, Godoy mete el pase largo sobre la banda derecha para Caballo, buscar Thiago Rosales que no la pudo parar, era buena, una buena sucesión de toques del equipo que dirige Lola Miranda, la pelota se le va fuera de control a Thiago Rosales y es por eso que hay salida, hay lateral para el equipo de Mataderos, sacaba desde el fondo Santiago Albornoz, la pelota se va a Dipo, la zona cercana, la tribuna donde están los hinchas del equipo tricolor, habrá saque de costado, hay reposición de juego para el equipo de Gerardo Miranda, 21 minutos de la etapa final por el torneo provincial, EFI Junior 3, Matadero Viejo de Quines 1, volvemos al Coliseo, Darío.
2: Hernán.
0: Estamos con Miguel Ángel Carrizo, el técnico de Estudiantes, bueno, Miguel, buenas tardes, gracias por pasar por Últimos Recursos, una tarde ideal, presentación de camiseta, un triunfo que necesitamos para prenderse arriba, una hermosa tarde, ¿no?
5: Hola, buenas tardes. Sí, linda. Sí. Nosotros pensamos que fue mucho más frío, pero bueno, gracias a Dios estuvo muy lindo el día. Se pudo ganar, que eso es lo que nosotros queríamos justo ahora, por haber ido de visitante por ahí y rescatar un punto, necesitábamos ganar de tres, y bueno, gracias a Dios se pudo dar, ¿no?
0: Exactamente, un muy buen trabajo de los muchachos. En el primer tiempo dominaron el partido, se pusieron arriba y ya después en el segundo se complicó un poquito porque Kai salió con todo, con tres cambios, salió a buscar el resultado, pero bueno, pudieron hacer el tercero y también ganándolo.
5: Sí, en el primero estuvimos ahí, tratamos de jugar, tratamos de achicar línea, y en el segundo creo que después que el penal fue muy rápido, entonces ahí ellos por más gana, tratando de jugar también, no puedan un equipo que tiene 12 jugadores que juegan bien, nos fueron complicando y bueno, no pudimos por ahí jugar como otro partido, pero bueno, la tenemos clara que cuando no se puede jugar tenemos que tratar de meter, de correr y bueno, de dejar todo dentro de la cancha. Hoy no se pudo jugar, así que en el segundo tiempo creo que debe ser uno de los más feos que hemos jugado, así que, pero lo rescato la actitud y las ganas de seguir peleando este campeonato, ¿no?
0: Exactamente, bueno, y lo bueno también, el arquero jovencito que tenés, que está reemplazando a Abraín, al experimentado arquero del Federal, está respondiendo de buena manera, y el fin de semana anterior, el debut del jovencito de Jofré, que también tuvo el arco vencido en ese empate tan complicado.
5: Sí, sí, estuvo, hoy, aparte de ellos, también, cuatro cejitas, también de 97, o sea, hubieron varios chicos que, si bien están en el plantel, le va tocando jugar y bueno, lo importante es que más grandes los ayudan, nosotros los apoyamos y bueno, y con un resultado positivo es mucho mejor todavía, ¿no?
0: Exactamente. Bueno, Miguel Ángel, gracias por el ratito y a festejar con los muchachos.
5: Bueno, muchas gracias.
0: Hasta luego. Bueno, así pasó el técnico de Estudiantes y vamos a ver si podemos tener la palabra de alguno de los jugadores de CAI.
2: Bien, perfecto. Se termina el partido en Candelaria, 43 minutos. Adrián sigue 0-0. Nos cuentan que va por todo la Totora. Jepu puede liquidar el partido si se lo propone de contra. Por ahora 0-0. Con este resultado, Jepu se mete en la próxima.
3: Bien, muchas gracias Darío, actualizamos variantes, estamos en 24 minutos de la etapa complementaria, hay cambio en el equipo tricolor, dejaron la cancha el número 4 Francisco Godoy y el número 10 Fernando Escudero, quienes lo suplantan, dos pequeños nenes, ¿no? Este por un lado, Marcelo Pina Sosa que pisa los 40, así que ha ingresado el experimentadísimo, ¿no? Este jugador Marcelo Pina Sosa y también hace lo propio Willy Correa para jugar justamente en lugar de Fernando Escudero que dejó la cancha vistiendo la casaca número 10 y por el lado de el equipo de Matadero Viejo, ya se vinieron para la cancha, el número 14, Ramón Ávila, y el número 18, Gabriel Zárate, dejó la cancha Franco Díaz, jugador que vistió la casaca número 3, ya le contamos quién es el futbolista que termina de completar justamente la segunda variante, es justamente Elian Montenegro, los que dejaron la cancha, Franco Díaz y Elian Montenegro, los que lo reemplazaron, el número 14, Ramón Ávila, y el número 18, Gabriel Zárate, las modificaciones que muestra el partido, teniendo en cuenta que estamos sobre 25 y que gana el equipo de EFI por 6 tantos contra 1 y con este resultado se está batiendo en la etapa de cuarto de final. Volvemos al Coliseo.
2: Dale, Hernán.
0: Estamos con el número 10 de CAI, con Alan Ojeda. Gracias por pasar por Último Recurso, Alan. Bueno, una tarde dura acá en el Coliseo. se les escapó de nuevo, 3-1, fue duro, ¿no?
1: Sí, un partido físico, ellos llegaron dos veces en un tiempo, nos hacen un gol, y bueno, después en el segundo entramos con todo, descontamos ahí nomás, pero empezó, y después, bueno, tuve un par de chances, me hicieron entrar, y al final, terminan llegando el partido.
0: Sí, hablamos con el Chapa, los tres cambios le hizo muy bien el cambio de aire, entraron con todo en el segundo tiempo, lograron ese penal muy rápido para poder descontar, pero ya después los últimos minutos se le hizo al gol, si no pudieron lograr ampliar la diferencia, ¿no?
1: Sí, igual en el primer tiempo manejamos nosotros toda la pelota, creo que ellos fueron casi nomás, y bueno, en el segundo tiempo tuvo un poco más de peso defensivo y contamos, pero bueno, sí, como estuvo al último, la partida.
0: Bueno, ahora hay que enfriarlo de la cabeza, hay que laburar la semana y ir a buscar los tres puntos que necesitan para meterse de vuelta en la pelea en casa, ¿no?
1: Sí, sí, estamos tranquilos porque venimos a hacer cosas bien, así que nada, no, el fin de viene un partido duro, pero bueno, en casa es que vamos a llevar los tres puntos.
0: Bueno, Alan, muchísimas gracias y descansa. Gracias. Bueno, así pasó Alan Ojeda, el número 10 de CAI. Y nos despedimos desde el Coliseo, Darío.
2: Abrazo grande, Hernán. Nos vemos en la próxima. Nos vemos mañana. Hasta luego.
0: Nos vemos. Hasta luego.
2: Chau, chau. Dale, Adrián.
3: Bien, muchas gracias. Abrazo grande para nuestro compañero, para el señor justamente Hernán Pérez Santos, que trabajó en la cobertura de todo lo que ha dejado la victoria de Estudiantes 3-1 frente al conjunto de CAI San Luis en el marco de lo que ha sido la jornada en la cual Estudiantes estrenó su nueva indumentaria, ¿no? La que presentó aquel viernes por la tarde cuando tocó el grupo Airbag en el Coliseo. Bueno, hoy oficialmente ya la dispuso en cancha y la estrenó justamente con este triunfo por 3-1 frente al elenco de CAI en el Coliseo. Abrazo grande para Hernán Pérez Santos, nuestro compañero que trabajó allí en el estadio de Sportivo Estudiante. Volvemos al Palacio Tricolor, 27 minutos, marca el cronómetro, continúa ganando el equipo de F Junior, 3-1 sobre Matadero Viejo. Con este resultado, ¿Avión? Se está clasificando a los cuartos de final el equipo de Lola Miranda Darío.
2: El que se clasificó a la siguiente instancia es el Lobo, empató su partido 0-0 y por haber ganado en la ida 1-0 se mete en la próxima instancia.
3: Bien, entonces ya tenemos al primer clasificado de los cuatro representantes que tiene la Liga Sanluiseña. Jepo sostuvo la ventaja, sostuvo el 1-0 logrado en su estadio en el Panorámico, y con este empate 0-0 en Candelaria alcanza la clasificación y se mete justamente en la etapa de cuarto de final. Enseguida nos contás por quién espera, Darío, el equipo que conduce el profe Daniel Muñoz, que ha logrado esta paridad que lo mete en la próxima ronda del torneo provincial. Ataca Matías Miranda para el equipo tricolor. Ya puede Will Correa para aparecer la marcación y ahora surge la escena para cortar. Kevin Rodríguez toma, Kevin lleva la pelota sobre la banda izquierda, se apoya en César Nicolás Gatica, la pelota se va por la banda, hay salida, quedó con alguna dificultad César Nicolás Gatica, por eso habrá salida correspondiente, saque de costado para el conjunto de Matadero Viejo, la jugaron para el futbolista Kevin Rodríguez, la pelota se va afuera, no pudo dominar pegadito a la red lateral, por eso hay saque de costado para el equipo de EFI, que gana por 3-1, sale jugando por Pablo Camargo, la pelota la va tomando Tiago Rosales, pelotazo largo para que vaya a luchar Matías Miranda contra la marcación de Santiago Albornoz, pero hay posición adelantada, banderín en alto por parte del asistente número 1 Elian Mercado, hay salida, hay tiro libre para Matadero Viejo, 29 minutos de la etapa final, está ganando EFI 3-1 frente a Matadero en la cancha tricolor en el Palacio, gana EFI 3-1 sobre Matadero Viejo.
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3: ¿Y qué pasa, Darío, en el Parque Albinegro, donde hoy hacía su estreno el Tano Fabio Jiménez como director técnico del Sporting Corazón Victoria?
2: No, está siendo buena la tarde para el Sporting Club Victoria, Adrián. Estamos en 15, el segundo tiempo. Está ganando Huracán con gol casi cuando terminaba el primer tiempo de Kevin Videla, ¿eh? La ley del ex apareció allí,
3: ¿no?,
2: en el Parque Albinegro. Bueno, gana Huracán 1-0 con gol de Kevin Videla. Con este resultado, como te decía recién, Huracán iguala la línea del Deportivo Fraga, al igual que Estudiantes, que ya también lo igualó. Los dos por ahora tienen 16.
3: Bueno, ahí está esta presentación del Tano Jiménez, que por ahora, bueno, no consigue torcer esta historia negativa que ofrece Victoria. Está perdiendo Victoria 1-0 a manos de Huracán, partido que se juega en el Parque Albinegro, y que por supuesto también lo ve junto al streaming oficial de la Liga San Luiseña, para lo que va sucediendo justamente con este partido que lo gana Huracán por 1-0, y que por ahora es la situación, ¿no?, de la sexta derrota para el equipo justamente que dirige a partir de esta fecha el Tano Fabio Jiménez. Atención, que hay una expulsión. No dejó jugar Willy Correa rápido. Le mostraron tarjeta amarilla. Después hubo un exceso verbal y el juez del partido, Matías Fuentes, terminó mostrándole la tarjeta roja. Así que se queda con 10 y se va a perder al menos el próximo partido Willy Correa. Qué momento para Willy Correa, un gran jugador que tiene EFI, pero que no está pasando un buen momento. No pudo jugar en 3 semanas porque se abrió el documento y ahora recién entraba y ya lo expulsaron a Willy Correa, el futbolista del conjunto tricolor, que de aquí en adelante va a jugar los últimos 15 minutos de partido con un hombre de menos. Hay salida entonces para el conjunto de EFI. La pelota va manejando desde el fondo. Diego Rosales se apoya en la ubicación de Ferrara. Ferrara jugó con Marcelo Pinto Sosa, pero al medio jugaron la pelota y la terminó perdiendo. Por eso la controla Gatica Miño. Va manejando la pelota Gatica Miño. Hace un rodeo, se da vuelta, gira por aquí, por allá, pero no terminó de entregar bien la pelota. Y ahora a correr porque la pelota la toma Matías Miranda. Y ataca el tricolor y lo quiere liquidar. Va Matías Miranda, van a jugar para Matías Ferrara. Al dejar pasar para Pinto Sosa, Valpina. Fuera. Termina salvándose el equipo de Matadero Viejo. Gran jugada por parte del conjunto tricolor. Nada egoísta Matías Miranda, que se dio la pelota para Matías Ferrara. La dejó pasar, solito llegaba el Pina, solito quedó Marcelo Pina Sosa y su remate se fue al lado del palo derecho del arco que defiende Carlos Romero. Avisa el equipo tricolor, que con uno menos tuvo la chance de marcar el cuarto gol del partido. 32 minutos marca el cronómetro. Hay salida para el equipo tricolor. Ahí está la jugada para Matías, para Marcelo Pina Sosa. La toma Thiago Rosales, juega atrás para Matías Ferrara. Sale jugando el tricolor del fondo. 33 minutos de la etapa complementaria. EFI Junior 3, Matadero Viejo 1.
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2: De este partido que está relatando vos, Adrián, entre Matadero Viejo y EFI Juniors, el ganador, que por ahora es EFI Juniors, va a enfrentarse con el Deportivo Nachel o Defensores de Belgrano, que van a jugar en el día de mañana. Y Jepo espera por Sportivo Mercedes o por Casino de Merlo. Ese será uno de estos dos, será el rival del equipo del Lobo, que ya está metido en la próxima instancia.
3: Bien, ahí están los detalles, ¿no? Mañana, día de definiciones, para lo que va a ser justamente esta jornada de día domingo. Enseguida le contamos a toda la gente, Darío, los partidos que involucran a los equipos que representan a la Liga Sanluiseña. Ataca el equipo tricolor por Matías Miranda. Recibe Miranda contra la marcación de Albornoz. Se quiere meter dentro del área, lo sacó de encima, busca rematar, pero finalmente la pelota le va a quedar ahora a Matías Ferrer. La toma Matías, juega hacia adentro. No pudo ser bueno el pase para el Pino Marcelo Sosa. Por eso vuelve a recuperar el conjunto de Matadero Viejo. Sale jugando el equipo oriundo de Quines. Ahí está manejando la pelota por la banda derecha. La toma Vera, pero va metido el pase largo, pero no pudo combinar. Por eso el envío le va a quedar para el arquero, para Blas Monarri. El uno resuelve y sale jugando con su mano para la ubicación de Thiago Rosales. Ya nos contás, Darío, qué pasa en Córdoba, cómo sigue el duelo de equipos cordobeses en el marco de la Liga Profesional Argentina.
2: Ahora sí hay gol de Belgrano,
3: Bien, ya me lo contás, porque ataca nuevamente EFI por la banda derecha por Thiago Rosales. Van el uno contra uno, pero cierra de buena manera Ramón Ávila, que luego Juan Chopi termina por quedarse con el control de ese balón y sale jugando el equipo de Matadero Viejo. Se equivocó en el control Facundo Gatica Miño. Va Vamos al Mario Alberto Kempes, Darío. Atención con las novedades.
2: Ahora sí, hay gol de Belgrano. 3 minutos del segundo tiempo. En un total de 5 que ya se juegan allí en el Mario Alberto Kempes. Gana Belgrano en condición de visitante 1-0. Más allá que se juega en Córdoba. El gol lo hizo Francisco González. Van 5 del segundo tiempo. Pierde el equipo de Carlitos Tevez.
3: Bien, muchas gracias, Darío. Ahora sí, entonces, gana Belgrano 1-0. Gana el Pirata Corrales 1-0 frente a su clásico rival, frente al elenco de Talleres. Se vienen variantes en el equipo de Efi, que ataca nuevamente por Matías Ferrer. Va Matías Ferrer, tiró el centro, pelota contra el área, pero finalmente surge el arquero Carlos Ramírez. Se va quedando con el control de ese balón. Ya se viene Leonardo Ríos en el conjunto de Efi. También se prepara una variante más porque se vendrá para la cancha Alexis Ríos. Valores juveniles de la institución de El Tricolor. Sale jugando Matadero Viejo. La pelota aparece por Cati Camino, la toma el volante creativo, allí está el zurdo, abrió la pelota sobre la banda derecha buscando la combinación con Juan Pablo Vera, comiendo hacia adentro, viene ese remate, ¡gol! ¡Gol!

0: matadero viejo. Buena jugada por la banda derecha. La sección hacia adentro para Damián Arabel, que otra vez se hace presente en el tanteador. Recibió a Dilazona, límite del área. Sacó ese remate con pie derecho, media altura, pegadito al palo derecho. Blas Monardi, que no pudo llegar. Y ahora, descuenta el equipo de Matadero por su goleador, por Damián Arabel, en 36 minutos. Efi Junior de San Luis Capital 3, Matadero Viejo de Quines 2. Damián Arabel, otra vez el autor del gol. Y a los 36 minutos se enciende la ilusión para el norte de la provincia, porque otra vez aparece en escena Damián Arabel para marcar el segundo en su cuenta personal, para marcar naturalmente el segundo para el equipo de Matadero Viejo y para meterle suspenso, para meterle la emoción al tramo final del partido. Estamos en 37, restan todavía 8 más lo que se pueda adicionar. Diferencia de 1 para el equipo de Matadero, que juega con 11, con 10 lo hace el equipo de Efi. Efi que estaba cerca del cuarto, pero en estas series no te podés descuidar, y es por eso, bueno, atención que hay una tarjeta roja, expulsado Brandon Alanis en el equipo Adi de Efi. Otro golpe de escena para el equipo tricolor, que lo perdió a Willy Correa, ahora lo pierde Brandon Alanis por una acción de falta cuando había tiro libre para el equipo de Efi. Se queda con 9 el equipo de Efi, con 11 juega Matadero Viejo. A matar o morir lo que resta de este partido. Restan 7 minutos de tiempo reglamentario. Con 9 va a jugar Efi la parte final, con 11 lo hace Matadero Viejo. Efi Junior 3, Matadero Viejo de Quines 2.
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0: Qué momento para el equipo de Lola Miranda, ¿no? Tenía preparado 2 cambios, tuvo que anular 1. Va a ingresar ahora Alexis Ríos, y de estar ganándolo cómodamente al partido 3-1, con 2 expulsiones se termina de complicar, porque Willy Correa estuvo un par de minutos nada más en cancha. Se hizo echar en una jugada que no dio la distancia para que se ejecutara un tiro libre. Después llegó una protesta que automáticamente le mostraron la tarjeta roja, y en consecuencia ahí nace la primera complicación. Y en esta, de un tiro libre a favor del equipo justamente de Efi, llega un centro, amonestado estaba Brandon Alanis, fue a disputar una pelota, impactó de lleno contra el jugador rival. El juez del partido, Matías Funes, le muestra la tarjeta roja, y en consecuencia se queda con 9 el equipo de Efi a los 37. Hay tiro de esquina para Matadero, pide el centro, pelota contra el área, con 9 está jugando Efi, con 11 lo hace el equipo de Matadero Quines. Estamos sobre 39 minutos de la etapa complementaria. Variante que se produjo en el equipo de Efi. Se retiró Matías Miranda, su centro delantero. Ingresó el número 17, Alexis Ríos, para reforzar al equipo en zona defensiva. Y va Matadero Viejo, y va con 11, y con 9 está el equipo de Efi. Emocionante final tenemos aquí en el Palacio Tricolor. Sale jugando el equipo tricolor, mueve la pelota por la banda derecha para ti. El balón lo va a tomar Marcelo Pina Sosa, juega hacia adentro. La pelota que la intenta manejar ahora Matadero Viejo, que recupera por Kevin Rodríguez. Abre el jugo sobre la banda derecha para ti. La toma Juan Pablo Vera, el lateral toma el control de ese balón. Ahí está la acción por donde va a ir manejando la pelota el equipo de Matadero. Pide el centro, pelota contra la media luna. Atención que venía buscando a De Abel, se le escapa el control de ese balón. Buen centro, la pelota la fue a buscar al vértice del área chica. La quiso parar con zurda, se fue largo ese control. Habrá salida, hay balón favorable para el equipo tricolor. 40 minutos, empieza a sufrir el equipo de Efi, que no lo supo liquidar. Y ahora empieza a padecer los embates del equipo de Matadero, que se viene. Habrá tiro de esquina, hay lanzamiento para el equipo de Matadero, para el equipo de Efi. 40 minutos, restan 5. Desesperación en los dos bancos, en el lado de Efi para poder ordenar, para poder controlar y para no sufrir sobresaltos. Por el lado de Matadero, por el banco de Jorge Daniel Gatica, todo es arenga para que el equipo vaya hacia adelante para buscar la chance del empate. Se viene el tiro esquina para el equipo tricolor. La pelota la va a estar manejando Marcelo Pina Sosa desde la banda derecha, desde allí, para llegar el lanzamiento. Ahora sí, le acerca de su balón para que lo pueda ejecutar. Se demora la ejecución de ese tiro de esquina. Ha dicho Marcelo Pina Sosa para mover esa pelota. Va a venir ese envío. La va a jugar Marcelo Pina Sosa desde la banda derecha. Ahora sí, tira el envío. Pelotazo largo contra zona del área. La buscan todos. La pelota le va a quedar ahora para que salga jugando el equipo de Mataderos, que quiere meter la contra. Va a cerrar con lo justo a Di Franco Benítez, que también está maldeseado. La perdió. La pelota le queda para Mataderos. Venía trabajando con lo justo. La saca Rosales, pero había falta por parte del futbolista que viste la casa que número 7 del conjunto puntano. Hay tiro libre. Deberá ser mucho más atrás, ¿no? Y sobre el sector derecho, ese lanzamiento. Y va todo Mataderos. Y va justamente el equipo de Mataderos para buscar esa pelota por la zona del envío por parte del tiro libre. La pelota la va a ser manejada Facundo Gatica Muñoz, Gatica Miño. 41 marca el cronómetro. El fútbol del torneo provincial lo hizo, lo sentí junto al equipo de recursos a través de Radio Bate FM, la 107.7, la radio del fútbol de San Luis en duple con FM Ciudad de Quine. Va la pelota contra el área, la saca Pablo Camargo, golpe de cabeza, el envío lo vuelve a controlar el conjunto Mataderos, la va a recibir Gatica Miño, la toma el volante Carrillo, juega la pelota por la banda derecha, se apoya Juan Pablo Vera, intenta tirar el centro, porque se juega por abajo para Gabriel Zárate. Zárate busca el control de su balón, presiona y la salida nuevamente por Mateo Zárate. Zárate intenta dominar, lucha, pelea, divide, la vuelven a meter contra el área, pero ese último remate se va desviado y lo controla sin problemas se le quiere Blasmanarri. Hay salida por el equipo tricolor, 42 minutos de la etapa final, gana EFI 3-2 sobre Matadero Viejo.
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0: Sale jugando Mataderos Viejo desde la banda derecha, pase largo para la combinación con el jugador, ahí está buscando a Gabriel Zárate, pero el amigo se va afuera, habrá salida, corresponde saque lateral, ahora sí se vuelve a preparar, una variante más, vuelve a colocarse en posición de ingresar al partido Leonardo Ríos, entonces para jugar con la casaca número 13, va a venir el lanzamiento, viene el centro sobre el área, la sacó de manera defectuosa Franco Benítez, pero igualmente la pelota la vuelve a controlar Miño, ahí está Gatica Miño, amaga, rematar al arco, prefiero mover la pelota por abajo, insisto, volante creativo, sacó el centro, la pelota se viene al camino y se va a perder para la banda final y habrá salida y corresponderá tiro de esquina. Hay tiro de esquina para Mataderos Viejo. 42 minutos y se vino la variante más. La presentamos, Darío. Hay cambio para el equipo tricolor.
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0: Bien, se produce la salida de Franco Benítez, el marcador central, con una dificultad en la zona de su columna. Lo reemplaza con la número 13, Leo Ríos, para jugar este tramo final de partido. Estamos sobre 43 minutos. El juego está 3-2 a favor del equipo de EFI sobre Mataderos Viejo. Con este resultado, el equipo de la Liga San Vicente está venciendo al equipo de la Liga del Norte y está clasificando. Pero todavía queda mucho camino por delante. Estamos sobre 43 y sale jugando el equipo tricolor. La pelota se viene en la zona media. Aparece de escena, Zárate para sacar el envío que le va a quedar ahora para que intenta recuperar el conjunto tricolor, pero está largo para que vaya a picar, para que vaya a presionar el conjunto de EFI. Atención que la robó, puede estar la definición, tapó el arquero, el mano a mano de Alex Ríos, la toma Ríos, no aumenta, va a meter ese balón, sigue Ríos, jugó hacia adentro para la ubicación de ese remate, tapó el arquero, brillante, fenomenal, sensacional, increíble, el arquero Romero evita el cuarto gol, lo tuvo el pique Romero, tapó el arquero por partida doble y Carlos agigantó su figura y mandó la pelota al tiro de esquina, en el cuarto era liquidar el juego por Carlos Romero, por el arquero de Matadero, el equipo del norte de la provincia sigue con vida. 44 minutos, marca el cronómetro, estaremos atentos al juego del partido para saber cuántos minutos más se van a adicionar, allí está la indicación, se viene el tiro esquina para EFI, va a venir ese remate Marcelo Pinazón, se viene el centro, pelota contra el área, la va sacando el jugador Gatica Miño, la vuelve a recuperar el equipo tricolor, la busca Pablo Camargo, intenta dominar, cayó al piso, falta, se sigue infracción, lo tocaron al marcador y capitán, pero al revés dice el juego del partido, ¿no? El tiro libre va a favorecer al conjunto de Mataderos Viejo, pero es raro lo del juez del partido en cuanto a sus señalizaciones, ¿no? Era falta para EFI, marcó para el otro lado, para como si fuera a favor del equipo del conjunto de Mataderos Viejo, y ahora el tiro libre vuelve a ser para EFI. Bueno, es rara las definiciones en cuanto a la gesticulación cuando dice cinco minutos más, ¿eh? Bueno, 5 minutos más se van a jugar. Hasta los 50 vamos. El tiro libre para Efi. Tiene el centro, pelota contra el área. Lo buscan todos. Cuidado, que había de un golpe sobre la humanidad del jugador Alex Ríos, ¿eh? Iba cediendo el equipo de Matadero ahora. Hasta los 50 vamos. Tiempo cumplido. 45 minutos marca el cronómetro. Intenta ir Matadero Viejo, pero recupera Efi. A dicha apuntando ese balón. Pasa a toda velocidad. Teo Rosales va manejando ese balón. Lo enfrenta a Gati Camino. Divide la pelota. Sigue el jugador de Tiago Rosales. Cae al piso. Tiago, la pelota se va a perder por la banda. Sí, Darío, te escuchamos.
4: 1-1 siguen las cosas allí en Bisley entre Independiente y Unión, pero el equipo de Nico Pavicic juega con uno menos, hay un expulsado en el final, en Unión juega con un jugador menos y están 1-1.
0: Bien, muchas gracias Darío, 1-1 el juego entre el BRB Bisley y la Academia Puntana, va saliendo desde el fondo el equipo de Matadero Viejo, 46 minutos marca el cronómetro, dramático final, por un gol está ganando el equipo de Efi, por un gol se está metiendo en los cuartos de final, pero para ahora resta mucho porque todavía vamos hasta los 50, recién estamos en 46, habrá salida, corresponde saque de costado para el equipo de Matadero, intentaba rechazar, no lo puede hacer la defensa de Efi, la pelota le va a quedar ahora para Mateo Zárate, corre Zárate, allí está la división y la pelota se va metiendo por banda costada, pero ya habrá salida, corresponde primer saque lateral para el equipo que conduce el señor Jorge Daniel Gatica, 46 minutos, hasta los 50 se juega, gana Efi 3-2 frente a Matadero Viejo, recuperó la pelota el conjunto puntano que quiere progresar desde la zona media, la buscaba el pique Romero, cortó en el camino, Ramón Ávila, la pelota se divide, la toma que Rodríguez, pasa por potencia, por velocidad sobre la banda izquierda, insiste Rodríguez, intenta jugar en corto, la asociación va por la banda izquierda, la vuelta más Rodríguez, quien limpió de buena manera ese balón, busca dos, se dejó en el camino, le puede pegar al arco, tiró al centro, la pelota la va sacando con golpe de cabeza para Pablo Camargo, le vuelve a quedar para Rodríguez, ensayó nuevamente un disparo de media distancia, pero esta vez no tuvo tanta potencia, por eso la pelota la va a controlar sin inconvenientes el arquero, a 10 para la jornada de quedándose con el control de ese balón, 47 minutos marca el cronómetro, el partido está 3-2, lo vivís, lo sentís, lo disfrutás y te emocionás junto al equipo de recursos y por supuesto Radio Urbana FM, la 107.7, la Radio Fútbol de San Luis, hoy en duple con FM Ciudad de Quines, a 10 está la salida para el conjunto quinense, la pelota la viene manejando ahora por la banda de derecha, por allí está Facundo Gati Camino, la toma Gati Camino, la tiró contra el área, la saca Teo Rosales de manera parcial, completa, sacando también con golpe de cabeza y la pelota va al pecho del jugador Isaías Quevedo que no pudo controlar, la recupera Matadero que va por intermedio, que Rodríguez vuelve a jugar otra vez sobre la banda derecha, allí ataca el conjunto de Matadero por medio, se va a meter entre el área, va Gati Camino, le puede pegar, le pegó, pero lo taparon con lo justo abajo, si no había gran peligro para el arco de Efi, la recupera el conjunto tricolor y ahora mueve la pelota por el piso, deberá perder David Zárate, cortó nuevamente Matadero, 48, faltan 2 minutos para que se acabe el juego, y allí está atacando Matadero, va Matadero nuevamente, insiste nuevamente, la pelota la vuelve a recuperar Gati Camino, lo van a pelear y allí está, le robaron la pelota al volante creativo. Iba jugando otra vez el equipo de Efi por intermedio de Matías Ferrer. Va Ferrer a dividir el piso, cae al suelo. No hay falta. Insiste nuevamente el conjunto Matadero. La pelota la movieron por la zona central. La va a recibir ahora en esa acción Ávila. Va Ramón, le pegó desde afuera. La pelota de la humanidad de el propio jugador Pablo Camargo. La vuelve a meter contra la media luna. Le queda para Marcelo Pina Sosa. Recupera Efi el control de ese balón. 1 minuto y medio para que se acabe el partido. Y va el conjunto tricolor ahora por la banda derecha por intermedio de Alex Ríos. Corre Alex contra la marcación de Kevin Rodríguez. Y va a ganar el jugador del equipo de Matadero. Ahora la partió. Ahora hay falta y ahora habrá tiro libre y ahora habrá amonestación para el jugador Kevin Rodríguez del conjunto de Matadero Viejo. Toma aire, respira el equipo de el señor Gerardo Lola Miranda. Estamos sobre 49 minutos amonestado, como lo decíamos, ¿no? En esa acción el jugador Kevin Rodríguez entonces para el equipo de Matadero Viejo. 49 minutos, últimos 60 segundos de partido, último minuto de juego para lo que será esta apasionante definición entre Efi Juniors y Matadero Viejo de Quines. Se viene el tiro libre, no lo tiran, claro, lo van a intentar dormir, frisar sobre la banda, la pelota se va afuera, otra vez la venía sacando el jugador Kevin Rodríguez y habrá lateral, últimos 40 segundos de juego, se acaba el partido, gana Efi 3-2 frente a Matadero Viejo, el global tiene el mismo marcador, teniendo en cuenta que en Quines empataron 0-0, la pelota se va otra vez por la banda, la volvieron a sacar sobre el costado y nuevamente hay lateral ofensivo para el equipo de Efi Junior, se viene el lateral, la pelota la mueve para Marcelo Pina Sosa y por tercera ocasión consecutiva Kevin Rodríguez la vuelve a sacar al lateral y otra vez el saque de costado para el conjunto puntano, va el lateral, la movieron para Marcelo Pina Sosa, la lleva contra la zona, al tiro de esquina, aguanta la posesión de la pelota, cae al piso, movió el balón y la pelota se pierde por banda final y estamos ya en la última etapa del partido, 49-58, 49-59, 50 minutos marca el cronómetro y en este preciso instante el juez del partido el señor Matías Funes a asesorar su silbato y ha dicho que aquí, en el Palacio Tricolor, se ha terminado el partido. Hay clasificación del equipo tricolor, hay eliminación para el Toroquinense.
5: Terminó el partido con este resultado.
0: EFI Junior de San Luis Capital 3, Matadero Viejo de Quines 2, clasificado EFI a los cuartos de final del torneo provincial.
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0: Y bien, amigos, ha sido final del partido, ha sido emocionante el cierre del juego, porque las dos expulsiones que tuvo EFI sobre el final, naturalmente que le cambiaron el trámite al partido. Así que, Darío, me quedo con vos un segundo. Bajamos de zona de vestuario, desde el techo, para poder ir hacia zona de campo de juego. Final del partido, EFI Junior con los goles convertidos por Matías Miranda, por Thiago Rosales y por Pablo Camargo. Le ganó 3-2 a Matadero Viejo. Los goles para el equipo quinense, convertido por Damián Arabel. Los goles entonces para el final de esta llave. EFI Junior se ha clasificado a los cuartos de final del torneo provincial 2026.
4: Bien, perfecto, Adrián. Enseguida volvemos con vos. Ha ganado EFI, sufriendo en el final, pero le ganó a Matadero Viejo y se mete a la próxima instancia. Lo mismo sucedió con Jepu, ¿no?, que empató su partido y también se clasificó a la próxima fase del torneo provincial. Hay que recordar que mañana va a jugar el Chorrillo, que mañana va a jugar el Deportivo La Punta, sus partidos de vuelta a las 2 de la tarde allí en su cancha. El Chorrillo va a recibir a Estrella Roja y a las 4 de la tarde, en condición de visitante, Deportivo La Punta viajará a San Francisco para jugar con Colo Casi, pues su juego mañana a las 4 de la tarde. Por el fútbol de la Liga Sanluiseña, recordar que ya fue final, ganó Estudiantes 3-1 y está jugándose el partido. Estamos en 38, casi 39 en el parque. Gana Huracán 1-0. Y también hay que recordar que en Bisla, Independiente y Unión están empatando 1-1. Ya actualizamos lo que pasa en esa parte final del juego también allí en Bisla, donde en ese duelo de necesitados por sumar puntos, los equipos de la zona baja están empatando 1-1. Así que ya les contamos información. Y también contar que, está ganando Pringle 2-0 ante San Antonio Estancia Grande, que está perdiendo Esparta 1-0 ante el equipo de Búfalo de la Punta, y que también hay un nuevo gol villero, porque apareció Mauricio Escudero para poner el segundo gol para el equipo de Villa de la Quebrada, que le está ganando en condición de visitante a Unidos del Sur por 2-0. Todo esto, lo que pasa con el torneo provincial y con el fútbol de la Liga Sanluiseña. Por el fútbol de la Liga Profesional, hay que contarles que en 13 minutos del segundo tiempo, en el Mario Alberto Kempes, Talleres cae ante Belgrano en el Clásico Cordobés 1-0 con gol de Francisco González. A la hora 19, en un ratito, dentro de una hora, Boca en la Bombonera recibe a Huracán. 21:30 Argentinos Juniors recibe a Lanús. 21:30 en Mendoza, Independiente Rivadavia recibe a Unión de Santa Fe.
0: Bien, muchas gracias, Darío. Ya estamos en zona de campo de juego, por supuesto, agrupado el plantel de Matadero Viejo. EFI rápidamente se metió en su camarín, así que bueno, esperaremos por lo que serán los conceptos justamente de los protagonistas. Me voy a acercar en primera instancia para los jugadores, ¿no?, del equipo de Matadero Viejo. Tendremos la chance de estar buscando la palabra de Damián Arabel, el autor de los dos goles para el equipo del norte de la provincia, ¿no?, que estuvo hasta el final, digamos, ¿no?, del partido, la chance de haber podido alcanzar esa paridad. Así que bueno, estaremos ahí esperando por esos conceptos y por supuesto para tener las voces de protagonista, ¿no?, de lo que va a ser este juego. Lo vamos a buscar a Damián Arabel, la gran figura que mostró el equipo justamente de Matadero Viejo. Damián, buenas tardes, estamos en vivo como siempre junto al equipo del tema recurso, también estamos en vivo para Quines a través de FM Ciudad. Bueno, me imagino bronca, impotencia, porque se les escapa la posibilidad de clasificar, habiendo hecho un gran partido y bueno, luchando hasta el último minuto.
6: Sí, la verdad, amargura ahora. Creo que jugamos de igual a igual, nos merecimos un poquito más, creo. Mínimo el empate nos merecíamos, porque lo tuvimos al último en el arco de él. Pero bueno, es así, este fútbol se gana, se pierde y se aprende también. Así que a seguir, ahora el fin de que viene empieza el campeonato y enfocaron en lo que viene, así que dale para adelante y déjame felicitar a los chicos del ETI que jugaron un lindo partido también.
0: Exactamente, ¿no? Cuando uno saca estas conclusiones y ya con el partido terminado, uno se queda al margen de los dos goles que vos marcaste, con aquella jugada en la que no podés convertir, ¿no? En el primer tiempo, yo decía de la cabina, sentado con esa comodidad, y bueno, era suave por arriba, vos definiste con mucha potencia, bueno, digo, de haber marcado ese gol, por ahí la historia podría haber tenido otro desenlace.
6: Sí, la verdad, me queda justo el pelote en vez de... Me apuré en un segundo, así que le quise pegar a asegurarla y se me fue por así, le pegué con la canilla. Así. Pero bueno, déjame felicitar a la gente que vino de nosotros.
0: Que vino a acompañarlo también, y eso es muy meritorio.
6: Y estamos hablando de mis dos hijos, Leo y a Ay, que los dos goles son para eso.
0: Tal cual, ¿no? Dos lindos goles pudiste marcar, el primero con mucha tranquilidad ejecutaste ese penal, y el segundo con un remate de afuera que obviamente los volvió a meter en partido.
6: Sí, la verdad creo que con el segundo gol nos dio un envión para encarar más, así que tuvimos chance al último ahí que se metieron ahí atrás, así que y cubrieron todas las opciones de pase para dar el último toque, así que amargura nomás, pero bueno, hay que seguir, hay que levantar. Se viene el campeonato, así que como decía, hay que entrenar, estamos entrenando poco, esta semana entrenamos poco, así que falta un poquito de compromiso con el entrenamiento y darle para adelante, empezar lo que viene.
0: Exactamente, ¿no? Naturalmente que bueno, todo se suma, digamos, ¿no? Esto forma parte de la experiencia de haber jugado este certamen provincial y bueno, empezar a codearse con los mejores equipos de la provincia.
6: Claro, sí, la verdad, felicitar a Matadero, es la primera vez que llego a un provincial, así que agradecido a ellos que me invitaron a jugar, así que nada, darle para adelante, pensar en el grupo y seguir en lo que viene.
0: La gente te está escuchando en Quines, ¿qué le decís al hincha de Matadero, al hincha del fútbol de Quines? Que bueno, que estuvo prendido a la transmisión y que se ilusionó al igual que ustedes hasta el pitazo final.
6: Nada, que el culmen creo que dimos lo máximo, así que, pero bueno, como digo, hay que cerrar carpeta, empezar de nuevo y luchar en este campeonato y tratar de tener la suerte de poder tener el provincial en el que viene.
0: Bueno, Damián, se ha hecho un gran trabajo, así que bueno, felicitaciones por eso, a meterse lleno en el torneo local. Y bueno, ahora hacemos la foto para subirla a nuestras redes sociales del equipo Último Recurso. Y bueno, buen viaje de regreso.
6: Muchísimas gracias, muchas gracias por todo.
0: Muy bien, Damián Jarabel, la figura para el equipo del conjunto de Matadero. Ahí vamos a hacer la foto y ahí vamos también para hacer otra foto final con el equipo de Matadero, para ir justamente teniendo este detalle. Así, bueno, hacemos las dos fotos. O sea, primero hacemos acá con Damián. Yo me pongo el costado para no taparlo con el sol. Así que allí estamos tomando esta primera fotografía justamente con la figura del partido para el equipo de Matadero. Una más por las dudas y ahí nos acercamos también para tomar la fotografía entonces con todo el plantel del conjunto Matadero que se va a llevar este recuerdo y por supuesto, bueno, también para poder tener estas sensaciones de cara a lo que ha sido este final de partido en donde el equipo de la localidad de Quines ha caído, ¿no? Dejando todo adentro de la cancha y por supuesto llevándose. Hacemos ahí las fotitos, ahí es, completamos entonces para también subirlas a las redes del equipo Último Recurso, para que después la puedan buscar. Último Recurso San Luis, allí van a estar subidas todas las fotos y este material. Gracias chicos, gran trabajo entonces para el equipo de Matadero. Me acerco a su técnico, me acerco al señor Jorge Daniel Gatica. Bueno, bienvenido nuevamente a la transmisión. Me imagino que queda con ese sabor a poco, digamos, ¿no? Porque se hizo un gran esfuerzo y hasta el pitazo final estuvieron en partido y hasta, bueno, pudieron forzar la serie de los penales, casi.
7: Sí, lindo partido, lindo espectáculo y, bueno, es una experiencia para nosotros. Los errores también se aprenden y, bueno, eso lo tenemos ya considerando y lo tenemos para más adelante. Y, muy lindo partido, lo faltó poquito, pero dimos todo en la cancha, dieron todo en la cancha los muchachos.
0: Exactamente, ¿no? Arrancan perdiendo, pero por la vía del penal, Arabel les da la chance de empatarlo rápido, ¿no? Y eso era importante porque, bueno, no pasaba mucho tiempo para que Efi se pudiera despegar.
7: Y sí, no teníamos que descuidar ni un ratito, ni un minuto, ni pestaña. Era así, ida y vuelta y no perder oportunidades.
0: ¿Cómo vieron la jugada del segundo gol de Efi, ¿no? Ese centro largo, sale Carlos a buscar justamente contener esa pelota, bueno, queda media sucia, hace el gol Efi, pero bueno, no se canta, no se grita, media rara la decisión del árbitro también, ¿cómo lo vieron ustedes?
7: Sí, no, también había pensado que el árbitro como indicó...
0: Para mí era falta, yo no lo grité al gol de hecho.
7: Yo tampoco, si nosotros quedamos ahí, nosotros creían que era falta, yo me di vuelta y digo, bueno, falta. Y cobro gol, como apuntaba el árbitro, y bueno, eso no sabe el árbitro, nada de más.
0: Tal cual, nosotros no la vimos, yo me quedé sin cantarlo al gol, porque bueno, para mí había, por su indicación, como marcó la jugada, para mí había marcado falta a favor de ustedes, pero bueno, ya está, digamos, ¿no?
7: Sí, porque ni los jugadores de ellos lo gritaron nada, así que todos nos quedamos en la nube nomás, porque para ver que era falta y ni lo gritaron ellos gol, sino que el árbitro después dijo que fue gol, si no, no se dan cuenta.
0: Tal cual, exactamente, ¿no? Las cosas que tiene el fútbol. Lo pasa a ganar Efi, estaba mucho más cerca del cuarto que ustedes de...
4: Bien, ya vamos a estar volviendo con Adrián allí justamente. O bien, Adrián, si nos estás escuchando, está la línea liberada para que puedas llamar directamente vos. Así que la posibilidad que tengamos nuevamente tu contacto de allí desde cancha de Efi Junior. Así que esperamos el contacto con Adrián para poder seguir escuchando voces de protagonistas en este final de partido en donde, como dijimos, ha ganado el equipo de Efi Junior por 3-2. Y por el fútbol de la Liga Sanluiseña está ganando Huracán. Estamos en casi tiempo cumplido. Para que obviamente Huracán estire diferencias ahora. Hay gol de Huracán en el final del partido.
8: ¡Gol! Apareció el número 17 con una buena jugada individual. La llevó desde afuera hacia adentro. Pudo sacar el remate. La pelota la tocó el arquero, pero no pudo evitar que se fuera afuera. Y es por eso que el balón se metió dentro de los tres palos. Para decir que ahora, en 47 minutos de este segundo tiempo, estira diferencias el globo a través de el número 17, Benjamín Torres. Huracán 2, el Sporting Club Victoria 0.
4: Vamos a volver a cancha de Efi, gol de Huracán que le gana a Victoria por 2-0. Adrián, te escuchamos, dale.
0: Muchas gracias, Darío. Volvemos otra vez al Palacio Tricolor. Bueno, justo allí estamos terminando la nota, ¿no? Justo con el entrenador, con Jorge Daniel Gatica, el técnico del equipo de Matadero, de Viejo de Quines, para poder, bueno, ¿no?, analizar con él lo que ha sido esta oportunidad que ha tenido el conjunto justamente del norte de la provincia para sacar adelante el juego. Y bueno, ¿no?, las expulsiones del equipo tricolor, naturalmente, que, bueno, le dieron, ¿no?, esa alternativa para poder remontar en el juego, Darío.
4: Sí, te interrumpo. Final en Bisley, 1-1. Terminó el partido entre Independiente y Unión, y también fue final por el fútbol de la B, Unidos del Sur y Villa de la Quebrada. Ganó el Villero 2-0 en condición de visitante, pero por el fútbol de primera, 1-1, Independiente de Bisley y Unión.
0: Bien, muchas gracias. Allí tenemos el resultado final entonces para lo que ha pasado en la localidad de Bisley. 1-1 el partido entonces entre el equipo de Independiente y el conjunto entonces de Unión, que bueno, vuelve a sumar después de un buen tiempo. Ya lo tengo a Lola Gerardo Miranda, ella está por aquí, se revisa, controla. Bueno, Lola, bienvenido nuevamente. Bueno, me imagino que ya bajó el sufrimiento, ya bajaron un poquito los nervios. No debieron sufrir tanto, digamos, ¿no?, para un partido que lo tenían controlado, pero las expulsiones lo terminan complicando sobre el final.
9: Exactamente, creo que estamos bien. Habíamos hecho la diferencia en el primer tiempo y en el segundo tiempo ampliamos la diferencia, pero bueno, no pudimos controlar eso. Y bueno, las expulsiones por ahí lo divirtió un poquito. No pudimos tener el mismo orden, obviamente. Pensamos hacer unos cambios para tener tenencia de balón, para tener más llegada al gol y, bueno, tenerlo lejos del arco nuestro, pero bueno, se disfrutó por ahí con el tema de la expulsión y, bueno, terminamos un partido sufriendo, que por ahí le digo, chico, no podemos terminar de esa manera porque por ahí el descontrol fue nuestro, por ahí ellos también jugaron, o sea, metieron, pero creo que nosotros los errores los cometimos nosotros.
0: Tal cual, ¿no? Y en esto siempre hay que mirar hacia futuro, digamos, ¿no? Para la próxima llave, perder dos piezas muy importantes.
9: Exactamente, quiero dos piezas importantes como Brandon Lani y William Correa, que son piezas claves por ahí. Hay movimiento, obviamente, tenemos experiencia, tenemos juventud, pero bueno, esto es lo único que tenemos, un equipo largo y estamos intentando rotar por ahí que entiendan, por ahí recién acabo de decir, los chicos que no pueden entrar por ahí o que quedan afuera. Justamente ahora, dos chicos que fueron titulares jugando ahí en Quina, hoy día ni fueron citados. Por ahí, bueno, por la rotación, por ahí por el bajo nivel. Por eso yo por ahí le digo a los chicos que aprovechen los momentos, los minutos que tenemos, porque estamos intentando mezclar experiencia con juventud. Y por allá, como viste ahora, hasta los experimentados tuvieron que aguantar un poquito en el banco. ¿Sí? No los casamos con nadie, pero tampoco le queremos llegar a ninguno nada.
0: Tal cual, exactamente, ¿no? Arrancan ganando temprano el partido, ahí nomás se los empatan y tras cartón llega el segundo gol de ustedes. ¿Qué viste en la jugada, digamos, ¿no? Porque fue raro que haya un gol y que no se pudiera gritar. Yo no lo grité porque no entendía la definición de la jugada por parte del árbitro. Tus jugadores quedaron ahí, que sí, que no, que sí, que no. Bueno, ¿cómo lo viste vos en el banco?
9: Y yo vi que el árbitro apuntó para allá, no sé, preguntó por el arco de ellos, no sé qué.
0: Claro, o sea, para mí era falta, yo entendí que había falta y que era tiro libre a favor del equipo de de Quines.
9: Claro, después mirándolo bien al árbitro, creo que le estaba diciendo a un jugador de Matadero que el error había sido de él, que el choque lo había chocado, algo así, una cosa así, porque le reprochaba, no había una jugada, una falta. Creo que entendí eso después, pero bueno, también sí fue medio complicado, porque
0: clarísimo,
9: no entendí muy bien por la seña del árbitro. Pero bueno, aparentemente, bueno, fue gol, pero lo mismo fue un partido lindo, un partido atractivo, un equipo bastante humilde, un equipo joven, un equipo que la primera vez que entra a un torneo de esta magnitud, y bueno, yo creo que están bien ellos, también encaminados, porque cuando fuimos allá los trataron muy bien, muy bien. Entonces es lindo por ahí, porque se vio otra cosa, se cantó el himno, un montón de cositas que por ahí no se ven acá a veces.
0: Entonces
9: fue algo distinto, me gustó por ahí, me gustó eso, me gustó por ahí la gente, me gustó la cancha también, así que una alternativa obviamente para el futuro, porque un equipo por ahí en esa parte creo que no, ojalá salga campeón un equipo de ahí, creo que no puede participar en el regional, porque no, creo que la AFA no lo permite, algo así.
0: Exacto, sí, tal cual, digamos, ¿no? Pero bueno, es importante la experiencia, haber podido, bueno, para este equipo de Matadero, que es su primera vez, tomar parte de un torneo de esta característica, donde juegan los mejores equipos de la provincia, y por el lado de ustedes, bueno, se consigue esa victoria, sufrida sobre el final, pero victoria al fin, y ahora, bueno, a meterse de lleno en lo que es la liga local, hay que jugar entre semana, y bueno, ¿no? Intentar seguir por esa senda de la victoria que se encontró el último partido frente al conjunto de Cali.
9: Sí, exactamente, venimos de menor a mayor, creo que perdimos, ganamos, después perdimos dos, tres partidos seguidos, empatamos, ganamos, y bueno, esperemos seguir con la tendencia, hacerlo fuerte de local. Hemos perdido pocos partidos de local, así que la idea es hacerse fuerte. Creo que estamos encontrando por ahí, así a cuenta gota, creo, el orden defensivo, como te decía al comienzo, y también el trabajo de la mitad de la cancha. Creo que ahora también metimos un par de goles, apareció el 9, que estamos por ahí medio como inventando ahí, porque obviamente los quedamos sin 9, y bueno, creo que eso es importante para darle confianza a los jugadores, al equipo y obviamente al plantel.
0: Exactamente, ¿no? Bueno, Lola, a seguir trabajando y por supuesto, bueno, a buscar ahora sostener esta victoria desde el plano local. Así que muchísimas gracias y bueno, a continuar por este camino.
9: Bueno, muchas gracias y un saludo para, como siempre le digo a todos ustedes y a la gente de acá de la EFI, que a pesar del frío los vino a acompañar.
0: Gracias, Lola. Hasta la próxima.
9: Gracias a vos.
0: Bien, ahí está la palabra justamente de Lola Matías Miranda. Lola, Gerardo Miranda. Matías, te molestamos un segundito. Lo paramos a Matías Ferrara, jugador del equipo de EFI. Bueno, bienvenido a la transmisión del equipo último recurso. Final de un partido sufrido. Lo tenían para meter el cuarto, para liquidarlo. Sin embargo, las expulsiones los condicionaron y bueno, terminaron sufriendo sobre el cierre.
10: Hola, Adrián. Buenas tardes. Sí, la verdad, un partido duro, atípico. Bueno, ellos tienen un lindo plantel. No hay que subestimar a nadie, por más que quizá primera instancia de este provincial, tienen muy buenos jugadores, buen pie, así que bueno, salió un lindo partido, pero bueno, sufrimos más de lo que merecíamos, tuvimos que haber hecho los goles y bueno, hoy ganamos y tenemos que pensar en los errores que hemos tenido.
0: Exactamente, ¿no? Se quedan con eso, digamos, ¿no? Con la chance de haber avanzado a ronda, pero también, como vos lo marcaste, algunos errores, desatenciones que los llevaron a sufrir, y particularmente el tema de las expulsiones, ¿no? Porque se quedan dos jugadores muy importantes de cara a lo que va a ser la etapa de cuartos.
10: Sí, creo que esas cosas lo tenemos que hablar, lo hablamos un poquito ahora en el vestuario, lo vamos a hablar en la semana. Son dos jugadores fundamentales para nosotros, de mucha categoría, y bueno, como te decía, vamos a ver los errores en la semana. Tratar de en la siguiente instancia tener los menos errores posibles y poder seguir avanzando.
0: Nachelo Justo Daraca, hacia ahí está apuntada justamente la brújula, pensando en quién va a ser el rival, mañana se define.
10: Bueno, sí, dos equipos durísimos. Nachel creo que venía de salir campeón, pero bueno, somos EFI, hoy en día tenemos que ponernos la capa de favorito, sea donde sea, y bueno, tenemos que salir a ganar en cualquier cancha y más acá en casa.
0: ¿Cómo te sentiste volviendo otra vez? Hoy tal vez en una posición casi jugando como extremo, casi como un delantero más por momentos.
10: Sí, me encanta estar acá. Es mi casa, hoy me levanté con todas las pilas, con todas las ganas de venir acá a casa, hasta la gente mía. Es lindo. La pasé bien allá en Córdoba, quería volver, hablé con Lola, me habló mi viejo, me insistieron, así que bueno, hoy en día estamos jugando acá y feliz de volver a casa.
0: Poquito de tiempo de descanso, hay que jugar en tres semanas, cuando arranque otra vez la continuidad de esta fecha, martes y miércoles serán los partidos, así que bueno, a intentar otra vez sostener ese buen ritmo para repetir lo que se hizo en el predio de Horacio Vecino frente al conjunto de Cali.
10: Sí, creo que Lola estuvo hablando en la semana, ahora los chicos tienen el miércoles un partido muy muy difícil acá en casa con la punta, que vienen levantada, nosotros también venimos levantada, tenemos que sacar los mayores puntos posibles en el campeonato y bueno, por más que se esté lejos, acá siempre se va a pelear y hasta el final nunca vamos a dar por muerto el campeonato.
0: Matías, muchísimas gracias, a disfrutar de esta victoria y bueno, a esperar por el rival mañana.
10: Sí, dale, muchísimas gracias.
0: Dale, gracias Matías. Ahí está la palabra de Matías Ferrara, el volante central del equipo tricolor, pasando por los micrófonos del equipo de Recurso, y así de esta manera, Darío, con este compacto de voces, nosotros vamos cerrando justamente lo que ha sido nuestra tarea desde el estadio El Palacio Tricolor, epicentro, lo que ha sido este partido correspondiente por octavo de final, cotejo revancha del fútbol del torneo provincial, y la presentación del equipo de EFI Junior, que la ha ganado 3-2 a Matadero Viejo de Quines, y se mete en la próxima ronda, avanza nada más ni nada menos que a la instancia de cuartos de final del torneo provincial, donde espera a rival, surgirá mañana del partido que van a jugar el Deportivo Nachiel, de la propia localidad de Nachiel, frente al conjunto de defensores de Justo Darac, para desde allí, de acuerdo a lo que surja con este resultado, ya conocer el rival de cuartos de final para el fútbol del torneo provincial, Darío.
4: Bien, perfecto, Adrián. Antes de marcar tu final, te cuento a vos y a toda la audiencia que se terminó el partido en cancha de Victoria. Bueno, no pudo ser para el Tano Fabio Jiménez y para el Sporting Club Victoria. Pero...

0: se completa entre martes y miércoles, teniendo en cuenta que cuatro equipos justamente de nuestra liga están participando del torneo provincial, por eso también se va a estar jugando entre martes y miércoles, y por supuesto estaremos allí en la cobertura de esos partidos. Por supuesto, nosotros de aquí le ponemos punto final a nuestro trabajo, invitarlos mañana para que estaremos arrancando nuestra transmisión desde el predio Francisco Panchito Garay, estaremos desde el Trapiche, porque será el partido televisado que vamos a llevar a cabo junto al canal de cable San Luis TV, junto al streaming oficial de la Liga San Luis Sánchez, por supuesto por nuestro canal de YouTube URTV San Luis, para vivir este gran partido que van a jugar los primeros equipos de Deportivo El Trapiche frente al conjunto de Defensores del Oeste, y por supuesto para ir palpitando lo que va a ser una jornada de día domingo con el fútbol del torneo Federal A, porque juega Juventud juega en el estadio La Visera de Cemento en la provincia de Río Negro, visitando al conjunto de Chipoleti. Estarás vos, Darío, en los relatos, así que le ofrecemos un gran domingo, como siempre, con todo el fútbol a través de la radio del fútbol de San Luis, a través de Urbana FM. Así que, bueno, la invitación hecha para mañana ya desde las 14:30 arrancar con todo el fútbol, como siempre, a través de la 107.7, a través de la radio del fútbol de San Luis. Así que, de mi parte, nada más, desde aquí, desde el Palacio Tricolor, ha ganado EFI y el Tricolor Puntano derrotó al equipo de Matadero Viejo de Quines y se mete en los cuartos de final del torneo provincial 2026 que organiza la Federación Sanluiseña de Fútbol. Un abrazo grande, Darío, para vos, para los demás integrantes de nuestro equipo deportivo, y por supuesto un abrazo grande para toda nuestra audiencia.
1: Abrazo grande, Adrián, nos vemos mañana.
0: Abrazo grande y hasta mañana.
1: Chau, chau. Ahí pasaba el contacto con Adrián Alanís. Bueno, obviamente cerrando esta jornada de día sábado con todo el fútbol. Nosotros bajamos el telón de esta jornada con toda la información que le fuimos marcando, ¿no? Con lo que fue sucediendo por el fútbol de la primera división A de la Liga Sanluiseña. Estudiante le ganó 3-1 a CAI. Victoria acaba de caer ante Huracán por 2-0. Independiente, Bisley y Unión empataron 1-1. Mañana habrá dos partidos, uno el que se va a jugar también ahí en el Parque Albinegro, entre San Lorenzo y La Calera, y también el que se va a jugar en el Trapiche, donde el Trapiche será local de Defensores del Oeste. Mañana juega Juventud, 15:30 en Chipoleti, ya está allí en el Río Negro el equipo que dirige Hernán Vázquez, y mañana por supuesto está el Provincial, juega el Chorrillo en condición de local ante Estrella Roja, y también juega Colo Casi ante el Deportivo La Punta. Toda esta información te la vamos a contar mañana acá en nuestra transmisión, que va a arrancar a la hora 15, mañana domingo, para vivir todo el fútbol del Federal, del Provincial y el fútbol nuestro de la Liga Sanluiseña. Con nuestra transmisión cerramos justamente esta jornada y nos volveremos a encontrar mañana, así que te esperamos por acá a las 3 de la tarde, no sin antes contarte que queda un minuto para llegar al tiempo cumplido allí en Córdoba. Sigue ganando Belgrano por 1-0 y a las 7 juega Boca ante Huracán, y a las 21:30 juega Argentinos Juniors ante Lanús, y también Independiente Rivadavia de Mendoza ante Unión de Santa Fe. Nosotros nos vamos, que tengan un buen cierre este día sábado, abrigarse si no hay nada que hacer, quédese ahí en la casa, y nos encontramos mañana nuevamente con todos ustedes. Hasta mañana.

0: amonestado el duende antes de retirarse para que ingresen con el 22. Ubita Fernández, Pacerini lo mira y le dice, atacá en lugar de gritarme.
1: Claro, Pacerini, dale, querido. 47-30. Se pica de manera innecesaria el partido.
2: Bueno, pero ¿hasta cuándo lo va a empujar Guido Herrera sin que el árbitro le saque una tarjeta? Ahora se meten los auxiliares porque obviamente el banco de Belgrano se cansó de verlo al arquero de Talleres empujar a su 9. Se pica en el final del partido. Se le fue a Herrera el partido, porque en esta era para amonestarlo al arquero de Talleres que se le iba encima.
1: Hacha fue amonestado.
3: Informa Cachamay.
0: Amonestado el doble Pacerini. Fue expulsado uno de los miembros del cuerpo técnico de Fielinski en ese doble. Se armó con Herrera.
2: Me parece que es Herrera, en este caso el arquero de Talleres, el que se va expulsado. Lo veo sacarse el buzo. Lo veo también al árbitro. Exactamente, se va expulsado Guido Herrera, el arquero de Talleres. Se cansó de empujarlo a Pacerini. Bien Pacerini en esta. Hasta saliendo de la cancha el vivo 9 de Belgrano.
1: No, pero para mí le pife Herrera. Esto se va a terminar mal. No tendría, o sea, la reacción de Herrera es hasta entendible, porque Pacerini estaba caminando, quedan 2 minutos.
2: Sí, pero es desmedida también. No podés ir a buscar al jugador rival, hacerle el gesto de tirarle una trompada, que es el gesto que ahora vemos en el monitor. Ahora hay empujones afuera de la cancha, en la zona entre los bancos. Se rompió completamente el partido. Ese le fue de las manos al árbitro internacional.
0: Se desbandó Short y también la Garza. Se fueron contra el banco recién. Los empujan hacia afuera justamente para que sigan sin tener inconvenientes. Sí, Pablo
1: para,
0: Pérez también para, siendo parte
1: para,
0: de esto.
1: Pará, porque expulsó a Pacerini también. Habrá que ver si efectuó el cambio y lo expulsó afuera o lo expulsó o estaba saliendo.
2: Entonces, es que Nicolás Fernández nunca terminó de ingresar al campo de juego, ¿eh?
1: Por eso digo. Habrá muchacho, que ver si lo expulsó adentro, sí.
4: Ahora, muchachos, Herrera todos los partidos con una amarilla, una roja. No se puede así, ¿eh? Bueno, los partidos en las estadísticas, por lo menos cada dos partidos una amarilla el arquero.
2: Para reordenar un poco a Nacho, se queda con 9 jugadores Talleres. Se fue expulsado anteriormente el número 3, Alexandro Maidana, y ahora se fue expulsado por empujarlo a Pacerini el arquero Guido Herrera. Y del lado de Belgrano, el que iba a salir, la figura, el número 9, Lucas Pacerini, por todo el tumulto, por generar toda esta situación de violencia, se va expulsado, se queda con 10 Belgrano. No se efectúa el cambio, el ingreso del número 22. Se viene un final de partido terrible. Ahora, en Talleres, ataja Ulises Ortegoza con la 8.
1: Bueno, es un descontrol del final de partido. Y si, yo, a ver, quiero saber si empata Talleres, cómo va a terminar ese tiempo extra con...
2: Yo creo que pase lo que pase, el final del partido va a ser para Titanes en el ring.
1: No tengo claro si quedó con 10 Belgrano o si hizo el cambio. Creo que no hizo el cambio.
0: Está revisando algo ahora.
1: A ver qué pasó ahora. Se extiende el final del partido. Habla Herrera con el VAR.
2: No lo veo al 22 todavía en el campo de juego, que era Nicolás Fernández el que iba a ingresar por Pacerini. Ahora escuchamos detonaciones de fuegos de artificio fuera del estadio. A Herrera algo le están hablando desde el VAR. Por eso se aleja de los jugadores. Veremos si toma alguna otra decisión.
1: Bueno. A ver si se reanuda o no. Habla Herrera con el VAR. Expulsó al arquero Herrera y a Alexandro Maidana en Talleres. En Belgrano a Pacerini, pero todavía no tenemos claro si Pacerini salió o no del campo.
2: De hecho, ¿sabés que estaría bien, Nacho, que el árbitro haga, por cómo se dio todo el descontrol, que utilice la voz que tiene para con el parlante y que explique lo que está pasando?
1: Para porque está llamando a los jugadores, a los capitanes. Está hablando Herrera con Catalán, habrá que ver qué le dice. Ni Herrera se entiende lo que pasa. Habla Herrera. A ver,
0: para buscar algo,
1: A partir de ahora, un minuto más. A partir de ahora, un minuto más, dice Herrera. Bueno, tanto para eso, Herrera, dale. Bueno, se van a jugar hasta los 53 minutos entonces. Mete la pelota Ortegoza, se va a jugar el último minuto. La pelota cae en la media luna. Final caliente le queda de Pietri. Belgrano quiere liquidar la historia. Va al lateral la pelota y es para Belgrano. A la bocha al lateral y es para el conjunto de Zielinski. Se va a terminar. Últimos 40 segundos. Va a ganar Belgrano, que se queda sin Pacerini para jugar los cuartos de final. Mamita.
2: Sí, una baja importantísima. Más allá de que yo me pasé en elogios. Esto está bien lo que vos decís. Pierde una figura clave para el próximo partido.
1: Parte contra Independiente Rivadavia, Unión.
2: Tal cual.
1: Se viene por la izquierda. Va Belgrano. No lo toquen. Salida de fondo para Talleres. Ah, bueno, será para Belgrano, dice Herrera. Últimos 30 segundos, se va a terminar la historia. Va a ganar Belgrano, final caliente. Con varios expulsados, el clásico de Córdoba. Hará el lateral y se termina.
2: Y atentos a los bancos de suplentes cuando termine el partido, ¿eh? Porque en el banco de Talleres quedaron muy calientes.
1: Sí, sí, es cierto.
0: Están diciendo de todo entre los bancos, ¿eh?
1: Sí, se va a terminar el partido, saca Belgrano y se termina. Y Herrera dice que no, hay más tiempo. Señoras y señores, aquí en Córdoba, en el Mario Alberto Kempes, ha ganado Belgrano en la casa de Talleres. Belgrano se mete en los cuartos de final de la apertura.
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2: Veníamos a buscar un clásico, picante, caliente, con goles, y nos llevamos todo eso. En el entretiempo, Nacho, le poníamos 6-7 puntos al primer tiempo. Para mí, este segundo tiempo es un 10. ¿Por qué? Porque tuvimos goles, porque tuvimos emociones, porque tuvimos peleas, expulsiones. Todo, absolutamente todo lo que tiene que tener un clásico, se lo lleva bárbaro Belgrano a los cuartos de final.
0: Festeja los jugadores de Belgrano haciendo un minuto de silencio, mientras obviamente los hinchas de Talleres reprueban al equipo local que quedó eliminado. Belgrano espera por el vencedor del Independiente Rivadavia de Mendoza ante Unión. Por ahora, tranquilidad entre los dos bancos. Por ahora.
2: Ahora que es todo festejo, no te vas a dar cuenta. El hincha de Belgrano no se va a dar cuenta. Mañana, cuando se levante un poco más tranquilo y cuando empiece a ver quién es su próximo rival, si Independiente Rivadavia, Mendoza o Unión, va a decir, pucha, lo perdimos al 9, se nos pasó de vivo, se nos pasó de peleador. Estaba bien ganar minutos, estaba bien hacerle entrar un poco en el juego a Talleres, pero se le fue la mano, lamentablemente, y se pierde una de sus figuras para el próximo partido. Hoy, la figura.
1: Sasi, con este resultado...
4: Con este resultado, Belgrano ya está en cuartos de final. Espera por Independiente Rivadavia de Mendoza o Unión. Si gana Independiente Rivadavia, será visitante. Si gana Unión, será local. Número 408 en el historial general, el que llevan en Córdoba. Ahora con esta victoria, Belgrano arriba por un partido. En el historial de AFA, de manera oficial, ahora quedaron igualados.
1: Bueno, festeja Juan Carlos Olave. Y los titulares de Belgrano con los suplentes. Es una fiesta. Todo el plantel de el ruso Zielinski. Ya se viene desde la Bombonera, Furlanich y la médica. Convoca Huracán, esperamos por la palabra de algún protagonista. Y nos vamos rumbo a la Bombonera, al Alberto J. Armando. Porque Boca juega contra Huracán en la continuidad de la jornada del torneo de apertura 2026. Por ahora, el primer clasificado es el Pirata.
2: Así es, en un duelo que lo tuvo todo. Pensaba, mientras te escuchaba, qué tema el de las localías, ¿no? Porque en este caso, cuando abrimos la transmisión, destacábamos todo lo bueno y todo el empuje y toda la energía que le daba la hinchada a la gente de Talleres, a sus propios jugadores. Pero en el cierre del partido, también todo eso se le terminó volviendo en contra, por ejemplo, a Guido Herrera, que terminó dejando su equipo con 9 jugadores. Se pasó de rosca, se pasó de energía Talleres, y ahí es donde mayor chapas pudo sacar Belgrano. Me parece que ahora en un ratito lo veo a lo lejos con la tele al autor del gol, al autor del número 1-0 de González Metini, y lo escuchamos.
6: Era una etapa increíble para nosotros, todo el final, hacía bastante que no podíamos entrar y justo nos toca el clásico, y la verdad es que lo jugamos como se juega en estos partidos, como una final, y hoy se vio reflejado que podríamos habernos llevado un poco más la ventaja, pero bueno, creo que fuimos justos ganadores.
7: Háblanos de tu gol, fue una buena combinación con el delantero, con Pacerini.
6: Sí, la verdad es que yo al gordo lo conozco mucho, sé que tengo que ir lo que deja porque las aguanta todas. Y la realidad es que eso es muy importante porque nos da un aire a los volantes.
7: Es cierto que tuviste un gol nominado al premio Puskás, pero este está en el podio de los mejores de tu carrera.
6: Sí, como importante, este es el más importante de todos. el del Puska fue un gol increíble, pero este, con este contexto, la verdad que fue impresionante.
1: Bueno, González Metilli hablando con la televisión al término del partido.
2: En un clásico.
1: Abrazo.
0: Abrazo, no teme toda la felicitación y toda la felicidad.
1: Es el de Zielinski. Un abrazo, chau.
2: Dando la pelota a espalda.
1: Se viene Pasolini para meter. Cero, cero, aguantó de espalda, lo decía Pocho, sostuvo la pelota Pasolini de taco para González Metilli, que entró como una locomotora y con zurda pone el primero del clásico. Ahora sí pone el 1-0 en 3 del segundo tiempo, González Metilli, autor del gol.

Amigos, aquí estamos en la cancha de Boca, continuidad de esta jornada de fútbol, de este sábado apasionante de radio, aquí en 10 por Radio, en la 103.1, después de lo que fue la victoria de Belgrano en el Clásico en Córdoba frente a Talleres, el relato de Nacho Genovar, el comentario de Pocho Raposo, el turno de meternos aquí en la Bombonera, con otro de los grandes partidos que tiene estos octavos de final del fútbol de la Argentina, que se han juntado todos en este sábado y domingo como a la vieja usanza, ya juntados en estos dos días del fin de semana, ya sin viernes, sin lunes, sin martes, todos juntitos para definirse en apenas dos días quiénes serán los clasificados para los cuartos de final de este torneo. Aquí en la Bombonera, con la ilusión a cuestas, con un equipo que viene creciendo, con un equipo que viene sumando y con la expectativa enorme de volver otra vez a ser campeón en el fútbol argentino, llega Boca, llega su gente para recibir a Huracán. Un Huracán que se ha metido casi por la ventana en estos octavos de final, después de lo que fue el empate en la cancha de Racing, después de lo que fue la igualdad en el cilindro, en un partido en el cual si perdía se quedaba fuera y si ganaba podía haber subido incluso un poco más en la tabla de posiciones y tener un rival diferente para la jornada de hoy. Pero aquí van a jugar Boca frente a Huracán, la historia empieza a cambiar porque se decide todo en 90 minutos, porque si no es en 90 minutos habrá prórroga y de persistir la igualdad habrá penales, pero lo cierto es que hoy uno avanza, otro termina el campeonato y uno le dice adiós a esta primera parte de la temporada del fútbol de la Argentina. Con la gente que va llegando, con el frío como protagonista aquí en la ciudad de Buenos Aires.

0: Buenos Aires, gente muy abrigada aquí en la Bombonera esperando por Boca, por Huracán, y nosotros aquí en Disfor Radio junto a Pablo La Médica, que ya le doy la bienvenida. Hola, Pablo, ¿cómo estás?
1: ¿Qué tal, Juan? ¿Cómo estás? Un abrazo grande para vos, para todos. El típico partido sin revancha. La verdad que la gente está acompañando como siempre que venimos a la Bombonera. Un estadio a esta hora prácticamente lleno, faltan poco menos de 25 minutos para el arranque de este cruce entre dos equipos que han transitado caminos distintos en el torneo Apertura. Boca, más allá de aquel arranque, con algunos empates en este mismo escenario, con cierta irregularidad, algunas derrotas también, rápidamente le tomó la temperatura al campeonato, empezó a ganar y ya en las últimas fechas sabía que estaba metido en los octavos de final. En tal caso, lo que debía definir Boca, el Boca de Claudio Úbeda, es la posición dentro de la tabla de su zona. Lo de Huracán fue diferente, bien lo marcaba Juan en su presentación. Tuvo que sufrir en la última fecha, en el partido frente a Racing en Avellaneda, con la radio pegada al oído, a ver lo que pasaba también en Rosario, con Tigre y en otros escenarios, porque en definitiva, si algo ha caracterizado a Huracán en este campeonato, es la inestabilidad. Y eso que, a diferencia de Boca, ha estado abocado solamente al torneo local y a algún partido de Copa Argentina, por supuesto, porque no ha jugado certámenes continentales. Por eso mismo, el torneo de Huracán no termina de ser un torneo convincente ni que genere mucha ilusión en los hinchas. Pero, obviamente, ahora arranca otra historia, otra película. Es un partido en donde no hay revancha, es un partido que para Huracán tiene que servir como motivación, ni hablar para este Boca, que de local hace mucho tiempo no pierde, que se acostumbró a jugar bien en el último tiempo, pero que, es cierto, viene de un par de derrotas en la Copa Libertadores que generaron algunas dudas, dudas que obviamente intentará disipar desde las 7 de la tarde.
0: Los dos seguimos trabajando en el terreno de juego, trabaja Boca, trabaja Huracán en los movimientos previos antes del arranque del partido, ya ultimando los últimos detalles justamente por el lado de Boca, con el profe trabajando en uno de los sectores, en el otro costado Huracán también terminando la parte previa, con Hernán Galíndez en el arco de Globo, un Galíndez que ha sonado incluso para ser arquero de Boca, y eso un rato lo podemos estar conversando junto a Fafi Pérez, porque ha sido uno de los nombres que ha circulado como posibilidad después de lo que ha pasado con Marchesín, después de lo que ha pasado también en la semana con Leandro Brey, que finalmente hoy será titular y podrá estar jugando en este compromiso frente a Huracán. Pero para conocer novedades, para conocer las primeras cosas que hay que saber aquí en la Bombonera, esperando por Boca, esperando por Huracán, la presentación en la parte baja con Fafi Pérez. Hola, Fafi, ¿cómo estás?
2: Juan, abrazo grande para vos, extensivo para Pablo, para todos los oyentes. Ataja Leandro Brey, quizás el título más importante, 48 horas, que respondió bien el arquero de Boca tras su molestia y que tenga que dejar el partido en Guayaquil frente a Barcelona. Vuelve Vareiro, tras dos partidos que estuvo ausente, juega el campeón del mundo, obviamente, juega Leandro Paredes. Y en la visita, en Huracán, cambios, pone Diego Martínez con respecto al último partido, el 0-0 frente a Racing. Vuelve alguien muy importante, vuelve César Ibáñez, titular también Facundo Caríger, y juega el Colo Gil, que supo tirar el centro para Marco Pellegrino, hoy en Boca, en el último partido de estos clubes de la Bombonera.
0: La presentación de Fafi Pérez con los primeros títulos, las primeras novedades por el lado de Boca, por el lado de Huracán. Está el Chilo Delgado, lo veo entregando una camiseta enmarcada para Blanco, ¿no? 100 partidos cumple Blanco en la jornada, ¿o solo cumplió?
2: Exacto, lo cumplió el pasado martes en Guayaquil, 101 partidos serán los de hoy para el mayor asistente de Boca en el 2026 junto con Leandro Paredes, 3 para cada uno.
0: Así apurado Blanco se mete ya en los vestuarios junto a sus compañeros que ya se habían metido hace algunos segundos. También hace lo propio Huracán desde el otro lado. Empieza a regarse el césped de la Bombonera esperando aquí por Boca, por Huracán con un gran clima. Partido pautado para las 7 de la tarde aquí para que arranque la historia, buscando el segundo de los clasificados para los cuartos de final del próximo martes. Recordemos que el martes estarán jugando, si nada sucede extraño, en cuanto a que clasifiquen Gimnasia y Estudiantes, por ejemplo, y haya que alterar todo esto, los dos estarían jugando el día martes en lo que serán ya los partidos de cuartos de final. Sigo la recorrida, sigo la presentación en los estudios centrales allí de Disfor Radio. Tiempo de dar la bienvenida a la voz informativa de la jornada. Querido Esteban Sassi, ¿cómo le va? ¿Cómo anda?
3: Abrazo grande, muchachos, con ya Belgrano de Córdoba, que ganó el clásico y se metió, y es el primero de los finalistas a cuartos, esperando rival. Si es Independiente Rivadavia, tendrá que jugar en Mendoza. Si es Unión, tendrá que ser local porque terminó mejor ubicado el equipo del ruso Sieniski. El ganador de Boca Huracán espera por Argentinos o Lanús, y claramente si pasa Boca tiene la ventaja deportiva de jugar en la Bombonera. Hoy una muy buena actuación de Messi, que terminó los 98 minutos en buenas condiciones físicas. Un gol, dos asistencias, un gol de Rodrigo de Paul. Perdió el Atlético Madrid y el PSG puede ser campeón en la Liga Francesa. Gol de Lautaro para el campeón Inter, que ganó 3-0.
0: Fantástico, Esteban, los primeros títulos, las primeras novedades. En un rato repasamos todo el fútbol del ascenso, mucha actividad, ¿no? También en la B Nacional, en la Primera B, también en la Primera C, así que hay mucho para repasar, Esteban, en un rato del ascenso.
3: Sí, señor, por ejemplo, se está jugando en el Monumental de Rafaela, terminando el primer tiempo, Rafaela, Gimnasia y Tiro 0-0.
0: Bien, estaremos pendientes de todo eso, por supuesto, esperando aquí por Boca, por Huracán. Tiempo de seguir nuestra recorrida, la presentación para nuestro voz comercial, querido Walter Berz. ¿Cómo le va? ¿Cómo anda? Qué gusto tenerlo por ahí.
4: Compañeros, qué placer, ¿cómo les va? Muy buenas tardes, tarde fresca en Buenos Aires, 11 grados 4, marca el termómetro a esta hora, con una noche que tiene cielo algo nublado, humedad 73% y mucho viento. Atento a este dato, vientos del sudoeste a 10 kilómetros por momentos, hay algunas ráfagas que alcanzan los 50 kilómetros por hora y el pronóstico indica alguna llovizna que va a seguir cayendo sobre Buenos Aires en el transcurso de este día sábado. 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
0: Fantástico, Walter Berz, su presentación allí en el aire de D-Sports Radio, esperando por Boca, esperando por Huracán. Lo contábamos en esto que marcaba Walter, que tiene que ver con la temperatura y que se siente, está claro, con este frío que ha llegado, con un invierno que empieza a adelantarse. Y esto se lo contamos sobre todo a aquellos que nos siguen en el resto de la Argentina a través de D-Sports Radio, en la 103.1, a través de DirecTV en el 1631, en el 631 de sus respectivos televisores también, que nos pueden sintonizar y escuchar así a través de la tele también, que el frío ha llegado aquí a la capital federal, que se siente, y hasta incluso esa llovizna que marcaba Walter estuvo presente hace algunos minutos, así que será un condicionante también a la hora del partido, más allá de que el campo de juego está impecable, Pablo.
1: Sí, se ve muy bien, Juan, se ve muy bien, lo están regando, están encendidos desde hace ya un par de minutos los aspersores. La intención claramente es que la cancha esté rápida para este Boca, que se ha caracterizado en los últimos partidos, en las últimas semanas, últimos meses, en tener un juego rápido, de movilidad, de precisión, con la presencia de Aranda, que le ha dado ese fútbol que Boca tanto estaba buscando en el último tiempo. El momento siempre bueno, positivo, interesante de Paredes, el complemento que calza a la perfección, hablo de Milton Delgado. Ascacíbar también increyendo en su nivel desde que llegó a Boca a este presente. Y bueno, la vuelta que comentaba Fafi, también esperada, de Adam Vareiro. Boca es un equipo que tiene fútbol en la mitad de la cancha, que tiene defensores en un buen nivel también. Quizás lo de Weigand termina siendo la parte por ahí menos confiable de la última línea, pero le está faltando arriba un compañero a Vareiro que esté a su altura. Vareiro se adaptó rápidamente a lo que pedía y a lo que necesitaba Boca. Ni Milton Jiménez ni Merentiel están pasando por su mejor momento, por eso era muy necesaria la vuelta de Vareiro, que va a estar presente en la tarde-noche de hoy.
0: Está claro que los trajimos el otro día en el partido frente a Barcelona, jugado en Guayaquil, y de aquel partido, Fafi, lo que quedó fue lo de Bray, que finalmente hoy podrá jugar, será titular. ¿Cómo está Bray para ser hoy titular en el partido frente a Huracán?
2: Recuperado, a ver, fue un golpe de la zona del aductor y del muslo. Las últimas 48 horas, que fue cuando Boca volvió a Ecuador, trabajó el gimnasio, ayer lo hizo en campo de juego junto con los médicos. No siente dolor, habló Ubeda con él y después con el cuerpo médico, y todos coincidieron en que estaba apto para disputar desde el arranque este partido. Por eso, el hoy arquero titular de Boca está presente en la Bombonera.
0: Se va preparando todo para la recepción de los equipos, se va armando todo lo que tiene que ver con la previa, esperando por Boca, por Huracán, que saldrán al campo de juego en apenas unos minutos. Dice que hay alguna novedad por el lado de Huracán, algún cambio de último momento, Pablo.
1: Sí, recién confirmaba Huracán la formación con planilla oficial y aparece otra vez Leandro Lescano como lateral izquierdo, que viene de jugar el partido con Racing porque Ibáñez estaba suspendido. Durante toda la semana se anunciaba la vuelta de César Ibáñez, un referente del plantel de Huracán, pero en la planilla oficial aparece Ibáñez el banco y Leandro Lescano siendo parte de la defensa quemera.
0: Sí, un Ibáñez que aparecía en la planilla que nos habían entregado. Esto claro. Ha tenido que ver con la entrada en calor seguramente.
1: Sí.
0: Con algún movimiento que sintió Ibáñez, que se resintió. Habrá que esperar a ver si ha salido definitivamente del equipo y ni siquiera estará en el banco o si va al banco de suplente.
1: No, acá Huracán lo anuncia en el banco.
0: En el banco.
1: Después bueno. Hay que ver, claro, cómo está físicamente.
0: Claro, quizás va al banco para sentarse y ocupar un lugar y siquiera puede estar en condiciones de jugar.
1: Claro, más con la cantidad de suplentes que tenemos en estos tiempos. Cuando eran 5 suplentes, el arquero y 4 jugadores
0: no
1: de campo.
0: Ahí no podía regalar un lugar.
1: Ahí era imposible.
0: Ahí no había,
1: había 2 cambios nada más para hacer.
0: Ahí no había chance. Así que entonces con Lescano jugando como titular en el lugar de Ibáñez de lo que estaba previsto, será tiempo de empezar a repasar, de conocer formaciones, esperando aquí por Boca, esperando por Huracán. Camino a las 7 de la tarde, en horario para todo aquí en Tiempo Radio para este partido. Tiempo de presentar formaciones, tiempo de, por supuesto, hablar de cómo se viene Boca para la cancha. Aquí están, estos son los titulares del conjunto local, estimado Fabi Pérez.
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2: El 11 de gala, con el Claudio Bóveda, 12, Leandro Ley, 23, el Cheno Huelgan, 2, Lautaro de Lolo, 32, Adilton Costa, 3, Lautaro Blanco, 25, Santiago Casíbar, 5, el capitán Leandro Daniel Paredes, 18, Milton Delgado, 36, el cumpleañero que hoy está cumpliendo 19 años, Tomás Aranda, 16, Miguel Ángel Menentiel, 28, Adam Pareiro, los 11 de Claudio Úbeda.
0: Del otro lado el globo, del otro lado Huracán, así va el equipo de Diego Martínez, así va el equipo de Parque Patricios aquí en la Bombonera.
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2: Con la 1 Hernán Galíndez, 2 alguien que sigue perteneciendo a Boca, Lucas Blondel, 34 Ignacio Campos, 6 Mario Pereira, 19 Leandro Lescano, 52 Facundo Callinger, 3 Lucas Carrizo, 15 Facundo Walter, 8 el Colo Gil, 7 Oscar Cortés y con la 9 Jordi Caicedo, los 11 Diego Martínez.
0: Presentamos el árbitro, presentamos el resto de las autoridades aquí para el partido de hoy.
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2: Pablo de Chavarría será quien embarca justicia hoy, acompañado del asistente 1, Cristian Navarro, del 2, Juan Mamani, del 4, Pablo Jiménez, en el bar, Gastón Monzón Lizuela y acompañándolo Diego Romero.
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0: Vamos camino Boca frente a Huracán, a continuación Argentino frente a Lanús en el aire 10 por radio, pendientes también de Independiente Rivadavia frente a Unión, pero es tiempo de presentar el comentario previo aquí, esperando por Boca, por Huracán. Ya se viene el análisis previo de Pablo La Médica.
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1: Recién lo marcaba Fafi Pérez cuando presentaba el equipo. El equipo de gala, decía Facundo. En definitiva, lo que tenemos para decir antes del comienzo del partido es que no imaginamos a un Boca diferente respecto

0: de consagración, sabiendo además que un buen andar en el torneo local lo va a llenar de motivación para resolver su grupo en la Copa Libertadores.
1: El análisis previo de Pablo Lamédica, esperando por Boca, esperando por Huracán. ¿Qué hacen los equipos, Fafi? ¿Se vienen o no para la cancha?
2: Bueno, saldrá primero la visita, saldrá primero Huracán, que está recibiendo las últimas indicaciones de Diego Martínez, que ahí justamente sale de la cancha el ex técnico de Boca, lo propio local, Leandro Paredes a la cabeza, charla técnica, prepárense porque me parece que no vamos a arrancar en punto, porque se viene la bomba de estruendo, se viene el humo y se viene también un telón que se va a desplegar desde la tercera bandeja que da hacia Casa Amarilla.
1: Se prepara un gran recibimiento para Boca, un gran recibimiento para que se vengan los equipos para la cancha cuando salte también Huracán al campo de juego, esperando aquí por este partido pautado para las 7 de la tarde, pero como bien marca Fafi, parece que va a estar arrancando apenas unos minutos más tarde aquí en una bombonera que está prácticamente completa, que está prácticamente al 100% esperando por lo que va a ser el arranque del partido, ya con los suplentes de Boca ubicados allí en el banco, esperando por la aparición de los titulares aquí en la bombonera. Y mientras tanto, Esteban, que se está jugando el fútbol de la Argentina.
3: Mientras tanto, tenemos el final del primer tiempo. Rafaela y Gimnasia y Tiro de Salta están empatando 0-0. En la B Metropolitana, Dalmine le está ganando como visitante a Ituzaingó por 1-0 y terminó hace un ratito en el Hilario Sánchez. San Martín de San Juan y Patronato empataron 1-1.
1: Se suma el árbitro Pablo Echavarría, se le ve Huracán, sí.
2: Bueno, corregimos lo que habíamos dicho. Titular el 25, titular César Ibáñez, al banco el 19, Leandro Lejano.
0: Bien, Fafi, bien. Una equivocación en la planilla oficial.
1: Alguien le erró.
0: Subió Huracán.
1: Bueno.
0: Claro, estaba Ibáñez como suplente y Lescano como titular en la planilla que manda la página oficial, la gente de prensa. Evidentemente hubo una equivocación ahí y como bien cuenta Fafi, César Ibáñez es el lateral izquierdo que juega esta tarde-noche.
1: Señoras y señores, ya está Boca, ya está Huracán, los dos parados frente a la posición para saltar al campo de juego oficialmente con el árbitro Pablo Echavarría encabezando la fila. Se forman los dos equipos para venirse rumbo al campo esperando por este gran partido de estos octavos de final del fútbol de la Argentina. Espera ya Belgrano de Córdoba clasificado en cuartos, saber quién será su rival más tarde. Aquí Boca y Huracán buscando también un lugar en los cuartos de final. Señoras y señores, aquí están los protagonistas en la bombonera.

0: Boca, impresionante el recibimiento para el equipo de Uve de aquí en la Bombonera. Brazos en alto, saludan a todo el público. Esperan los jugadores de una cancha formados, colorido, humo de todo para recibir a Boca. Y habrá que esperar un rato seguramente, más allá que el fuerte viento me parece que va a ayudar para que esto se limpie rápido también.
1: Sí, necesitamos que se disipe lo más rápido posible el humo que nos invade a esta altura de la tarde-noche aquí en la Bombonera. Más noche que tarde, por lo pronto acercándonos a las 19 horas mientras se saludan los protagonistas. Y el grito de dale Boca dale, de fondo, de los hinchas eneises que han visto cómo Boca ha cambiado durante este torneo, su andar en condición de local, de aquellos primeros empates que llenaron de dudas a los hinchas. Pienso en el empate contra Platense, contra Gimnasia de Mendoza. Boca termina empatando en condición de local, algunos insultos cuando igualó frente a San Lorenzo, ya después enderezó el rumbo y llega entonado en este torneo apertura a este duelo de octavos.
0: Es cierto que hace rato no pierde, pero hubo algunos empates que tuvieron sabor a derrota, ¿no?
1: Totalmente, sí, totalmente. Y bueno, si tenemos que rememorar algunas derrotas de Boca, que fueron pocas en el último tiempo, fueron pocas pero dolorosas. Está la derrota contra Racing en semifinales del torneo pasado, del último clausura, en donde Boca obviamente queda eliminado. En la primera parte, en el primer semestre del 2025, pierde contra Independiente en este estadio, el partido de semifinales del certamen también. Era cuartos de final, perdón, contra Independiente. Y el año pasado también le toca quedar eliminado con Alianza Lima de la Copa Libertadores en aquella recordada serie de penales y el penal que falla a Alan Velasco. Con lo cual es verdad que Boca pierde muy poco en este escenario, pero las últimas derrotas fueron fuertes.
0: Así esperando Leandro Paredes, esperando Galíndez en el sorteo de capitanes junto al árbitro Pablo Echeverría. Se está moviendo Boca, se está moviendo también Huracán en el terreno de juego. Hay un fuerte viento, Fafi, que es importante marcarlo, que me parece que va desde el arco del Riachuelo al de Casa Amarilla, ¿no?

0: que tendrá que seguramente jugar mucho a la hora del partido.
1: Sí, me parece que como está dispuesto y parado Boca, y por disposición también de la Liga, Boca va a arrancar atacando justamente hacia el arco de Casa Amarilla. El segundo tiempo estará a favor de Huracán.
2: Relator,
0: tendrá que arrancar con viento a favor, sí.
2: Como le dije, del sudoeste a 10 kilómetros, pero por momento tiene ráfagas el viento, que son intensas y alcanzan los 50 kilómetros por hora.
0: Sí, te digo, Walter, que por momentos uno ve las banderas como se mueven y ese viento sube en cuanto a la intensidad, y va a jugar seguramente su partido también a la hora del desarrollo del juego. Ya se hizo el sorteo. Se va a quedar entonces Leandro Brey, como bien marcado Fafi, en el arco del Riachuelo, en el arco opuesto de Casa Amarilla. Será para Hernán Galíndez en esta etapa inicial. Hay algunos hinchas de Huracán también en alguno de los palcos, ¿no, Fafi?
1: Sí, sí, es así. Yo creo que, mirá, mientras vos decías la pregunta, estaba observando algo. Sucedió el martes pasado y va a suceder hoy. No se junta más el equipo en la mitad de la cancha esperando a Paredes. La última arenga ya fue en el túnel.
0: Bueno, eso ha cambiado también seguramente. Cuestión de costumbres, ¿no? Que a veces se va modificando, sí. cuando la cosa no sale de la mejor manera y hay que cambiarla.
3: Claro, una vez un amigo me dijo, no es un tema de cábala, es tranquilidad de conciencia. Y me quedó siempre esa frase que es buena implementar.
0: Sí, o costumbre, como bien decía el doctor en algún momento. Ahora sí se juntaron otra vez los jugadores de Boca a la mitad de la cancha. Después de que Leandro Paredes llevó el banderín de Huracán al banco de Boca. Y ahora sí ya se rompe ese puñado de jugadores anexos en la mitad de la cancha para acomodarse. Y para que de a poquito todo vaya quedando listo y dispuesto para que aquí en La Bombonera arranque la historia. Nos preparamos para vivir un gran partido. Se nos viene Boca Huracán en el aire, 10 por radio, aquí en la noche de La Bombonera.
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0: Todo listo, todo preparado, tendrá que mover Huracán, tendrá que mover el globo, parado el Colo Gil frente a la pelota para que esto arranque. Aquí en La Bombonera buscamos el segundo clasificado para los cuartos de final de la Liga de la Argentina, después de lo que fue la victoria en el Clásico Cordobés de Belgrano frente a Talleres, por un tanto contra cero más temprano. El turno de Boca y Huracán, camino argentino, Lanús camino a Independiente, Rivadavia frente a Unión para cerrar esta jornada de sábado, esta primera parte del cuadro de los octavos de final del fútbol argentino, que mañana tendrá todo dispuesto cuando se jueguen los otros cuatro partidos y tengamos ya definidos los cuartos de final. Todo listo, así todo preparado, mirando Echeverría a un costado, mirando hacia el otro, todo preparado para que arranque la historia. Selmora todavía, el árbitro del partido, algo está mirando Echeverría a un costado de los bancos, me parece. Ahora sí parece estar dispuesto la orden que llega del juez, y ya estamos viendo, ya estamos disfrutando aquí en La Bombonera de la presentación de Boca frente a Huracán en este partido de octavos de final. La pelota abierta sobre el costado para Blondel. Así la venía tocando Lucas Blondel, jugando para Caicedo. Dominando para Sillón de Caicedo, marcando y cerrando en el fondo. Doctora Blanco tocaba la pelota al medio. Va dominando para aquí Huracán. Le quedó otra vez para Blondel. Parece que se había ido. Quedó un punto y dice el árbitro. Metiendo Cali, gira hacia adelante. Viene luchando y sacando para cierto costo. Metiendo otra vez Blondel. Saliendo en el fondo Paredes. Viene metiendo Paredes. Jugando por el costado para Landa. Así la viene sacando en el fondo otra vez Boca con Delgado. Metiendo largo Delgado para Merendiel. Caía en la mitad de la cancha. El árbitro no dice nada. La pelota recupera por Huracán, la viene peinando Caicedo. Caicedo jugando por el costado, no pudo llegar a buscar por aquí Blondel. Primera salida, primer lateral en el fondo para Boca.
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0: ¿Cómo lo recibió la gente de Boca Blondel? ¿Cómo lo recibió Martínez, Fafi?
1: Bueno, con Diego Martínez, indiferencia. Con Lucas Blondel, algunos aplausos para el futbolista que todavía pertenece a Boca y que tendrá que volver a fin de año.
0: Mira, tocando atrás la pelota del Colo Gil, saliendo para allí con Carrizo, más atrás para Hernán Galíndez, el hombre que estará en la Copa del Mundo jugando para Ecuador, metiendo el pelotazo largo en la mitad de la cancha con su compañero de selección Caicedo. Así la venía luchando Caicedo, ganaba Ayrton Costa, sacaba Ayrton para allí, la pelota venía para Paredes, viene tocando por bajo Varela, soltó para Casibar, abriendo el balón para que llegue el Chelo Huelgan. Aquí la viene metiendo Huelgan, ataca Boca con el tiempo con Huelgan. Se ganó la pelota, la quedó para Ibáñez, va saliendo por Ibáñez, marca Wenger recuperando, insisto otra vez Ibáñez, se la lleva Ibáñez, toca por abajo, metiendo la pelota así para Claudio Blondel, va saliendo Blondel abierto ahora para Cortés, así lo viene buscando Cortés, el que se adelanta es Huracán, atención que espera el Joloquín, le espera también por adentro a Caicedo, también metiendo abierta sobre el costado izquierdo, insisto otra vez para aquí Cortés, Cortés que va tocando por abajo, insistía con Ibáñez, toca atrás la pelota, se viene buscando Huracán, atención Ibáñez que va metiendo contra el área, termina sacando bien plantado, Brasil Luciano Dirolo, sacando largo Dirolo, viene buscando otra vez en la mitad de la cancha, ahora el Payo Pereira, la pelota deriva sobre el costado para que la venga a buscar otra vez para aquí Campo, Campo que intentó sacarse adelante, la pierde, recuperando Randy, se viene a buscar con Berentiel, Berentiel que venía, marca, por allí cerrando y echando la pelota afuera en el fondo, vale, Waller, habrá saque de costado, será lateral para Boca, Pablo.
3: Arrancó parejo, el partido, los dos se presionan, los dos meten, en Boca Paredes, el volante posicional un poco más adelantado, Milton Delgado, y el que está bien cerca de Paredes es el Colo Gil, haciendo una marca en zona, pero bastante pegajosa.
0: Así va sacando la pelota de Lolo, tocando al costado para Huey, también metiendo el chilo, largo la pelota, viene para Vareiro, así venía buscando Vareiro, marcado por Carrizo, y sacando en el fondo Campo, Campo entregando para Blondel, así viene jugando corto a Blondel para Waller, Waller que se prepara para meter largo, va a correr, se viene Cortés, atención que va Cortés, marcando Brasil, chelo vuelve, terminó cerrando, echando la pelota por un costado, para el lateral que corresponde a Huracán.
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0: Marcando la pelota Marcial Colo Gil, Gil la viene metiendo para Cortés, jugó otra vez para Gil, atención que espera Caicedo en el área, puede ser peligrosa para Huracán, así la viene metiendo Gil, el centro viene al área, terminó sacando bien plantado Paredes con golpe de cabeza restando, pero le dieron espacio al Colo Gil, esto es peligroso para Boca, dejarlo tirar al centro Gil.
3: Sí, exacto, es que le hizo el 2-1 Huracán, con Gil y con Cortés por aquel sector, al Chelo Weigan, nadie lo tomaba al Colo Gil, y el Colo esperaba porque necesitaba un desmarque de Caicedo, el centro fue un poco más corto, el rechazo del defensor de Boca y Huracán que tiene la pelota en el comienzo.
0: El lateral que tiene que tomar Ibáñez, pelota que tiene que sacar Ibáñez sobre el costado para meter por allí Ibáñez, esperando el Colo Gil, Ibáñez para meter largo seguramente, allí buscando en el ataque Boca, allí buscando otra vez el centro contra el área, viene sacando el balón por allí, le va quedando otra vez por allí a Waller, Waller que le pega al arco, el remate de Waller, termina controlando el arquero, termina dominando por allí el guardameta de Boca, Leandro Bray.
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3: El Huracán Blondel de volante por la derecha. Waller es el volante central. Callinger aparece por la izquierda y el Colo Gil te enganche.
0: Así se viene atacando otra vez Huracán. Atención, van contra el fondo. Venía corriendo Cortés. El balón se va. Termina siendo saque del arco. Habrá saque de meta en la salida para Bray.
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0: Primeras cosas para contar por abajo, Fafi Pérez.
1: Bueno, Úbeda de brazos cruzados. Recién le marcaba Merentiel que cuando le daban la pelota para que pivotee a Vareiro, para que se le acerque, para que estén los dos delanteros juntos.
0: Sacando la pelota a Boca en la salida con Delgado, la perdió, atención, la rebota Cani, se viene con peligro, tiene el Colo Gil, espera Caicedo, gira el arco. ¡Gol! ¡Gol! De Huracán, el Colo Gil después de la mala salida en el fondo de Boca, la perdió Boca en la salida, la recuperó el Colo Gil, parecía que la soltaba sobre el costado para Caicedo, se animó a pegar de derecha abajo contra el palo de Bray, que voló y no pudo, para que Huracán sorprenda, pero que Huracán arranque ganando la bombonera en 5 minutos. La primera del globo, la llegada del Colo Gil con la derecha, la puso abajo, lejos del alcance de Bray. Después de una mala salida, la perdió Delgado, lo presionó Blondel, le quedó al Colo Gil y gana Huracán en la bombonera. Da el golpe el globo por el Colo Gil en 5 minutos. Huracán está ganando Boca, preguntando contra cero.
3: Planteábamos en la previa qué postura iba a tomar Huracán en el partido. Bueno, salió claramente a presionarlo alto a Boca. Y así se da esta jugada, con la salida por abajo que intentó ser prolija de Bray para Milton Delgado. Lo explicó perfecto Juan en su relato. Blondel presionando y dejándole la pelota al Colo Gil, que después resolvió de manera perfecta. Le pega con su pierna menos hábil, pero le aleja el remate al arquero Zeneise. Sorprende Huracán en la bombonera. Está ganando 1-0.
1: Dejo mesurado de Diego Martínez. Sigue y de todo el banco de suplentes y todo el equipo que fue a hacer rápido el Colo Gil. Tercer gol del volante. El 59 de partido con la camiseta de Huracán.
0: Así saliendo Paredes, tocó mal Paredes, le robó otra vez Huracán. que presionó y ganó, se viene Cortés, se va a través del globo, aquí la tiene Cortés, tocando atrás para Gil, la sorprendido acá con el gol de Gil, con la presión sobre todo sobre Delgado, insistiendo atrás por aquí Gil, Gil tocando la pelota sobre el costado, viene entregando para allí para Ibáñez, arrancó temprano ganando Huracán en la Bombonera, hay que ver cómo lo sostiene ahora el equipo de Martínez, que salió a presionar, que salió a buscar y que encontró su premio.
3: Sí, y está encontrando también cierta inestabilidad de Boca en la última línea, en los volantes. Por ahora no aparecen, fíjate cómo lo va rodeando en cada posición Huracán a Leandro Paredes, para que no tenga contacto con la pelota. Si no aparece Paredes en Boca, deberá empezar a pedirle a Aranda, lo propio a Casillas, porque Boca en el comienzo no la tiene.
0: Falta sobre Paredes de Caicedo, va saliendo del fondo Leandro Paredes, Paredes que la viene metiendo por abajo para Aranda, aquí la viene buscando Aranda, va dominando la pelota Aranda, espera abierto Blanco, la pelota viene acá al costado izquierdo para Blanco, allí la viene dominando Blanco, marcado por campo, viene tocando atrás el balón para Delgado, saliendo para aquí Delgado con Huracán ganando por un tanto contra cero, allí la viene buscando otra vez Delgado, Delgado jugando cortito, el aplauso de la gente de Delgado, Fafi.
1: El error es muy querido el juvenil de Boca.
0: Aquí se viene atacando tres Boca, va Valentín al fondo, buscaba Valentín, que haya Valentín, el árbitro Ochoa Herrera dijo nada. La marca de Ibáñez parecía que podría marcar infracción, termina siendo salida desde el arco. Cuando había corrido Huelga sobre el costado derecho, será salida que corresponde a Huracán.
3: Sí, no me pareció falta del lateral izquierdo de Huracán. Se cruzaron los laterales, el derecho de Boca pasando al ataque contra el lateral izquierdo de Huracán, que lo acomodó con el cuerpo, pero no era infracción. Por ahora Huracán, en este comienzo llevamos casi 10 minutos, no está sufriendo defensivamente, Boca casi que no ha cruzado la mitad de la cancha.
0: Ya tenemos a Belgrano clasificado, Sassi, por ahora se está metiendo Huracán entonces.
6: Sí señor, Huracán en este caso esperaría por Argentinos o Lanús.
0: Con cualquiera de los dos sería igual visitante, ¿no? El globo.
6: Exactamente, porque terminó séptimo en la tabla.
0: Y saliendo con la pelota Aranda, va dominando para aquí Aranda, saliendo Aranda, tocando atrás para que la recibe Leandro Paredes, tocando más atrás para Dilolo, arrancando Boca desde el fondo, así dominando la pelota Luciano Dilolo, la viene metiendo Dilolo, abierto, por el costado apareció el Chino Huelga, la tira larga y puede llegar, no, va a llegar primero Carrizo para marcar, así llegando Carrizo en el fondo, toca por bajo y Prebañez, presiona la salida de Boca, roba Casiva, le queda para Huelga, insiste Huelga, no puede, atrás tocó la pelota, finalmente Ibáñez para que la reviente Carrizo, la echa fuera, es la lateral que corresponde al Cenense.
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0: El lateral que va tomando el Chino Huelga, la pelota venía para Casíbar, caía Casíbar, el otro lado dijo que no pasó nada. Bien sacado, sin infracción había sido Ibáñez, el que lo marcó, terminó sacando después la pelota Waller, reviente Ibáñez, la tira larga para Caicedo. A correr se viene Caicedo, recibe por allí Lautaro Blanco, tocando por abajo para Ayrton Costa. Terminó complicando a Costa que la tiró larga. El piso fue contra Blondel, terminó rebotando la pelota del hombre de Boca, será lateral, se tiró de manera peligrosa, sí, Costa.
3: Te digo, al límite, Ayrton Costa, fue lícita la entrada del segundo marcador central Cenense, quedó un poco dolorido Blondel y antes el cruce que tuvo Ayrton Costa con Jordi Caicedo. Un lindo duelo interesante tendremos en la noche de hoy.
0: Empiezan a armar a lindos duelos importantes, también Caicedo había chocado con Paredes. Aquí el lateral que tiene que tomar campo, atiendo largo campo, la pelota para Caicedo, así lo viene buscando Caicedo, lo marcaba Blanco, el batón deriva para la posición del Colo Gil, cae otra vez Gil, marcado así por Ayrton Costa, le quedaba para Aranda que va tocando atrás para salir con Paredes, así lo viene metiendo Leandro Paredes, viene cortando Waller, sacando Waller en la mitad, insisto, atrás el globo, peinando el Colo Gil, saca Paredes, el taco la viene jugando para Dilolo, así saliendo Dilolo en el fondo, jugando con Paredes, maneja Boca en la salida.
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0: Recuperó la pelota Aranda, aquí se viene Aranda, escapó de uno, escapó de otro, se viene Aranda con peligro, metió para Vareiro, la pelota larga, parada Vareiro, pero apareció Aranda por primera vez en la noche aquí en la Bombonera. Regala algunos aplausos la gente para la intervención de Aranda, llegado por primera vez Boca a estar cerca de Galinde.
3: Y por eso los hinchas se levantaron de la platea, tuvo un giro sobre su propio eje Aranda, con un control orientado espectacular para dejar en el camino al futbolista de Huracán que llegaba a presionarlo. Después estuvo bien la intención, buscó el pase filtrado para el delantero Cenense, no así la ejecución un poco largo, ese pase, esa asistencia que terminó en saque de arco.
0: Con alguien habla Martínez, ¿no? Por el lado de Huracán, Fafi.
1: Sí, como Facundo Caliger, se había tirado en el suelo el Colo Gil, la rodilla, le duele al autor de bola seguirlo de cerca.
0: Así sacando la pelota Carrizo, la viene dominando Carrizo, presionaba Vareiro a la salida, viene tocando Carrizo. Carrizo jugando para Ibáñez, toca atrás para Gómez, la regaló, le quedó para Vareiro, ahora se viene Boca, baja Sibar, metió el medio para Valentín, que bien soltó para Aranda, lo tira Aranda, le pega Aranda, no le pudo pegar bien Aranda, pero que bien, qué rápido lo habían hecho. Los hombres de Boca después de la mala salida de Huracán, no le entró bien Aranda, pero era peligrosísima.
3: Bueno, y esta primera para Boca, bastante peligrosa por cierto, se da por esa desinteligencia defensiva. Los dos están mostrando ciertas deficiencias en la última línea para salir de abajo, sobre todo.
0: Aquí saliendo Galíndez, sobre el que riga Huracán, la pelota la tiene Waller. Dominando para aquí Waller, lo viene a presionar Paredes. Va saliendo Waller por la mitad de campo del globo, tocando la pelota para Cortés. Cortés quiso soltar de primera. Sobre el costado para Caliger, balón afuera, será lateral para Boca.
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0: Retocando Dilolo, no podía Jacíbar, la pelota la venía buscando Brendiel, lo hiciste Miguel Brendiel, toca atrás Brendiel, la vía mano antes. Lo que está marcando el árbitro, mano de campo, lo que está señalando el juez Echeverría, será tiro libre para el Xeneize.
3: Es un trámite, Juan, mucho más parejo, mucho más equilibrado. Boca está empezando a entrar en partido después de esos primeros 5 minutos en donde Huracán lo sorprendió desde la presión alta, desde forzar el error, el gol del Colo Gil, y ahora va a Boca.
0: Y aquí se viene Blanco y el centro viene contra el área, la viene sacando contra su propio campo Pereira para mandarla al córner. Será tiro de esquina para Boca, que salió rápido en el tiro libre, el payo la metió en el córner. Será tiro de esquina para Boca, pero definitivamente sí se viene a encontrar con Huracán.
3: Sí, exactamente, qué buen centro de Lautaro Blanco, no descubrimos nada. Es uno de los mejores asistidores de Boca en el último tiempo. Cayó con mucha fuerza, Pereira la mandó al córner.
0: Le va a pegar Leandro Paredes en el tiro de gira, costado izquierdo de la cancha, esperando de Lolo, esperando Valero. También se muestra dentro del área Ayrton Costa, el árbitro que advierte para que no se tomen. Así la va metiendo Paredes en el centro que viene cerrado. Buscaba Caicedo, que llegaba por allí Dilolo. La pelota la tocó quién, el árbitro no sabe si Dilolo o Caicedo. Terminó finalmente marcando saque de arco.
3: Sí.
0: Un córner, ¿qué dice el juez?
3: Claro, cabecea Caicedo.
1: El córner.
0: Bueno, el córner ya se hizo, mirá vos, aquí la tiene Paredes, atención, Paredes, que busca, le puede pegar, Paredes le pega al arco, la pelota se desviaba y le quedó para Galíndez. Bueno, Echeverría le estaba pegando a todo lo que había cobrado.
3: Claro.
0: Sacó rápido Boca el tiro de Gine, casi lo encuentra dormido.
3: Fue raro, porque la seña de Echeverría era como que había marcado saque de arco después del rechazo de Caicedo, como que había rebotado en última instancia en Vareiro, pero Boca sacó rápido en el segundo córner.
0: Terminó de entender nunca lo que hizo Echeverría. Así sacando la pelota en el fondo Carrizo. Carrizo la viene entregando a la mitad. Caía Caliger, había falta. Así en la marca de Delgado, será tiro libre en la mitad para Huracán.
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0: Tenemos 13:30 aquí en la Bombonera. Está ganando Huracán desde los 5 con el gol del Colo Gil. Por un tanto contra, se ve que se está jugando el fútbol del ascenso. Ahora marcadores abiertos, Esteban.
6: 8 del segundo tiempo en el Monumental de Rafaela. Rafaela, Gimnasia y tiro 0-0.
0: Así sacando largo Carrizo, la viene metiendo campo amigo, buscando a Caliger, va sacando por allí Dilolo, luchando Dilolo, ganando Dilolo, metiendo de cabeza para Paredes que la viene entregando bajo para que salga en el fondo, otra vez Delgado, la venía buscando a Casimiro después del toque de Vareiro, insisto otra vez por aquí Boca con Delgado, toca al medio para Aranda, la viene soltando al costado para Valentín, allí lo soltó para Blanco, corre Blanco y pica Aranda, la viene buscando Aranda, marca campo, y tiene un trabajo enorme, porque se vienen todos por acá, terminó sacando la pelota campo para lateral que corresponde a Boca, tendrá que desdoblarse campo.
3: Es que por ese sector se mueve Merentiel en el comienzo, se tira Aranda y trepa Lautaro Blanco. Si no tiene una buena ayuda de Blondel y alguno de los volantes centrales, una buena cobertura, la va a pasar mal el lateral de Huracán.
0: Así se viene otra vez Merentiel. Merentiel entregando la pelota a la mitad. La viene marcando Cortés. El toque atrás peligroso de Gil. Le quedó la pelota para Aranda. Aranda y el centro. Viene Aranda. El cabezazo. ¡Oh! Tapó el arquero. El cabezazo de Merentiel. Tapó enorme. Galíndez abajo contra el palo. Llegó Boca después de otra mala. Salió de Huracán. Insiste Boca. Lo deja que se enfríe en el ataque. Lo viene metiendo para allí Paredes. Jugando para. Mira, tuvo otra vez el Chilo Weigan. Así la viene buscando Weigan. Le buscando para allí. Acá se lo tocó mal Weigan. Se la robaron. Y le contra Huracán. Así la viene metiendo para Caicedo. Atención que quedó mal parado Boca en el fondo. La tira larga Caicedo frente a Dilolo. Va a encarar, no se viene Caicedo. Marca bien Dilolo. Lo aguantó bien Dilolo. Lo cerró el camino. Después insistió Caliger. No podía frente a Huey, que la va sacando a Casiva. Recuesta Boca salir limpio en el fondo.
3: Sí. Porque Huracán sigue presionando alto. En la anterior, una mala entrega del Colo Gil. Terminó habilitando a Aranda, que lanzó muy buen centro. El anticipo de Merentiel y la primera atajada de Hernán Galíndez.
0: El partido está bárbaro porque Boca va y Huracán también le queda la contra. En 15 minutos lo gana el Globo, afrontando contra cero. Recién estamos en el primer cuarto de ella, pasado de todo aquí en la Bombonera. Allí se acaba la pelota larga para Paredes, la viene entregando para Blanco. Blanco que la viene metiendo para que corra Merentiel. Se viene Miguel, abierto a la izquierda. Aquí se viene Merentiel, lo va a encarar a campo, va contra.

0: pasajes a Diego Martínez, quiere que su equipo tenga la pelota y que salga.
1: Bueno, justamente eso es lo que no está haciendo Huracán. No está teniendo la pelota, la revolea demasiado, buscando descansar en la potencia ofensiva de Caicedo. De momento están firmes los centrales en Aces. En los duelos contra el delantero ecuatoriano y Boca recupera rápido.
2: Sí, saliendo otra vez con la pelota dominada Boca, venía tocando Ayrton Costa. Ya se viene. Otra vez buscando Blanco, Blanco tocando atrás para Costa. Costa jugando para Aranda, que la tira Aranda. Espera abierto Blanco, Aranda. Aranda que va encarando frente a dos, toca el medio de la pelota para Vareiro. Si lo tiene Vareiro, marcaba Carrizo, lo quedó otra vez para Casíbar. Suelta para Delgado y se la viene abriendo para Blanco. Aquí la tiene Blanco, Blanco abierto a la izquierda. Viene tocando por abajo otra vez para Vintro. Aquí la tiene Delgado, picando el Chelo Huayca. Se frena Delgado, se la guarda Delgado frente a la marca de Sidwaters. Toca atrás la pelota para Costa. De primero suelta para Paredes, toca atrás otra vez para Costa. Saliendo Boca del fondo con Delgado. Delgado jugando para Dilolo. Así la tiene Dilolo. Dilolo abriendo por el costado derecho para Huayca, el Chelo la metió larga para Casíbar. Trémulo bien Boca, se viene Casíbar en el costado, buscaba Casíbar, terminó marcando bien en el retroceso, sacando la pelota y varias, después la rentaba en el fondo para Chico Rizzo, insistiendo Boca ahora, venía buscando por el medio a Casíbar, pero terminó marcando Blondel, la metió largo para Caicedo, tiene que salir Bray, Jurado tiene que devolver la pelota, Bray estaba al límite igual del offside Caicedo, me
1: sí, estaba al límite, pero también estaba al límite Boca, marcando, quedó mano a mano Dilolo con Caicedo. Si el pase iba con el efecto hacia el otro lado, si iba mano a mano el delantero ecuatoriano.
2: Aquí se viene Blanco, Blanco va al fondo, insiste Blanco, mete el centro bajo, buscaba Pereira, le quedó Casíbar, lucha Casíbar, le puede dominar Valentín, insiste Valentín, le quedó para darle Delgado al arco. Galíndez, Galíndez que vuelve la mano, pega al corte, le había quedado Delgado para redimirse del gol, pero acá le vio de afuera del área. Voló Galíndez, la mandó al córner. Cerca, cerca estuvo Boca del empate en esta.
1: Y es la segunda atajada, el segundo atajadón del arquero de Huracán. Le cayó el rebote a Milton Delgado, le dio bien con los cordones. Extraordinario lo de Galíndez, Boca cerca del empate.
2: Se viene Boca a buscar otra vez por arriba, va a levantar Leandro Paredes. Se muestra Dilolo en el área, el centro viene cerrado, cargaba Dilolo atrás, el córner. El cabezazo de Londini casi en contra. Terminó salvando Galíndez, travesaño y afuera. Blondel casi en contra, increíble el centro. Blondel se disfrazó de jugador de Boca. Yo no sé si en Boca habrá ganado alguna vez en el área como acaba de cabecear recién.
1: ¿Estás seguro, Juan, que no fue gol? Es insólito lo que pasó. Porque sorprendió a todos el cabezazo de Blondel hacia atrás. Algo le reclama Echavarría. No sé si reclama un empujón. Blondel, claro, lo termina desacomodando. Creo que era Ayrton Costa. El tema es que después del rebote del travesaño, le termina pegando en la cabeza a Galíndez, la pelota no entra, era Dilolo, ¿no? El que lo desacomodaba Dilolo. A Lucas Blondel. Dilolo. Increíble.
2: Es increíble cómo no entró, ¿eh?
1: ¿Sí?
2: Es increíble. Primero el travesaño, después la cabeza de Galíndez, la pelota que merodeó la línea. De milagros no terminó siendo el empate de Boca esta. Galíndez había quedado tirado, ya se pone de pie el arquero. Y se vendrá otra vez el tiro de gira que va a meter Leandro Paredes. Aquí viene el centro de Paredes. Esta vez buscó pasado. Terminó sacando por detrás de todo el payo Pereira. La viene buscando ahora el Colo Gil. Va reventando el Colo Gil. La saca larga. Gira afuera. Habrá lateral para Boca. No lo pueden creer, imagino. Fácil el banco Zeneise.
0: Se lamentó todo el banco de Claudio Úbeda, pero sigue conforme el técnico con este pasaje de su equipo.
2: Aquí se mira Casíbar, centro al área, espera Valentín, el Vareiro que va, la pelota que rebota, no la encontraba Pereira y la encuentra Galíndez atrás. Bueno, Huracán la pasa definitivamente, mal la encontró Galíndez en 19, se ha salvado otra vez el globo.
1: Bueno, es el único que la encuentra en estos momentos, el arquero de Huracán. Huracán no puede sostener la pelota, se la saca de encima. Boca está teniendo ese volumen de juego necesario como para pensar que el empate puede caer en cualquier momento. Le llega por afuera, por la izquierda, por la derecha. Está teniendo otra presencia en el partido Tomás Aranda, también Ascacíbar, lo propio Delgado. Boca está jugando bien.
2: ¿Qué le pasó a Vareiro, que está golpeado?
0: Se golpeó donde más duele, ¿eh? Ahí por eso estaban gubrillas, ahí se pone de pie el 28.
2: Y encima con el frío te la regalo, ¿no?
3: ¿Furla?
2: Sí.
3: Y ahí estábamos repasando con Pablo y con Fafi. Huracán es muy especial en la carrera de Claudio Úbeda. Fue el equipo donde se retiró y donde empezó su carrera como entrenador en primera.
2: Sí, tiene mucho que ver con la vida de Huracán, sin duda su Úbeda. Así tocando la pelota Waller, guarda la viene metiendo al costado, entregando otra vez para Ibáñez. Así la viene dominando Ibáñez, corriendo sobre el costado izquierdo. Ataque Ibáñez, ataca Huracán ahora. Va sacando la pelota a la mitad, entrega otra vez para el Colo Gil, abriendo para Campo, la tiene que correr el Campo, pero si llega no va a llegar. Lateral que corresponde a Boca en la salida.
1: Bueno, era capitán de aquel equipo que ascendió en 2007.
3: Claro.
1: Con el turco Mohamed, exacto. Claudio Úbeda.
0: Atentos con Vareiro, tirado al lado de Claudio Úbeda. A hacer la entrada en calor Milton Jiménez. Muy dolorido el paraguayo,
2: Cuidado que no sea otra cosa, ¿no? Entonces, no un golpe solo ahí abajo.
0: Sí, mirá, están los médicos ahora atendiéndolo. Pegadito al banco de Claudio Úbeda. Me parece que es en el aductor,
2: Bueno, está tirado

0: Peiro, si donde está el banco, como bien marcado Fafi Pérez, por ahora Boca con 10. Habrá que ver si puede continuar, se tendrá que venir Milton Jiménez. No es una buena noticia para nada, para Boca, esto que ha pasado con Vareiro.
1: Es difícil entrar en calor con este frío, ¿no? Milton Jiménez salió del banco con el camperón, Fafi.
2: Y Boca con 9, Pablo, porque mirá, se cambió la remera, ahí está, ahí va Ayrton Costa, pero si no, iba a estar con 9, Boca.
3: Fafi, hay una imagen en primer plano de Vareiro que se está agarrando la cabeza,
0: Ah, encima.
2: Médicos pegaditos ahora a Juvenal Rodríguez, ahí hizo el gesto del cambio. No va más Vareiro,
0: ¿A cuánto estamos de la Copa del Mundo, Esteban? ¿40
3: y...? Y 30... No, hoy es 9, 32 días.
0: Ah, tremendo. Agarrate. Así sacando la pelota. Delgado, aquí la tiene jugando con Branco. Entrega otra vez para mientras, así la tiene Delgado. Toca para Casibar, atención que pica el chino Weigan. La pelota la viene metiendo Casibar, a correr, se viene Weigan. Espera Valentino solito frente a 4 de Huracán. El centro viene al área, la pelota rebota, la marca y se va al córner. A Baratiro de esquina para Boca, que juega con 10, que no lo tiene Vareiro en la cancha. Baratiro de esquina para el Senense.
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0: Le va a pegar Leandro Paredes, Vareiro sigue afuera. ¿Podrá continuar o se va finalmente, Fafi?
2: Vareiro, ahí va a probar, Le están haciendo unidad para que se tire de ahí. Ahí se tira el arquero de Boca. Y adentro, Vareiro. No, ahora lo frena Chavarría.
0: No, Vareiro.
2: Para que nuevamente.
1: No, pero mirá lo que le pasó a Vareiro.
2: No pudo.
1: Claro, Vareiro metió un pique de 2 metros para intentar probar y automáticamente se tiró al piso que no puede más del dolor.
0: Nah, aparte, a Vareiro le hicieron el gesto de tirate. Bray vio que entró Vareiro, se puso de pie rápido.
1: Sí.
0: Y le hizo el gesto como abriendo los brazos y diciendo, ¿qué crees que haga? ¿Me tiro o no me tiro? Bueno, ahora se tiró de vuelta, Bray.
1: ¿Qué va a hacer a Chavarría, no? A todo esto.
0: Lo va a ir a ver a Bray y le va a preguntar, ¿qué te duele?
1: ¿Para qué lo va a ver, no? Si sabe que le pasa absolutamente nada.
0: Me duele el cambio. Bueno, entran los médicos de Boca también, el juego que se demora. El árbitro Chavarría que charla con Bray. Pobre Bray, no sabe qué le duele, ¿no?
1: No, no, en absoluto. En absoluto, pero en estas situaciones... vos necesitás de la complicidad del árbitro para llevar adelante algo así. Yo entiendo que pasa en casi todas las canchas, con casi todos los equipos. Hay árbitros, incluso ha pasado acá en el fútbol argentino, que en situaciones así amonestan al arquero. Porque entienden que está intentando engañar al árbitro. Todo esto que estamos viendo, lo de Bray en el piso, el médico de Boca ingresando y demás, es simplemente para que entre en calor Milton Jiménez, que ya saltó al campo de juego.
0: Ah, aparte hay una cuestión que, así como lo vimos nosotros de aquí desde la cabina, lo vio también el asistente. Si querés, no lo vio Echeverría, pero sí lo tienen que informar.
1: Totalmente.
0: Bueno, se está ya acomodando Jiménez en la cancha. Ya repaso la variante porque antes se va a abrir el tiro de esquina. Le va a pegar finalmente Leandro Paredes, costado derecho de la cancha en 23 minutos. A buscar por el Río Boca la chance del empate. Se va a adelantar Paredes. Aquí en el centro que viene de Paredes contra el área, que hizo de los podios. Terminó sacando Blondín en el fondo. Lo viene completando Cortés. Le va quedando otra vez a Paredes. Aquí la tiene Paredes abierto a la derecha. Toca atrás el balón para que la tome Delgado. Delgado jugando más atrás todavía. La pelota viene para Weigan. Así levanta Weigan. Weigan mete contra el área. Termina sacando. Bien plantado Warro. Saca sobre el costado. Lo va a dejar correr Paredes. Va a la lateral. Presento la variante en Boca entonces.
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2: El 9, Milton Jiménez, y afuera el 28, Vareiro.
0: Habrá que seguir, ¿qué pasó con Vareiro? La viene metiendo larga, Hueca, demasiado largo. El Chelo Hueca metió para la corrida sobre el costado del jugador de Boca que venía buscando, parece que era Paredes. Termina haciendo saque desde el arco, saque de meta para el globo.
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3: Gol de Rafaela.
0: Sí,
3: lo hizo Martiniano Moreno. Rafaela le gana a Gimnasia y tira 1-0, ya se pone a 4 de Gimnasia de Jujuy.
0: Es el único, me dijiste, que está en juego, ¿no?
3: El único del sábado que está en juego.
0: Así tocando la pelota Caicedo, más tarde recordemos Argentinos Lanús, más tarde Independiente Rivadavia frente a Unión, para cerrar esta jornada del fútbol de primera división de sábado, que ya lo tuvo a Belgrano ganando, preguntando con tercero. Esteban,
3: ganó Belgrano con 3 expulsados, 1-0 con el gol de Pacerini. Espera por Independiente Rivadavia Unión.
0: Así sacando Dirolo, la mete larga Dirolo, a correr, se viene la bestia, va Brentil a buscar, aquí la viene dominando Brentil que va girando, espera por adentro, también buscando Jiménez, la pelota viene para Jacibar que le pega. Ay, Galindo, es enorme, enorme otra vez el arquero Galindo, es el remate cruzado de Jacibar, el rusito que le pegó. Voló Galíndez, manoteó al córner. Otra atajada fantástica del arquero, que ya a esta altura, en 25 minutos, ya es la figura del partido.
1: La tercera y Galíndez, que está privando a Boca de llegar al empate que ya merece.
0: Así la viene metiendo Blanco, otro centro al área, busca por arriba Benentín, la pelota que queda perdida en el área, le quedó tres para Aranda. Aranda que busca, Aranda que intentaba, no podía, rebote, le quedó para Huelga, le va a pegar el chelo. Huelga, la pelota rebotó en la marca de Blondel. Terminó sacando Blondel, la va corriendo Casilla, se va por el costado, para adelante, para Boca, que juega en el campo de Huracán definitivamente.
1: Por eso se levanta la gente, porque entiende que es el momento de Boca. Está haciendo los méritos suficientes, Boca, como para llegar a la igualdad.
0: Se sacó Jiménez, la reventó, le va quedando la pelota por aquí a Blanco. Blanco tocando atrás el balón, ¿para qué? La venga dominando el arquero Leandro Bray. Aquí la tiene Bray. La pide cerquita a Paredes. No sé, la digo a Paredes, Paredes se enojó. Bray que termina controlando la pelota, la frena. Si no, la va jugando cortita allí para Blanco. Y ahora sí se la dan a Paredes. Aquí la tiene Paredes para armar el juego en el fondo de Boca. Toca por bajo para Costa. Costa la viene sacando para Blanco. Va saliendo para allí Blanco. 26 minutos tenemos aquí en 10 por radio, en la 103.1. Viviendo aquí en la Bombonera por el triunfo de la Campo por un tanto contra cero. Junto a Pablo Anadica y Fafi Pérez, aquí estamos. Va tocando la pelota para aquí otra vez Paredes. La viene metiendo larga Paredes. Viene para Hamilton. Aquí la tiene Jiménez. Jiménez atrás para Casibar. Quiso tocar la pelota para Jiménez. Rebotó, le quedó Aranda. La tira Aranda a borde del área. Insiste Aranda. Mete Aranda. Termina marcando Waller. Va sacando Waller. Le quedó para Callinger. Aquí la viene abriendo para Cortés. Cortés entregando al medio para Gil. La busca el Colo Gil. Marca bien a Ayrton Costa. Terminó chocando durísimo con el Colo Gil, pero sin falta. La pelota quedó para qué. La tuvo otra vez Waller. La mete larga a Ibáñez. Muy larga de Ibáñez. Que la quiso meter larga hacia adelante. Esperaba Caicedo, esperaba Cortés, la regaló a Bray.
1: Es que el problema de Huracán es que no se pasa la pelota, se la saca de encima. Entonces, si no hay una intención de intentar progresar con pelota dominada o bien lanzar al espacio, porque Boca está dejando espacios en la última línea, tiene a los laterales muy adelantados, a los dos, al unísono, Huelgan y Lautaro Blanco. Le va a costar muchísimo, le vuelve la pelota demasiado rápido al globo.
0: Así atacando otra vez Boca, la pelota bien abierta para Blanco, marca sacando por así Campo, la saca Campo. La viene buscando otra vez el Colo Gil, venía marcando Aranda, insiste Aranda. El piso fue para marcarlo a Blondel, balón afuera, termina siendo lateral para Boca.
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0: La venía metiendo otra vez Aranda, la sacaron en el fondo, le quedó para Waller. Waller la viene metiendo para Cortés, saca a Dilolo en el fondo, va sacando la pelota a Dilolo. La viene entregando al costado para el Chelo Huelga, marca por allí Callinger. Otro balón afuera, nuevo lateral que corresponde a Boca. Úbeda parado, en cualquier momento se mete a la cancha a jugar, Fafi,
2: Indicaciones ahora del técnico de Boca, también de Juvenal Rodríguez. Cree y entiende que es el mejor momento de su equipo.
0: Así se viene atacando otra vez Paredes, la viene buscando Leandro. Se viene Paredes, lo persigue al Colo Gil, la mete larga Paredes, pelota al área, peinó a Casibar. Quiso combinar con Jiménez, fue demasiado larga, la deja correr Galistes. A reponer desde el arco con tranquilidad el arquero Huracán.
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0: Saliendo para allí Galíndez, la viene metiendo larga Galíndez. Largo pelotazo para la llegada de Cortés, fue demasiado largo. No pudo llegar Cortés, tampoco el Chelo Huelga, la va cubriendo Dilolo en el fondo. Así va saliendo Dilolo, entregando la pelota para Huelga, marcado por Callinger, se lo sacó del camino. Huelga parecía con falta Callinger,
1: Parecía, sí.
0: Lo terminó maloteando, decía, correte, salí de acá que quiero pasar. Bueno, así lo corrió Huelga a Callinger, el juego sigue, la pelota larga. Venía después del pelotazo de Huelga, marcado por Campo. Va insistiendo otra vez Paredes, recuperó Paredes, metió largo para Aranda, corre Aranda, insiste. Otra vez buscando Boca, aquí la viene metiendo para Blanco. La tiene por aquí Blanco, Valentín. Espera en el área, espera también Milton. La pelota viene y baja para Casibar, buscaba Casibar, lo anticiparon. Ya terminó robando bien por allí, sacando Callinger, después caía. Insisto otra vez en la salida Blondel, la recupera Boca. Le quedó para Blanco ahora, aquí la tiene Lautaro Blanco. Viene tocando el balón para Paredes, Paredes metiendo bajo para Merentiel. Merentiel soltó para Delgado, le puede pegar, atención, le dieron espacio Delgado al arco. El remate alto, otra vez de Milton. Le pegó Delgado por arriba, le quedó la chance de pegarle de frente, la terminó tirando alta, se la saque de meta para Huracán.
1: No baja la intensidad Boca, sigue presionando Huracán, le saca rápido la pelota. En Huracán Caicedo aparece allá lejos, separado del resto del equipo. Boca presiona en bloque, recupera y después tiene la virtud y la frescura para tocar rápido, para tener movilidad entre los volantes y encontrar siempre a uno libre, como pasó recién con Milton Delgado, que no le terminó pegando del todo bien.
0: Tiene que sacar Galíndez, lo apura el árbitro. Echavarría para que saque el arquero de Huracán, sin ningún apuro para hacer efectivo el saque de banda sobre... Media hora ya de esta etapa inicial con Huracán ganando por un tanto contra cero. Recordamos desde los 5 minutos. Con el gol del Colo Gil está ganando el globo aquí en la Bombonera. Allí metía largo la pelota Galíndez, venía sacando Paredes. Insisto, otra vez para meter Waller. Le va quedando para Cortés, así la viene buscando Cortés. Toca atrás, le quedó para Merentiel. Merentiel que la soltó para Delgado y la viene viniendo ya para... Que corre otra vez Boca en ataque ahora sobre el costado con Aranda. Así la viene buscando Aranda, se va pasando Blanco. Se viene al medio Aranda de memoria, jugó para Blanco. Viene Blanco y el centro viene al área. Desviaba en el camino el fallo para ahí, la tiene que sacar Campo. Apura Casibar, lo viene buscando el ruso. Insiste Casibar, lucha Casibar. Y marcando el fondo Campo, se fue con pelota y todo afuera. Después de la presión de Casibar, será nuevo tiro de esquina para Boca.
1: Juega de memoria Boca. Cuando la tiene Aranda sabe que automáticamente le va a pasar por atrás Lautaro Blanco, como en la jugada de recién, con ojos en la nuca, Aranda cediendo para el número 3 el centro y otro tiro de esquina para el Xeneize.
0: Le iba a pegar Paredes, costado izquierdo de la cancha, otra vez Boca a buscar por arriba, el centro viene de Paredes, cerrado, pelota perdida, le ha llegado para Casiva, tiene el empate, remata el arco, le queda Jiménez y está Jiménez, que lo tuvo bien en el borde del arco, terminaron mandando al córner de milagro. Jiménez le quedó para rematar, cuando remató se encontró un hombre de Huracán en el camino, que era Carrizo, que terminó sacándola al córner. Bueno, de milagros no, pero empate de Boca, esta se lo perdió Milton Jiménez, que la terminó estrellando contra el hombre de Huracán.
1: Bueno, a esta altura, Juan, es esto que decís. Un milagro que Huracán esté ganando.
0: Hay nuevo tiro de gira para Boca. ¿Qué dijiste, Jiménez? Juan, y de mano, ¿no?
2: Boca están pidiendo, sí, Boca está pidiendo todo mano. Mirá el banco, todo de pie, ya la tablet de Juvenal Rodríguez.
1: Sí, bueno. De Carrizo, de bloqueo, pero parece que estaba pegada al cuerpo. Por eso da continuidad a Chavarría.
0: Habrá que ver qué sucede, porque Paredes iba a ser el tiro de esquina, se vino hacia el medio. Pero parece que todo era válido. Se vendrá el tiro de esquina nomás, la va a meter Paredes, el centro viene pasado de Paredes, Galíndez arriba, la pierde Galíndez, terminó sacando pelota Carrizo, había perdido el arquero y le queda la contra a Kalinger, allí la viene buscando Kalinger, lucha con Delgado, gana Delgado, le queda para Weigand, apura Boca, apura, se viene buscando Weigand, marca Kalinger, se durmió Weigand, se quedó con la pelota atrás y no pudo dominarla, termina sacando Waller ahora, la tira larga Waller, marca Jasiva, le queda para Cortés, Cortés entregando la pelota para el Colo Gil, caía Gil marcado para Jasiva, el árbitro marca, falta, infracción de Jasiva, señala Chavarría, habrá tiro libre en la mitad para Huracán, que después de un rato largo por lo menos podrá respirar.
1: Es un vaso de agua en el desierto, este tiro libre para Huracán. El Colo Gil que buscaba asistir o a Cortés o a Caicedo le pegó mal, pero Ascacíbar llegó tarde y lo terminó golpeando al mediocampista de Huracán, el autor del hasta ahora único gol que tenemos en el partido. Un tiro libre en mitad de cancha que le permite a Huracán salir del fondo.
0: Hay tiro libre que tiene que tomar el globo. Será salida que hará Huracán desde su propio campo.
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0: Viene sacando Caicedo, metiendo la pelota Casiva, la viene abriendo al costado para Merentiel. Merentiel entregando la mitad. Aquí se viene Boca buscando. Venía metiendo largo la pelota que rebotó cuando impulsaba Delgado. Nueva salida en la mitad para Boca. Así apurando Delgado. Delgado jugando atrás para Huelgan, metiendo para Dilolo. Aquí la viene recibiendo Dilolo, saliendo con Ayrton, dominando la pelota a Costa, todo Huracán replegado. Le queda mucho tiempo a Huracán como para estar tan replegado, me parece.
1: Sí, demasiado. Yo no sé si es por elección de Huracán o porque lo está acorralando y lo va llevando Boca de a poco. Ya con varias atajadas de Galíndez, gran figura hasta acá en el partido, Huracán resiste.
0: Saliendo otra vez Dilolo metiendo por abajo, entregando la pelota para Delgado, así la viene dominando Delgado, juega atrás el balón para Paredes. Saliendo para allí Leandro Paredes, la viene abriendo el costado para que reciba antes que Blanco Aranda. Aquí la tira Aranda y ya pasa Blanco. La va dominando Aranda, costado izquierdo de la cancha, toca a Boca ahora sí con Blanco. Blanco que lo va enfrentando por este costado campo, toca otra vez para Aranda. Aranda se viene al medio, lo sacó a pasar a Blondel, se viene otra vez a la mitad, escapó de uno, escapó de otro, no pudo finalmente. Ante la marca de Waller, después le cometían falta, Waller que retiene la pelota, el árbitro lo marca aquí, presión a favor de Boca.
1: Ah, bueno.
0: Terminó cobrando finalmente en retención cuando parecía antes falta sobre Waller, el árbitro termina marcando. Finalmente que se quedó con la pelota al hombre de Huracán y habrá tiro libre para Boca.
1: Es que la pelota estaba en movimiento, no es retención de Waller bajo ningún punto de vista. La pelota estaba en movimiento, la iba cubriendo Waller, pero no es que le impedía a Waller a los jugadores de Boca sacarle la pelota. Un invento de Chavarría.
2: Aparte, poco expresivo el árbitro.
0: No, el objeto de Chavarría confunde todo el tiempo, te digo. Sí. Se acercó recién a mirarlo a Waller, que está tirado en el piso, como si fuera un médico que lo vio, le dijo, no pasa nada, se tiene que levantar, listo. Ahí se acerca otra vez el árbitro, que no le cree al jugador de Huracán que tenga algo. Por eso le dice que se levante, increíble.
1: A Bray no le hizo lo mismo, ¿no, Chavarría? Cuando se quedó tirado.
0: Ahora sí pide atención,
1: Mirá vos.
0: Ahora sí pide atención para Waller. Tendrán que atenderlo, discuten todos los jugadores de Huracán con Chavarría. Blanco al lado de Waller a todo esto.
3: Hay un golpe, muchachos, no sé si se lo pueden ver. Pero cuando va a trabar Dilolo con Waller, hay un golpe en la nuca del jugador de Huracán, por eso cae arriba de la pelota.
0: Claro, increíble, ¿no? Encima lo que marcaba Pablo, ni siquiera fue retención, porque la pelota se estaba moviendo permanentemente.
1: Total, por eso llamó poderosamente la atención, esto o no tanto, esto que cobró Chavarría. Tiene un tiro libre interesante, Boca.
0: Bueno, es un tiro libre indirecto. Veremos a ver cómo la maneja Boca mientras lo siguen atendiendo Fafia Waller en el campo de juego. Tendrá que salir.
2: Sí, y esta pelota parada, Huracán estará con 10. Por eso, mirando a Diego Martínez, casi adentro de la cancha como loco con su futbolista.
0: Sí, se desespera Martínez en 35 minutos. Se demora la salida Waller allí. Lentamente va saliendo del campo. Y aquí habrá tiro libre para Boca. Vamos a ver qué hace Leandro Paredes. No hay nadie para tocársela como para que le pegue, ¿no? Porque al ser indirecto no le puede pegar de manera directa.
1: Claro,
0: justamente.
1: Es cierto, ahí se acerca Milton Delgado a ver si va a hablar algo con Paredes.
0: Sí, se lo va a parar Delgado, parece.
1: Ah, vos decís que Delgado se la para que le pegue directo el número 5 de Boca.
0: Yo creo, como viene la mano, para que Paredes le pegue al arco.
1: Y puede ser.
0: No hay distancia allí, y Cortés es lo que está pidiendo Boca. Lo corre Echevarría, Cortés, vendrá el tiro libre para el Sereise. Paredes y Delgado, a ver qué hace Leandro Paredes. ¿Se la centro o se la tiró al arco? Veremos. Se la tiene que tocar Delgado, amaga. Así Paredes, Cortés se va a meter. Cortés no guarda distancia de ninguna manera, ¿eh? Cortés está a 5 metros, se lo tocaron igual. Metió Paredes, jugó para Valentín, jugada preparada. Va Valentín para el empate. Valentín tapó al arquero. Tapó otra vez Galíndez, tapó otra vez el arquero cuando le habían hecho bárbara para Valentín. Terminó salvando al arquero, insistiendo Boca ahora. Le quedó la pelota para Paredes, la viene metiendo para Blanco. Insiste Blanco, Blanco que va para afuera, escapó bien de la marca de campo. Va al piso para terminar echando la pelota afuera. Blondel, es lateral para Boca. Mira vos, Blondel miró por un lado y Blanco se la sacó por atrás. Aquí le quedó la pelota otra vez para Blanco. Insiste Blanco, insiste Boca. La viene metiendo Blanco contra el área. Le quedó por allá Berentiel. Va girando Berentiel en el área. Insiste Berentiel, Berentiel que busca. Tocó por abajo para Jiménez. Toca atrás la pelota para Milton Delgado. Lo jugó en el pase. A volver a empezar Boca. Le quedó para Wigan que mete el centro viene al área para Milton Jiménez de cabeza. No cabecea bien. El cabezazo afuera de Jiménez. Se la saca de venta para el globo. Saque desde el arco para Huracán. No fue bueno el cabezazo de Jiménez.
1: Bueno, se sostiene Huracán en la figura de su arquero. Es monstruoso. Hasta acá, en 37 minutos, lo que está haciendo Galíndez. Ya tuvo 5 atajadas, pero claras, claras. Boca largamente. Yo creo que está más cerca del segundo que del empate. Boca a esta altura del primer tiempo. Huracán fue el gol del Colo Gil y nada más. Se defiende cerca de su propio arquero con mucha gente. Pero no por acumular gente está defendiendo bien, por el contrario.
0: Poco para decir, imagino, por el lado de Úbeda, porque el equipo está muy cerca del empate, Fafi.
2: Sí, aplaudiendo a su técnico y no quiere que baje la intensidad de su equipo.
0: Así metiendo otra vez Huracán en ataque, la va corriendo Cortés. Cortés que va contra el fondo, marca hueca, insiste Cortés, busca Cortés, marca Dilolo yendo al piso. Echando la pelota afuera, Dilolo habrá lateral para Huracán, allá contra el banderín del córner en la izquierda. Después de un rato largo, Huracán va a jugar en campo de Boca.
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0: El lateral que tiene que hacer Ibáñez, que se va retrasando para intentar tomar impulso para meter la pelota al área. Era casi contra el banderín del córner, va a sacar a la altura del área grande, increíble. Así la viene metiendo Ibáñez, una más de Echevarría acá a esta altura, ya tiene varias. Va sacando la pelota larga ahora a Casíbar. Mete larga a Casíbar, el pelotazo a campo hervido, lo viene cubriendo Galíndez. Tuvo que salir del área Galíndez para reventar con pierna derecha, metiendo largo para Cortés. El pase no fue bueno, el pase, el pelotazo termina sin delantero que corresponde al Sleice.
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0: No la pudo aguantar Carrizo, la echó directamente afuera. Habrá lateral para Boca. El lateral que tiene que tomar por aquí el Chilo Buenga. Recordemos que se fue de la cancha lesionado Adam Vareiro, que está Milton Jiménez en el terreno de juego. Por ahora no tenemos novedades, Fafi, ¿no? Con lo de Vareiro.
2: No, es entre el aductor y la zona del pubis el dolor que tiene el delantero paraguayo.
0: Así sacando la pelota Aranda, lo presionaba Aranda, le quedó para Delgado, toca atrás para Dilolo, de primera metió Dilolo mal, se considerante, después la rebotó en el camino Delgado, tiene que salir Rey apurado. Rey que va jugando sobre el costado, entregando la pelota para Blanco, aquí la va dominando Blanco, Blanco jugando para Paredes. A todo esto 39 tenemos y el partido sigue ganando el globo por 1-0 aquí en Vivo Radio. La vino metiendo Paredes, Paredes jugando para Valentiel, la bestia jugando para Aranda, atrás tocaron para que se adelante tres Boca con Leandro Paredes, metiendo ajo para Blanco, juega otra vez para Paredes, así la tiene Paredes. Maneja Paredes, juega con Delgado. Está tocando Milton, Milton entregando la pelota para Blanco. Así la viene recibiendo Blanco, se va mostrando Aranda. El balón que viene para Aranda, va girando para Geranda. Tiene que tocar atrás para Paredes, todo acá en replegado. Insiste por aquí Paredes, metiendo largo. Cambio de frente, la pelota para que corra el Chelo Wegan. A buscar sobre el costado derecho, lo va a enfrentar Ibáñez. Marca, viene Ibáñez, viene plantado Ibáñez. Se terminó robando la paciencia de la gente de Boca. Me parece que un Wegan ya se perdió definitivamente.
1: Sí, total, es que Boca tiene fluidez en el juego, tiene armonía, toca rápido y bien hasta que la pelota le llega a Huelga.
0: Así tocando el Colo Gil tocando otra vez a la mitad, moviendo la pelota a Blondel, va girando Blondel, Blondel tocando para Kalinger. Así la viene buscando Kalinger, la suelta atrás para Waller, adivinando para que Waller, abriendo para Ibáñez ahora, atacando acá en el costado izquierdo, se frena Ibáñez, toca atrás otra vez con Waller. Waller que levanta la cabeza, mete el cambio de frente para que llegue otra vez Blondel, la terminó perdiendo otra marca de Costa. Le quedó para salir otra vez a Leandro Paredes, metiendo para Aranda, arranca Aranda, a ver si puede acelerar, metiendo por bajo para Ascasíbar, Ascasíbar jugando para Paredes, lo tiene por aquí Paredes, espera abierto por el costado buscando Brentiga, la viene manejando Paredes, metió por bajo, pelota contra el área, termina dominando, finalmente tuvo que salir Galíndez cuando corría Brentiga, termina dominando el arquero del globo.
1: Tocó el típico pase quirúrgico Leandro Paredes, dejó un par de hombres en el camino, Huracán retrocedía, intentaba cubrir bien los espacios y vio que podía filtrar la asistencia. Paredes un poquito larga, muy atento como en todo el partido, Hernán Galíndez.
0: Otra vez insistiendo Paredes, soltó Blanco, la pelota para que la venga buscando por aquí el costado Casillas. Saca en el fondo Carrizo, le queda otra vez para Paredes. No lo sostiene Huracán, le quedó Paredes. Aquí la tiene el capitán, toca Paredes, vete para Casillas. Casillas jugando atrás, la pelota para Delgado, soltó bien para Ventila, dejó correr para que venga Huaygan, va el Chilo. El centro de Huaygan viene para Jiménez, le quedó a Casillas, la busca Jiménez y termina reventando Carrizo. No le quedó nunca Casillas para pegar, termina reventando Carrizo. Para la tiraron larga, perdió un botín de Lolo. En la marca con Caicedo, quedó mal parado Boca en el fondo, insiste Caicedo. La metió a la vez, por ese costado del Colo Gil, así lo tiene Gil, Gil que tiene que retroceder, tuvo que tocar atrás la pelota para Blondel, sí que no le quedó a Gil. Después del pase de Caicedo le han quedado dos contra dos, mirá vos, Dilolo con un botín solo está jugando, ha perdido el otro, por eso el árbitro frena el partido. Tienen que darle el botín a Dilolo, que ¿dónde está? Desapareció.
1: Se lo habían llevado los jugadores de Huracán el botín de Lolo, insólito.
0: Le afanaron el botín al jugador de Boca, no, los hombres de Huracán.
2: Y que va a ser amonestado porque se estrelló con Milton Jiménez.
1: No, y además creo que lo termina amonestando porque era Carrizo el que tenía el botín del defensor Zeneise.
0: Por piola, ¿no? Lo termina amonestando.
1: Sí, una picardía absurda de Lucas Carrizo. Acá viene Chavarría.
0: Bueno, presentamos el primer amonestado del globo entonces.
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2: Primero del partido, el 3, el ex hombre de Quilmes, el de los clubes, Lucas Carrizo.
0: El informe que va a poner, amonestado por robarse un botín en la cancha.
1: Por pavo. Increíble. Se pondrá Chavarría.
3: Increíble.
0: Por buen tipo, diría algún amigo. Hay lateral que va tomando ya. Para aquí Blanco jugando atrás la pelota para Paredes. También sacando Paredes el cambio de frente. No fue bueno. Le regaló la pelota a Cortés y se viene otra vez una cana y arranca Cortés. Marca bien Dilolo. Sí que Dilolo está firme, si no. Así saliendo muy bien Dilolo. Salió Bárbaro en el fondo. Escapando Dilolo. La mete larga ahora. La pelota que viene para Milton Jiménez. Marca en el fondo. Sacando para allí el payo. Para ir. Le queda para Waller. Desde el fondo sale Carrizo.
1: Es que para bancar defensivamente la propuesta que está teniendo Boca de adelantar a los laterales y defender prácticamente mano a mano con los dos centrales y los dos delanteros de Huracán, necesitas defensores firmes que arriesguen y que estén bien en el mano a mano, en el uno contra uno. Y así se está mostrando Dilolo.
0: Segundo pase que erró Paredes, que está impreciso. La pelota le quedó para Gil, aquí la viene metiendo el Colo. Gil marcado para Brando, soltó la pelota y pide Ibáñez. Y se viene otra vez una cana que arranca Ibáñez. La mete al área, marca Dilolo. Le queda otra vez para Paredes. Toca atrás para Dilolo. Juega atrás el balón para que salga Boca en el fondo con Escasillo. Quiso meter para Jiménez. Lo anticiparon. Jiménez también, la gente perdió la paciencia. Ahí Gil tiene el Colo Gil, va entregando para. Quedó bien en la mitad de Ibáñez, la viene abriendo al costado, moviendo la pelota Huracán. Allí la viene recibiendo otra vez el Colo Gil, tocando otra vez el globo, dominando la pelota el equipo de Martínez, que está ganando por un tanto contra cero, cuando está claro Fafi que la paciencia con Jiménez y con Huaygan cada vez es menor, ¿eh?
2: Yo creo que más con el lateral por derecha que con el 9, pero sí vamos a ver qué hace Úbeda en el entretiempo.
0: Así el pelotazo largo, habrá que ver si mueve Úbeda por ese lado, y sacando la pelota de Dilolo, quedaba corta, le quedó otra vez para. Que la busca el Colo Gil, la terminó perdiendo, marcando hacia atrás a Casillas, saliendo con Dilolo, presionaba Caicedo, se la lleva por delante Dilolo. Será lateral en ataque por Huracán, 43 y medio, gana el globo por 1-0.
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0: Lateral que tiene que hacer por aquel sector Ibáñez. Ibáñez para meter largo, viene buscando la pelota para allí Cortés, venía sacando en el fondo otra vez. Busca con el jugador Huaygan, insisto otra vez ahora Huracán. La viene buscando contra el costado izquierdo Cortés que luchaba. Marca Dilolo, saca Dilolo. La pelota terminó pegando el hombre de Huracán, dice el árbitro de Chavarría. Se la saque de costado, se la saque de banda que corresponde a Boca, que tiene en el banco de suplentes. ¿A quién es, Fafi?
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2: Javier García, Nicolás Figal, Juan Marinada, Marco Pellegrino, Toto Belmonte, Malcolm Braid, Ander Herrera, Williams, Alarcón, Alan Velasco, Ángel Romero y el Changuito Ceballos.
0: Y sacando la pelota Ibáñez, le va quedando tres por aquí el costado a Cortés que luchaba, se la intentaba llevar Cortés, no podía, le quedó igualmente. Para dominar la pelota atrás en la mitad de la cancha, Warner presiona Jiménez, presionaba Milton, la pelota rebota, se va allí en la mitad de la cancha, al lado de los bancos, justo en la mitad de la cancha, el lateral será para Huracán.
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0: La mete larga campo, la pelota viene para Caicedo, va corriendo para allí Caicedo. La presión por este sector es de Ayrton Costa, va girando Caicedo, se fue completo y todo afuera. Y Caicedo terminó cayendo después de que Costa lo terminó sacando casi contra, así contra el alambrado. Así terminó el bueno de Sol de Caicedo. Ahora venía luchando Valentiel, venía marcando para allí el payo Pereira. Pedían falta, no le dice nada. Y va quedando por aquí la pelota otra vez para salir a Waller. Va tocando Waller. Ya con 45 minutos cumplidos. ¿Cuánto más jugamos, Fafi, aquí en la Bombonera?
2: De mínima, tres más.
0: Pero 48 iremos. Acaba Waller. Le quedó para Cogito. La viene entregando para Dilolo. Así la viene recibiendo Dilolo. Controla la pelota Dilolo. La viene entregando por abajo para que la tome el Chelo Huaygan. La mete larga Huaygan. Viene para Milton Jiménez que luchaba. Insisto, tres por allí. Delgado escapó de Carrizo. Se viene Casillas. Metió para Valentiel. Arranca Valentiel. Habrá que ver si lo no. Se viene Valentiel. Tocó al medio. ¡Oh! cuando Merentiel partió para mí estaba en offside. Habrá que ver si estaba adelantado o no Merentiel. Después definía Jiménez que la empujaba. Ya todo esto no valía. Habrá que ver para mí cuando arranca Merentiel partía en offside. Veremos.
1: Sí, yo estoy de acuerdo con vos. En la rápida parecía en fuera de juego. Después había que chequear también la posición de Milton Jiménez, que es quien define. Y la sensación es que el pie derecho, por el corte del pasto, el pie derecho del delantero de Boca, de Merentiel, está en fuera de juego. Después Jiménez, el que define, está en posición lícita. Úbeda empieza a gritar, está habilitado. Acá lo que, al menos en esta repetición, no sé cómo la viste vos, Esteban, lo que nos da la pauta que estaba en fuera de juego mínimamente es el corte del pasto, ¿no?
3: Ahí viene de vuelta.
1: Y el
3: está. Cuando parte el pase,
1: sí.
3: La primera jugada es offside. Jiménez parte de atrás, pero Merentiel está en offside.
0: Sí, la de Merentiel.
1: Claro. Sí, el pie. El pie de Merentiel está en posición adelantada.
2: Bueno, Pina, Diego Romero trazando líneas en el VAR.
0: Bueno, siguen hablando así con el árbitro Echavarría. Me parece que ya va a tomar la decisión de marcar el tiro libre indirecto para Huracán. Veremos.
1: Es que te digo, por el pasto, tenés hasta el trazado en vivo prácticamente. Me llama la atención que se esté dilatando tanto. Y sí, claro,
0: fuera de
1: juego.
0: Ahí está, y lo confirma el árbitro.
1: Ahí lo marca. Acá no podés hacer nada raro, porque el trazado del color del pasto era justamente como un trazado VAR. Y se notaba.
0: Tuvieron esa ayuda, ¿no? Que
1: sí.
0: Fue justo sobre la línea donde se dividen los dos colores del pasto.
1: Totalmente.
0: Bueno, se confirma entonces la posición adelantada. Y el tiro libre indirecto para Huracán que ya se hace. En el último minuto de la etapa inicial seguramente agregará alguna más por esta demora larga y todo el partido. Así sacando la pelota, Parguetes la viene entregando sobre la mitad de la cancha a Campo. Campo la viene jugando para Gil, marca Blanco, le quedó para que la toma otra vez Aranda. Aranda jugando más atrás para Parguetes, aquí la tiene Parguetes, toca atrás para Ayrton Costa, va saliendo para aquí Costa. Dominando la pelota Ayrton, la viene entregando para Idrolo, a ver si Boca tiene una más antes que termine el primer tiempo. Busca apurar por allí Idrolo, va dominando la pelota Idrolo, se adelanta Idrolo, la tira larga Idrolo, viene para Huayca, marca en el fondo Ibáñez. Ibáñez la viene sacando otra vez a la mitad, el balón le va quedando para el Colo Gil, venía intentando Cortés. Insisto otra vez por allí buscando esa pelota Waller, Waller que la viene entregando por abajo, jugando para Caniger, viene luchando Caniger, lo marcaba casi a lo largo afuera, será lateral para Boca, que si se apura tendrá una más, pero tiene que apurarse. Tiene que hacer lateral a Casio, tiene que dársela. Busca apurarse, pero no tiene con quién jugar. Así para hacerlo, el Rosito Casíbar jugando para Aranda, la viene dominando para aquí Aranda, gira Aranda, pierde Aranda, marca, por allí el Colo Giles, nuevo lateral para Boca.
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0: Así se viene Jiménez otra vez en offside, Jiménez remataba pero no valía ya esto, estaba adelantado Milton Jiménez, había quedado enganchado, será tiro libre indirecto y salida por Huracán. Se había desesperado Martínez cuando llegamos a los 48 pidiendo que lo termine Fafi,
2: en la posición de Weigan adentro de la cancha pidiendo que había sido lateral para su equipo y no para Boca.
0: Claro, además pidiendo eso, habrá salida que tiene que tomar Galíndez. Sacará al arquero y se va a terminar la etapa inicial aquí en la Bombonera con el gol de Gil. Está ganando Huracán por 1-0. Así la viene sacando larga el arquero Galíndez, la gran figura que ha tenido la etapa inicial. Viene luchando para allí Caicedo, entregando el balón para Gil. Gil la viene abriendo para Cortés. A tira larga, Cortés lo va encarando a Huelgan, va Cortés al fondo. Se frena el colombiano con pelota y todo, se terminó cayendo. La pisó y se cayó. Después se la robó a Huelgan, le quedó para Casíbar. Saca Delgado, toca Paredes, mete para Aranda. Y a ver si pueden hacer la última de Boca, si hay tiempo. Ya tenemos 49. La van sacando para Blanco, le va a dar una más a Echavarría. La pelota viene para Merentiel. La que la tiene la bestia, se viene Merentiel, espera por adentro Jiménez, va Merentiel, Merentiel que en cara metió para Aranda, rebotó para Merentiel, pelota en el área, lo busca Casíbar, la tiene que sacar Ibáñez, termina sacando finalmente apurado Gil, rebotaba para Casíbar, y después sí es Ibáñez el que la termina sacando para Cortés, para que marque Huelgan, y ahora sí se acabe la parte inicial. Va a pedir la pelota al árbitro Echavarría, señoras y señores, se va a terminar el primer tiempo aquí en la Bombonera, cuando salía otra vez Huracán en el fondo, el árbitro marca el final de la etapa inicial. Está ganando el globo con el gol del Colo Gil allá por los 5 minutos. Huracán por ahora está dando el golpe, está sorprendiendo, se está quedando con la clasificación. Le gana Boca al término del primer tiempo por 1-0.
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1: Bueno, sensación extraña para los hinchas de Boca. Se están retirando los futbolistas. Prevalecen, sí, lógicamente, los aplausos. Boca ha hecho un buen primer tiempo. Para mí, Boca jugó en un muy buen nivel. A comparación incluso de otros partidos, creo que ha tenido casi todo, le faltó el gol. Claro, usted me dirá, es lo principal. Bueno, lo que pasa es que enfrente hay un arquero que es una bestia, como Hernán Galíndez. Huracán gana por su arquero y porque el Colo Gil acertó a los 4 minutos. Después atinó solamente a defenderse, a pegarle de punta y para arriba. Sufrió muchísimo el primer tiempo Huracán, pero lo está ganando. Y por ahora se está metiendo en cuartos de final.
2: Aplaudido, ya se mete Boca en el vestuario local. Atentos con Merendiel, que recién ahora va a hacer lo propio. Quedó acusando un golpe, ahora se queda hablando también con el árbitro. Y síganlo a Vareiro. No puede salir por sus propios medios, tiene que ser acompañado por uno de los kinesiólogos. Boca sin amonestados y con el cambio que mencionábamos. Sin Vareiro, adentro Milton Jiménez. Los suplentes que le quedan a Úbeda, Javier García, Nicolás Figar, Juan Marinaga, Marco Pellegrino, Tomás Belmonte, Marco Bray, André Herrera, Williams Alarcón, Anamberajo, Ángel Romero, Ezequiel Ceballos, en la visita un solo amonestado, Lucas Carrizo, los suplentes de Diego Martínez, Sebastián Mesa, Federico Vera, Hugo Nervo, Tahiel Peralta, Máximo Palazzo, Lautaro Mora, Pedro Ojeda, Leandro Lescano, Juan Vitanz, Silvio Martínez, Oscar Romero y Eric Ramírez.
3: Hasta acá. Con este marcador pasa Huracán y va a ser rival de Argentinos o de Lanús. De cualquiera de los dos tendrá que ser visitante.
0: Señoras y señores, entretiempo aquí en la Bombonera, empieza a regarse el césped. Aquí pensando en el segundo tiempo, los jugadores ya en el descanso. Nosotros a la tanda y a la vuelta. Comenta aquí Pablo La Médica, a la vuelta el repaso informativo con todo el fútbol del ascenso de Esteban Sassi. Por ahora, aquí está ganando Huracán. El globo le está ganando a Boca por 1-0.
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1: El resultado que tenemos hasta acá en la Bombonera se explica en dos apellidos. Gil, el primero. Galíndez, el segundo. Planteábamos en la previa cómo iba a afrontar este partido Huracán. Sabíamos que Boca, poniendo el equipo de gala, el equipo titular con la vuelta de Vareiro, que dicho sea de paso duró un ratito, tuvo que ser reemplazado y hay preocupación en Boca. Ingresó Jiménez en su lugar. Iba a mostrar la cara de siempre, la que habitualmente muestra, una cara muy mejorada respecto a los primeros partidos del año, con otro funcionamiento, con otra fluidez en el juego, con el famoso volumen de juego que muchas veces repetimos nosotros los periodistas y que quizás no nos cuesta después explicar qué termina siendo volumen de juego. Yo creo que este Boca se ha caracterizado por tener esas secuencias de pases entre los mediocampistas, los delanteros apoyando, laterales pasando al ataque y siendo alternativas, sobre todo Blanco, mucho más Blanco que Marcelo Weigand. Con lo cual, la duda que planteábamos era respecto a Huracán y cómo iba a desarrollar su idea en este partido la Bombonera. Nos sorprendió para bien en los primeros 5 minutos, porque salió a sacarle la pelota a Boca, salió a presionarlo. El Colo Gil prácticamente le hacía una marca personal a Leandro Paredes. Boca no podía salir del fondo y cuando intentó salir del fondo de manera prolija con Bray y con Milton Delgado, ahí activó rápido otra vez la presión el equipo de Diego Martínez con Blondel, extirpándole la pelota a Milton Delgado y esa pelota le cayó al Colo Gil, que la verdad resolvió la acción de manera bárbara, abriéndose para su pierna menos hábil, pero con la confianza necesaria como para probar de derecha. El remate ajustado se metió al lado del palo derecho de Leandro Bray y Huracán a los 4 minutos del primer tiempo estaba ganando el partido. Y ahí dijimos, epa, mirá esta imagen del equipo de Diego Martínez, que venía teniendo o viene teniendo un campeonato sumamente irregular. La última imagen contra Racing había sido la imagen de un equipo que estaba más preocupado por empatar que por ganarlo. Y el fútbol es tan lindo, tan extraño a veces y tan engañoso, que yo creo que el gol lo terminó empeorando Huracán. En lugar de mejorarlo, en lugar de potenciarlo, en lugar de aprovechar Huracán, que Boca juega con 55.000 personas y que en esta cancha, como en pocas del fútbol argentino, se siente mucho la presión cuando el equipo está perdiendo, lo que hizo fue desentenderse por completo del partido, que coincidió también, y esto vale marcarlo, con una notable mejoría de Boca. Ya los 10 minutos habíamos charlado con Juan Furlanich y decíamos, Boca está empezando a entrar en partido, está empezando a ocupar mejor los espacios, presiona de otra manera, hace que Huracán regale la pelota y le vuelva al equipo de Parque de los Patricios demasiado rápido. Y así fue que desde los 10 minutos hasta el pitazo final de Pablo Echavarría fue todo de Boca, pero absolutamente todo. Y creo que una diferencia sustancial respecto a otros partidos de Boca es que acá el dominio territorial, de posesión, de practicidad, de presión, de postura, la pudo traducir en situaciones de peligro. Esto es simple. Boca está perdiendo porque el fútbol es un deporte impredecible. Huracán lo está ganando porque ha sido casi milagroso el primer tiempo para el conjunto quemero. Ni por asomo Huracán merece estar ganando este partido. Y ni por asomo Boca merece estar perdiéndolo. Porque, vuelvo al inicio del comentario, el gol del Colo Gil para mí hizo que Huracán se retrasara mucho en la cancha y eso conspiró contra las posibilidades de plantear un partido de igual a igual el mayor tiempo posible. Y el otro apellido, Galíndez, ha hecho que Huracán se vaya al descanso con esta victoria parcial. Se explica simplemente en Galíndez. Yo les puedo explicar la cantidad de atajadas, de intervenciones en situaciones claras, netas de gol que tuvo el arquero de Huracán, de los mejores arqueros del campeonato, del continente, arquero mundialista. Se tapó la vida en este primer tiempo y por eso Boca se fue masticando bronca, porque una parte del trabajo la ha cumplido a la perfección, que es la de generar situaciones. Le falta la otra parte, la parte clave en el fútbol, que es la efectividad. Ahora, cuando se da un primer tiempo como el que vimos recién, yo no sé cuánto le podés achacar a los jugadores de Boca, a Delgado, a Merentiel, tuvo unas Casíbar, una de Blondel en contra que tuvo una gran reacción de Hernán Galíndez. Acá hay virtud del arquero. Cuando un arquero está, como dicen los pibes, en su prime, en una noche mágica, y es muy difícil. El tema es si Galíndez seguirá sosteniendo este nivel durante los segundos 45 minutos. Y ahí está la clave, me parece, para el segundo tiempo. Yo me imagino un Boca con la misma postura de la primera parte. Lo que sí, Huracán debe cambiar. Debe cambiar la forma de afrontar el partido. No podés estar sufriendo 45, 50 minutos. Se le va a hacer larguísimo el partido al equipo de Diego Martínez, que así todo se fue al descanso ganando el partido 1-0. Si mejora Huracán, puede ser a ser una muy mala noticia para Boca, porque conforme vayan pasando los minutos, no tengo dudas que Boca empezará, lo digo en un término futbolero, a regalarse defensivamente. Y ahí puede sacar provecho el conjunto visitante. Final abierto de cara a la segunda parte. Boca lo está perdiendo, pero sin merecerlo. Huracán lo está ganando casi sin pensarlo y se está metiendo en cuartos de final.
4: Exactamente, 8 de la noche, 2 minutos en la República Argentina. Buenos Aires, la temperatura 10 grados 8 a esta hora, la humedad 77% y el cielo ligeramente nublado. 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
3: Ya pasó Belgrano de Córdoba, cuartos de final de la apertura, ganándole el clásico a Talleres por 1-0 con el gol de González Metiri, 3 expulsiones. Alexander Maidana, el arquero Guido Herrera y Lucas Pacerini en el equipo de Zielinski sobre el final del partido. Belgrano espera por Independiente Rivadavia de Mendoza o Unión, que van a jugar 21-30 con el partido que se va a jugar en paralelo en la paternal entre Argentinos y Lanús, que será rival de quien resulte ganador en la Bombonera.
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3: En San Lorenzo Real iba a jugar por Cuello. Independiente lleva 24 futbolistas para jugar mañana a 3 de la tarde frente a Rosario Central.
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3: Con Montiel, con Acuña, con Driussi en la lista de convocados, River ya está concentrado esperando el partido frente a San Lorenzo.
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3: Terminó la fecha del Nacional, la número 13. Ganó Atlético Rafaela frente a Gimnasia y Tiro de Salta por 1-0. Gol de Martiniano Moreno, ya se puso a 4 puntos de Gimnasia de Jujuy en la zona B. El equipo santafesino, hoy San Martín de San Juan y Patronato empataron 1-1. En Ezeiza, Midland, gran victoria sobre Tristán Suárez, 3-1. Empataron en Polvorines, San Miguel, Estudiantes 1-1. En el oeste, Morón, Los Andes 0-0. En la isla, San Telmo perdió 2 puntos frente a Mitre, 0-0. Maipú de Mendoza goleó en el Berancera, Temperley 5-0.
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3: En zona A, Morón quedó con 22, Colón con 19, Los Andes con 18. En zona B, Gimnasia de Jujuy con 23, Tristán Suárez con 20.
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3: En la B Metropolitana terminó hace un ratito. Dalmine puntero, le ganó a Ituzaingó como visitante 2-0. Cadu y Comunicaciones 1-1. Flandria le ganó a Merlo 2-0. Camioneros le ganó a Armenio 3-1. San Martín le ganó a La Ferrer como visitante 2-0. Talleres de Escalada con el gol más insólito que se recuerda en el fútbol argentino en los últimos 20 años, Furla, cuando tengas un minuto.
17: Lo vi, Esteban, bueno, lo vi.
3: Insólito. Increíble. Ganó Talleres 1-0, minuto 48 del segundo tiempo, avisa San Carlos. Ganó Liniers 1-0 en Merlo Norte. Empataron Bronda, Drogué, Italiano 0-0.
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3: En la C ganó JJ 1-0 como visitante de Juventud Unida. Empataron Pasester Claypole 0-0, Leones Yupanqui 0-0, Argentino de Rosario y Arenas 1-1 y Estrella del Sur y Berazategui 0-0.
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3: Y nos vamos para la Bombonera porque ya se viene el segundo tiempo. Boca 0, Huracán 1, te lo relata Furla. Comenta Pablo La Médica en 10 por Radio.
0: Fantástico Esteban Sassi con todo el repaso informativo, con todo el fútbol del ascenso. Ya está Boca en el campo de juego, lentamente volviendo Huracán también para la etapa complementaria. Hay que mandar, estimado La Médica, algún saludo. Pues.
1: Sí, por favor.
0: Maxi, Connie, Bruno, Manu, el Beto, Matías, todos escuchando, todos prendidos a la radio.
1: Todos prendidos a Dispor, bueno, todos un abrazo grande para todos. Así que,
0: pasando una linda tarde y escuchando la radio. ¿Cómo tiene que ser, no?
1: Sí, obviamente.
0: Una tarde de frío está para estar adentro.
1: Bajo techo, indoor, como en el tenis.
0: Para estar adentro escuchando la radio. Totalmente. Para no sufrir de este frío que es realmente intenso. Bueno, está Boca, está Huracán, me parece que no hay cambio, ¿no, Fabi, para el arranque del segundo tiempo?
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2: Uno en Boca, por eso los aplausos de la gente. Afuera el 23, Marcelo Weigan. Adentro el 27, Malcolm Calcocho Braida.
0: Bueno, Braida a la cancha entonces en lugar de Weigan. Braida que se para como lateral derecho.
1: Claro, exactamente, algo novedoso. Es diestro, obviamente, pero ha jugado siempre por el otro costado, con perfil invertido. Ahora, lo mal que tenés que jugar para que en un primer tiempo como el que tuvo Boca te saquen
0: sí. El
1: vestuario, ¿no?
0: Sí, vos sabés que recién siguiendo aquí abajo y escuchando a la gente, escuchando los comentarios del hincha de Boca, muchos hablaban de esto, ¿no? De Weigan era el más reprobado, el más sí. Reprochado después de lo que ha sido el primer tiempo.
1: Sí, el único que desentonó. Bueno, Jiménez tampoco entró de todo bien, pero así todo, bueno, hizo un gol que después se lo anularon, pero Weigan jugó en un nivel bajísimo.
0: Bueno, todo listo, todo preparado, se nos viene el complemento aquí en la Bombonera.
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0: Segundo tiempo en marcha, la Bombonera con Huracán ganando por un tanto contra cero. Aquí dominando la pelota Delgado, la viene sacando Delgado a la mitad. Delgado que la viene entregando para Dilolo. Va recibiendo por aquí Dilolo, está Braida parado como lateral derecho. Así tocando la pelota Delgado, la gente de Boca que se levanta, impulsando el equipo en el arranque del segundo tiempo. Allí va dominando la pelota larga Paredes, la viene metiendo para Braida. Al correr se viene Braida sobre la derecha, venía buscando Braida, marcado por Cortés. Tuvo que tocar la pelota atrás para que la domine Casiba, la va sacando para Delgado, juega para Braida. Aquí la tiene Braida, Braida marcado por Cortés, toca atrás la pelota para Dilolo, sale Boca del fondo.
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0: Tocando Paredes, la pelota para que la reciba otra vez en la mitad de la cancha. Hilton Costa, Costa jugando atrás. Recordamos amonestados que tenemos en el primer tiempo. Fafi uno solo, ¿no?
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2: El 3 de la visita, Lucas Carlito.
0: Así sacando la pelota, Paredes la viene entregando, Paredes la mete larga para que la busca Casiba, saca Carrizo en el fondo, buscaba para Kalinger. No pudo llegar a buscar esa pelota Kalinger, será salida que corresponde al Senense, Pablo.
1: Bueno, el arranque del segundo tiempo, este minuto y medio, es una continuidad del primero. Boca teniendo la pelota, Huracán sin poder pasársela a Cortés, decididamente en el globo jugando de volante por la izquierda para tapar las trepadas de Malcolm Braida. Kalinger en el eje, bien cerquita de Waller, y el Colo Gil sigue muy adelantado porque Paredes se retrasó para jugar de tercer central.
0: Así la va sacando Delgado que la viene entregando por bajo, jugando para Blanco, la tiene por aquí el autor Blanco que va cruzando la mitad de la cancha, jugando de izquierda para Aranda. Aquí se viene Aranda, la de las ilusiones, de las esperanzas que tiene Boca, aquí la domina Aranda, se viene Aranda metiendo larga la pelota para Blanco, corre Blanco, lo llega a marcar el payo Pereira, cierra Pereira, pero lo va a robar Blanco, insiste Pereira, quiere hacerla rebotar en Blanco, no puede, le queda para salir a Blondel, así la tiene Blondel, la marca es Delgado, sale Blondel, rebota la pelota en Milton Delgado, habrá salida, habrá lateral que corresponde Huracán, paso por el sector de Fafi Pérez, primeras cosas para contar del segundo tiempo.
2: Diego Martínez aplaudiendo recién a Blondel por ese retroceso, quiere que su equipo le juegue de contra a Boca, por eso las indicaciones también para Jordi Caicedo y que tenga cuidado con el offside.
0: Así salía Caicedo, venía buscando la pelota Caicedo, había falta, marca el árbitro. Falta, le terminó cobrando el hombre de Huracán, jugada peligrosa, habrá tiro libre que corresponde al Sleis en la mitad.
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0: Si algo más tiene Boca en contra para el segundo tiempo, también el viento, ¿no? Que es muy fuerte.
1: Sí, es fuerte el viento.
0: Así la viene metiendo Delgado. Delgado la viene sacando al costado, entregando la pelota allí para que la tome otra vez Blanco. La viene metiendo para Aranda. Aranda y el centro viene. Aranda termina rebotando la pelota en la marca. Termina pegando para ir a su balcorra. Habrá tiro de esquina para el Senense.
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0: Se mueve la Bombonera. Empuja a la gente de Boca. Todos alentando, todos gritando, buscando el empate por arriba. Camino los 3 minutos de la etapa completa, el centro de Paredes al punto del penal, la viene buscando Pacheco, Casiva, insiste Casiva, lucha el Ayrton Costa que quería, la termina sacando, apurado Pereira, rebota finalmente, y la marca de Blanco sale por un costado, será lateral en el fondo para Huracán.
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0: Aquí estamos junto a Pablo La Médica, junto a Fafi Pérez con la técnica de Charlie Garante en la Bombonera, por ahora con Huracán ganando por un tanto contra cero. Allí los estudios centrales con Esteban Sassi, nuestra voz informativa con Walter Berce en la locución comercial, quien te acompaña allí en la edición y la puesta en escena, Esteban, en la radio.
3: Ahora estamos con Sebastián Aldeco, hasta hace un ratito con Flavio Blanco.
0: Con la producción de Gustavo Pesucci, con la producción de Santi Daniele, todo el equipo de Dispor Radio, viviendo, disfrutando el fútbol de la Argentina cuando hay lateral en la mitad que corresponde a Huracán. Se mueven todos los suplentes del globo, Fafi.
2: Sí, se mueven los suplentes, 6 de ellos ahora cambian. Me parece que en cualquier momento empieza a mover Diego Martínez, que dialoga justamente con Adrián González.
0: Por el lado de Boca no se mueve nadie, ¿no? Por ahora.
2: Por ahora no, recordemos que Boca ya agotó 2 ventanas de las 3 y le quedan 3 cambios.
0: Claro, le quedan 3 cambios. No, pero le quedan 2 ventanas todavía, porque una le hizo en el entretiempo.
1: Claro.
0: Claro, le quedan 2 ventanas, 3 cambios.
2: Correcto, correcto.
0: Ahí está, ahí lateral que viene metiendo largo a buscar otra vez Huracán en ataque, viene peinando la pelota. Paredes le queda para Breiva, salir el arquero Zuneise.
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0: Está saliendo por aquí Dilolo. Dilolo que va dominando la pelota de Vareiro. ¿Alguna novedad del entretiempo? Nada por ahora.
2: Vos sabés que está en el banco sentado, pero que tuvo que ir por afuera, caminando con los médicos, ya vestido de civil, con la ropa de Boca, pero muchísimo dolor para el paraguayo.
3: Le hicieron un plano, Furla y Fafi, le hicieron un plano, Vareiro apoyándose en los dos médicos,
0: Sí, sí, lo veíamos salir en el final del primer tiempo rumbo al vestuario y no podía prácticamente caminar,
3: Llegó al banco así, ayudado por los médicos.
0: Otra vez, mirá vos. Así tocando la pelota Paredes, viene saliendo Paredes jugando atrás para Ayrton Costa. Preocupante,
1: que,
0: ¿no?
1: Sí, con lo que lo necesita además Boca a Vareiro, ¿no? Para este sprint final del semestre con los partidos que tenga por delante del torneo local, dependiendo obviamente de lo que pase hoy, pero sobre todo para el desenlace de la Copa Libertadores.
0: Se está preocupado Gustavo Alfaro también pensando en la Copa del Mundo.
1: Sí, totalmente.
0: Así la mete larga Dinolo, largo envío Dinolo, corre, se viene Braida. Va Braida contra el fondo, Braida que llega para el centro, rebota la pelota. En la marca de Ibarra, se va al córner, habrá nuevo tiro de esquina que a puro córner lo va a buscar por arriba.
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0: Se viene Leandro Paredes, costado derecho de la cancha, desde donde más le gusta, para buscar la cabeza de Lolo, para buscar la cabeza de Milton Jiménez, para buscar por arriba Boca el empate. Mientras tanto el árbitro Echevarría habla con Ibáñez, así dentro del área. Se acomoda Ibáñez para tomar posición, para marcar en este centro. Ibáñez que va sobre la marca de Ayrton Costa. Le va a pegar Leandro Paredes, costado derecho, insiste Boca por arriba. Va a levantar Paredes el centro, ya que viene de Paredes, quedó corto. No terminó pegándolo bien, terminó sacando la pelota para Giovanni. Le quedó otra vez para dominar y jugar atrás a Braida. Juega para Blanco, más atrás todavía, a volver a empezar con Leandro Bray.
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0: Falta de Carrizo, empujón sobre Milton Jiménez. Una falta ingenua de Carrizo.
1: Sí, la verdad, innecesaria. Pedían posición adelantada, estaba habilitado. Cuando sale la pelota, Milton Jiménez estaba habilitado. Quería ganar de arriba y Carrizo lo termina empujando de manera burda. Por eso Boca gana un tiro libre.
0: Se lo hizo rápido Paredes, la sacó al costado. La pelota viene para Blanco, Blanco y el centro viene al área. Carga Jiménez, había caído Casíbar en el área. Fue golpeado el ruso a Casíbar. La pelota termina saliendo por la última línea. Para saque desde el arco no alcanzó a advertir. ¿Qué pasó con Casíbar? Que de repente estaba caído en el área. Pero ya se pone de pie. No se queja absolutamente de nada. Así que seguramente no habrá nada que reprocharse en la salida que corresponde a Huracán.
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2: Velasco y Belmonte hacer la entrada en calor.
0: Así tocando Bray de atrás, jugando la pelota para Dilolo. Dilolo que la juega más atrás todavía para Bray. Aquí la tiene Bray. Ya se lo fueron 7 minutos y medio de la etapa complementaria. Lo está ganando Huracán por un tanto contra cero. Así tocando la pelota Paredes. Y la historia es igual a lo que ha sido el primer tiempo en prácticamente todo su desarrollo.
1: Sí, con un dominio absoluto de Boca, con ya un par de tiros de esquina. Boca la pelota, la tiene, la maneja a su antojo. Está teniendo igualmente profundidad. Por ahora no generación clara de chances como la primera parte.
0: Así la metía larga, Blanco, demasiado larga para la corrida de Aranda. La pelota que pica la va controlando en la salida de Huracán. Será salida que tendrá que tomar Galíndez. Pregunto a Esteban qué está pasando en Rafaela. ¿Se termina eso? Todavía continúa.
3: Terminó, ganó Rafaela 1-0 frente a Gimnasia y Tiro de Salta.
0: Bien, recordamos entonces lo que se viene.

0: insistiendo con la pelota. Otra vez Dilolo en el fondo, la mete larga Dilolo, larga para Pinto, la corre, se viene Jiménez, mano a mano con el Payo Pereira, corre Jiménez, cubre Pereira, sale Galíndez, domina la pelota al arquero de Huracán.
1: Bueno, esto no le sirve a Boca, perdón Walter, esto no le sirve a Boca lo de tirar pelotazos frontales. Boca sabe que jugando como en el primer tiempo, intentando pasarse la pelota con dinámica, con movilidad, los espacios aparecen, la generación de chances estuvo. Pelotazos frontales terminan siendo soluciones para la defensa de Huracán.
0: Se la venía buscando Cortés, lejos había quedado la marca Braida, el toque atrás por Ibáñez, la tira larga para Cortés otra vez, demasiado largo el pase para el colombiano que no va a llegar, la pelota que termina saliendo por un costado, habrá saque de banda que corresponde al Xeneize.
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0: Lateral que tiene que hacer Braida, el saque de banda que tiene que hacer efectivo sobre el costado derecho de la cancha. Allí la viene buscando Milton Jiménez, no podía, le va quedando en el fondo para sacar ese balón a campo, campo que la viene metiendo atrás para Galíndez. Allí la viene dominando Galíndez, dominando la pelota al arquero del globo, la saca larga Galíndez. Largo pelotazo para que la venga a buscar Caicedo, arriba Caicedo luchando con Costa, quedaron enredados los dos. Iba a marcar falta del Huracán, pero como la tiene Blanco dejó seguir el árbitro. Allí lo viene sacando Blanco, Blanco entregando por bajo, va jugando la pelota para Valentín, el toque atrás para Aranda, pierde Aranda. Rebotó la pelota y la perdió, después comete falta Aranda. El árbitro marca la infracción, se la cobra Martínez que estaba al lado. Aranda que terminó volteando la obra, tiro libre, será salida que corresponde al globo en la mitad.
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0: Desesperado Úbeda gritando como que se ha quedado el equipo Fafi, ¿no?
3: Sí, quiere que vuelva a tener la pelota, que vuelva a ser incisivo, no quiere que se caiga el equipo recién. Primer diálogo con Juvenal Rodríguez, planificando alguna variante.
1: Sí, no tiene la precisión en velocidad en los últimos 20, 25 metros de la cancha que tuvo en el primer tiempo. La pelota la sigue teniendo, pero es verdad que Galíndez, al menos por ahora, es un espectador de lujo en el complemento.
0: Así se viene Aranda, va arrancando Aranda, lo viene sacando al otro costado para Braida. Atención que hay un espacio, va corriendo Braida a la derecha. Aquí se viene Braida, levanta Braida, pelota al área. La va a buscar la bestia Valentiel por atrás, viene ganando otra vez. Insistiendo, casi van a terminar perdiendo. Van sacando en el fondo, le va quedando la pelota para correr por aquel sector a Blondel. Lo puede Blondel, la va recuperando Blanco. Se la tiene otra vez Blanco, entregando la pelota para Ayrton Costa. Aquí va saliendo Costa. Costa y el balón dominado, entrega la pelota para que la controla otra vez por allí de Lolo. De Lolo entregando para Delgado. Así va saliendo Delgado. Toca atrás la pelota. Comende para que salga Ayrton Costa. Aquí la tiene Ayrton Costa. El círculo central jugando para Delgado. Delgado la viene metiendo por abajo para Aranda. Frena Aranda, engancha Aranda. A ver si puede hacer la realmente larga Aranda. Marca por allí en el fondo Carrizo. Queda igualmente a Casíbar. Lucha Casíbar. Mete a Casíbar. Saca otra vez Carrizo. Le queda para que la domine finalmente la salida de Huracán. En este costado Warlap terminó perdiendo. Y le quedó para venirse otra vez a Boca con Braida. Braida jugando para Aranda. Correcto, Chavarría.
1: Bueno, así solito lo de Chavarría.
0: El árbitro marcó el jugador de Boca. Increíble. Aquí se viene mientras tanto Paredes. Paredes abriendo para Blanco. Blanco que va para meter el centro. El centro que viene al área. A la painaron. Atención, no hay nadie de Boca para atrás. La tiene que sacar Cortés. Ahora nunca vi un árbitro marcar también como Chavarría
1: recién. Pero vos sabés que lo mismo pasó en el primer tiempo. Y él se queda parado como desentendiéndose de la situación. Echavarría, están jugando al fútbol estos muchachos. Te tenés que correr, hermano. Y si no estás en estado físico, decíselo a Beligoy que no te ponga.
0: Y buscando la pelota Blanco, Blanco que la viene tocando, Blanco que la viene metiendo al medio, entrega otra vez para la bestia, toca por allí, Delgado, recibe Aranda, juega más atrás para Blanco, aquí la tiene Blanco, Blanco jugando cortito para Aranda, la tiene Aranda, pasa Blanco, domina Aranda, la pide Delgado, va para Valentiel, aquí la tiene Miguel, tocó atrás para Delgado, Delgado que va, Delgado que encara, abre otra vez la pelota para Aranda, se viene otra vez Aranda, mete el centro contra el área, carga Milton, va Jiménez, la pelota en el palo, la pelota en el palo, no alcanzó a desviarla Jiménez, el centro cerrado de Aranda, pegó en el palo, estaba vencido Galíndez, el palo jugó para una de milagro, insisto, de milagro sigue esto, 1-0, el palo esta vez lo salvó a Galíndez, que estaba vencido, era un centro tan cerrado que no la tocó Jiménez, y la pelota casi se termina metiendo.
1: Y va Boca todavía.
0: Y así insisto otra vez con Valentía, la viene entregando por bajo para que la domine Ayrton Costa. Costa que la viene jugando para Blanco. Las tigres por aquí Blanco, insiste Blanco, toca para Ayrton. Costa que no recibe la pelota, se viene en 12, casi 13 minutos con el partido. 1-0 para Huracán, insisto otra vez con Aranda. Aranda la viene metiendo para Blanco. La tiene para aquí Blanco, la pide Aranda, va para Aranda. Aquí la tira Aranda, levanta la cabeza Aranda. La pide por atrás de Lolo, va corriendo de Lolo. Todo Huracán metido cada vez más atrás y más cerca de Galíndez. La pelota viene para Ayrton Costa, sí le va a costar a Huracán, insisto, resistir.
1: Sí, muchísimo, muchísimo. ¿Qué centro que se transformó en un gran tiro al arco de Aranda, el de recién?
0: Y va otra vez Aranda, pelota en el área, mete Aranda al medio, le quedaba para Valentín, lo pudo dominar, Valentín quiso tocar atrás, la perdió y se viene Cortés ahora. Y de contra se viene el globo, a ver si va Cortés, lo corre Dilolo, lo cubre Dilolo, lo saca Dilolo, bien Dilolo. Bien Dilolo con todo, el oficio lo terminó sacando, después la viene luchando Delgado, la pierde, le queda otra vez a Cortés, lo lucha Chicón, el juego de Huracán, saca Milton atrás la pelota. Buscando otra vez ahora Ayrton Costa. Se levanta la gente de Boca empujando porque Boca empuja desde la cancha.
1: Sí,
0: ahora
1: se despertó. Se despertó Boca en el segundo tiempo.

0: que dio en el palo. Ahora también ganando la segunda jugada, los rebotes, las divididas. Se metió Boca en el partido.
1: Se va a venir el changuito a la cancha cuando arranca otra vez Aranda. Se viene Aranda, pilo a uno, pilo a dos. Falta sobre Aranda y de tarjeta. Falta sobre Aranda y de tarjeta. ¿Habrá un amonestado más? Sí, un amonestado más en el globo. Presentamos una nueva varilla en Huracán.
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0: Bien amonestado Waller. Una patada de destiempo contra Aranda. La típica jugada de Tomás Aranda yendo de la punta al medio, partiendo de volante izquierdo, pero intentando tirar una diagonal para quedar bien perfilado y tener el arco de frente. Marcó la infracción Echavarría, amonestó al mediocampista de Huracán. Bueno, presentamos el cambio en Boca.
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3: A buscarlo Úbeda, fueron volando dentro del delantero. Afuera del distinto, castigo ganando el 7, el Sanguito Ceballos.
1: La ovación para recibir al Changuito Ceballos que está en la cancha. Se fue a Casíbar que no ha tenido un buen partido.
0: No, está bien el cambio. Está bien, Boca tiene que arriesgar. Boca tiene la pelota. Huracán no puede cruzar la mitad de la cancha. Ahora presentaremos el cambio en el equipo de Parque de los Patricios. Pero la poca presencia de Ascasíbar en el partido y la injerencia que tuvo, escasa desde mi punto de vista, en esta derrota parcial del Ceneice, lo ha sacado de la cancha y el ingreso de Ceballos genera mucha expectativa en Boca.
1: Presentamos el cambio en Huracán.
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3: Bueno, primer cambio en la visita. Se retira el 7 a su tranco tranquilo. El número 7, Oscar Cortés, ingresa con la número 20, Pedro Ojeda.
1: Bueno, Ojeda en la cancha, se vendrá el tiro libre de Paredes, que le pega al arco, terminó rebotando en el camino un hombre del globo, la terminaron sacando al costado, la viene reventando recientemente ingresado Ojeda, la tira larga a la mitad, la viene buscando por allí Delgado, así tocando Delgado, abriendo el costado para Blanco, la tiene por aquí Blanco, mete Blanco, juega para Valentiel, la soltó atrás para Delgado, aquí la tiene Delgado, Delgado jugando para Paredes, viene Paredes, otra vez con Echeverría en el medio, toca la pelota para Jiménez, insiste con Delgado, la media luna levanta al área para Jiménez, termina marcando en el fondo Huracán, va sacando finalmente, apurado por aquí, rodeado, el jugador Waller terminó pegando, después en él, tras el rebote en Jiménez, en la corner, marca el árbitro, habrá tiro de gira para Boca en la derecha.
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1: Y va a pegar otra vez Leandro Paredes, costado derecho de la cancha, en 16 minutos, va Boca a buscar por arriba, buscar la cabeza de Loro, que se junta allí con Ayrton Costa, los dos están juntitos para picar. También está el Changuito Ceballos. La va a meter por aquí Paredes, el centro ya que viene de Paredes arriba. Carga de Ilolo, buscaba de Ilolo, terminaron ganando el fondo de Huracán. Le quedó la pelota para darle a Braida al arco. El remate de Braida desviado. Le pegó Braida como venía de aire, la terminó tirando desviada. Será saque de meta, saque desde el arco para Huracán.
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1: Hay salida que tiene que tomar Galíndez. Contame por abajo, Fafi.
3: Bueno, Diego Martínez, cada vez que pasan los minutos con más intensidad, quiere que su equipo piense, por eso también la pausa de Galínez al salir, mientras tanto Úbeda de brazos cruzados.
0: Estaba viendo cómo, perdón Juan, cómo se paraba Boca con el ingreso de Ceballos. Delgado sigue de volante posicional, tirado un poco a la derecha ahora Leandro Paredes, va a la izquierda el Changuito Ceballos. Y suelto Aranda detrás de los dos delanteros.
1: Aquí se viene Ojeda, te iba a preguntar eso de cómo se paró el globo ahora con el ingreso de Ojeda.
0: Ahora te lo cuento.
1: Allí la tiene Ojeda, Ojeda en la mitad de la cancha, viene entregando atrás para campo. Presiona y recupera por aquí Benentiel, la bestia tocando para Delgado. Aquí la tiene Delgado, saliendo en la mitad Delgado. La tiene por aquí Delgado, tiene que girar Delgado. Va girando frente a marca así de Rondel, el toque cortito para Aranda, línea con Delgado y pica a buscar Braida. La pelota larga va para Braida, correr, se viene Braida, le ganaron la espalda al Colo-Gil, se viene Braida, por aquí lo van a ganar Ibáñez. Aquí se viene Braida, marca bien Ibáñez, todo pelota de Ibáñez, más allá que después chocó con Braida, que queda golpeado para lateral, que corresponde a Boca. ¿Y cómo quedó Huracán entonces, Pablo?
0: Huracán con Callinger tirado de volante por la izquierda, el Colo-Gil un poco más suelto para acompañar a Caicedo arriba. Y Ojeda bien cerquita de Waller en el doble 5.
1: Así la tira otra vez Braida. Braida que va. Braida que encarga la marca de Callinger. Mete Braida al centro al área. Terminó sacando por allí Ojeda. Va luchando otra vez por allí. Braida luchaba con el Colo-Gil. Insisto otra vez por aquí. Con Waller ahora. Gana Braida, pero con falta, dice el juez. Con falta marca el asistente. Corrobora Echavarría. habrá salida que corresponde entonces a Huracán en el fondo.
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1: Vamos camino a la Paternal con Argentinos y Lanús, con Pablo Sánchez, Alejo García Cao en el aire de 10 por radio, pendientes de lo que sucede en Mendoza con Johnny Glamulia, con Independiente Rivadavia de Frente Unión, cuando allí buscaba Caicedo, marca Di Lolo, de un partido impecable.
0: Qué bien Di Lolo, mirá que Caicedo es bravo, es grandote, tiene mucha potencia. Las veces que Huracán intentó descansar en su número 9, cuando aguantó la pelota ahí lo acomodó siempre Di Lolo con el cuerpo y le ganó.
1: Hay tiro libre que tiene que tomar Boca, la falta fue sobre Aranda, se lo había cometido Warner, así tocando rápido Aranda, saliendo en la mitad con él, Leandro Paredes jugando para Blanco. Blanco la viene metiendo para Ceballos, así la tiene el Changuito, lo va a encarar a campo, la tira larga y puede ganar, después lo frena a campo, para mí con falta. El árbitro Echevarría dijo que no, parecía que lo había cortado con falta el lateral de Huracán, así sale otra vez el globo. Toca atrás la pelota a campo para el Payo Pereira, va dominando Fabio Pereira. Anda largo Pereira, se la saca de encima Pereira. La tiró muy larga para Caicedo, la deja correr Ailton Costa, sale Bray en el fondo.
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0: Caicedo debe estar pensando, pero a este deporte no se juega con la pelota, porque lo que ha corrido Caicedo sin la pelota, viendo cómo le pasaba por los costados, es admirable la entrega del delantero ecuatoriano, que ha tenido muy pocas chances de gol.
1: El sacrificio de Caicedo hoy es tremendo. Así sacando la pelota a Paredes, Paredes la viene entregando para Costa, Costa jugando bajo para que la tome otra vez Aranda, que arranca Aranda, que se vino ahora de la mitad hacia la izquierda, así va saliendo Aranda frente a tres, toca para Delgado, Delgado la viene jugando para Paredes, Paredes la viene metiendo para Braida, a correr se viene Braida, la pide Aranda, la pide Milton para adentro, pedía también Valentín, el freno Braida, tocó atrás para Paredes, así se viene Leandro Paredes, metió tres dedos al área, venía buscando Jiménez y siete Paredes, la terminó perdiendo y se viene Huracán en la contra ahora, así se viene el globo buscando, parecía falta, el árbitro al lado dice nada, que se levante el hombre del globo cuando venía marcando Delgado, había sido por este costado Caniger, le quedó atrás para meter a Paredes, metió larga contra el área, sale Galíndez arriba. Cuando cargaba el Changuito Ceballos por arriba también Galíndez. Es muy seguro, controla el arquero de Huracán.
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1: Chocó a Ayrton Costa con el Colo Gil, quedó caído el hombre del globo. La pelota la tiene Boca, la retrofrena porque está caído el jugador de Huracán, no porque haya cobrado falta.
0: Es que además es un tema protocolar. Echavarría por eso para el partido, porque lo golpearon en la cabeza al Colo Gil.
1: Bueno, lo tienen que atender Fafi al hombre del globo.
3: Ingresa los médicos, Fernando Locaso, para atender por ahora el único autor del gol de la noche.
1: Mientras tanto, Úbeda está discutiendo con el cuarto, ¿no? Como pidiendo que se apure, me parece.
3: Sí, recaliente con el Pablo Jiménez Malo. También Juvenal Rodríguez, que recién se le acercó. Y algo ahora le marcó al Changuito Ceballos, el ayudante de campo de Úbeda.
0: Qué aclaración, ¿eh? Este es igual, con G, ¿no?
1: Sí, y este es malo.
3: El otro con J.
1: Bueno, allí está Úbeda discutiendo junto al cuarto árbitro, pensando también alguna variante. Se mueven varios, ¿no? Suplentes de Boca ahora.
3: Sí, te había mencionado a Velasco y a Belmonte. A ellos también se le suma Ángel Romero, Ande Herrera y William Alarcón.
0: Mirá si te equivocás y decís el Pablo Jiménez bueno. Claro. Qué lío, Fafi, ahí, ¿no?
1: Ahí se le complica, ¿no?
3: Primera y última vez.
1: Bueno, allí va saliendo el Colo Gil de la cancha, con dificultades ya. Se pone de pie preparado para volver. Mientras tanto, Huracán con 10. El juego que se reanuda. Y la pelota que la viene buscando el ataque Boca. Aquí la tiene Merentiel. Va saliendo Merentiel entregando para Leandro Paredes. Frena Paredes. Gira marcado por Caicedo. Toca bien Paredes abriendo para Blanco. Así en la izquierda va levantando Blanco. El centro pasado. Carga Braida por atrás. Insiste Braida. Parecía mano de Ibáñez, ¿eh? Atención, que parecía mano de Ibáñez en el área. Eso piden. Braida desesperado pide mano. La pelota le quedó a Galíndez. Habrá que ver, lastimado la médica.
0: Sí,
1: ¿eh?
0: La seña de Echavarría es clara, que tenía los brazos en posición natural. Lo pasó la pelota a Ibáñez y cabeceaba a Braida. Yo creo que si le rebotó en el brazo, es una jugada totalmente lógica, producto del esfuerzo que hizo Ibáñez como para intentar rechazar. No, no es una jugada sancionable.
1: Claro, que Ibáñez impulsó con los dos brazos bien arriba para intentar saltar, no hacia atrás.
0: Claro, aparte estaba de espaldas, para mí lo amplía volumen. Y tampoco sabemos a ciencia cierta
1: si le pegó, no, ¿no?
0: Le pegó en el brazo, exactamente.
1: Así sacando la pelota de Lolo, el juego por ahora continúa, el balón que lo tiene Braida. Braida que la viene sacando por la derecha, insiste otra vez Braida, frena Braida, toca atrás Braida. La pelota viene por aquí para que la tome otra vez Delgado. Delgado jugando por bajo, juega para Aranda. Otra vez la pelota para Delgado. Así la tiene Delgado, que la viene sacando para Merentiel. Va dominando la bestia, la tiene por aquí Merentiel. Merentiel tocando atrás. Colón viene para Paredes, así la viene abriendo Leandro Paredes. La va sacando al costado para Braida. La tiene por aquí Braida, Braida que levanta el centro. Viene pasado muy largo, igualmente va llegando para atrás Delgado. Luchaba Delgado, no pudo. Termina aguantándolo bien Campe, después la revienta Blondel. La saca Blondel, se la saca de encima Blondel. Le queda Costa para volver a empezar en el fondo.
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0: Bueno, todos los jugadores de Huracán están en campo propio. Lo increíble que en este tipo de partidos, cada tanto vos podés sacar alguna contra, podés progresar con pelota dominada. No se ha visto esto durante todo el segundo tiempo. Huracán se saca la pelota, le vuelve demasiado rápido, no puede darse 3-4 pases seguidos, porque encima Boca ha decidido, con los cambios sobre todo, defender mano a mano. Está Dilolo en la marca de Caicedo y está Ayrton Costa con el Colo Gil. Y después los laterales son mediocampistas o hasta a veces extremos en el Ceneice.
1: Se venía buscando Caicedo, la pelota rebotaba para mí en el ecuatoriano. El árbitro dice que es para Huracán. Termina marcando lateral en la mitad de la cancha para el Globo, sin ningún apuro para hacerlo Ibarri, que se toma todo el tiempo del mundo para hacer cada saque de banda. Todo esto tenemos 24 minutos de la etapa complementaria, desde los 5 del primer tiempo con el gol del Colo Gil, lo está ganando Huracán por 1-0. Así el lateral que va haciendo largo Giovanni, venía buscando Caicedo, marca Dilolo. La pelota viene por aquí para que la tome otro vez Aranda saliendo con Paredes, juega atrás a la pelota para que vuelva a arrancar con Ayrton Costa, tocando para Blanco, lo va presionando Blondel, saliendo para allí Blanco, entrega para Ceballos, suelta de primera para Delgado, mal. La regaló y le quedó para Wallen y mirá vos que contra le quedó Huracán, la tiene Blondel abierto a la derecha, va Blondel, le pega al arco Blondel. Estaba por adentro Gil, estaba por adentro Caicedo, Blondel quiso el suyo, le pegó al arco, terminó rematando desviado, pero que mal parado había quedado Boca otra vez.
0: Bueno, esto tiene que ser una muestra para que Huracán se dé cuenta que si se anima lo puede lastimar. Recién decidió presionar alto, se equivocó el Changuito Ceballos en la salida y ahí activó rápido el ataque el equipo de Diego Martínez con el pase a la derecha para Blondel. Se metió dentro del área y no dudó, le pegó fuerte, tenía opciones de pase, pero confió en su pierna derecha, fue buena esta para Huracán.
1: Así la busca otra vez Blondel, Blondel que va buscando, marca Blanco, saca por allí Blanco la mitad, la busca Delgado, pierde Delgado, gana Waller. Y queda otra vez la pelota Ibáñez, Ibáñez tocando para el Colo Gil, jugando para Waller. Waller más atrás todavía entregando para Carrizo, Carrizo saliendo con Ibáñez, toca por abajo, moviendo la pelota Huracán, así la tiene Waller, levanta Waller al costado derecho para que corra Campo, va llegando Campo para allí, lo marca Ceballos, atiene por aquí Campo, Campo que domina, insiste Campo, el Changuito que lo espera, va girando por allí Campo con la pelota, la pide cerca Ojeda, Campo que todavía la controla. Ceballos que marque, rebota la pelota en el Changuito. Será lateral que corresponde Huracán. Allí donde está Úbeda, en el banco de Boca, el lateral será para el Globo.
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1: Mal sacado, terminó cobrando el árbitro lateral de campo, ¿no? ¿Cuánto hacía que no había un lateral mal sacado en Primera División, no?
0: Muchísimo tiempo, pero estuvo bien Echavarría. Por encima se le resbaló la pelota a Campo, a Ignacio Campo, lateral derecho de Huracán, cuando iba a lanzar, quedó muy corto el envío y bueno, le cobró mal sacado.
1: Así la viene buscando Delgado, aquí la tiene Delgado. Delgado jugando cortito para Paredes, aquí la tiene Leandro Paredes, levanta la va, cabeza Paredes, metió un pelotazo largo para Ceballos, qué buena ese, viene Ceballos al área, mano viene con Campo, tiene Ceballos que rebata, terminó pegando un Pereira, que se cruzó justo cuando había escapado de Campo, quizás en el primer remate largo, en el primer pase profundo de Paredes. Interesante para encontrar un compañero, lo encontró a Ceballos, que casi profundiza y casi llega al empate.
0: ¿Sabes que no logro descifrar qué fue mejor? Si el cambio de frente de Leandro Paredes de derecha a izquierda, o cómo la bajó de primera el Changuito Ceballos. Boca tiene un córner más y busca el empate.
1: Y va otra vez con Paredes, cerquita lo tiene Ceballos para jugar la corta, pero Paredes la va a meter al área, el centro viene cerrado, cargaba de Dilolo, se lo sacaron de la cabeza Galindo, insiste, Boca la viene metiendo, prendía el pelota en el área, perdida, le queda para ir, le pega a Costa al arco, remate de Costa, saque de arco, dice el juez. Saque de arco, el remate de Costa, se fue alto. Parece que se había desviado, el árbitro dijo que no. Termina siendo saque desde el arco para Huracán, que va a meter una variante más. Señoras y señores, aquí en La Bombonera presentamos un nuevo cambio en el Globo.
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3: No, se viene el 17, Juan Bizanz a la cancha. Afuera, quien había ingresado justamente para jugar este partido, el 52, Facundo Kaliger.
1: Bueno, mete un rapidito, ¿no, Diego Martínez?
0: Sí, quizás entendiendo que conforme vayan pasando los minutos, estamos llegando a los 30, faltan algo así como 20 con el descuento que seguramente va a dar Echavarría. Huracán pueda tener la posibilidad de encontrar espacios y Bizanz es un buen jugador para la contra.
1: Así justamente peinaba Bizanz el recientemente ingresado, no pudo encontrarlo a Caicedo, sale Bray en el fondo para Boca.
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1: Metió largo Delgado para la bestia, va corriendo Brentiel que no va a llegar. Se le va la pelota contra el costado derecho. Habrá saque desde el costado que corresponde a Cáncer, juega más tranquilo, como que ha desinflado Boca en los últimos minutos.
0: Sí, pasó el momento de zozobra, con ese centro, tiro al arco de Aranda que dio en el palo, con un par de tiros de esquina también. Huracán de a poquito intenta jugar un poco más lejos de Hernán Galíndez. La estructura no la modifica con el ingreso de Bizanz, va de volante por la izquierda, Blondel de 8, y se mantiene Ojeda con Waller en el doble 5.
1: Así presionaban a Dilolo en la salida, terminó rebotando en Caicedo. Será lateral, quedó golpeado Dilolo. Algo le dice Delgado al árbitro la pasada. Mientras tanto el lateral ya se hace, la pelota la tiene Ayrton Costa. Quedó golpeado Dilolo, Fafi, ¿no?
3: Usa un pisotón en su tobillo derecho.
1: Sí, le cuesta firmarse incluso. Mientras el juego continúa, la pelota la tiene por el costado allí Ceballos, la viene buscando. Otra vez el changuito, va Ceballos contra el fondo. Mete Ceballos el centro que viene, metió que carga. No puede, la pelota en el área perdida, le quedó para Valentín. Lo hiciste para allá otra vez, Braida, no pudo Braida, terminaron sacando. Le va quedando a Paredes a pura boca. Aquí se viene Paredes, mete el centro cerrado. Galente que no podía, terminó sacando. En el fondo Carrizo, le quedó a Valentín. Le pegó de zurdo, desviado. La bestia, el remate cruzado y afuera. Habrá saque desde el arco para Huracán, que esta la pasó mal. Y Galíndez no terminaba de encontrar la pelota. Terminó rematando finalmente Valentín desviado.
0: Sí, porque Galíndez es un gran atajador, lo está demostrando en este partido. Ahora le cuesta salir en los centros. Y Boca tira centros muy picantes, muy precisos. Recién fueron dos consecutivos. Primero de Ceballos de izquierda a derecha. Y después el centro picante de Leandro Paredes, que llegó a rechazar, creo que era Carrizo, el segundo marcador central de Huracán. La jugada terminó con un remate desviado de Merentiel.
1: Si la venía buscando Caicedo, venía marcando Delgado, le va quedando otra vez para meter la pelota Huracán con Waller. Viene sacando en el fondo Braida. Ahí quedó para Paredes, la pierde Paredes, la recupera Lobo, la metió Gil, la pelota viene para Caicedo. Atención, se viene Caicedo, está en el área Caicedo, va el ecuatoriano, Caicedo tocó atrás para Gil. Gil la viene abriendo para Bizanz, a tira tiene el Messi Bizanz, Bizanz jugando contra el costado izquierdo, lo va encarando a Braida, marca Braida, le mostró la pelota Bizanz, no, entró en ese juego Braida, terminó marcando para allá afuera. Será lateral que corresponde el globo.
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1: Iba a decir, en cualquier momento la molesta por la demora, bueno, no me dejó ni tiempo para poder decírtelo. Presentamos la amarilla en Huracán.
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3: El tercero, el 25, César Ibáñez.
0: Qué rápido la amonestó Echavarría, ¿eh?
1: El lateral que va metiendo Ibáñez, pelota que viene para que la busque por aquí, Bizanz, allí la tiene Bizanz, es para Ibáñez, la tiene Bizanz, la marca es de Braida, colabora también Aranda, se la va guardando Bizanz, Bizanz que la entretiene, Bizanz que la domina contra el banderín del córner, existe Bizanz, lo marca Braida finalmente, terminó cerrando Braida, Braida jugando la pelota para Aranda, ya te digo lo que hizo Braida en el segundo tiempo, mucho mejor que lo que hizo Weigand, ¿no?
0: Sí, absolutamente, viene la marca con más criterio para la proyección. Hasta acá es un aprobado el de Braida.
1: Sí, saliendo Paredes, entregando la pelota para Ayrton Costa. Lo que sí ha sorprendido que sea Braida y no sea Barinaga, por ejemplo, ¿no? El que se venga para jugar en ese lugar, Fafi.
3: Sí, y que tiene, por ejemplo, también, además de la particularidad que Braida, siempre que jugó en San Lorenzo y en Boca, lo hizo por izquierda.
1: Sí, por derecha no lo tenía realmente jugando Braida. Y hasta aquí ha cumplido de buena forma lo que ha sido estos 31 minutos ya de segundo tiempo. Va dominando para aquí la pelota Aranda, insiste Aranda, se mira Aranda, Aranda que va frente a dos, va contra el área, lo marcaba Warner, le quedó atrás la pelota Aranda, después lo golpearon me parece. Venía sacando Carrizo, quedó golpeado Aranda. El balón le va quedando tres para que la tome por allí Dilolo. Dilolo jugando para Delgado. Delgado entregando bajo para Ceballos. Así la busca Ceballos. Lo marcaba Campo. Pelota va a derivar para que la tome otra vez la otra Blanco. Así retrocediendo Blanco. Todavía en campo de Boca. Juega cortito para Paredes. La tiene por aquí Leandro Paredes. Espera abierto Merentiel. Lo vio Paredes. La pelota va para Merentiel. A correr se venía la bestia, pero el paso no fue bueno de Paredes. Es preciso Paredes. Más allá de alguna buena, sí, como aquí largo a Ceballos, no ha tenido hasta aquí un buen partido el capitán.
0: Y sabés, Juan, que lo notamos en estos envíos, que generalmente son precisos al pie. Hace un par de minutos metió un cambio de frente extraordinario de Leandro Paredes para el Changuito Ceballos, pero después tuvo un par de intentos de pases largos que terminaron o en los defensores de Huracán o afuera de la cancha. Intentó un par de veces dar esos pases con cara externa como está dando en este año y que ha dejado a varios compañeros mano a mano y todavía no le han salido.
1: ¿Amonestó alguien más a Echavarría? ¿Tenía la tarjeta en la mano o estaba anotando la anterior?
3: Sí, bueno, ya lo presentamos.
1: Dale, presentamos.
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3: Y cuarto, también ha amonestado el número 1, Hernán Galíndez.
1: Bueno, otro por demorar, aquí buscando la pelota Merentiel. Atiene por aquí Merentiel, se viene Merentiel, domina la pelota Merentiel. Merentiel entregando por abajo, jugando el balón para Delgado. Delgado la viene sacando para Paredes. Paredes que la aguanta, tocó bien, entregó tensión para que se venga la bestia. Va Merentiel, Merentiel abriendo el balón para Blanco. Blanco que llega al fondo, mete el centro, el punto de pelando donde no hay nadie de Boca. La terminó sacando Carrizo, molestándose incluso con un compañero. Después la peinó, Blondel hacia atrás, la pelota le queda para el arquero. Estaba dominando Galíndez, sale el arquero de Huracán.
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4: Hola. Sí. Vos sabés que a propósito de lo que están comentando del lateral derecho, hasta hace un ratito era tendencia Marcelo Weigand, muy discutido por hinchas de Boca en redes, que están más conformes con Braida los minutos que jugó de lateral derecho.
1: Y sí, te digo que Braida lo ha superado ampliamente.
0: Sí, también es cierto que no necesitaba ser el negro Ibarra, Braida, para superarlo de Weigand. que en el primer tiempo jugó en un nivel bajísimo cuando el contexto lo invitaba a tener otro nivel. Mirá lo que hace Waller.
1: No, sí, es que está caído Galíndez, pero...
0: Ah, ahí está.
1: Galíndez estaba caído porque hay un jugador de acá que me parece que está... Que no va que Carrizo, mientras todo el juego sigue. Poco le importó a Echeverría. La pelota la viene buscando. Tres Boca con Ceballos. La viene metiendo al medio para que la tome otra vez Aranda. Aquí se viene Aranda, marcado por Bizán. Se escapó de la marca de Bizán. La tiene Aranda. Se la guarda Aranda. Tocó atrás. Lo chocó feo Gil, ¿eh? Guarda que Gil dejó el brazo abierto. Quedó golpeado Aranda, la pelota la tiene Braida. Aquí se viene Braida contra el costado. Braida que busca, dos lo marcan. Insiste por allí. Braida termina salvando finalmente Ibáñez. La pelota termina saliendo por la última línea del córner. Bueno, hay un jugador de Boca caído que es Aranda, golpeado por Gil. Hay un jugador de Huracán caído también. Se va a interrumpir el partido por algunos segundos para que atiendan a los dos que están caídos.
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1: Bueno, ya se recuperó Aranda, Fafi.
3: Se acerca para jugar en la puerta, o por lo menos dar una variante a Paredes en el córner.
1: Bueno, y se va a ir alguien en lo acá, me parece que finalmente se va a ir de la cancha Carrizo, ¿no? Ahí lo saca el árbitro.
3: Sí, hay dos cambios que se vienen en Huracán.
1: A Carrizo el árbitro lo sacó sin que siquiera marcaran que va a salir él, ¿no? Pero Echeverría me parece decidió que Carrizo tiene que salir de la cancha.
0: Sí, exactamente.
1: Yo creo que están esperando el córner para que Carrizo defienda la pelota parada. Ahora, ¿por qué no saca Echeverría si nadie entró a atenderlo?
0: No, rarísimo. Es rarísimo porque es verdad, no entró nadie del cuerpo médico de Huracán. Y Echeverría lo está dejando con uno menos a Huracán. Salvo que ahora dé lo que hay para el ingreso, ¿no?
1: No, pero los cambios no se hacen. Y el árbitro lo sacó a Carrizo afuera de la cancha porque él decidió. Bueno, le va a pegar Paredes en el centro. El centro que viene de Paredes, pelota que venía al borde del área, que venía buscando Gil por allí. Gil que la viene sacando, le quedó para Blanco. Aquí la tiene Blanco, insólito lo que hizo el árbitro. La pelota venía para Paredes, viene marcando para Ibáñez. La busca otra vez para Querandi, insisto, otra vez Huracán. Se va completo y todo afuera Bizán, va al lateral. Saque de costado Capura Brady. Todavía no se vienen los cambios y Carrizo sigue afuera. Huracán sigue con 10. La pelota la viene manejando para aquí Paredes. Paredes entregando bajo para que se venga Delgado. La viene abriendo al costado para que insista Boca con Merentiel. Allí la tiene Merentiel. Se viene Merentiel al medio. Toca para Blanco. El centro viene de Blanco. Viene pasado muy largo el centro de Blanco. Tiene que correr Braida. No va a llegar. Saldrá por la última línea. Se la saque desde el arco que corresponde Huracán. Y ahora sí se vendrán los cambios entonces. Presentamos las variantes en el globo.
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3: Bueno, afuera el 3, Lucas Carrizo, afuera el 9, Jordi Caicedo, y también el 8, el Colo Gil, a la cancha con la 10, un ex Boca, Oscar Romero con la 21, Hugo Nervo y con la 11, Eric Ramírez.
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1: Bueno, se levanta la gente de Boca. El movete que baja de la tribuna de la Bombonera en 36 minutos. De Martínez que modificó absolutamente todo, ¿no?
0: Sí. Cambió la parte ofensiva ahora con Bizanz, con Eric Ramírez y con Oscar Romero. Como el tridente de ataque, Bizanz en la doble función. Delantero cuando Huracán tenga la pelota y mediocampista cuando el que la tenga sea el Ceneice.
1: Si la corría Bizán, va saliendo Bray, va dominando la pelota al arquero, saliendo en el fondo Boca. Recordamos, Esteban, más temprano Belgrano se metió en cuartos.
4: Belgrano se metió en cuartos con el gol de González Metir y le ganó a Talleres 1-0.
1: Si sacando la pelota a Paredes, la rebotaba Ramírez en la presión, el balón le va quedando Bray, va saliendo otra vez en el fondo Boca.
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1: Saliendo para allí Paredes, entregando la pelota para Dilolo. Manejando la pelota Dilolo. Dilolo la viene jugando para Aranda. Aquí la tira Aranda. Aranda que la viene tirando larga para Jiménez. Atención que llega Merentiel. Que no Merentiel. Va para el empate. Lo tiene Merentiel. Metió el medio para Ceballos. Tiene el empate. Ceballos. ¡Oh, Galíndez! Galíndez que otra vez se queda con esa pelota. Le quedó a Ceballos con la cabeza. Cuando parecía que era para impulsarla con la pierna derecha, se tiró de palomita Ceballos. No pudo darle tanta fuerza y eso le permitió volver a Galíndez para quedarse con la pelota.
0: Te digo, todos hicieron lo que pedía la jugada, porque Merentiel tenía poco ángulo como para rematar al arco. Tiró un buen centro pinchado y después lo que buscó el Changuito Ceballos fue cambiarle el palo y dejarlo a contrapierna a Hernán Galíndez. No contempló con la reacción del arquero de Huracán.
1: Cuidado que se agarró Paredes con Ramírez. Ramírez lo agarró de la camiseta, después Paredes me parece que lo terminó golpeando.
0: Sí, bueno, hay que seguir eso. Igual no creo que Echeverría haga algo con Paredes, ¿no?
1: Lo molestó, me parece. Pereira vino, le metió un manotazo también. Ahora hay un jugador de Huracán que cae. Bueno, pasa de todo. En la mitad de la cancha siguen con Paredes. Está muy enojado con el Payo Pereira, que vino a copar la parada de atrás.
0: Sí, lo amonestó a Paredes y a Pereira. Y siguen discutiendo el volante central de Boca con el defensor de Huracán.
1: Hay dos jugadores de Huracán caídos, ¿eh?
0: Sí. Yo creo que Ramírez sigue caído por si el VAR revisa algo. Está Gastón Monzón Brizuela, ¿no? En el VAR.
1: Ese mismo.
4: Sí, claro.
0: Bueno,
1: Ramírez sigue caído. Presentamos los amonestados entonces.
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3: Uno por cada lado, el 5 de Boca Paredes, el 6 de Huracán Fabio Pereira.
1: Bueno, ya se hace el tiro libre, la pelota la viene metiendo larga, Aranda la tira larga para el Changuito, va Ceballos que le pega, terminó trabando y marcando Pereira, mandando al córner. El Fabio Pereira que cierra para tiro de esquina que corresponde a Boca, 39 tenemos. Ahí tiro de esquina para Boca, apura la gente de Zeneise, le va a pegar. Paredes en el tiro de esquina, la jugó cortita para Ceballos, así la viene buscando Ceballos que va sobre el costado, mete el centro Ceballos, la pelota rebota la marca, siente Ceballos, busca por allí otra vez el Chiquito, entrega para Paredes que domina, mete atrás, la pelota viene para Blanco sacando otra vez para Paredes, se muestra Blanco, va Paredes, se la guarda Paredes para meter el centro que viene de Paredes, viene de rastrón, la pelota rebotada, le queda para Braida, así la tiene Braida en el borde del área, toca atrás para Delgado sacando otra vez la pelota al costado para Blanco, la busca Blanco, marca en el fondo del globo, la termina sacando para que el costado quiera ser al lateral de Boca.
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1: Seguirá Aranda y la pelota, Aranda que buscaba, Aranda que la controla, Aranda que la va soltando para Braida, vive otra vez para Aranda sacando para Menentiel, así la tira Menentiel, insisto, otra vez Menentiel, va jugando con Aranda que va frente a la marca 2, la tira Aranda, se la guarda Aranda, gira, y quedó para la zurda, para meter el centro, para botar la mano de Ramírez, y se viene de contra el propio Ramírez, y van a quedar 2-2, la tira Ramírez, corre Ramírez, viene sacando el otro costado para Oscar Romero, lo cierra bien Paredes, le quedó la pelota para Paredes, se ha desarmado Boca, se va con todo a buscar el empate en 40 minutos, así la viene metiendo Paredes, entrega para Delgado, atiene por aquí Delgado, pero abierto Braida, van sacando la pelota para Braida, aquí la tiene Braida para el centro que viene de Braida, arriba a buscar Ceballos, la quiere el Changuito, no puede Ceballos, le quedó Menentiel atrás, viene para Paredes, le pega el arco, la pelota se desvía, le queda otra vez a Blanco a la izquierda para el centro que viene de Blanco, contra el área, lo sacaban a Jiménez, le quedó para Braida que mete y termina sacando, apurado en el fondo queda, y le va quedando la pelota a Bizanza, así la viene buscando el Messi Bizanza, la tira larga Bizanza, marca por Aranda, recupera Aranda, toca la pelota de Lolo, viene para Delgado, va a buscar el final, la viene entregando para Braida, así la tiene Braida metió por abajo para Delgado, pero va a cerrar en el fondo Ibáñez, la busca hacer rebotar así Delgado, la recupera Delgado, cae Delgado, le quedó para Braida, empuja Ibáñez, falta, sí señor, falta de Ibáñez, una especie de córner corto, va a tener Boca, quien otra vez a buscar por arriba.
0: Bueno, empuja Boca, el partido a esta altura es un desorden absoluto. Huracán hace lo que puede porque, claro, saben los jugadores de Huracán que están cerca de la victoria. Lo que parecía utópico después del primer tiempo se empieza a transformar en algo mucho más palpable. Entonces saben que a Boca le quedan pocos minutos, pero Boca sigue mostrando mucha intensidad para recuperar la pelota, para presionar. Los que están más cansados son los que menos demuestran en Boca ese cansancio. Recién lo notamos con Aranda recuperando una pelota ante Bizán. Tiene un buen tiro libre.
1: Así le va a pegar Paredes. 41 el centro de Paredes. Cargaba Jiménez. ¡Gol! No. ¿Qué cobró el árbitro? Mano. Mano le cobró a Jiménez. Porque falta no hubo.
0: Sí, mano.
1: Jiménez había anticipado con la mano, dijo el árbitro. Habrá que repasarla. El árbitro dice mano. O cobró gol ahora. No, gol de Boca. ¡Gol de Boca! Jiménez lo hizo. Jiménez en el anticipo. Lo de Chavarría es insólito. Primero parecía haber cobrado mano. Después termina señalando el gol. No sabemos si alguien le dijo algo. Lo cierto es que es el empate de Boca por Jiménez, el centro de Paredes. Y en 42 minutos lo empata Boca. La historia igualada ahora en la Bombonera. Todos rodeando al árbitro. Por Jiménez, Boca y Huracán ahora están 1-1, aunque hay que esperar la decisión del VAR, pero ya Echavarría se paró para que saquen del medio.
0: Bueno, el centro fue rechazado en primera instancia por Galíndez, y acá lo que hay que dilucidar, y me voy a apoyar por supuesto en Esteban Sassi, que está en Estudios Centrales, es si la pelota le pega en la espalda, en la zona del hombro, o le pega en definitiva en el brazo a Milton Jiménez, que estaba de espaldas. Acá hay una situación que es clara. No puede haber un gol con la mano. Y lo que hay que ver es si le da en la zona de la manga. O termina siendo gol de Boca porque le pega a la espalda. más que nunca el cuadro por cuadro. Yo estoy más cerca de que es en la espalda que otra cosa. Yo veo gol de Boca.
4: El tema es que la pelota le pega primero a Galíndez y Jiménez va con el brazo abierto, extendido por la acción para impulsarse. Le pega entre el hombro y la parte de arriba del brazo. Bueno, debería ser gol.
0: Claro, vimos muchas repeticiones. Yo en ninguna repe veo claramente que le pegue en el brazo al delantero de Boca.
1: Lo que es insólito lo de Chavarría, que había marcado mano primero.
0: Claro.
1: Y después se dio vuelta y marca gol.
0: No, rarísimo. Rarísimo. Están chequeando, obviamente, y bueno, estamos a la espera. A ver.
1: A ver qué dice Chavarría.
0: Se lleva la mano al oído.
1: Echevarría, que sigue hablando con los jugadores de Huracán, lo tira Galíndez al lado.
0: Quizá lo convoquen a verla.
3: Hola.
1: Sí.
3: Aparte de lo marcaron desde el primer tiempo con una falta tonta, lo inexpresivo que es este árbitro.
1: No, es increíble lo del árbitro.
0: Bueno,
1: es
0: pero
1: increíble.
0: No sorprende. El problema es que lo hayan designado para este partido. Un árbitro que ya está en las últimas. Quizá lo convocan a una revisión. En jugadas así que pueden ser tan determinantes para un resultado.
1: No estaría mal que la vaya a ver, ¿eh?
0: Claro, por más que pueda llegar a ser la mano algo factual, lo pueden convocar tranquilamente. El tema es que se está retrasando todo y hay un grado alto de tensión. Porque recordemos, si esto termina empatado, tenemos alargue.
1: A los 42 y medio fue la acción, 44 y medio tenemos, ya van 2 minutos. Siguen hablando seguramente Monzón Brizuela con Echevarría, gol de Boca. Gol de Boca, finalmente, gol de Boca, señala Echevarría. El gol de Jiménez para empatar la historia, para empatar el partido. Boca y Huracán están 1-1. Lo empató Jiménez, Fafi. Historia igualada en 45 minutos. Habrá que ver cuánto más se juega aquí en la Bombonera. Siguen rodeando los jugadores de Huracán, Echevarría, que nunca se terminó de decidir qué cobraba.
0: Y fíjate que el gol termina llegando de la manera más insólita, con un rechazo a medias de Galíndez y de rebote, después de todo lo que se atajó el arquero de Huracán.
1: Avísenle al cuarto que tiene que marcar cuando más jugamos. Está perdido discutiendo con los del banco de Huracán, ¿no?
3: 7 minutos más se van a jugar.
1: 7 más le quedan a la historia. Está el 52 y iremos aquí en la Bombonera. Estamos 1-1 en este partido de octavos de final, buscando un clasificado para cuartos. Por ahora nos vamos al alargue. Casi buscando la pelota blanca, la viene entregando para Delgado, la va sacando para Gil Delgado. Delgado que luchaba con Romero. Romero que lo marca, Romero que la saca, falta, marca el juez. Habrá tiro libre en la mitad que corresponde a Huracán.
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1: Terminó cobrando finalmente para Boca por retención de Romero. Allí buscando la pelota por el costado de Mentiel, la va entregando por abajo para Leandro Paredes. Paredes jugando atrás para Hilton Costa. La historia igualada, el partido 1-1 en la Bombonera. Y así saliendo con el balón Dilolo. Dilolo entregando por abajo para Paredes. Aquí la tiene Paredes. Paredes que levanta la cabeza, la va entregando para Dilolo. Pero abierto Braida. Así la tiene otra vez por el costado de Aranda. Aranda la viene metiendo para Braida. Juega para Aranda. Así la viene buscando Aranda. Levanta para Braida. Marca por Givarius. Insiste otra vez Braida. Lucha Braida. Insiste Braida. Mete Braida con permiso. Porque falta antes. Marca el juez. Falta de Braida con el árbitro. Será tiro libre, será salida en el fondo para Huracán.
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1: Tendrá que sacar Galíndez en el fondo. Tendrá que sacar el arquero del globo. Por ahora, Esteban, será el primer partido con alargue, si esto sigue así.
4: Por ahora será el primer partido con alargue. Sí, señor, buscando el rival de Argentinos o Lanús.
1: Alguien va a echar del banco, me parece, Echevarría, ¿no?
3: Sí, se acerca ahí, le marca la roja. Es a Adrián González, a uno de los
1: ayudantes
3: de campo de Diego Mar- a los dos.
1: Sí, a dos.
3: A Adrián
1: echó.
3: González y a Jorge
1: Rigolfi. Sí, echó a los dos del banco de Huracán. Va a buscar a uno y después al otro. Creo que Jiménez se lo marcó para.
3: Que le hace la seña del reloj al árbitro.
1: Claro, porque el juego se demora. 47 y medio tenemos. Tendremos que ir hasta los 52 como mínimo. Mientras tanto, los hombres del banco de Huracán siguen corriendo, caminando en realidad por el costado de la cancha y el juego sigue, ¿no?
0: Sí, exacto. Todavía no se fueron de la cancha.
1: Allí sacando la pelota Braida en el fondo, presionado Braida, echa afuera. Habrá lateral para Huracán, la salida para el globo en el costado izquierdo en el ataque.
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1: Lateral que tiene que hacer Ibáñez, partido igualado 1-1. Ibáñez para meter el lateral centro, la pelota que viene contra el área, arriba para ganar con golpe de cabeza Leandro Paredes. Le queda para Aranda, Aranda la deja corta. Le queda la pelota a Waller, Waller la viene entregando para Bizanz. Allí la tiene el Messi, Bizanz, Bizanz y el centro viene sacando Paredes. Paredes quiere, la baja de pecho y va sacando, pero van tomando Paredes. Y a falta de Ojeda, que tiene que ser amortado cuando el juego se interrumpa. La pelota la tiene mientras tanto Boca con Brendiel ahora. Que a Brendiel solo se cayó Brendiel. Brendiel otra está avisando sin querer y lo toque. La pelota le quedó para Blanco. Corre Blanco, siete Blanco. Blanco se lleva por delante. Campo le comete falta. Habrá tiro libre para Huracán. Queda caído el hombre de globo. Brendiel se cayó solo, ¿no? Faf, increíble.
3: Sí, en el sector donde quizás peor está la cancha, ustedes hablaban en la previa. Pasó casi un mes del último partido de Boca aquí en la Bombonera, que fue resembrada.
1: Y así terminó cayendo, trastabillando de manera insólita. Al se pone ya de pie Campos, será salida para Huracán. Tenemos 49 casi del segundo tiempo. Nos quedan 3 y un poquito más en la Bombonera para ver si hay prórroga o no.
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1: Vamos camino argentino frente al nuevo. Vamos camino independiente, Rivadavia Unión. Cuando aquí ataca otra vez Huracán, atención, la pelota abierta al costado. La viene buscando por aquí ahora el Messi Bizanz. Bizanz que buscaba, rebotaba en Braida. Las manos atrás tenía Braida, por eso no hubo mano. Le quedó para la contra ahora a Leandro Paredes. Arranca Paredes y se viene ahora el capitán de Boca. Aquí la tiene Paredes, levanta la cabeza Paredes, mete largo Paredes, pelota que viene al costado. Y ataca por aquí Merentiel. Merentiel que iba a encarar a Campos. Se viene Merentiel, metió por bajo para Delgado. Delgado en el área, lucha Delgado. Va girando Delgado, tiene que salir del área. Mira Delgado, toca atrás la pelota para Blanco. A volver a meterla contra el cuadro mayor, toca atrás para Delgado, abierto quedó en la izquierda, se viene Delgado desesperado, Blondel en la marca, corta Blondel cuando venía el centro de Delgado, saca Blondel al piso, Delgado que marca, echando la puerta afuera, Blondel será lateral en ataque para Boca.
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1: Así la venía metiendo Blanco, es cierto que Boca lo sigue buscando como si estuviera perdiendo el partido todavía.
0: Sí, obviamente, y como si supiera que no hay... Que no hay tiempo suplementario, pero sí tendrá en principio 30 minutos más si no lo gana ahora.
1: Así la mete Paredes, pelota al área, buscaba Jiménez, pedía mano, pedía mano en rebote. Involuntario en la salida del fondo de Huracán. Le va quedando otra vez la pelota a Paredes, todo le pide igualmente a Echeverría.
0: Sí, esta no fue.
1: Así la va sacando Paredes, la pelota viene para Blanco, abierto está en la izquierda, así la tiene Blanco. Entra cabeza Blanco, toca atrás la pelota para Ayrton Costa, 50 se ha pasado, la pelota viene para Di Lolo. Así la tiene Di Lolo, lo va jugando para Paredes, no quiere ganar Boca en el final. Así la viene buscando otra vez Paredes, no quiere saber nada de jugar el alargue. Está tocando la pelota a Paredes, la viene metiendo sobre el costado, ¿para qué? A corra por aquí otra vez Di Lolo, así la tiene Di Lolo, toca por abajo para Paredes, juega para Di Lolo. Aquí se viene Di Lolo, se mete como un volante, más metió la pelota para Valentín, la tiene la bestia, levanta el centro, viene al área, sacaba campo, le quedó para Jiménez. Le pegó de derecha de aire, como venía, la tiró por arriba. Milton Jiménez tuvo el gol de la victoria. El remate se fue alto, se ha salvado. En la última Boca llegó para darle por arriba Jiménez. Insólito lo que ha perdido Boca.
0: Bueno, la presión de jugar contra el reloj no le impide a Boca armar buenas combinaciones, buenas sociedades en ataque, como la de recién, la menos pensada quizás. Soltándose Lautaro Di Lolo, llegando como extremo por la derecha, cediendo al costado para el centro, un mal rechazo de campo y le pegó por arriba el travesaño Milton Jiménez. El centro había sido de Miguel Merentiel. Boca ha merecido largamente quedarse con el triunfo. Bueno, si esto termina así, tiene 30 minutos de alargue para conseguirlo.
1: Así la tiene Paredes, la viene metiendo Paredes, pelota abierta para la bestia, va Merentiel, se viene Boca, va, la tiene Merentiel, Merentiel que va hacia el medio, va corriendo para Chimizán, la tiene Merentiel, la mete Merentiel, viene buscando Ceballos, marca campo, le quedó la pelota atrás para rearmarse a Blondel, la tira larga Blondel, pelota para Ramírez, corría Ramírez luchando con Di Lolo, el balón lo controla Bray, así la va sacando el arquero de Boca. Ya tenemos 51-45, tocando la pelota Bray, jugando para Di Lolo, el árbitro Echeverría, señoras y señores, había dado 7, se había interrumpido durante los 7, pero antes de los 7 dice, no hay tiempo para más. Se ha terminado la historia en los 90 minutos, por ahora el pasaje a cuartos de final no tiene dueño, lo ganaba Huracán por el gol de Gil, con suspenso lo empató a los 43 del segundo. Jiménez para Boca, historia igualada, han empatado aquí en los 90, Boca y Huracán 1-1, habrá que jugar 30 minutos más para saber quién se mete en cuartos de final.
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0: Bueno, se juntan los futbolistas en Aces, los de Huracán. El final fue de locos. Boca por ahí en el momento de mayor nerviosismo, de mayor desesperación, se encuentra con el empate. Una jugada muy discutida por la gente de Huracán. Para mí fue un gol lícito. No hay mucho que reclamar. Si bien en la rápida parecía que le había pegado en el brazo, después ninguna repetición nos muestra con certeza que eso haya ocurrido. Por el contrario, termina rebotando para mí en la espalda, a la altura del hombro, después de un rechazo en una mala salida de Hernán Galíndez. Y Boca se encontró con el empate cuando jugaba contra Huracán y contra el reloj. Bueno, ahora tiene el tiempo suplementario como para intentar refrendar en el resultado todo lo que ha hecho durante el partido. Para mí Boca ha jugado un partido muy interesante, mejor el primer tiempo que el segundo, pero en líneas generales ha superado, salvo en los 5 minutos iniciales en donde Huracán se puso en ventaja con el gol del Colo Gil. Después siempre el partido se jugó como quiso Boca y tuvo infinidad de chances al punto de transformar a Galicia.